Oye, seguimos. Saludos para la María Ignacia. ¿Cómo estáis, María Ignacia? Un saludo grande, más conocida como la Nacha. Un abrazo grande para nuestra amiga María Ignacia, que está en la sintonía de la radio. Todos los días nos escucha, todos los días se alegra. Está en su casita, está ahora haciendo algunas cositas, algunos quehaceres. Dice, como día viernes, para el fin de semana descansar. Así que, no, ya estoy recogiendo y doblando ropa, me dice. Así que, un abrazo grande ahí para la María Ignacia, que está en sintonía de la Cristal a esta hora. Abrazo gigante. 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
1: Las 20 horas y 19 minutos.
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¡Epa! Seguimos, avanzamos. ¿Dónde cae la 101.9? Acá la que te mueve la red cristal en día viernes. Viernes que te quiero. Viernes 19 de junio. Oye, hoy es el día oficial del Día del Padre. ¿Usted lo sabía? ¿No sabía? Bueno, ahora lo sabe. El 19 de junio es el día oficial en Chile del Padre. Bueno, por una cosa comercial, ¿cierto? Se celebra el día domingo más cercano al día 19. Puede ser antes o después. Es decir, si, bueno, hoy día es el viernes 19, claro, el más cercano es el domingo 21, por eso se va a celebrar allí. Próximo año vamos a estar el sábado 19, domingo 20, y así sucesivamente se va a ir acercando, o el día 19 va a ser el día del papá, siempre día 19, ¿cierto? Por una cosa comercial, el domingo más cercano al 19. Es como lo que pasa con el Día de la Mamá, que todos sabemos que el Día de la Mamá es el día 10 de mayo, pero se celebra siempre el día domingo más cercano al 10 de mayo. Esa es la idea. ¿Ve? Lo mismo pasa con el Día del Papá. ¿Ah? Sí, pues lo mismo. 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

esto ya estamos llegando al final en esta programación. Queremos agradecer la sintonía, agradecer a cada uno de ustedes por habernos acompañado acá en la radio. Nos vamos, gracias por haber estado junto a nosotros. Se pasaron, muchachos. Muchísimas gracias. Acaba el día viernes. Hasta acá nomás este viernes 19 de junio de este 2026. Nos vamos, gracias. Nos vamos con el corazón llenito. Haber sacado la tarea nuevamente de haber estado junto a ustedes durante esta semana que fue, pero rapidísima. Rapidísima. Nos vamos agradeciendo a cada uno de ustedes y obviamente entregando y haciendo extensivo de parte de todo nuestro equipo de trabajo saludo, ¿cierto? Y las felicitaciones a todos los padres que están en la sintonía, que tengan un buen fin de semana, que los regalones en harto, que disfruten en familia, que es el verdadero sentir de estas celebraciones. Así que feliz día para todos los papitos. Abrazo, será hasta el lunes, si Dios lo permite. Cuídense un montón. Chao, chao, que le vaya bonito. Un abrazo. Chao.

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1: Las 20 horas y 45 minutos.
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1: Rezo del Santo Rosario en el nombre del Padre, del Hijo y del Espíritu Santo. Amén. Misterios dolorosos. Primer misterio de dolor, la oración de Jesús en el huerto de los olivos. Padre nuestro que estás en el cielo, santificado sea tu nombre. Venga a nosotros tu reino, hágase tu voluntad, así en la tierra como en el cielo.
2: Danos hoy nuestro pan de cada día, perdona nuestras ofensas, como también nosotros perdonamos a los que nos ofenden. No nos dejes caer en la tentación y líbranos del mal. Amén.
1: Dios te salve María, llena eres de gracia, el Señor es contigo. Bendita eres entre todas las mujeres y bendito es el fruto de tu vientre, Jesús.
2: Santa María, Madre de Dios, ruega por nosotros pecadores, ahora y en la hora de nuestra muerte. Amén.
1: Dios te salve María, llena eres de gracia, el Señor es contigo. Bendita eres entre todas las mujeres y bendito es el fruto de tu vientre, Jesús.
2: Santa María, Madre de Dios, ruega por nosotros pecadores, ahora y en la hora de nuestra muerte. Amén.
1: Dios te salve María, llena eres de gracia, el Señor es contigo. Bendita eres entre todas las mujeres y bendito es el fruto de tu vientre, Jesús.
2: Santa María, Madre de Dios, ruega por nosotros pecadores, ahora y en la hora de nuestra muerte. Amén.
1: Dios te salve María, llena eres de gracia, el Señor es contigo. Bendita eres entre todas las mujeres y bendito es el fruto de tu vientre, Jesús.
2: Santa María, Madre de Dios, ruega por nosotros pecadores, ahora y en la hora de nuestra muerte. Amén.
1: Dios te salve María, llena eres de gracia, el Señor es contigo. Bendita eres entre todas las mujeres y bendito es el fruto de tu vientre, Jesús.
2: Santa María, Madre de Dios, ruega por nosotros pecadores, ahora y en la hora de nuestra muerte. Amén.
1: Dios te salve María, llena eres de gracia, el Señor es contigo. Bendita eres entre todas las mujeres y bendito es el fruto de tu vientre, Jesús.
2: Santa María, Madre de Dios, ruega por nosotros pecadores, ahora y en la hora de nuestra muerte. Amén.
1: Dios te salve María, llena eres de gracia, el Señor es contigo. Bendita eres entre todas las mujeres y bendito es el fruto de tu vientre, Jesús.
2: Santa María, Madre de Dios, ruega por nosotros pecadores, ahora y en la hora de nuestra muerte. Amén.
1: Dios te salve María, llena eres de gracia, el Señor es contigo. Bendita eres entre todas las mujeres y bendito es el fruto de tu vientre, Jesús.
2: Santa María, Madre de Dios, ruega por nosotros pecadores, ahora y en la hora de nuestra muerte. Amén.
1: Dios te salve María, llena eres de gracia, el Señor es contigo. Bendita eres entre todas las mujeres y bendito es el fruto de tu vientre, Jesús.
2: Santa María, Madre de Dios, ruega por nosotros pecadores, ahora y en la hora de nuestra muerte. Amén.
1: Dios te salve María, llena eres de gracia, el Señor es contigo. Bendita eres entre todas las mujeres y bendito es el fruto de tu vientre, Jesús.
2: Santa María, Madre de Dios, ruega por nosotros pecadores, ahora y en la hora de nuestra muerte. Amén.
1: Gloria al Padre, al Hijo y al Espíritu Santo.
2: Como era en el principio, ahora y siempre, por los siglos de los siglos. Amén.
1: Segundo misterio de dolor. Nuestro Señor Jesucristo es flagelado.
3: Padre nuestro que estás en el cielo, santificado sea tu nombre. Venga a nosotros tu reino, hágase tu voluntad en la tierra como en el cielo.
1: Danos hoy nuestro pan de cada día, perdona nuestras ofensas, como nosotros también perdonamos a los que nos ofenden, y no nos dejes caer en tentación, mas líbranos de todo mal. Amén.
3: Dios te salve María, llena eres de gracia, el Señor es contigo, Bendita tú eres entre todas las mujeres, y bendito es el fruto de tu vientre, Jesús.
1: Santa María, Madre de Dios, ruega por nosotros pecadores, ahora y en la hora de nuestra muerte. Amén.
3: Dios te salve María, llena eres de gracia, el Señor es contigo. Bendita tú eres entre todas las mujeres, y bendito es el fruto de tu vientre, Jesús.
1: Santa María, Madre de Dios, ruega por nosotros pecadores, ahora y en la hora de nuestra muerte. Amén.
3: Dios te salve María, llena eres de gracia, el Señor es contigo. Bendita tú eres entre todas las mujeres, y bendito es el fruto de tu vientre, Jesús.
1: Santa María, Madre de Dios, ruega por nosotros pecadores, ahora y en la hora de nuestra muerte. Amén.
3: Dios te salve María, llena eres de gracia, el Señor es contigo. Bendita tú eres entre todas las mujeres, y bendito es el fruto de tu vientre, Jesús.
1: Santa María, Madre de Dios, ruega por nosotros pecadores, ahora y en la hora de nuestra muerte. Amén.
3: Dios te salve María, llena eres de gracia, el Señor es contigo. Bendita tú eres entre todas las mujeres, y bendito es el fruto de tu vientre, Jesús.
1: Santa María, Madre de Dios, ruega por nosotros pecadores, ahora y en la hora de nuestra muerte. Amén.
3: Dios te salve María, llena eres de gracia, el Señor es contigo. Bendita tú eres entre todas las mujeres, y bendito es el fruto de tu vientre, Jesús.
1: Santa María, Madre de Dios, ruega por nosotros pecadores, ahora y en la hora de nuestra muerte. Amén.
3: Dios te salve María, llena eres de gracia, el Señor es contigo. Bendita tú eres entre todas las mujeres, y bendito es el fruto de tu vientre, Jesús.
1: Santa María, Madre de Dios, ruega por nosotros pecadores, ahora y en la hora de nuestra muerte. Amén.
3: Dios te salve María, llena eres de gracia, el Señor es contigo. Bendita tú eres entre todas las mujeres, y bendito es el fruto de tu vientre, Jesús.
1: Santa María, Madre de Dios, ruega por nosotros pecadores, ahora y en la hora de nuestra muerte. Amén.
3: Dios te salve María, llena eres de gracia, el Señor es contigo. Bendita tú eres entre todas las mujeres, y bendito es el fruto de tu vientre, Jesús.
1: Santa María, Madre de Dios, ruega por nosotros pecadores, ahora y en la hora de nuestra muerte. Amén.
3: Dios te salve María, llena eres de gracia, el Señor es contigo. Bendita tú eres entre todas las mujeres, y bendito es el fruto de tu vientre, Jesús.
1: Gloria a Santa María, Madre de Dios, ruega por nosotros pecadores, ahora y en la hora de nuestra muerte. Amén.
3: Gloria al Padre, al Hijo y al Espíritu Santo.
1: Como era en el principio, ahora y siempre, por los siglos de los siglos. Amén. Tercer misterio de dolor. Nuestro Señor Jesucristo es coronado de espinas. Padre nuestro que estás en el cielo, santificado sea tu nombre. Venga a nosotros tu reino. Hágase tu voluntad, así en la tierra como en el cielo.
3: Danos hoy nuestro pan de cada día. Perdona nuestras ofensas, como también nosotros perdonamos a los que nos ofenden. No nos dejes caer en la tentación y líbranos del mal. Amén.
1: Dios te salve María, llena eres de gracia, el Señor es contigo. Bendita eres entre todas las mujeres y bendito es el fruto de tu vientre, Jesús.
3: Santa María, Madre de Dios, ruega por nosotros pecadores, ahora y en la hora de nuestra muerte. Amén.
1: Dios te salve María, llena eres de gracia, el Señor es contigo. Bendita eres entre todas las mujeres y bendito es el fruto de tu vientre, Jesús.
3: Santa María, Madre de Dios, ruega por nosotros pecadores, ahora y en la hora de nuestra muerte. Amén.
1: Dios te salve María, llena eres de gracia, el Señor es contigo. Bendita eres entre todas las mujeres y bendito es el fruto de tu vientre, Jesús.
3: Santa María, Madre de Dios, ruega por nosotros pecadores, ahora y en la hora de nuestra muerte. Amén.
1: Dios te salve María, llena eres de gracia, el Señor es contigo. Bendita eres entre todas las mujeres y bendito es el fruto de tu vientre, Jesús.
3: Santa María, Madre de Dios, ruega por nosotros pecadores, ahora y es la hora de nuestra muerte. Amén.
1: Dios te salve María, llena eres de gracia, el Señor es contigo. Bendita eres entre todas las mujeres y bendito es el fruto de tu vientre, Jesús.
3: Santa María, Madre de Dios, ruega por nosotros pecadores, ahora y en la hora de nuestra muerte. Amén.
1: Dios te salve María, llena eres de gracia, el Señor es contigo. Bendita eres entre todas las mujeres y bendito es el fruto de tu vientre, Jesús.
3: Santa María, Madre de Dios, ruega por nosotros pecadores, ahora y es la hora de nuestra muerte. Amén.
1: Dios te salve María, llena eres de gracia, el Señor es contigo. Bendita eres entre todas las mujeres y bendito es el fruto de tu vientre, Jesús.
3: Santa María, Madre de Dios, ruega por nosotros pecadores, ahora y es la hora de nuestra muerte. Amén.
1: Dios te salve María, llena eres de gracia, el Señor es contigo. Bendita eres entre todas las mujeres y bendito es el fruto de tu vientre, Jesús.
3: Santa María, Madre de Dios, ruega por nosotros pecadores, ahora y es la hora de nuestra muerte. Amén.
1: Dios te salve María, llena eres de gracia, el Señor es contigo. Bendita eres entre todas las mujeres y bendito es el fruto de tu vientre, Jesús.
3: Santa María, Madre de Dios, ruega por nosotros pecadores, ahora y es la hora de nuestra muerte. Amén.
1: Dios te salve María, llena eres de gracia, el Señor es contigo. Bendita eres entre todas las mujeres y bendito es el fruto de tu vientre, Jesús.
3: Santa María, Madre de Dios, ruega por nosotros pecadores, ahora y es la hora de nuestra muerte. Amén.
1: Gloria al Padre, al Hijo y al Espíritu Santo.
3: Como era en el principio, ahora y siempre, por los siglos de los siglos. Amén.
1: Cuarto misterio de dolor. Nuestro Señor Jesucristo, cargando la cruz, va camino al Calvario.
3: Padre nuestro que estás en el cielo, santificado sea tu nombre. Venga a nosotros tu reino, hágase tu voluntad en la tierra como en el cielo.
1: Danos hoy nuestro pan de cada día, perdona nuestras ofensas, como nosotros también perdonamos a los que nos ofenden, y no nos dejes caer en tentación, mas líbranos de todo mal. Amén.
3: Dios te salve María, llena eres de gracia, el Señor es contigo, bendita tú eres entre todas las mujeres, y bendito es el fruto de tu vientre, Jesús.
1: Santa María, Madre de Dios, ruega por nosotros pecadores, ahora y en la hora de nuestra muerte. Amén.
3: Dios te salve María, llena eres de gracia, el Señor es contigo, bendita tú eres entre todas las mujeres, y bendito es el fruto de tu vientre, Jesús.
1: Santa María, Madre de Dios, ruega por nosotros pecadores, ahora y en la hora de nuestra muerte. Amén.
3: Dios te salve María, llena eres de gracia, el Señor es contigo. Bendita tú eres entre todas las mujeres y bendito es el fruto de tu vientre, Jesús.
1: Santa María, Madre de Dios, ruega por nosotros pecadores, ahora y en la hora de nuestra muerte. Amén.
3: Dios te salve María, llena eres de gracia, el Señor es contigo. Bendita tú eres entre todas las mujeres y bendito es el fruto de tu vientre, Jesús.
1: Santa María, Madre de Dios, ruega por nosotros pecadores, ahora y en la hora de nuestra muerte. Amén.
3: Dios te salve María, llena eres de gracia, el Señor es contigo. Bendita tú eres entre todas las mujeres y bendito es el fruto de tu vientre, Jesús.
1: Santa María, Madre de Dios, ruega por nosotros pecadores, ahora y en la hora de nuestra muerte. Amén.
3: Dios te salve María, llena eres de gracia, el Señor es contigo. Bendita tú eres entre todas las mujeres y bendito es el fruto de tu vientre, Jesús.
1: Santa María, Madre de Dios, ruega por nosotros pecadores, ahora y en la hora de nuestra muerte. Amén.
3: Dios te salve María, llena eres de gracia, el Señor es contigo. Bendita tú eres entre todas las mujeres y bendito es el fruto de tu vientre, Jesús.
1: Santa María, Madre de Dios, ruega por nosotros pecadores, ahora y en la hora de nuestra muerte. Amén.
3: Dios te salve María, llena eres de gracia, el Señor es contigo. Bendita tú eres entre todas las mujeres y bendito es el fruto de tu vientre, Jesús.
1: Santa María, Madre de Dios, ruega por nosotros pecadores, ahora y en la hora de nuestra muerte. Amén.
3: Dios te salve María, llena eres de gracia, el Señor es contigo. Bendita tú eres entre todas las mujeres y bendito es el fruto de tu vientre, Jesús.
1: Santa María, Madre de Dios, ruega por nosotros pecadores, ahora y en la hora de nuestra muerte. Amén.
3: Dios te salve María, llena eres de gracia, el Señor es contigo. Bendita tú eres entre todas las mujeres y bendito es el fruto de tu vientre, Jesús.
1: Gloria a Santa María, Madre de Dios, ruega por nosotros pecadores, ahora y en la hora de nuestra muerte. Amén.
3: Gloria al Padre, al Hijo y al Espíritu Santo.
1: Como era en el principio, ahora y siempre, por los siglos de los siglos. Amén. Quinto misterio de dolor: la crucifixión y muerte de nuestro Señor Jesucristo. Padre nuestro que estás en el cielo, santificado sea tu nombre. Venga a nosotros tu reino. Hágase tu voluntad, así en la tierra como en el cielo.
3: Danos hoy nuestro pan de cada día. Perdona nuestras ofensas, como también nosotros perdonamos a los que nos ofenden. No nos dejes caer en la tentación y líbranos del mal. Amén.
1: Dios te salve María, llena eres de gracia, el Señor es contigo. Bendita eres entre todas las mujeres y bendito es el fruto de tu vientre, Jesús.
3: Santa María, Madre de Dios, ruega por nosotros pecadores, ahora y en la hora de nuestra muerte. Amén.
1: Dios te salve María, llena eres de gracia, el Señor es contigo. Bendita eres entre todas las mujeres y bendito es el fruto de tu vientre, Jesús.
3: Santa María, Madre de Dios, ruega por nosotros pecadores, ahora y en la hora de nuestra muerte. Amén.
1: Dios te salve María, llena eres de gracia, el Señor es contigo. Bendita eres entre todas las mujeres y bendito es el fruto de tu vientre, Jesús.
3: Santa María, Madre de Dios, ruega por nosotros pecadores, ahora y en la hora de nuestra muerte. Amén.
1: Dios te salve María, llena eres de gracia, el Señor es contigo. Bendita eres entre todas las mujeres y bendito es el fruto de tu vientre, Jesús.
3: Santa María, Madre de Dios, ruega por nosotros pecadores, ahora y en la hora de nuestra muerte. Amén.
1: Dios te salve María, llena eres de gracia, el Señor es contigo. Bendita eres entre todas las mujeres y bendito es el fruto de tu vientre, Jesús.
3: Santa María, Madre de Dios, ruega por nosotros pecadores, ahora y en la hora de nuestra muerte. Amén.
1: Dios te salve María, llena eres de gracia, el Señor es contigo. Bendita eres entre todas las mujeres y bendito es el fruto de tu vientre, Jesús.
3: Santa María, Madre de Dios, ruega por nosotros pecadores, ahora y en la hora de nuestra muerte. Amén.
1: Dios te salve María, llena eres de gracia, el Señor es contigo. Bendita eres entre todas las mujeres y bendito es el fruto de tu vientre, Jesús.
3: Santa María, Madre de Dios, ruega por nosotros pecadores, ahora y en la hora de nuestra muerte. Amén.
1: Dios te salve María, llena eres de gracia, el Señor es contigo. Bendita eres entre todas las mujeres y bendito es el fruto de tu vientre, Jesús.
3: Santa María, Madre de Dios, ruega por nosotros pecadores, ahora y en la hora de nuestra muerte. Amén.
1: Dios te salve María, llena eres de gracia, el Señor es contigo. Bendita eres entre todas las mujeres y bendito es el fruto de tu vientre, Jesús.
3: Santa María, Madre de Dios, ruega por nosotros pecadores, ahora y en la hora de nuestra muerte. Amén.
1: Dios te salve María, llena eres de gracia, el Señor es contigo. Bendita eres entre todas las mujeres y bendito es el fruto de tu vientre, Jesús.
3: Santa María, Madre de Dios, ruega por nosotros pecadores, ahora y en la hora de nuestra muerte. Amén.
1: Gloria al Padre, al Hijo y al Espíritu Santo.
3: Como era en el principio, ahora y siempre, por los siglos de los siglos. Amén.
1: Oremos por las intenciones del Papa y de la Iglesia Universal. Padre nuestro que estás en el cielo, santificado sea tu nombre. Venga a nosotros tu reino. Hágase tu voluntad, así en la tierra como en el cielo.
3: Danos hoy nuestro pan de cada día, perdona nuestras ofensas, como también nosotros perdonamos a los que nos ofenden. No nos dejes caer en la tentación y líbranos del mal. Amén.
1: Dios te salve María, llena eres de gracia, el Señor es contigo. Bendita eres entre todas las mujeres y bendito es el fruto de tu vientre, Jesús.
3: Santa María, Madre de Dios, ruega por nosotros pecadores, ahora y en la hora de nuestra muerte. Amén.
1: Dios te salve María, llena eres de gracia, el Señor es contigo. Bendita eres entre todas las mujeres y bendito es el fruto de tu vientre, Jesús.
3: Santa María, Madre de Dios, ruega por nosotros pecadores, ahora y en la hora de nuestra muerte. Amén.
1: Dios te salve María, llena eres de gracia, el Señor es contigo. Bendita eres entre todas las mujeres y bendito es el fruto de tu vientre, Jesús.
3: Santa María, Madre de Dios, ruega por nosotros pecadores, ahora y es la hora de nuestra muerte. Amén.
1: Gloria al Padre, al Hijo y al Espíritu Santo.
3: Como era en el principio, ahora y siempre, por los siglos de los siglos. Amén.
1: Salve. Dios te salve, Reina y Madre, Madre de Misericordia, vida, dulzura y esperanza nuestra. Dios te salve, a ti clamamos los desterrados hijos de Eva, a ti suspiramos gimiendo y llorando en este valle de lágrimas. Ea pues, Señora abogada nuestra, vuelve a nosotros esos tus ojos misericordiosos y después de este destierro, muéstranos a Jesús, fruto bendito de tu vientre. Oh clemente, oh piadosa, oh dulce siempre Virgen María, ruega por nosotros, Santa Madre de Dios, para que seamos dignos de alcanzar las promesas y gracias de nuestro Señor Jesucristo. Amén. Sagrado Corazón de Jesús, Inmaculado Corazón de María, San José y todos los santos, en el nombre del Padre, del Hijo y del Espíritu Santo. Amén.

Ven Espíritu. Invoquémoslo para celebrar juntos esta Eucaristía. En el nombre del Padre, del Hijo y del Espíritu Santo. Amén. Que la gracia y la paz de Jesucristo el Señor, el amor del Padre y la comunión del Espíritu Santo esté siempre con cada uno de ustedes. Humildes, invoquemos la misericordia divina para celebrar dignamente estos misterios.

0: Que Dios Todopoderoso tenga misericordia de nosotros, perdone nuestros pecados y nos lleve a la vida eterna. Amén. Oremos. Después de lo que hemos vivido ayer y hoy día, esperando olas, viendo lo que vivieron los que han sufrido el terremoto y sabiendo lo que se vive con eso, vamos a ofrecer la misa por los que han sufrido el terremoto y para estar siempre preparados, Señor, porque sabemos que la creación se manifiesta y somos parte de ella, para que la sepamos respetar. Oremos. Dios omnipotente, que afirmaste la tierra sobre su cimiento, te pedimos que disipen nuestros temores y escuchen nuestra súplica, para que apaciguados los temblores de la tierra, experimentemos constantemente tu misericordia y seguros de tu protección, te sirvamos con acción de gracia. Lo pedimos por Jesucristo, tu Hijo, nuestro Señor, el que vive y reina contigo en la unidad del Espíritu Santo y es Dios por los siglos de los siglos.
1: Amén.
0: Escuchemos al Señor.

0: Lectura del libro del Éxodo. Cuando Moisés bajó de la montaña del Sinaí, trayendo en sus manos las dos tablas del testimonio, no sabía que su rostro se había vuelto radiante, porque había hablado con el Señor. Al verlo, Aarón y todos los israelitas advirtieron que su rostro resplandecía y tuvieron miedo de acercarse a él. Pero Moisés los llamó. Entonces se acercaron Aarón y todos los jefes de la comunidad y él les habló. Después se acercaron también todos los israelitas y él les transmitió las órdenes que el Señor le había dado en la montaña del Sinaí. Cuando Moisés terminó de hablarles, se cubrió el rostro con un velo y siempre que iba a presentarse delante del Señor para conversar con él, se quitaba el velo hasta que salía de la carpa. Al salir, comunicaba a los israelitas lo que el Señor le había ordenado, y los israelitas veían que su rostro estaba radiante. Después Moisés volvía a poner el velo sobre su rostro hasta que entraba de nuevo a conversar con el Señor. Palabra de Dios.
1: Alabado sea.
0: Salmo responsorial. Santo eres, Señor, Dios nuestro.
2: Santo eres, Señor, Dios
0: nuestro. Glorifiquen al Señor nuestro Dios. Adórenlo ante el estrado de sus pies. Santo es el Señor. Santo eres, Señor, Dios nuestro. Moisés y Aarón, entre sus sacerdotes, y Samuel, entre los que invocaban su nombre, clamaban al Señor y él les respondía. Santo eres, Señor, Dios nuestro. Dios les hablaba desde la columna de nube. Ellos observaban sus mandamientos y los preceptos que les había dado. Santo eres, Señor, Dios nuestro. Glorifiquen al Señor nuestro Dios. Y adórenlo en su santa montaña. El Señor nuestro Dios es santo. Santo eres, Señor, Dios nuestro.

0: El Señor esté con ustedes.
1: Con tu espíritu.
0: Evangelio de nuestro Señor Jesucristo según San Mateo.
1: Gloria a ti, Señor.
0: Jesús dijo a la multitud: el reino de los cielos se parece a un tesoro escondido en un campo. Un hombre lo encuentra, lo vuelve a esconder y, lleno de alegría, vende todo lo que posee y compra el campo. El reino de los cielos se parece también a un negociante que se dedicaba a buscar perlas finas y, al encontrar una de gran valor, fue a vender todo lo que tenía y la compró. Palabra del Señor.
1: Gloria y honor a ti, Señor Jesús. Nos regala la liturgia en estos días, comenzamos ayer y vamos a seguir mañana también, estas parábolas del reino, que están en el capítulo 13 de Mateo. El reino de los cielos se parece a... Y está el grano mostaza, la levadura, el tesoro, la perla. También nos dirá el trigo y la cizaña. El Señor quiere, a través de las parábolas, enseñarnos hoy día también. Quizás qué imágenes hubiera usado, pero me quiere invitar a entender de que a veces en lo insignificante se manifiesta el Señor, se me muestra Dios, como el grano de mostaza o la levadura, que uno piensa que no sirve para nada. Pero efectivamente lo que transforma la levadura lo hace gustoso y no fofo. Y el grano de mostaza nos regala un arbusto prácticamente, hasta que los pájaros vienen a anidar en él. Hoy día el ejemplo del tesoro, para los que estudiamos derecho, tiene una simpatía singular, porque se nos va a don Andrés Bello, y don Andrés Bello en realidad venía tomando las cosas también de los romanos, y aquí hay derecho romano. ¿Por qué comprar el campo entero? ¿De quién es el tesoro? Claro, el Señor usa eso para invitarnos a decir: bueno, ¿y tú has encontrado el tesoro? ¿Y estás dispuesto a dejarlo todo por eso? Porque la ley chilena, igual que el derecho romano, dice que el que encuentra el tesoro tiene derecho de propiedad sobre él. Si lo encontró en su tierra, es enterito suyo. Si lo encontró en la tierra del vecino, puede compartir mitimota. Pero si pretende quedarse callado para quedarse con todo y lo pillan, lo pierde todo. Y yo siempre, cuando me toca esto, recuerdo algo que le pasó a un jardinero en la calle atrás de mi casa, que encontró en el jardín, jardineando, unas monedas de oro y se quedó callado. Y cuando la fue a reducir, salió pillado y se quedó sin ni una. Bien, efectivamente. Y no eran del dueño de casa, la había dejado otros anteriores. Era un tesoro. Pero el tema no es la ley, sino más bien el tesoro. ¿Tú encontraste el tesoro? ¿Encontraste la perla? ¿Estás dispuesto a dejarlo todo por ella? ¿O todavía estoy en esos tira y afloja? Sí, Señor, si yo te quiero, tú sabes que te quiero, pero... Y en esos peros se me va el día y se me va la vida, poniéndole peros al Señor, poniéndole condiciones al Señor para mi cariño, para mi amor. Y así no llego lejos. El amor pide entrega total. Por algo cuando uno está enamorado, lo deja todo. O ustedes los casados, las deja todas, las deja todos. Por esta, por este. ¿Por qué? Porque hay un convencimiento interior. Qué clave es encontrar el tesoro. Venimos a misa hoy día. Algunos traen en el corazón recordar a algún ser querido. ¿Pero a quién vengo a buscar? ¿Con quién me vengo a encontrar? ¿Eres tú, Señor, mi tesoro? Conversemos con él un ratito. Las mujeres pueden conversar si es la perla preciosa, porque hasta en eso el Señor es paritario, ¿eh? Les dio un ejemplo para las mujeres y otro para los hombres. Al Señor, nuestro tesoro, a Él honor y gloria por los siglos de los siglos. Hagamos juntos oración, pidiendo por la iglesia peregrina, de la cual somos parte, para que sepamos gozar del tesoro que se nos ha dado en Cristo nuestro Señor, y esa alegría la podamos contagiar a los que caminan por el mundo cabizbajo y sin rumbo. Roguemos al Señor. Pidamos por todos los que han sufrido las consecuencias más severas del terremoto. Gracias a Dios no era una zona tan poblada, pero hay mucho. Pidamos para que podamos convivir con la naturaleza, respetando la creación. Sabemos conocer muchas cosas, pero no siempre sabemos respetarlas. Que sepamos respetar la obra de Dios en nosotros mismos también. Roguemos al Señor. Pidamos al Señor la lluvia. Avisan que viene, pero Señor, que llegue. La que se necesita en el tiempo y en la cantidad oportuna para cultivar nuestros campos, llenar nuestros embalses, vestir de blanco nuestra cordillera para tener agua en el verano. Roguemos al Señor. Cada uno trae alguna intención, dígasela al Señor. Por esas intenciones, roguemos al Señor. Y junto con los difuntos y enfermos que ahí ponen, ponga cada uno también al propio, para que el Señor en su bondad los tenga en su gloria y nuestra oración les ayude si es que la necesitaran. Roguemos al Señor. Acoge, Padre bueno, las súplicas de tus hijos. Todo lo pedimos a ti que vives y reinas por los siglos de los siglos.

0: de hermanas y hermanos, para que este sacrificio mío y de usted sea agradable a Dios Padre Todopoderoso.
1: Y ahora sea de manos este sacrificio, para la más gloria de su nombre, para nuestro bien y de toda su santa iglesia.
0: Acepta, Padre, estos dones recibidos de tu generosidad y por la acción poderosa de tu gracia, haz que estos sagrados misterios santifiquen nuestra vida presente y nos conduzcan a los gozos eternos. Por Jesucristo nuestro Señor.
2: Amén.
0: Que el Señor esté con ustedes. Levantemos el corazón.
1: Tenemos levantados al Señor.
0: Demos gracias al Señor nuestro Dios.
1: Justo y necesario.
0: En verdad, es justo y es necesario, nuestro deber y salvación, darte gracias siempre y en todo lugar, Padre misericordioso y Dios fiel, porque nos diste como Señor y Redentor nuestro a tu Hijo Jesucristo. Él siempre se mostró misericordioso con los pequeños y los pobres, con los enfermos y los pecadores, y se hizo cercano a los oprimidos y afligidos. Él anunció al mundo con palabras y obras que tú eres Padre y que cuidas de todos tus hijos. Por eso, Padre bueno, junto con los ángeles y todos los santos, te alabamos, te bendecimos y cantamos sin cesar el himno de tu gloria.

Santo eres en verdad, Padre, y digno de gloria, Dios que amas a los hombres, que siempre estás con ellos en el camino de la vida. Bendito es en verdad tu Hijo, que está presente en medio de nosotros. Cuando somos congregados por su amor y como hizo en otro tiempo con sus discípulos, nos explica las Escrituras y parte para nosotros el pan. Por eso, Padre misericordioso, te rogamos que envíes tu Espíritu Santo para que santifique estos dones de pan y vino, de manera que se conviertan para nosotros en el cuerpo y la sangre de Jesucristo nuestro Señor. Él mismo, la víspera de su pasión en la noche de la última cena, tomó pan, te bendijo, lo partió y lo dio a sus discípulos diciendo: tomen y coman todos de él, porque esto es mi cuerpo que será entregado por ustedes.

Del mismo modo, acabada la cena, tomó el cáliz. Te dio gracias y lo pasó a sus discípulos diciendo: tomen y beban todos de él, porque este es el cáliz de mi sangre, sangre de la alianza nueva y eterna, que será derramada por ustedes y por muchos para el perdón de los pecados. Hagan esto en conmemoración mía.

0: aquí está el Señor. Este es nuestro tesoro. Y no se nos esconde, se nos regala. Lo aclamamos, es el sacramento de nuestra fe.
1: Proclamamos tu muerte, proclamamos tu resurrección.
0: Por eso, Padre Santo, al celebrar el memorial de Cristo, tu Hijo, nuestro Salvador, a quien por su pasión y muerte en cruz llevaste a la gloria de la resurrección y lo sentaste a tu derecha, anunciamos la obra de tu amor hasta que Él venga y te ofrecemos el pan de vida y el cáliz de bendición. Mira con bondad la ofrenda de tu Iglesia en la que se hace presente el sacrificio pascual de Cristo que se nos ha confiado. Y concédenos, por la fuerza del Espíritu de tu amor, ser contado ahora y por siempre entre el número de los miembros de tu Hijo, cuyo cuerpo y sangre comulgamos. Lleva a tu Iglesia, Señor, a la perfección en la fe y en la caridad, con nuestro Papa León, hoy día rodeado de jóvenes en el jubileo allá en Roma, con nuestro arzobispo Fernando, sus auxiliares, y todos los demás obispos que ven, y presbíteros y diáconos, y todo el pueblo redimido por ti. Abre nuestros ojos para que conozcamos las necesidades de los hermanos. Inspíranos las palabras y las obras para confortar a los que están cansados y agobiados.

0: primer año de Alberto Alcalde, de todos los que fueron nombrados y los que cada uno de ustedes quisiera encomendar. Que se durmieron en la paz de Cristo y de todos los difuntos cuya fe solo tú conociste. Admítelos a contemplar la luz de tu rostro y darle la plenitud de la vida en la resurrección. Y terminada nuestra peregrinación por este mundo, concédenos también llegar a la morada eterna donde viviremos siempre contigo. Que allí con Santa María, la Virgen, la Madre de Dios, San José su esposo, los apóstoles y mártires, y en comunión con todos los santos, te alabaremos y te glorificaremos por Jesucristo, Señor nuestro. Por Cristo, con Él y en Él, a ti Dios Padre omnipotente, en la unidad del Espíritu Santo, todo honor y toda gloria por los siglos de los siglos.
1: Amén.
0: Fieles al Señor, digamos confiado, Padre nuestro, que estás en el cielo, santificado sea tu nombre. Venga a nosotros tu reino. Hágase tu voluntad en la tierra como en el cielo. Danos hoy nuestro pan de cada día. Perdona nuestras ofensas, como también nosotros perdonamos a los que nos ofenden. No nos dejes caer en la tentación y líbranos del mal. Líbranos de todos los males, Señor, y concédenos la paz en nuestros días, para que, ayudados por tu misericordia, vivamos siempre libres de pecado y protegidos de toda perturbación, mientras esperamos la gloriosa venida de nuestro Salvador Jesucristo. Señor Jesucristo, que dijiste a tus apóstoles, la paz les dejo, mi paz les doy. No tengas en cuenta nuestros pecados, sino la fe de tu Iglesia. Y conforme a tu palabra, concédele la paz y la unidad. Tú que vives y reinas por los siglos de los siglos.
2: Amén.
0: La paz del Señor sea siempre con cada uno de ustedes.
3: Como hermanos, compartamos un fraternal saludo de paz.

Aquí está el Señor Jesús. Este es el Cordero de Dios que quita el pecado del mundo. Dichosos los invitados a la cena del Señor. Señor,

0: Bendice al Señor, alma mía, y nunca olvides sus beneficios. Oremos. Te pedimos, Padre, que alimentados con este sacramento divino, memorial perpetuo de la pasión de tu Hijo amado, este don de su amor inefable nos conduzca a la salvación. Por Jesucristo nuestro Señor. Invitarlos a los que quieran a peregrinar este sábado, todos los sábados primeros de mes, hacemos una peregrinación este año jubilar al Santuario María Santísima, que es templo jubilar, y unimos la peregrinación jubilar con también una obra de caridad al acompañar a los abuelos que ahí están en los hogares, llevarlos a misa, llevarlos después al comedor. A las 10:30 partimos de aquí. Así que los que quieran, vengan. Nos mezclamos ahí, nos juntamos los autos que vaya y nos vamos para allá. Tenemos una hora de adoración, la misa a las 12. Invitados todos. El primer domingo de mes nos gusta también juntar alimentos para los más necesitados. Si vienen a misa, traigan, acuérdense de traer algo entonces para el canasto. Y durante el mes de agosto vamos a tener los jueves, después de la misa de las 20 horas, unas charlas de formación. Es un curso que nos da un profesor universitario, Pablo Mayé, el amor humano a la luz de la fe cristiana. Meternos en el amor humano, invitados los jóvenes, los pololos, los matrimonios, con muchos o pocos años de matrimonio, invitados todos. El amor humano a la luz de la fe cristiana. Meternos en Amor y Leticia, meternos en los textos bíblicos para también iluminar lo que el Señor nos ha regalado, la capacidad de amar. Pedimos la bendición, llévela también a sus seres queridos. Que el Señor esté con ustedes y que el Dios Todopoderoso los bendiga y los guarde, el que es Padre, Hijo y Espíritu Santo. Amén.
1: Hemos celebrado la Eucaristía, vayan en la paz y en la alegría del Señor.
0: Demos gracias a Dios. Gracias al coro.

Vos confío. Salva a tu pueblo que clama a ti. Está con nosotros.

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2: Las 21 horas y 49 minutos.
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2: Tiene la pelota para Vinicius Junior, que encara. Viene Vinicius Junior, toca para Paquetá, después de la portería, se de contra la zurda. Cuidado que viene atacando Brasil. Pase para Vinicius, centro. No le pudo dar a la pelota. Está abajo de la portería Mateo Cuña y no pudo. No, no era Mateo Cuña quien llegaba por esa pelota, era Lucas Paquetá quien intentaba. Mateo Cuña la fue a salvar el segundo balón y tocó hacia atrás. Domina otra vez Brasil. 13 para 14 minutos ya de este segundo tiempo. 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Lo comenta Antonio Prieto. También está Sebastián Aguilar, todo el equipo de Cooperativa. Andrés Solar también, por supuesto. ¡Dale, Andresito!
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2: Raya, viene Brasil. Raya, atrás la pelota para Danilo. Raya, otra vez se queda con la pelota al número 26. Se de contra el sector diestro con Mateo Cuña, que sale de su posición natural para venir a buscar el balón contra la punta derecha. Otra vez viene Brasil, cambio de frente de Gabriel Magalhães. Viene pasando ahora contra la zurda Douglas Santos, pero cuando lo encontraron al 16, estaba en posición de adelanto el jugador del Zenit. Será tiro libre indirecto. Juega Haití, minuto 14 de la segunda.
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2: Ya comentaba el juego que van a animar Paraguay ante Turquía en un ratito más a las 23 horas, Sebastián. Pero para mañana, ¿qué es lo que dice la cartelera? ¿Cuáles son los grupos que saltan al pasto norteamericano?
1: Repasemos la agenda entonces para este 20 de junio. Tenemos que esperar hasta la 1 de la tarde para el grupo F. Buen partido, Países Bajos ante Suecia, jugarán por la segunda fecha, 1 de la tarde ese partido. Las 4, otro partidazo, Alemania frente a Costa de Marfil, 4 de la tarde, luego a las 20, Ecuador, otro sudamericano, enfrenta a Curazao en esta segunda fecha, y todo se cierra a la medianoche, Túnez frente a Japón.
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2: Cuidado que viene Isidor, toca atrás, finalmente era el jugador Josué Cosimir que perdió la pelota y recupera acá Brasil. Viene la pelota con derecha para Mateo Cuña, cruzando la mitad de la cancha. Se apoya ahora con Casemiro. Casemiro que se llevó la entrega. Se equivocó la entrega Casemiro y desarmó todo el ataque, la contra, pero igual recupera Casemiro. Ahí está el 5. Casemiro toca hacia atrás. El pase claro lo recepciona Marquinhos en la cinta central del campo. Toca para Gabriel Magalhães. Magalhães en diagonal contra la zurda. Corre a la Douglas Santos. Santos que manda la pelota para el número 7, que Vinicius Junior hacia atrás, tocando la pelota para Gabriel Magalhães. Toca y toca Brasil. Se llevó el cuarto, Toño. Está esperando el cuarto, Toño Prieto.
3: Toca y toca Brasil.
2: Sangre, Prieto.
3: Toca y toca Brasil a 50 metros del área del arco de ti. No profundiza. Una buena oportunidad, Ryan. 19 años.
2: Viene Ryan, por eso. Ryan la jugó en el medio. Se equivocó ahí. Sí, y Haití.
3: Juega a los 19 años con la Premier League en el Bruno. Formado en Vasco da Gama, compartió con Gary Medela en algún minuto. Una de las posibles figuras a figura. Este Ryan juega abierto a la derecha. Al que no le han dado ni un segundo y hay cierto polémica es con Endrick. Parece que lo tienen en posición 26, don Carlito.
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2: De hecho, le preguntaban a Carlo Ancelotti en la antesala por Endrick que lo que pasaba con el delantero. Yo señalaba que por disposición técnica solamente no ha visto minutos quien corresponde al Lyon francés. La pelota que la maneja Haití. El pase que va atrás, cuidado que va a caer la pelota al área, la quiere levantar acá el número 5, que es de la Cruz. Cuidado, penetró con esa pelota Providence dentro del área. Providence, corner para Haití, número 2.
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3: Perdí la esperanza de que le quede la jugada de Ederson. Ya pasó mucho
2: rato. No, pasó mucho rato, Toño. Sí, demasiado rato. Me gusta tu optimismo.
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1: se hace una modificación en Haití, se fue con la camiseta número 21, Casimir ingresa con la número 11. Lucius Don Dixon.
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2: ¡Cuidado! ¡Notable! ¡Alisson! El centro cerrado. Buscando el primer poste. La peinó un haitiano. Gran aparición, gran contención de Alisson. Cuando aparecía Ricardo Ade peinándole el primer poste, Seba. Era el descuento haitiano.
1: Sí, el tiro de esquina donde gana de cabeza Ricardo Ade. Cabezazo el primer palo a la portería de Alisson, que reacciona con un manotazo. Muy bien, el de hombre del Liverpool. Y luego cuando la pelota caía en el segundo palo después del manotazo, viene Gabriel Magaláes a sacar esa pelota con el pie. Termina salvándose Brasil. Algo revisa el juez del partido.
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3: Claro, revisaba si esa media chilena tenía algún riesgo para haber impactado en algún jugador haitiano.
1: Se hace una modificación en Brasil, se retira entre aplausos Mateus Cunha y también se va con la 20 Lucas Paquetá. Por fin entra a la cancha el número 19 Hendrick y también con el número 22 Gabriel Martinelli.
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1: Una recomendación personal, Ibai, por favor, métase a Twitter y revise toda la trama que hay entre Carlos Ancelotti y Andrés. Se nos va a pasar un buen rato. Se lo aseguro.
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2: Lo querían a Hendrick, ahí está Hendrick. Toño Prieto, a la cancha nomás.
3: Sí, se daba el partido. Le va a dar 75, 25, 20, media hora les va a dar a los que ingresaron. Hendrick, que mostró un gran nivel en el fútbol francés, pertenece al Real Madrid. Hizo una muy buena temporada en Francia, no solo en goles, sino que en nivel de juego.
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2: Algo intenta, algo quiere el equipo haitiano, que en los últimos minutos por lo menos ha generado pelotas paradas en las inmediaciones de la portería de Alisson Becker. Reciente una contención notable el meta brasileño, pero gana el descuento. Va a caer la pelota en la zona penal, la levanta ahí el 10 haitiano, sacó la saga, la volea, no resuelta por parte de Provence. Y también quería Experience con la media vuelta sorprender con la pierna derecha. Era Dubert en definitiva el 22, desviado contra el paro de la mano diestra. Saque de fondo nomás para Brasil. 20 minutos de la segunda.
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1: Anótele una amarilla al lateral izquierdo de Brasil, Douglas Santos, por una infracción sobre Jan Jax en la anterior. Así que se va amonestado la primera amarilla en Brasil.
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3: En el caso de Hendrick, está metida la mamá, o sea, de la familia, que hizo algunas declaraciones, ¿eh?
2: La pelota, cuidado, que la viene mirando arriba con el Martinelli. Martinelli, que se la quería llevar con la punta de su botín. Y un bravado, me parece, por parte de AD Ricardo, el 4. Y va a ser tiro libre nomás. Tiro libre para hacer territorio enemigo, 40 metros de la portería.
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3: La mamá de él, la hermana de Cristiano Ronaldo.
4: La mamá de Pirino Cuesta, ¿te acuerdas tú que le iba a rayar los autos a los técnicos?
3: La señora Pinares.
4: Sí, pues. Siempre.
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4: No. ¿Cómo no?
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2: Será tiro libre para Brasil. El bosque que se metió José Antonio.
0: ¿Cómo sale de ahí, Toñito?
2: Tiro libre, le va a dar a la pelota Guimarães, 35 metros, cargado contra la punta zurda, en el callejón del día para levantar Guimarães, buscando el cuarto al centro que va, cuidado, se eleva arriba Casemiro, saca la saga de manera parcial, media vuelta despeja, nomás, Dominic Simón contra la mitad de la cancha, Guimarães que insiste, ganó la pelota, la filtró, viene Vinicius Junior sobre el fondo de la cancha, viene Vinicius, se devoró, ahí levantó la pelota pero rebotó un jugador haitiano y sale ahora el conjunto de Centroamérica contra la punta derecha, pelota medio campo por recupero a través de Brasil.
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2: Pelota 22 de juego, pasa entre línea arriba para que corra Vinicius Junior, viene Vinicius, está dentro de la zona penal, pero no le da espacio a Vinicius, prefiere salir del área, toca la pelota para Gabriel Martinelli que va a levantar el centro, cuidado, taco de Vinicius para Martinelli, golazo, la pelota pegó en el horizontal. La pelota pegó en el horizontal, pero estaba todo invalidado cuando filtraban arriba para Vinicius Junior. Pero el taco de la definición de Martinelli. Voy contigo, Sebastián Aguilar. Estaba tirado el gol haitiano.
1: Parecía que volvía el juego bonito. Muy buena la combinación entre Bruno Guimarães, también Vinicius Junior y finalmente Gabriel Martinelli. Era Guimarães para Vinicius, el taco de Vinicius para Martinelli, que sacó el remate de primera y la estrelló en el travesaño. La pelota picó en el pasto, pero muy lejos. Pudo haber sido el cuarto, era un golazo de Brasil.
2: Le alcanzó a tocar el arquero Yori Plácido, ¿no, Sebastián? Con la punta del guante.
1: Mete el manotazo y alcanza a desviarla un poquito como para lograr que esa pelota se estrelle en el travesaño. Cuando Ibai, póngale pausa, se viene el invento.
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2: Descansamos, nos hidratamos y escuchamos al Sacul y Toño Prieto. A esta hora en Pensilvania.
5: Sí, el partido está definido, el 3-0. Y por ejemplo, uno lo ve en un número, en la posesión. El primer tiempo era casi 70-30, en el segundo es 60-40. Brasil lo deja venir un poquito, le presta la pelota. Y es ahí donde uno pone en duda hasta dónde puede llegar Brasil. Porque un equipo con hambre, digamos, de mundial, no te perdonaría ni un segundo. Querrían hacer más goles, querrían marcar una diferencia mayor. El Brasil del 2002 en Japón y Corea sí lo hacía. Si te estaba ganando 2-0, te quería hacer 5 y te los hacía. Cuando había una diferencia, pero hoy día es mucho más calculado todo y este Brasil sigue dominando, sigue siendo muy superior en su nivel y calidad de juego, aunque Haití, como todo equipo, quiere dar el máximo. Tuvo una clarísima oportunidad, una tajada de Alisson y después la sacó de la línea Magalhães, ¿no? Me parece que sí, se tiró ahí con una media chilena y salvó el descuento de los centros de los caribeños, que dan pelea dentro de su nivel, dan el máximo y eso es suficiente. Creo que Brasil podría hacer mucho más.
1: Se hizo realidad los dichos de Lula da Silva y vos. Porque Neymar no está en el estadio, está en el hotel viendo el partido.
2: Sí, pues no está en la concentración.
1: Está haciendo teletrabajo, básicamente.
2: Está viendo el partido con un notebook.
1: Exacto.
2: Se conectó por Zoom.
1: Sí.
5: Era evidente, digamos. Y creo que si se da la circunstancia de que Neymar no pueda jugar ningún minuto en esta Copa del Mundo, van a caer misiles hacia Carleto y hacia todo este marketing y todo este show.
1: Críticas pueden caer.
5: ¿Cómo? Ancelotti. No, en el sentido. Los misiles, en las redes sociales, en los medios. Bueno, uno habla en metáfora. Usted interprétela como quiera.
2: Cuidado con las metáforas.
1: Sí, está muy de moda la metáfora.
0: Es Toño Prieto en el comentario de Cooperativa Deportes, diga.
5: Han existido por miles de años las metáforas.
2: Sí, sí.
1: Están de moda. Uno las emplea mejor que otro.
5: No, las metáforas están siempre de moda.
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1: Amarilla en Haití para el número 17, Danley Jean-Jacques. Se le fue con todo a Gabriel Martinelli en un despeje y queda el jugador brasileño muy complicado en el piso. Veremos si necesita asistencia, pero...
6: Y si lo llama el VAR, ojo.
1: Martinelli, así es, el número 22.
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2: ¿Dónde juega Paraguay? Se evita en un rato más, 23 horas, el último partido del día.
1: En Santa Clara, California, estará enfrentando a Turquía a las 11 de la noche en 52 minutos más, cerrando la jornada de viernes de Copa del Mundo.
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2: 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Ya estamos en el minuto 27 de juego. Balonazo largo para el pivoteo de Hendrik. Ahí está Hendrik, ganaba con el golpe de cabeza, pero cometió la falta. Mandó al pasto de la Cro. A Hans de la Cro. Tiro libre, medio campo. Lo juega Haití.
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2: La pelota larga, la retira del fondo. Acá Danilo toca atrás para Alisson. Tiene que sacarla. Alisson, sáquela de ahí, Alisson. La sáquela de eso, lo que hace balonazo largo. Que va a parar contra el techo de la banca de Brasil. La mirada Carleto Ancelotti. Saque de mano. Es para Haití. Campamento de Vigo.
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2: Alza bandera al pasto ahí en Villegarde, que claro, estaba recibiendo esa pelota de espalda a la portería, lo presionaron por atrás y lo mandaron al terreno de juego. Falta lo que pita el español Alejandro Hernández. Falta GTX para este territorio brasileño.
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2: Bregarde va a dar a la pelota. Jan Bregar, el número 10, a 15 minutos de que termine el fútbol en Filadelfia. Centro que viene de Bregar. Gol de cabeza primero en el fondo de Hendrik contra la mitad de la cancha. Como último hombre viene apareciendo para el conjunto de Haití. Martín Experience sobre la argolla central. El pase que viene contra la derecha. Acá está el zaguero Simón. Atrás para Dubert. La levanta contra la punta zurda. A ver si puede llegar Bregar. La apura con la cabeza. La pone contra el pasto al 10 y se la lleva contra la mitad del campo. Avanza con el número 17 en la espalda. Dani Jack sobre la mitad de la cancha. Pero se replega bien, haciéndole despacio para que encuentre camino al volante haitiano. Suelta contra la izquierda, viene avanzando ahora con esa pelota acá el jugador que es Providence. La pierde, comete la falta. Falta, botaron ahí un brasileño sobre la mitad de la cancha. La falta va a jugar el scratch, minuto 30 de juego ya del segundo tiempo.
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1: Un cambio, sí, ¿sí? En Haití se fue con la número 15, Rubén Providence, ingresó con la 16, Lenny Joseph.
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2: La pelota que la maneja el conjunto brasileño, 31 minutos, la pelota que cuidado viene buscando ahora a que corra Martinelli. La pelota que viene contra la zurda, el remate por parte de los Costa, le entró de izquierda, la mandó por arriba del horizontal. Sebastián Aguilar, voy contigo. Hace rato no llegaba, se rechazó ese de alguno.
1: Sí, demuestra un poco el nivel de los laterales de Brasil. Douglas Santos por el sector izquierdo aparece con posibilidades de remate, saca el zurdazo y la manda por encima del travesaño. Picaban tres al segundo palo, decidió tirar y la mandó a la tribuna.
6: Llegaban tres para buscar una descarga, ocupando casi el ancho del arco, decidió rematar de zurda, dijo, esta es la mía. Fue un rechazo, solo metió el travesaño.
2: Sacudió a la zurda. Le mandó por arriba del horizontal.
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4: Llegamos un partido contra Marruecos, el estreno. Más de la mitad contra Haití. ¿Te gusta Brasil en la Copa del Mundo, Toño?
0: No. Cooperativa Deportes, la tripleta perfecta de los chilenos, ¿sabe cuál es? 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
4: Sebastián, tampoco. Solar.
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4: ¿Te gustó Brasil?
0: Me gustó.
4: Sí,
0: a mí sí.
4: Me gustó Brasil. Perfecto. Tenía que,
1: pero no le gustó el fútbol, ese
4: es el tema. El voto incidente. Minuto 32 de juego. 32 de juego, 32 de juego, Solar, 32 de juego.
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4: ¡Al cuarto! ¡Gol! ¡Hendrick! ¡Gol! ¡Offside! ¡Offside! ¡Otro más! ¡Otro más!
1: Por favor, ¿cómo le va a anular ese gol a Hendrick? Que tanto lo pedía el público brasileño y a los pocos minutos logra anotar ese pase. Viene por parte de Ryan. Me parece que está ahí apenitas offside. Recibe Hendrick, saca el derechazo entre medio de las piernas de Johnny Placide. Se iba a celebrar, pero la bandera la estaba.
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4: La pelota que de Haití sobre la mitad del campo. Tiene Martínez Pérez. Toca por el paseo central de Dominic Simones, que conduce el balón y ahora entrega con el botín derecho a la corrida contra la diestra por parte del jugador que es Danny Jakes. Sobre la línea final quería colocar el balón dentro del área brasileña. No puede. Ahí Pelegar termina rechazando. El equipo brasileño contra la mitad de la cancha y el cuero se va por el costado normal. Saque de mano medio terreno. Ya no va a jugar el hombre del Real Madrid, Vinicius Junior, la principal figura brasileña en estos dos primeros partidos. Ha estado los tres goles, por lo menos diría. Y el empate contra Marruecos la semana pasada.
5: A mí me gustó Mateus Cunha. Creo que le da vida al ataque de Brasil. Tira buenas diagonales. Se conecta bien con el juego asociado. Muy serio, fue le bastó un tiempo para, yo diría, para ganarse la titularidad. Hizo dos goles, pero no solo hizo dos goles, sino que
1: hizo harto más que Gorteago en el primer partido.
5: O sea, mucho más, muchísimo más.
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4: La pelota larga de Brasil contra la mitad de la cancha, Marquinho. El balón que pica sobre el círculo central. Quedan 10 minutos para que termine esto.
1: El hincha preguntón puede tener ya cualquier personalidad. Ahora hoy día me ha sorprendido mucho. Puede venir de cualquier parte.
4: Salen ideas, salen ideas.
1: Impresionante.
4: Un poco de la propia medicina. Andrés Solar está en Cooperativa.
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4: ¿Algún recital esta noche, no?
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1: Como se nota que lo tiene ganado Brasil. Se va con la número 7, Vinicius Junior. Se retira de la cancha ya con la tarea cumplida. El hombre del Real Madrid va a ingresar con la camiseta número 18 en el elenco brasileño. Danilo Santos también se retira con el 8. Bruno Guimarães, el volante, para dejar su lugar en la cancha al número 2, Ederson.
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4: Si no es plata.
6: Yo te preguntaba por un recital. No hay recital de Brasil.
4: ¿No hay recital de Brasil?
6: No.
4: 3-0 igual, Toño. Y quedan 10 minutos en el reloj.
6: No, yo no soy resultadista. Tú ya diste tu definición, que lo que importaba era el número. Para mí no importa la calidad del juego.
4: Pero también el concierto se condice con la cantidad de goles y la efectividad del arco rival, ¿o no, Sebastián?
1: No, yo no me voy a meter en esa discusión. Les voy a decir que hubo un último cambio en Haití. Se retiró con la número 10, Jan Rigner Belegrade, mientras que ingresa con la número 7, Derrick Etienne.
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2: Cuidado, que viene otra vez el equipo brasileño, le cae la pelota a Martinelli, toca contra la diestra, el centro de Ederson caía para Ryan en el punto penal, no le quedó cómodo ahí el pase de quien recién ingresó, Ederson, que rápidamente ganaba su posición sobre el territorio defensivo. Después con el cuerpo cometió la falta. Para mí no me pareció falta, Sebastián Aguilar, pero es falta de todo.
1: Fuerza de medida, diría yo, por parte de Ederson, que estaba en esa última jugada. Se repite el offside de Hendrik, medio cuerpo adelantado del delantero del Olympique de Lyon.
5: Fue duro el golpetazo que me dio. Yo al recital voy a escuchar bien, ¿no? Sí, voy a escuchar bien.
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2: La pelota en la mitad de la cancha, trabaja Haití. Minuto 37 de juego, quedan 8 en el reloj para que concluya este segundo partido para los brasileños y haitianos en la Copa del Mundo. Sebastián Aguilar, ¿cuál va a ser la próxima estación? ¿Cuándo, más bien? Escocia aparece en el horizonte del equipo de Carlo Ancelotti.
1: En la última fecha de este grupo C de la Copa del Mundo, van a jugar el próximo 24 de junio, el miércoles, a las 6 de la tarde, frente a Escocia.
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1: En Miami será.
6: Sí, ahí van a tener más oposición. Sin ser un gran equipo de Escocia, pero sí va a tener mucho más oposición, sobre todo en la faceta defensiva, a la hora de cierta ingenuidad, cuando Brasil cedió el terreno a Haití después del 1-0. Los escoceses son mucho más.
5: Aquí van los caribeños.
2: Cuidado, que viene Simón sobre el pasaje derecho, quería llevarse ahí a su marcador. Era Dixon, en definitiva, Lucio Dixon, que no pudo progresar sobre el campo enemigo. Recupera acá el conjunto brasileño, pase atrás. Danilo para el golero Alisson. Rompe Alisson contra el círculo central, no puede quedarse con la pelota. El hombre del Arsenal, Gabriel Martinelli, reclama la falta en la argolla central. Martinelli se quedó sentado, Martinelli, pero sigue el fútbol para Haití. El cambio de frente contra la punta zurda. Viene, tiene el 7, apuró el balón dentro de la zona penal, quería llegar Félix Martín, no puede cometer la falta. El número 8 de los haitianos mandó a brasileño al pasto, no dudan sancionar el juez español y el tiro libre será para Brasil. Falta, GTX.
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2: Sí, señor.
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2: Haití, ¿con quién va? O sea, sabemos, va con Camarruecos.
1: En la última fecha, claro, de este grupo C del Mundial. También van a jugar el próximo día miércoles, como decíamos, a las 6 de la tarde. Se van a definir los grupos a la misma hora. Van a jugar en Atlanta ante Marruecos.
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2: Vuelve a recuperar la chapa de candidato de equipo relevante Brasil después del estreno ahora con con esta goleada.
6: No.
2: Se lo goleada, ¿cierto, Toño?
6: No, o sea, ganarle 3-0 a Haití no es ningún hito. Es la obligación. Es el dead. O sea, si no le ganaba a Brasil. Pero no, digamos, no muestra brillantez. Bueno, a lo mejor Carleto es lo que quiere, un equipo práctico nomás y punto. Recordemos, Brasil ha sido las últimas veces campeones del mundo con entrenadores bien pragmáticos. Parreira en Estados Unidos 94 y con Scolari en Japón y Corea. Pero Scolari sí se adaptó muy bien a la calidad de jugadores que tenía, los puso a todos juntos y era un equipo para la gran historia del fútbol mundial.
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6: Ahora sí, Scolari tenía un gran don de mando y de exigencia. Él dejó afuera de esa Copa del Mundo, estando en plenitud, a Romario, nada más y nada menos. No lo llevó a Romario por una famosa fiesta personal que hizo Romario en un hotel en Montevideo, previo a un partido frente a Uruguay. Él hizo una fiesta en su suite
5: y ahí le hizo la cruz. Le pidió el presidente de la República, las dos grandes marcas que tenía la selección brasileña. Claro, y dijo, no, conmigo no va, no juega, se queda.
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4: Mañana, además del juego entre alemanes y Costa Rica, vamos a estar con la Copa Chile en Santa Laura, ¿no, Sebastián Aguilar?
1: Así es, porque a las 5:30 de la tarde juega Colo Colo ante Recoleta.
4: Isidor, el chique Alisson mandó la pelota al tiro de esquina. El pase veía el alguno. Corner no más para Haití.
1: El 3.
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4: La pelota que viene contra el sector izquierdo. Va a levantar acá el jugador de Dixon. Centro que va contra el área menor. Saca la saga brasileña nomás contra la mitad de la cancha. Minuto 43 de juego. Se va a perder ese ataque nomás contra el medio campo. Sebastián Aguilar de nomás.
1: Sí, decíamos, 5:30 de la tarde para el duelo de Copa Chile entre Colo Colo y Recoleta. En el estreno de los salvos en este torneo. Más temprano va a jugar a las 3 de la tarde la Universidad Católica visitando a Deportes Copiapó. A las 3 también Cobreloa Cobresal por el grupo C. 12:30, más temprano aún, dos partidos más. Coquimbo Unido ante Iquique y Palestino frente a Magallanes.
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6: Brasil termina jugando con línea de 5.
2: Ahí está. Carleto. 3-0. Eso es lo que...
4: ¿Cómo lo van a tomar allá en Brasil este triunfo, Toño?
6: Lo festejan, porque en Brasil se festeja siempre. Ahora, en el análisis, le van a dar. Yo creo que le van a dar duro.
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4: Saque de fondo. Minuto 88, recién veo que se para el técnico de Haití.
6: ¿Sí? No.
4: ¿Sí?
6: Estado ahí, pero bueno, una cosa, él sabe que hay una diferencia de niveles, eso es así, no se autoengaña como el fútbol chileno. Hace 3 mundiales que se autoengaña, muchos creen que pueden clasificar.
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4: En Filadelfia gana Brasil 3-0 con los goles de Mateo Cunha en el primer tiempo, el minuto 24, al 37, al 48, Vinicio. Cuidado, balonazo largo, cuidado para que corra Etienne. Viene Etienne para Haití, se demoró Etienne, pero igual engancha, viene Etienne en la media luna, toca la pelota contra la diestra, cuidado para que le cae el balón. Ahora a Richon dentro de la zona penal, quiere percutar con la derecha, le terminan robando la pelota, cae una izquierda dentro de la zona penal, pero nada, se sanciona, no, se tiró a la izquierda. Ahora Dixon va a recuperar el balón, pero cuando peleaba por esa pelota, lo hizo en posición de adelanto, se la saque, va bien, tiro libre, indirecto, para el conjunto brasileño, minuto 44 con 30, no queda nada, y esto va a acabar con el triunfo de la Carolina.
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4: La pelota en la mitad de la cancha, la viene peleando arriba contra el sector diestro. Isidor después, se le escurre la pelota contra la banda. El saque de balón será para Brasil. Minuto 90, Sebastián Aguilar.
1: Y agregan 5 minutos más, Ivo Bay.
4: 5 minutitos más y se acaba el fútbol en Filadelfia. Gana Brasil 3-0. Haití que intenta, se trata de acercar a la portería de Brasil. Sin embargo, le han faltado armas al conjunto caribeño para poder penetrar en la saga de
6: Carlos. Tuvieron una. Cuidado que va Brasil aquí a la contra.
4: Cuidado que viene la pelota para Martinelli dentro del área de Martinelli. Tiro cruzado. El centro que no lo pudo mandar dentro de la portería. Ederson. La corrida de Martinelli colocó la pelota a la zona penal al área menor y Ederson no pudo llegar, se le cerró el balón. Voy contigo, Sebastián.
1: Sí, la aparición del hombre del Arsenal, Gabriel Martinelli, por el sector izquierdo, gana en línea de fondo y saca el centro para que defina bajo el arco Ederson con poco ángulo. Trató de cerrar esa pelota, se termina dando a su pie de apoyo y se enreda con la pelota, se termina perdiendo por el fondo.
6: Sí, le dijo hágalo, pero no tuvo la calidad técnica. Se vale, dijeron.
0: La tripleta perfecta de los chilenos. ¿Sabe cuál es, Toñito? ¿Sabe cuál es la tripleta perfecta?
6: Prenda.
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2: Viene Martinelli, tocó la pelota, medio cuidado del CAE para Danilo Santos. No se perfiló nunca Danilo Santos para rematar con la pierna zurda. Le termina robando la pelota, pero cuando se devuelve otra vez a la posición brasileña, quedan 3 minutos y medio en el reloj para que concluya el fútbol. Pelota que viene contra la diestra, ataca Danilo, camiseta número 3, a unos 30 metros de la línea final. Jugó hacia atrás la pelota para Marquinho. Marquinho más atrás para Gabriel Magalhães. Empieza a recular un poco más el equipo brasileño, pensando en la definición ante Escocia la próxima semana, porque con el triunfo de Marruecos no hay nada resuelto, pensando en el último partido.
5: ¿Sabes? Viendo ahí este Brasil en la globalidad del partido, pero estos últimos minutos está ganando 3-0 con Haití. Toma riesgo, anda a buscar el 1-1, el 1-2, tírate una bicicleta, tírate alguna cosita. No le da ni pasamba y caipirilla a este equipo.
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5: Por lo menos en este partido. Estamos hablando de este partido, no de la globalidad del torneo. Me parece que era para haber hecho más goles, para haber generado más juego, más soltura. Pero a lo mejor es lo que quiere el entrenador. Y los hinchas quieren eso, usted ya me lo dijo.
2: Tiro libre de Brasil, el balón que va al área. Golpe de cabeza del fondo por parte de Ade. La banda contra la mitad de la cancha, el zaguero. Y viene la réplica de Stigue, que era el descuento. Que el descuento viene Tiel, acá está el 7. Abierto contra la punta zurda, control de pitcher, hasta en el vértice del marco mayor. Viene Tiel, se vuelve un mundo en hacer algo. Toca atrás, remata a distancia. Alisson Becker con los puños, se viene mandando la pelota al tiro de esquina. Corner para Haití, número
0: 4. 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
2: Remate de Dominique Simón, que encontró la respuesta de Mejer en el fondo. Y ahora tenemos tiro de gira, quedan menos de 3 minutos. Centro que viene cerrado, golpe de cabeza en el segundo poste. Gana ahí en el aire de Danilo, pero estaba todo invalidado, porque cuando cabeceaba ahí el zaguero Josep, finalmente lo hacía en posición de adelanto. Era Adel Ricardo, el número 4. Tiro libre directo, lo juega Brasil.
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5: Sí, le ha ganado varias pelotas juego aéreo a Haití. Incluso le ha pivoteado y le ha hecho hasta 3 cabezazos en una jugada, pero no ha sido gol en este caso.
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5: ¿A quién le pedirías la camiseta de los brasileños que están ahora en la cancha cuando termine el partido?
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5: No está.
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5: Sí.
4: A Hendrik.
5: Yo a Ederson.
4: A Marquinhos se la pediría.
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5: Fea la camiseta, ¿no?
4: Sí, bien fea. Bien fea.
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1: Por ahí el color no te gusta, Iván.
4: Puede no, ser el color.
1: Yo creo que de ahí.
4: Yo creo que es problema. Es difícil que se vea ese color feo.
5: Muy fuerte el azul, ¿no?
4: No, siempre está bien.
5: Pero fuerte, pero el
4: diseño,
5: azul, ¿no?
4: El diseño.
5: Pero es un azul fuerte.
4: Es un azul fuerte.
5: Claro. ¿Sí? Ah, profundo.
0: 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Este arquero tapa todo, todo, todo. 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
5: El azul oscuro, yo no veo dónde sea profundo. No
4: se ve. Pero el azul profundo se ve en todos lados.
5: No, oscuro, dije el azul oscuro.
4: Claro, que yo dije profundo.
2: La pelota que va a la zona penal. Saca la saga brasileña con el golpe de cabeza. Va a terminar esto, si hay un trámite nomás. ¡Ganó! ¡Brasil! Pero el pentacampeón del mundo, 3-0, Haití. Se van sonriente los brasileños. El abrazo de Carlo Ancelotti con su oponente, después de haberlo derrotado por 3-0 con los goles de Mateo Cunha en la primera parte, el doblete del atacante del Manchester United, y después Vinicius Junior para sentenciar todo esto en el primer tiempo. En la segunda parte no cayeron goles. Se va a comentar el Toño Prieto el actual de Brasil en esta Copa del Mundo, pero por lo menos sacó la tarea adelante. 4 puntos para Brasil, que junto a Marruecos encabeza el grupo C. Y se cambiaron la camiseta nomás dentro del terreno de juego. Sebastián Aguilar sonriente, feliz en los sudamericanos.
1: Abrazo de Igor Thiago con Mateus Cunha. Celebración de los jugadores brasileños. Vinícius Júnior cambiando la camiseta con Johnny Placide. Todo es alegría en el scratch después de su primer triunfo en el Mundial 2026. Da un paso gigante Brasil para meterse en los 16avos de final.
2: Ahí está Toño Prieto, el triunfo de Brasil. 4 puntos, al igual que Marruecos, están liderando su zona, la zona C de la Copa Mundial.
5: Sí, pero Brasil tiene una mejor diferencia hoy día por este 3-0. Y repasando los goles, todos fueron de un robo, de un quite de pelota, de un anticipo. Los tres fueron de salidas rápidas con un Haití mal parado porque pierden en la salida con espacios. Sí hubo diferencias. Dos veces Mateus Cunha. El 2-0 para mí fue el mejor gol. Y define al final Vinicius el 3-0. Todo en la primera parte, después del 1-0, se le simplificó la tarea a Brasil. Que no fue un equipo punzante. Que haya ido por más. Creo que dejó pasar el tiempo. El 3-0 era suficiente. Ya era partido sentenciado. Y con eso no se exigió más. Yo siento que no se exigió más. Pero dejan pasar una linda oportunidad los que son titulares y los que entran después de intentar mostrar un mejor nivel de juego, de mostrarse a sí mismos en su nivel, pelear una titularidad. No hay discusión de la superioridad de Brasil sobre Haití. Era lo que correspondía por niveles y por muchos aspectos. Me parece que fue algo mezquino el equipo de Carleto.
1: Te cuento, Doño Prieto, que Haití es el primer equipo eliminado de la Copa del Mundo. Ya no puede desplazarse del último lugar del grupo C, ya que los criterios de definición de este mundial establecen que el primer criterio de desempate son los encuentros entre los equipos empatados. En este caso, al único que puede empatar es Escocia, pero ya perdieron contra los europeos. Así que son últimos del grupo C y están total y absolutamente eliminados del mundial.
2: Somos Cooperativa Deportes con el triunfo de Brasil, el equipo sudamericano que derrotó a Haití por 2-0. Mañana vamos a estar con Costa de Marfil y Alemania, pero repasemos cómo viene la cosa para los sudamericanos este fin de semana. Sebastián Aguilar, mañana Ecuador salta al terreno de juego.
1: Así es, pero primero lo hace Paraguay esta noche.
2: En toda la razón.
1: 25 minutos más va a enfrentar a Turquía. Luego será turno de Ecuador, que mañana a las 20 horas va a enfrentar a Curazao por el grupo E de la Copa del Mundo. El turno del domingo será para Uruguay, que a las 6 de la tarde enfrentará a la sorprendente Cabo Verde. El lunes juega Argentina, que sin Gonzalo Montiel, descartado por lesión, va a enfrentar a Austria a la 1 de la tarde. La acción de esta fecha 2 la cierra para los sudamericanos Colombia, que el martes 23 va a jugar ante la República Democrática del Congo a las 22 horas.
2: ¿Qué es lo mejor que ha mostrado Brasil en estos dos primeros partidos, Toño?
5: El arquero. Me parece que es uno de los mejores arqueros del mundo, sin lugar a dudas. Te da una seguridad muy, muy grande. Sí, echo de menos un Brasil que se muestre más poderoso. El primer tiempo frente a Marruecos lo superó en todo. La sacó barata, como se dice. Después Vinicius hizo una gran jugada para poner el empate, y bueno, de ahí los dos se conformaron, entendían que el empate era bueno para los dos. Pero no tiene muchos puntos altos este Brasil. Me gustó Mateus Cunha hoy día, creo que un jugador le dio vida al ataque y le dio gol, que eso es su juego. Me gustó Ederson, no me gustaron los laterales. Me parece que la zona de los volantes es una zona de los volantes pesada, pesada en los movimientos, no tienen velocidad para ganar metros por piernas, alguna aceleración, es más el pase, lo de Paquetá, que tampoco buscó media distancia. Ahora, el fútbol tiene esto, entendían a lo mejor en un partido que lo iban a ganar y que no había que ir demasiado al 100% guardando energías para las fases finales. Todo puede ser, pero me parece que si es así hay algo de mezquindad o de falta de querer mostrarse más en una Copa del Mundo. A lo mejor algunos dicen, no, bueno, yo me muestro en la Champions, me muestro en la Premier, me muestro en las grandes ligas, y este partido frente a Haití, digamos, no me va a dar más de lo que yo ya he hecho. Pero bueno, un Brasil que no brilló, y eso es, no brilló, o sea, que festejen, ¿no? Se tomarán 2000 caipirinhas.
4: ¿El factor Vinicius Junior, Toño?
5: O sea, es un jugador determinante, estaba llamado a hacerlo, pero probablemente hoy día era un partido para haber sido más determinante, de haber dicho, aquí estoy yo, no marco un gol, hago dos o hago tres, doy tres asistencias y soy la gran figura del partido. ¿Quién fue la figura de Brasil? ¿Quién fue?
4: Mateus Cunha.
5: Para mí sí, Mateus Cunha. Siempre quiso.
4: Igual Vinicius tuvo los tres goles.
5: Sí, pero me parece que con su nivel y su calidad debe haber sido
4: mucho. Oro y plata está entre Vinicius Junior y Mateus Cunha, por lo menos de esta jornada en Brasil.
1: Para mí Vinicius 100%,
4: tuvo los tres goles.
5: A mí me gustó, digamos, la actitud de Mateus Cunha. Yo creo que ahí marca una diferencia. Vuelvo a decir, entiendo que los jugadores brasileños sabían que este era un partido que lo iban a ganar sí o sí, pero hay que... Me gustó cómo entró Mateus Cunha. Siempre fue, siempre quiso, siempre se mostró, siempre picó, siempre estaba ahí en la línea con los zagueros, batallando, cobraron un par de posiciones adelantadas por un pie, por una mano, pero estaba ahí, siempre rondando. Creo que lo aprovechó. Desde mi punto de vista, creo que merece estar arriba. La calidad de Vinicius no se discute, pero eché de menos mayores luces, mayor brillantez y mayor calidad individual, haberse mostrado más. Entiendo que dicen puede ser un riesgo, podemos recibir golpes y podemos lesionarnos, pero bueno, 3-0, justificado todo para Brasil.
4: El comentario de José Antonio Prieto para esta emisión de Cooperativa Deporte, donde te contamos de la Copa del Mundo y el triunfo de Brasil por 3-0 ante Haití. José Antonio, como siempre, un gusto. Buenas noches, ¿eh?
5: Nos vemos. Me voy a un recital yo.
4: ¿Sí? Bien. Tiene la noche ocupada, Toñito. Muy bien. Estuvo en el comentario para este triunfo brasileño. Nosotros marcamos la pausa. Ya volvemos. Repasamos jornada. Mañana también tenemos Copa Chile. Mucho fútbol en Cooperativa Deportes, como siempre, como es habitual cada fin de semana. ¡Pausa! Ya volvemos. 22 horas con 40 minutos.

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1: 9 grados. 9 grados en Santiago. 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
3: Volvemos para los minutos finales, Sebastián Aguilar, repasando lo que ha dejado esta novena jornada de Copa del Mundo, ya con la fecha 2 en curso.
4: Así es, con el triunfo de Estados Unidos, el anfitrión, que ganó por 2-0 ante Australia.

0: También fue triunfo marroquí. Ganó el campeón africano 1-0 ante Escocia. Y lo que recién relataba, si hubo ahí, la victoria de Brasil. La primera de los pentacampeones del mundo en esta edición del Mundial. 3-0 vencieron a Haití. A las 23 horas en 15 minutos más va a estar jugando Paraguay enfrentando a Turquía con la obligación de ganar. Mañana la agenda de la Copa del Mundo contempla 4 partidos. A la 1 de la tarde, Países Bajos jugará ante Suecia. Luego a las 16 horas, con transmisión de Cooperativa Deportes, Alemania jugará ante Costa de Marfil. 20 horas para Ecuador y Curazao, cerrando la jornada en la medianoche con Túnez y Japón.
1: Abrazo, Seba, buenas noches.
0: Que esté muy bien, Ivo.
1: Fue el trabajo del equipo de Cooperativa Deportes en la Copa del Mundo de México, Canadá y Estados Unidos. En el grupo C ganó Brasil y junto a Marruecos lideran con 4 puntos. El triunfo brasileño fue 3-0 ante Haití. Y mañana seguiremos con la emoción de la Copa Mundial, como siempre por Cooperativa, con el Alemania Costa de Marfil. También pendiente de la Copa Chile, porque juega Colo Colo, visita Recoleta en el Santa Laura. Ambos encuentros en los micrófonos de Cooperativa Deporte. Nosotros le ponemos punto final. Hasta mañana. Que tenga linda noche, Ulises Aldea, en la puesta al aire también para el trabajo de Cooperativa Deportes. Un abrazo, que esté muy bien. Descanse, chao.
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3: Cooperativa. 10:47 minutos. 10:47 minutos.
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para viajar, recorrer y llegar hasta la medianoche. Y comenzando, clásico de clásicos, requete clásico de Queen, no solo en lo musical, no solo en el sonido, también en lo visual, por su imagen, por su video musical. Esto es Bohemian Rhapsody, a última hora en Cooperativa.

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6: 9 grados. 9 grados en Santiago.
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10: Para comenzar con información respecto de un choque que involucra un vehículo menor con un bus del transporte público. Brian Gálvez, buenas noches.
11: Buenas noches, Álvaro. Claro, se trata de un accidente que sucede en Avenida Recoleta con Los Cardenales, en donde un vehículo menor choca en la parte trasera de este bus del sistema Red. De acuerdo a la información preliminar entregada por Carabineros, este vehículo estaba escapando luego de un asalto y sus integrantes, las personas que estaban al interior de este vehículo, a pesar del fuerte choque y cómo queda este vehículo, arrancan posteriormente hacia una población cercana en este sector de Los Cardenales con Avenida Recoleta. De manera preliminar no se han reportado personas lesionadas ni tampoco delincuentes detenidos, pero sí un tránsito bastante complejo en este sector muy cercano a lo que es Américo Vespucio, una situación también en completo desarrollo que está trabajando Carabineros para poder dar con el paradero de estos sujetos que chocan con este bus del sistema Red y posteriormente se dan a la fuga, Álvaro.
10: Gracias, Brian. Buenas noches.
11: Buenas noches.
10: Y debe ser el gol más rápido del Mundial de Fútbol, el que se suscita con mayor prontitud, el que ha logrado Paraguay, minuto 15, recién del primer tiempo de los paraguayos ante los turcos. Una mala salida del equipo de Turquía, la recupera Paraguay. Un tiro preciso contra uno de los palos del arco de Turquía y la ventaja por la mínima se instala para Paraguay en este partido por el Mundial de Fútbol. Le estaremos contando durante la programación. Vamos a otras noticias porque se presentó querella también por este caso de las dos jóvenes fallecidas en un tiroteo de Rodelillo en la región de Valparaíso. Está Belén Velázquez, te escuchamos.
12: A 3 semanas de la mortal balacera de Rodelillo en Valparaíso, que dejó 2 jóvenes muertas y 7 heridos de bala, la familia de Ninoska, una de las víctimas fatales, presentó una querella por homicidio y obstrucción a la justicia. El abogado Leonardo Contreras acusó alteración del sitio del suceso, mientras que la hermana de Ninoska, Constanza Carvajal, apuntó estigmatización por parte de los organismos investigadores, los que aún no logran detenidos por el doble crimen.
13: Entendemos por los antecedentes que ha dado a conocer la fiscalía de que esto se produjo en un auto robado durante el mismo día de los hechos, que después fue abandonado en una carretera concesionada. Además, agregamos los hechos que parten de la base de la declaración inicial del fiscal Uribe en relación a que se han removido ciertos elementos de la escena del crimen, perjudicando de este modo el normal proceso de investigación, lo que constituye a juicio de nosotros un hecho que reviste el carácter de delito de obstrucción a la investigación.
12: El fiscal Germán Kluck aseguró que desde el inicio se han realizado diligencias regulares, como el levantamiento de cámaras y el resguardo del sitio del suceso, y relevó la importancia de las declaraciones de testigos, incluyendo familiares de las víctimas fatales, descartando la estigmatización del sector. También indicó que basado en la evidencia del sitio del suceso es que se manejan 2 líneas investigativas sobre la feroz balacera ocurrida a principios de junio en Rodelillo, no descartando el enfrentamiento entre bandas, hecho que, según indicó el Ministerio Público, desde el principio habría afectado a personas que nada tenían que ver con lo ocurrido.
10: Se amplían las medidas de seguridad en Traiguén. ¿Por qué, Claudio Arévalo? Buenas noches.
14: ¿Qué tal, Álvaro? Buenas noches. Desde la Subsecretaría de Prevención del Delito se aportó con 3 vehículos para materias de seguridad a la comuna de Traiguén durante esta jornada. Esta comuna ha sido escenario de hechos de violencia rural y también incivilidades en algunos barrios focalizados de la comuna, dijeron desde la municipalidad. Este proyecto permitirá realizar rondas sistemáticas, focalizadas y coordinadas, orientadas a disuadir delitos, detectar tempranamente factores de riesgo y levantar información territorial relevante en esa comuna de la provincia de Malleco, dijo el seremi de Seguridad Pública, Luis Calderón.
15: Junto con los vehículos también, equipamiento muy importante para quienes van a estar a cargo de la conducción de estos vehículos y los inspectores de seguridad que se desempeñan en la comuna de Traiguén, porque también se inserta dentro del proyecto equipamiento de seguridad necesario para que las personas también estén en seguridad en sus desplazamientos y funciones.
14: En este sentido, fueron varias las autoridades que valoraron el aporte de los 3 vehículos que se suman a otras labores de rondas periódicas que tienen lugar, especialmente en los sectores rurales, donde se han registrado hechos de violencia en los últimos meses.
10: Matías Galarza, el jugador paraguayo que pegó ese zurdazo que pone en ventaja de 1-0 a la selección guaraní frente a la de Turquía. 9 grados la temperatura en este minuto en la capital para este sábado. El pronóstico indica extremas de 7 la mínima, 14 la máxima. Acá en la región metropolitana va a estar nublado todo el día. Cerramos nuestra síntesis.
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10: Y esta última hora comienza con puro estilo romántico, es Café Tacuba, Celso Piña, sonido de bolero. Esto se llama Aunque no sea conmigo.

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0: Cooperativa. 11:21. 11:21.
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16: 9 grados. 9 grados en Santiago. 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
18: 11 con 32 a última hora en Cooperativa en este viernes, tan ansiado viernes para muchos y muchas. Se acabó la semana, llega el fin de semana, momento de descansar. ¿Tendría algún panorama también? Bueno, ¿por qué no? 9,5 grados acá en Santiago, cielos nublados, esperando una mínima de 7. La máxima, ojo. La máxima llegará a solo 14 para este sábado. Y el domingo va a llegar a 12 grados solamente, no más que eso. Así que va a estar parcial, pero no, el sol no va a calentar mucho el ambiente. Así que va a estar bien abrigado con este fin de semana, con algún chaliquito, qué sé yo. 26 grados en Copiapó, hay un programa completamente diferente. 16 en La Serena y Coquimbo, 17 en Juan Fernández, también con cielos parciales. 13 para Rancagua, 6 de máxima en Punta Arenas. Y hasta ahí nomás. Cielo nublado en el norte, entre Arica y Antofagasta, máximas entre 18 y 21 grados. 15 se esperan en Valparaíso. Y atención que en la zona centro-sur y también en el sur del país tendrá chubascos para este sábado, desde Talca hasta Coyhaique. Ahí en Talca esperan 12 de máxima, 11 grados en Chillán, 12 en Concepción, 10 para Temuco. También en Valdivia, 9 en Puerto Montt, 5 para Coyhaique. Y también hay que sumar Rapa Nui, que espera una máxima de 22 para este sábado 20, que se avecina fin de semana, también con Día del Papá incluido el domingo. Así que también a considerar. Ya lo contaba más temprano Álvaro Lozano en la síntesis de las 23, que está ganando Paraguay 1-0 ante Turquía, la fecha 2 ya de la Copa del Mundo. Se está jugando en el estadio de San Francisco, ahí en Santa Clara, y en el que Matías Galarza al minuto 2 remató con pierna izquierda desde fuera del área, a ras de piso, a ras de suelo, y en el que el arquero de Turquía poco pudo hacer para que finalmente se pudiera concretar esa que no se pudiera finalmente amagar ese gol. Finalmente sigue 1-0, aunque hubo recién un tiro libre desde fuera del área, tres cuartos de terreno, sector derecho, a favor de Turquía. Sacan el centro, un cabezazo en el área y pegan el palo. Así que pegan el palo superior, lado izquierdo del arquero de Paraguay, y que finalmente también pega un manotazo para tratar de sacar lo más posible el balón. Pero quedó en eso. Solamente que la pelota toque en el travesaño. Así que sigue 1-0 Paraguay ante Turquía. Minuto 35 del primer tiempo. Seguimos actualizando, por cierto, este compromiso que está bueno. Está bueno, está interesante para seguir mirando también. Adelantamos los contenidos, el diario de Cooperativa, luego a las 12 con las informaciones, y aquí cambiamos de tono porque ha sido la noticia de la semana, sin duda, la situación de la localización de los niños haitianos de origen haitiano que están en un preinforme de Contraloría, que no habían sido localizados, y la pregunta era en qué condiciones estaban, si eran localizados o no. Bueno, la situación ya ha tenido mayor claridad durante esta jornada, en la que finalmente el gobierno y la PDI confirman de manera ya con información oficial a nivel del gobierno que han sido localizados 33 de los 64 niños. Y que, insistimos, están en este preinforme de la Contraloría, cuya detalle final se va a conocer durante la próxima semana. Ahora, hay una incomodidad en la moneda en torno a la información que ha salido desde los distintos municipios desde ayer. Ayer dábamos cuenta de la situación de Estación Central, de Graneros. Hoy también se conoció en Romeral, por ejemplo, en la región del Maule, y en el que el Ministerio de Desarrollo Social busca unificar la vocería y que sea mediante un solo canal, que sea el gobierno quien se comunique de manera oficial esta situación, debido también a la delicadeza de lo que es el tema. Ese es un factor. Lo otro, la comunidad haitiana acusa también un efecto estigmatizador en torno a esta situación. Un tema que vamos a profundizar luego en el diario de Cooperativa, edición de medianoche. Otro tema, un grupo transversal de parlamentarios propone aumentar las exigencias para presentar una acusación constitucional. Una de las ideas es, por ejemplo, pasar de 10 a 20 patrocinadores. Porque todo esto a propósito, por cierto, de la acusación constitucional contra el exministro de Hacienda Nicolás Grau. Y también de ahí ver, evitar, por ejemplo, una temporada de acusaciones constitucionales, como también se ha preguntado durante las últimas semanas a las y los parlamentarios, precisamente por los cuestionamientos que tienen desde la oposición al trabajo que ha realizado el actual ministro de Hacienda, Jorge Quirós. Vamos a ver cómo sigue esto, pero la propuesta está ahí, se presentó durante esta jornada. Luego detalles en torno a esto. Otro tema, materia policial. En internación provisoria quedaron los 13 adolescentes detenidos por el crimen de una mujer de 53 años en Loncoche. Una situación que sabemos se conoció a inicios de la semana, en el que, según la tesis de la fiscalía, hay una autora intelectual que es la hija de esta madre, y en el que la adolescente se habría contactado con un compañero de curso previo pago de 60.000 pesos para cometer el crimen. Una situación trágica por donde se le mire. Quedaron en internación provisoria 4 meses de plazo para la investigación. Luego detalles en torno a aquello. En materia económica, Codelco descartó que se esté evaluando la venta de su participación en las minas El Abra y también Quebrada Blanca para reducir la deuda de la estatal, pero están evaluando aspectos de su gestión y desarrollo futuro. ¿En qué se traduce? Lo vamos a contar también luego a las 12. Para la próxima semana, el gobierno lista la presentación del proyecto de ley que reforma el sistema de admisión escolar. Incluye pasar a un modelo mixto que incorpore también el mérito académico. Lo vamos a contar luego a las 12. Y en los deportes, a propósito del Mundial, tuvo una recién Paraguay, un remate desde el sector derecho, área chica, tapó el arquero de Turquía sin mayor inconveniente, y en el que finalmente se mantiene el 1-0. Vamos a saber de eso, del triunfo de Brasil ante Haití. Haití ya eliminado del Mundial con esta segunda derrota. Y también preocupación por el estado de salud de Fernando Gago, el técnico de la U, que anoche estuvo dirigiendo el duelo de los universitarios.

un tema que vamos a seguir profundizando luego a las 12 en el diario de Cooperativa, edición de medianoche. Síguelo 1-0, síguelo 1-0. Paraguay ante Turquía en el estadio de San Francisco, fecha 2 de la Copa del Mundo. Lo seguimos actualizando aquí a última hora. Por mientras, vamos a ir con la música también, con Wings, Live On, Let Die. Es lo que suena, 11:40, última hora en Cooperativa.

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9: Gobierno y la PDI confirmaron que fueron localizados 33 de los 64 niños de origen haitiano y que están en el preinforme de la Contraloría. Ministerio de Desarrollo Social busca unificar la vocería. La comunidad haitiana acusa efecto estigmatizador. Además, hay incomodidad en La Moneda por los anuncios de distintos municipios sobre los paraderos de los menores. La Cancillería envió un equipo especial a Haití. Grupo Transversal de Parlamentarios propone aumentar las exigencias para presentar una acusación constitucional. Una de las ideas es pasar de 10 a 20 patrocinantes. En internación provisoria quedaron los 3 adolescentes detenidos por el crimen de una mujer de 53 años en Loncoche. Hay 4 meses de plazo para la investigación. Codelco descartó que se esté evaluando la venta de su participación en las minas El Abra y Quebrada Blanca para reducir la deuda de la estatal. Sin embargo, están evaluando aspectos de su gestión y desarrollo futuro. Para la próxima semana, el gobierno alista la presentación del proyecto de ley que reforma el sistema de admisión escolar. Incluye pasar a un modelo mixto que incorpore el mérito. En el mundo, Israel y Hezbollah renovaron el alto al fuego. También hay tensión diplomática entre Estados Unidos e Italia. Y en los deportes, Gago evoluciona favorablemente tras el preinfarto sufrido horas después del partido de la U. A esta hora, con el primer expulsado bajo la ley Prestiani, Paraguay le gana por la mínima a Turquía en el Mundial. Antes, Brasil goleó a Haití.
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9: ¿Cómo están? Buenas noches. Bienvenidas y bienvenidos a esta edición del diario de Cooperativa que hacemos ya en este sábado 20 a las 12 de la noche con 2 minutos en un Santiago que tiene cielos nublados, 8,7 grados la temperatura actual. Se espera una mínima de 7 y ojo con este fin de semana en la zona central porque van a bajar considerablemente las máximas. Solo se llegará a 14 grados para este sábado con cielos parciales y el domingo se espera una máxima de 12 grados. A tomar en cuenta aquello. Cielos parciales también en Rancagua espera una máxima de 13, en La Serena y Coquimbo esperan 16, en Copiapó, ahí en Atacama esperan 26 de máxima, en Juan Fernández esperan 17 como máxima para la tarde y hay que sumar Punta Arenas, espera una máxima de 6. Nublado entre Arica y Antofagasta, máximas entre 18 y 21 grados. Y también hay que sumar Valparaíso, Viña del Mar, espera una máxima de 15. Desde Talca hasta Coyhaique, chubascos. 12 en el Maule, 11 en Chillán, 12 en el Biobío, 10 en la Araucanía, también en Los Ríos, 9 en Puerto Montt, 5 para Coyhaique. Y hay que sumar Rapa Nui, que espera una máxima de 22. Aquí comienza el diario de Cooperativa.
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9: Vamos a comenzar con las informaciones, con los deportes que están en desarrollo, ¿eh? El Turquía 0, Paraguay 1, ya terminó el primer tiempo en el estadio de San Francisco. La anotación, bien temprana, al minuto 2 de Matías Galarza, de un remate con pierna zurda desde fuera del área, a ras de suelo, y que ha sido la única anotación. Y también hay que mencionar que Miguel Almirón es el primer jugador expulsado con una de las nuevas reglas y que hablamos de la famosa ley Prestiani y que tiene que ver con ser expulsado por hablar con otro jugador, en este caso de Turquía, y tapándose la boca. Así que esas han sido las incidencias de este primer tiempo de partido. Paraguay 1, Turquía 0. Vamos con las informaciones que han marcado la jornada. La PDI confirmó que los 64 niños haitianos mencionados en el preinforme de la Contraloría, de esa cifra, ya se han localizado 33. El Ministerio de Desarrollo Social busca unificar la vocería ante los hallazgos de diferentes municipios y que también hemos contado aquí en Cooperativa. La comunidad haitiana reclama efecto estigmatizador. El resumen del tema de la semana en voz de Mariano Reyes.
10: Graneros, Estación Central y Romeral son algunas de las comunas donde sus municipios anunciaron el hallazgo de niños haitianos en el marco de la fuerza de trabajo para ubicar a los casos advertidos por la Contraloría. En ese preinforme de 105 casos, había 64 niños que no estaban en la dirección registrada, por ende, no se sabía sobre su paradero. La cifra oficial la entregó la PDI. Hasta el momento son 33 niños localizados. Ellos están escolarizados, viviendo con un familiar vinculante y en la red de salud responsable. Las dudas comenzaron a surgir luego de que alcaldes aseguraran que desde la Subsecretaría de la Niñez se había oficiado con la lista de niños buscados, algo que negaron desde el Ministerio de Desarrollo Social. El subsecretario del Interior, Máximo Pavés, llamó a no caer en ansiedad, mientras el alcalde de Estación Central, Felipe Muñoz, aclaró la trazabilidad de la información.
11: Lo primero es hacer un llamado a que todas las instituciones del Estado colaboren de manera ordenada. Esto no se trata de una competencia de quién sale a buscar de forma inorgánica, sino que coordinando.
12: Esto ha sido con bastante etapas. En algún momento nos llegó un oficio de parte de la Subsecretaría de la Niñez, posteriormente llegó una instrucción de parte de la Contraloría y nuevamente otro listado de parte de la Subsecretaría de la Niñez. Este listado lamentablemente no cuenta con mucha información respecto a cómo podemos ir identificando a la persona, son con direcciones que lamentablemente no están completas.
10: Representantes de la comunidad haitiana en nuestro país han levantado críticas por cómo se ha planteado desde el gobierno central la emergencia en este caso. Advierten que ha tenido un efecto estigmatizador. Incluso, algunos llaman a vincularlos en la búsqueda de estos menores. Habla la directora ejecutiva de la Fundación Cónclave Investigativo de las Ciencias Jurídicas y Sociales, Michelle Angie Joseph.
13: En la búsqueda de estos niños, el rol de la comunidad es primordial. Primero, hablamos el idioma. Segundo, muchas personas ahora tienen miedo a la policía y a las posibles detenciones que podrían haber, porque si hay una acusación de desaparición de tu hijo que está durmiendo en tu casa, es posible que la policía llegue a detenerte. Esa está la postura, ¿entiendes? Pero desde la comunidad estamos dispuestos y dispuestas a colaborar en esto.
10: La ministra de Desarrollo Social se reunió con los alcaldes involucrados, donde les planteó la necesidad de que solo la PDI sea la institución que informe sobre la cifra oficial. Esto porque, según explicó en la interna, la comunidad migrante está escondiendo a los niños por el temor a ser deportados, algo que la propia ministra María Jesús Wolf aclaró después en La Moneda.
14: Ante los casos que revela el preinforme de Contraloría, es natural que se produzca una reacción rápida en los cuales distintos actores de la sociedad buscan colaborar con este proceso y que en ello puedan darse señales equivocadas, por decirlo así, una búsqueda sancionatoria, que no es el caso. Lo que nosotros justamente hemos comunicado a los alcaldes, a las organizaciones de la sociedad civil con los que nos hemos reunido, es que nuestro foco, que es lo que estamos buscando, es proteger a los niños.
10: El director general de la PDI acompañó a la ministra Wolf en la vocería dentro de Palacio. Se le consultó por eventuales responsabilidades de la institución en este proceso. Si bien el director Eduardo Serna aseguró que se hizo todo bajo la norma, reconoció que puede haber espacios de mejora.
15: Todo proceso es mejorable y perfectible, pero aquí hubo una forma de operar que está clara y definida. A lo mejor pueden haber procesos que se pueden dar de articulación o de curso de información mejor. Pero entendamos que el menor, cuando llegaba a Chile, tenía un familiar vinculante ya residiendo en Chile. No es que haya salido del aeropuerto y nadie lo esperaba, nadie lo recibía, o simplemente se haya dejado transitar libremente por el aeropuerto y que pudiese por sector salido ir a cualquier parte. Eso no es así. Como usted plantea, ¿se puede mejorar? Sí, obviamente. Y si dijera que no, estoy yo equivocado. Todo se puede mejorar.
10: Desde la Cancillería también se tomaron definiciones. El ministro Francisco Pérez Mackenna envió un equipo a Haití para reorganizar el trabajo en el consulado de Puerto Príncipe, cerrado desde hace un año tras una investigación contra el cónsul por corrupción.
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9: Vamos con la información de la Araucanía. El Tribunal de Loncoche dejó en internación provisoria a los tres adolescentes acusados de asesinar a una mujer de 53 años ahí en esa comuna de la Araucanía. Una de las imputadas es su hija de 17 años, acusada de ser la autora intelectual del crimen. Claudio Areva lo tiene en la nota.
16: Fueron formalizados los tres adolescentes de 17 años de edad por los delitos de parricidio y homicidio calificado respecto al crimen de Iris Barrera Rantul, de 53 años de edad, hecho ocurrido en el sector Lechera de la comuna de Loncoche. El juzgado de garantía decretó este viernes la internación provisoria para los tres imputados, caso ya conmocionado a la región de la Araucanía, especialmente por la implicancia que tiene la propia hija de la víctima en los hechos. Durante la audiencia, la fiscalía expuso antecedentes que apuntan a que la adolescente habría actuado como autora intelectual de este delito. Según la investigación, el plan se coordinó al interior del establecimiento educacional donde estudian los tres implicados. La fiscal Gislaine Durán entregó antecedentes respecto de las lesiones sufridas por la mujer en momentos cuando fue descubierto el cuerpo por la policía.
17: Todavía existen diligencias pendientes y estamos en la búsqueda del arma homicida que ha sido descrita así por uno de los imputados. Un arma cortante es lo que se puede determinar ahora. Él habría indicado que la habría arrojado, pero no existe exactitud del lugar en que esto habría ocurrido. Existen varias lesiones que da cuenta el preinforme del servicio médico legal. Las principales están en la cabeza, cara, cuello, ojos, en la axona también del cuello, que son las más importantes, también en la palma de la mano. Eso da cuenta también de que ella trató de defenderse al ataque. El imputado, quien causa la muerte, reconoce claramente que hubo una acción defensiva de parte de la víctima.
16: En tanto, el abogado defensor Eugenio Sáez, quien representa a uno de los implicados en el hecho, entregó antecedentes respecto de las imputaciones presentadas por el Ministerio Público.
18: Según la Fiscalía, tendrían los tres participación en calidad de autores, dos de ellos en calidad de autores intelectuales y uno de ellos en calidad de autor material.
16: La Policía de Investigaciones, a través de la Brigada de Homicidios, continúa desarrollando diligencias, especialmente con entrevistas a algunos vecinos de la población donde ocurrió el hecho. En tanto, el tribunal estableció 4 meses para el desarrollo de la investigación, tiempo en el cual los tres adolescentes deberán permanecer recluidos en un centro infanto-juvenil de la comuna de Cholchol.
9: Eso con la nota policial con Claudio Arévalo. Otro tema, sigue generando reacciones la reforma constitucional que fue impulsada por parlamentarios del oficialismo y la oposición, un grupo transversal de senadores y diputados, para modificar las reglas de las acusaciones constitucionales. Se eleva el piso en la propuesta de quienes pueden patrocinar un libelo de estas características. Camila López tiene el informe.
19: Un grupo transversal de senadores y diputados de la UDI, de Renovación Nacional, Evópoli, el Partido Socialista y el Frente Amplio presentó una reforma constitucional que busca elevar los requisitos para presentar acusaciones constitucionales. La iniciativa surge en medio del debate por el creciente uso de este mecanismo durante los últimos gobiernos y en momentos en que el Congreso discute el libelo presentado contra el exministro de Hacienda, Nicolás Grau. La propuesta contempla aumentar de 10 a 20 el número de diputados necesarios para patrocinar una acusación. También establece que en el caso de los ministros de Estado deberá existir previamente una interpelación parlamentaria y que la admisibilidad del libelo debe ser aprobada por la mayoría de los diputados en ejercicio y no solo por los presentes en la sala. Sus impulsores plantean que el objetivo es reforzar el carácter excepcional de la acusación constitucional y evitar que se transforme en una herramienta de controversia política cotidiana. Escuchemos al senador de Evópoli, Luciano Cruzcoque, y a su par del PS, Juan Luis Castro.
20: La acusación constitucional se ha transformado en una herramienta que secuestra el debate político por parte de grupos menores. Como saben, bastan hoy día 10 firmas. Tiene muy bajo costo político, permite una irresponsabilidad política enorme, dado que no se paga costo ciudadano ninguno. Esto no distingue sector político. Esto se da tanto en sectores de derecha como en sectores de izquierda.
21: Las acusaciones constitucionales se han degradado. Se ha producido una acción vengativa de carácter político contra autoridades que la mayoría de las veces ha terminado siendo infructuosa porque no logró mayorías y fue presa de sectores minoritarios.
19: Pero no todos los sectores políticos respaldan la propuesta. El Partido Republicano decidió no suscribir la reforma y aunque algunos de sus dirigentes han señalado que están dispuestos a estudiar su contenido, la directiva de la colectividad ha puesto el acento en otro debate, el quórum necesario para modificar la Constitución. El presidente del Partido Republicano, el senador Arturo Esquella, sostiene que una reforma de esta naturaleza debería aprobarse con los quórums que regían antes de los cambios constitucionales impulsados en 2022 y no con el actual quórum de 4/7.
2: Recogemos de buena manera la reforma propuesta y en la misma línea y con el mismo propósito invitamos a todos los sectores políticos a que ampliemos la propuesta para que repongamos el quórum de reforma constitucional, fortaleciendo de esta manera la institucionalidad y la estabilidad del país.
19: Por ahora la reforma inicia su tramitación en el Congreso y abre una nueva discusión sobre los alcances y límites de las acusaciones constitucionales en medio de un escenario político marcado por el debate en torno al libelo presentado contra el exministro Nicolás Grau.
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9: 12:15, vamos con los deportes. Ya comenzó el segundo tiempo en San Francisco, en el estadio de San Francisco, el Turquía 0-1, y con varias incidencias, aproximaciones de Turquía, un remate de por lo menos 20-25 metros de distancia, pierna izquierda de Demiral para Turquía en una de las opciones, a la cual arquero sin mayor complicación. Y también de Yildiz, un remate con pierna zurda del sector izquierdo y en el que finalmente se va por el lado externo del arco. Así que las aproximaciones que han surgido en estos 4 minutos del segundo tiempo de partido, Turquía 0-1. Más temprano, Brasil goleó y eliminó a Haití en la segunda fecha del grupo C del Mundial, y también lo que ha marcado a nivel nacional tiene que ver con el problema cardiovascular que sufrió el técnico de la U, Fernando Gago, que lo mantiene internado en un centro de salud. Sebastián Aguilar lo cuenta en Cooperativa Deportes.
22: El entrenador de Universidad de Chile, Fernando Gago, fue internado en un centro de salud tras sufrir un problema cardiovascular luego del triunfo de la U ante O'Higgins de este jueves. El club comunicó oficialmente que el técnico debió ser sometido a exámenes y que se encuentra en buena condición tras el episodio, acompañado por el cuerpo médico azul. La presidenta de la concesionaria, Cecilia Pérez, visitó al entrenador en la clínica y manifestó tranquilidad por su estado de salud.
23: Esperar que pronto pueda sacar de alta. Creo que no va a ser mañana, hay procedimientos, como les digo, pendientes, hay exámenes pendientes, Fabricio va a ser quien va a dirigir finalmente el día domingo en Copa Chile a los chicos, fue él quien se los comunicó al plantel, lo que había sucedido con Fernando, es una noticia fuerte. Para todos, para los chicos sin duda, pero saben que Fernando está bien, está en buenas manos, acá en la clínica lo han atendido muy bien, con mucha coordinación con el cuerpo médico también del club, esperando estos últimos procedimientos, que lo den ojalá de alta a la brevedad, pero que se recupere, que tiene también un muy buen cuerpo técnico, muy comprometido.
22: Este sábado Colo Colo hará su estreno en la Copa Chile enfrentando a Deportes Recoleta a las 17:30 horas en el Estadio Santa Laura. En la previa al encuentro, el entrenador del Cacique, Fernando Ortiz, se refirió a la posibilidad de reforzar al plantel de cara al segundo semestre.
24: Ustedes ya hace de septiembre me conocen, yo siempre he sido igual. Y me he basado en trabajo y me he basado siempre en la creencia que yo tengo como entrenador. Y los resultados están a la vista y vivimos de resultados, sí, es real. Pero yo no me voy a parar delante, presidente, le voy a decir fulanito, sultanito, si no viene me voy, no. No soy de esos entrenadores. A mí lo que me complace y me hace feliz es entrenar. Obviamente tener un plantel competitivo, que lo tengo, y si se puede reforzar, qué bueno, y si no, se verá, pero estoy feliz trabajando y eso es lo que se nota.
22: En la Copa del Mundo, Brasil consiguió su primer triunfo tras derrotar por 3-0 a Haití. Para el scratch, Mateus Cunha en 2 oportunidades y Vinicius Junior anotaron los goles de la victoria. Por su parte, los caribeños se convirtieron en la primera selección eliminada del Mundial. Este sábado hay 4 partidos en agenda de la Copa del Mundo. A las 13 horas, Países Bajos enfrenta a Suecia. A las 16, Alemania frente a Costa de Marfil. Más tarde, Ecuador se mide a Curazao a las 20 horas. Y a la medianoche, Túnez se enfrenta a Japón. Fue la información del deporte en el diario de Cooperativa.
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9: Sigue ganando Paraguay 1-0.
22: Vamos con la economía. Desde Codelco descartaron que se esté evaluando la venta de su participación en las minas El Abra y Quebrada Blanca para reducir la deuda de la minera estatal. Sin embargo, anticiparon que evaluarán de manera integral distintos aspectos de su gestión y desarrollo futuro. Lo dice la empresa así textual. Gonzalo Aguirre tiene el informe.
1: Fue el 27 de mayo, hace poco más de tres semanas, que Bernardo Fontaine asumió como presidente del directorio de Codelco. En ese marco, desde la corporación, se refirieron a información publicada por el Diario Financiero sobre una evaluación para la venta de participación en las minas El Abra y Quebrada Blanca, como una forma de obtener financiamiento y aliviar en parte la deuda de 25 mil millones de dólares de la estatal. A través de una declaración pública, plantearon que dicha información no se ajusta a la realidad, pues ni el directorio de Codelco ni su presidente han analizado, discutido o adoptado decisión alguna respecto de la venta de dichas participaciones. Escuchamos el comentario de Manuel Viera, presidente de la Cámara Minera de Chile.
3: Creo que Codelco tiene serios problemas de endeudamiento, pero creo yo que no es la forma justamente de hacer caja vendiendo activos, y sobre todo activos que son altamente rentables. Lo que tiene que hacer Codelco es ser eficiente, ser productivo, cumplir los planes de producción y sobre todo, en general, digamos, tomar buenas decisiones.
1: De todas maneras, desde Codelco precisaron que en los próximos meses la compañía llevará adelante el proceso de definición de su plan estratégico, instancia en la que se evaluarán de manera integral distintos aspectos de su gestión y desarrollo futuro, incluyendo su estructura operacional y de costos, su cartera de proyectos y eventual venta de activos, alternativas de financiamiento y otras materias relevantes para el cumplimiento de sus objetivos de largo plazo. Esa información esperan también recibirla en la Comisión de Minería de la Cámara, donde Bernardo Fontaine y otras autoridades de la minera estatal están invitados a exponer el miércoles de la próxima semana. Lo comentó el presidente de la instancia, el diputado de la bancada independientes PPD, Cristian Tapia.
5: Lo que a nosotros nos interesa es tener certeza. ¿Qué está pensando el directorio de Codelco encabezado por Bernardo Fontaine? Por lo menos nosotros oficialmente no nos ha llegado ninguna información, y el próximo miércoles 24 va a estar en la Comisión de Minería y Energía para hacerle todas las preguntas. Lo importante, nosotros queremos transparencia de qué se está pensando en Codelco. Lo que nosotros no vamos a permitir por nada del mundo, y yo creo que no debe estar en la mente de nadie, es privatizar Codelco. Que activos como Quebrada Blanca, que no tienen parte de operación en esa minera Codelco, ahí de todas maneras hay que empezar a ver qué pasa con ese 10%.
1: Y a propósito del cobre, Cochilco en su informe semanal detalló que el metal rojo cerró la semana en los $6.14 la libra, con un alza semanal de 2,27% en la Bolsa de Metales de Londres. En tanto, el precio promedio anual llegó a $5.93. Se destaca que durante los últimos días el acuerdo preliminar entre Estados Unidos e Irán redujo el precio del petróleo y debilitó al dólar. Luego, el avance se moderó por el tono restrictivo de la Reserva Federal y el aplazamiento de conversaciones.
22: Otro tema. Para la próxima semana, el gobierno alista la presentación del proyecto de ley que reforma el sistema de admisión escolar a un modelo mixto. Lo explica Paula Kelly.
6: Reintroducir el mérito y generar un sistema mixto es el objetivo del gobierno, que presentará la próxima semana su proyecto de ley para reformar el SAE, el Sistema de Acceso Escolar. La idea del Mineduc es que no prevalezca solamente la asignación aleatoria en el proceso de admisión a los colegios públicos y subvencionados. Por eso este sistema híbrido. Por un lado, en los establecimientos con alta demanda existiría una selección voluntaria, donde se consideren criterios como el rendimiento, asistencia y entrevistas. Y para el resto de los establecimientos y las vacantes remanentes, se mantiene la selección aleatoria. La Fundación Acción Educar realizó un análisis al proceso de admisión 2026, el cual demostró que solo la mitad de los postulantes logró acceder a su primera preferencia, y uno de cada cuatro no quedó en ninguna de sus opciones. Habla Francisca Espinosa, directora de Estudios de Acción Educar.
8: El SAE no cumplió su promesa de reducir la segregación escolar, y 10 años después lo que tenemos es un sistema donde el azar determina el futuro educativo de miles de niños. Eso no es un sistema que respeta de verdad la libertad de elegir. Por eso, creemos que cualquier reforma debe considerarse abrir una etapa previa al SAE, voluntaria y dentro de la misma plataforma, donde los colegios que así lo requieran puedan llevar su propio proceso de admisión. Dar a los establecimientos la capacidad de ordenar y seleccionar los criterios de priorización que les hagan sentido dentro del SAE, incluyendo el mérito académico entre ellos.
11: La reforma al SAE debe necesariamente pasar por el Congreso y en la Comisión de Educación se muestran abiertos al debate y a generar mecanismos complementarios que permitan a las familias elegir. Hablan los diputados RN, Ricardo Newman y Héctor Barría de la DC.
12: Valoramos profundamente que el gobierno esté avanzando para terminar con la famosa tómbola y volver a poner el mérito y el esfuerzo en el centro de nuestro sistema educativo. Lo más importante es poder devolver a los padres la posibilidad de elegir.
13: En muchas partes las familias nos piden hacer algunas mejoras, algunas reformas. No caer, por supuesto, en la arbitrariedad ni en el pituto. Pero cuando se trata de reforzar el ingreso a colegios, liceos emblemáticos y a partir de séptimo, nos parece en principio una medida adecuada. Es algo que estamos dispuestos a revisar.
11: Los dos mecanismos que propone el Ejecutivo serían complementarios y administrados a través de una misma plataforma del Mineduc. Los detalles de la reforma se conocerán una vez que sea presentado el proyecto, pero ya se adelanta que no se busca suprimir el SAE, sino transformarlo en un sistema mixto.
9: Cerramos con la cuenta pública de la PDI. En el marco de su 93 aniversario, el director general Eduardo Serna se refirió a los compromisos, desafíos, acciones de la PDI relacionados al fortalecimiento del control fronterizo, la incorporación de nuevas tecnologías, el trabajo territorial y de inteligencia, destacando operaciones como la recientemente conocida Operación Tokio, Orión 4, relacionada al almacenamiento y distribución de pornografía infantil. En ese marco, durante el año pasado, se intervinieron 101 organizaciones criminales, 849 bandas, se incautaron más de 1.400 armas de fuego y se detuvieron a más de 39.000 personas. Escuchamos más cifras en voz del propio director Eduardo Serna.
14: Hemos realizado más de 2.590 fiscalizaciones de migrantes de forma coordinada a lo largo del país. Esto basado en un trabajo de inteligencia policial previo que implica un diagnóstico territorial y análisis e identificación de los movimientos de extranjeros irregulares al interior del territorio nacional. A nivel fronterizo hubo más de 5.600 reconducciones y se realizaron más de 1.800 expulsiones, tanto administrativas como judiciales. Respecto a la ley antinarcóticos, se logró la incautación de más de 33 toneladas de drogas, entre clorhidrato de cocaína, cocaína base, marihuana procesada y heroína.
9: Mientras tanto, el presidente José Antonio Kast recibió estos datos y entregó un respaldo a la PDI, cuestionada a propósito de lo que decíamos al inicio del noticiero respecto del caso de niños haitianos que habían ingresado de manera irregular al país.
15: No hay libertad sin seguridad. Y frente a esa demanda, la cuenta que nos acaba de hacer el director general no es solamente un trámite protocolar, es la prueba de que el Estado de Chile sí puede ganar la batalla cuando actúa con método, con tecnología, con coraje y, como usted lo ha señalado, en una amplia coordinación con los distintos poderes del Estado.
9: En ese sentido, el mandatario también comprometió un proyecto de ley para fortalecer la labor de la PDI, aunque sin entregar mayores detalles.
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9: Gobierno y la PDI confirmaron que fueron localizados 33 de los 64 niños de origen haitiano y que están en el preinforme de la Contraloría. Ministerio de Desarrollo Social busca unificar la vocería comunidad haitiana, acusa efecto estigmatizador. Además, hay incomodidad en la moneda por los anuncios de distintos municipios sobre los paraderos de los menores. La Cancillería envió un equipo especial a Haití. Grupo transversal de parlamentarios propone aumentar las exigencias para presentar una acusación constitucional. Una de las ideas es pasar de 10 a 20 patrocinantes. En internación provisoria quedaron los 3 adolescentes detenidos por el crimen de una mujer de 53 años en Loncoche. Hay 4 meses de plazo para la investigación. Y en los deportes, Gago evoluciona favorablemente tras el preinfarto sufrido horas después
22: del partido de la U. A esta hora, con el primer expulsado bajo la ley Prestiani, Paraguay le gana por la mínima a Turquía en el Mundial, aunque Turquía en los últimos minutos, bueno, en todo lo que va al segundo tiempo, ha tenido al menos tres opciones de gol. Y antes, Brasil goleó Haití, Haití quedó ya eliminado del Mundial.
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22: Van 17 minutos y medio del segundo tiempo de partido, está ganando Paraguay 1-0, recordemos Paraguay expulsado Miguel Almirón, a propósito de la ley Prestiani, que es taparse la boca cuando habla con un rival. Así que el primer expulsado bajo esta nueva normativa dentro de varias que ha implementado la FIFA a propósito del Mundial. Nos vamos, tenemos a esta hora temperatura de 8 grados una décima, cielos nublados. Se espera una mínima de 7 y máxima de 14 con cielos parciales para esta jornada. Recordar, desde Talca hasta Coyhai, Quechubascos, incluido Rapa Nui, para este sábado que ya comenzó. Gracias por la sintonía, ya llega lo mejor del día, que tengan un gran fin de semana. Cuídense mucho. Chao.
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10: 8 grados. 8 grados en Santiago.
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18: Bueno, el caso de los niños haitianos que llegaron a Chile en estos vuelos charter, estos menores, ¿no es cierto?, ha generado todo un debate, ha provocado mucha conmoción, incluso la noticia, imaginando, no sé, escenarios muy tremendos, dolorosos, en fin, pero quizá la realidad no es tan así. quién sabe, eso está en investigación. Ya sabemos que la PDI ha encontrado, ha ubicado a 27 menores, la municipalidad de Estación Central, la comuna, y 7 en Granero, otros 2, en fin. Pero hay una persona que conoce muy bien a la comunidad haitiana en Chile, ¿ah? Ella es Verena Kulenkamp, que es la creadora, ¿no?, de una fundación, una organización dedicada justamente a ayudar a los migrantes. Se llama la Fundación Red Inmigrante. ¿Por qué? En Los Ángeles, porque hace unos años atrás hubieron muchos migrantes haitianos allí, y ahí surgió la iniciativa. Ella además ya había vivido en Haití, había estado allá, por lo tanto, conoce ese mundo, habla un creol perfecto, tengo entendido, y está con nosotros al teléfono. ¿Cómo te va, Verena? Muy buenos días.
2: Hola, Cecilia. Hola, Sebastián. Muchas gracias por la invitación. No sé si está perfecto, bastante bien, pero se agradece el piropo ahí del creol.
19: El creol. Avanzado. Sí. Oye, conozcamos un poquito antes de que entremos al caso y a esta historia, que obviamente tiene a todo el mundo muy muy impactado, pero hablemos un poquito de Redin, de esta fundación. ¿Qué es lo que hacen ustedes en concreto con los migrantes y en particular con los haitianos?
2: Mira, la fundación partió el 2017 por lo que ustedes comentaban, que empezó a haber un boom de población haitiana en Chile, y yo empecé a ver en Los Ángeles, y como hablo creol, empecé a ayudar con clases de español, y estas clases de español, y empezó a llegar mucha gente, no sé, venezolano, que es AFP, que es FONASA, y empezó a crecer, y terminamos orientando en temas migratorios, y se terminó creando la fundación, que es lo que hoy hacemos. El 90% de nuestras atenciones es trámite migratorio, orientar y ayudar a hacer trámite migratorio, porque hay harta población migrante que tiene un cierto grado de dificultades tecnológicas, analfabetismo digital.
19: Y hasta
2: temor,
19: ¿no?
2: Para hablar de la brecha. ¿Cómo?
19: Hasta temor también muchas veces de hacer el trámite.
2: Sí, claro, absolutamente.
18: Verena,
2: acceder a las instituciones.
18: Verena, pero a ver, vamos al caso en particular. ¿Qué opinas tú, qué crees tú que pasó con esta cantidad de niños, que este informe que entrega Contraloría, ¿no es cierto?, preinforme, se da a conocer y todo lo que se ha generado? ¿Qué conoces tú de cómo llegan los menores de edad normalmente por esta visa de reunificación familiar a Chile?
2: Efectivamente llegan por vuelos charter, no hay otra opción. O sea, Haití es una isla, por lo tanto, o sales por avión o sales por barco no, comerciales no hay, aviones comerciales tampoco, entonces la única vía es un charter.
18: Ya.
2: Hablaba con Consuelo Alzamora, ella es chilena, pero vivió en Haití también conmigo y tiene un hijo haitiano que viajó en un charter de esos para venirse a Chile hace 2 años aproximadamente, y ella va a Haití constantemente. Su último viaje fue hace 3 semanas, uh-huh, también en un charter.
18: Pero
2: y ese charter, para que tengan contexto, de Miami a Puerto Príncipe o a Ocay o a Cabo Haitiano, dependiendo, ¿no es cierto?, de la zona de Haití, cuesta $1,600. Uh-huh. Solo ese tramo.
18: Ya.
2: Entonces, es muy costoso para una familia haitiana poder viajar a buscar a sus hijos. Piensen también que hay contextos donde familias haitianas ganan el sueldo mínimo o menos. Ahí está el ideal, que es el que gana más, y ese probablemente sí viaja a buscar a su hijo. Pero en el contexto de una familia haitiana promedio donde tiene 3-4 hijos con una reunificación familiar, necesita 9 a 12 millones de pesos para poder venir solo el hijo, los 3 hijos.
19: Esto a juicio tuyo, perdona, explica el hecho de que viajen en grupo, con tutores, eso es lo que explicaría.
2: Exacto.
19: Eso, ¿no?
2: Exacto, que además consideren cómo están en Haití. O sea, también, ¿cuál es el mal menor? ¿Que mi hijo se venga en charter y le dé una autorización a alguien que me lo puede traer, o lo dejo en Haití muriéndose de hambre? Poniéndolo en la parte más cruda, uh-huh, posible.
18: Ya.
2: Entonces, pedir un charter.
18: Claro.
2: Contratar el servicio y que me traigan al hijo.
18: O sea, no es tan extraño entonces que, como hemos percibido, que lleguen 30, 40 niños.
19: Con un adulto.
18: Con un adulto. O que el mismo adulto se registra que ha realizado varios viajes. Hay personas que se dedican a eso, así, honestamente, legalmente, pagados, por supuesto.
2: Sí, no sé el número. O sea, para mí sí es extraño que ya una persona traiga 15 niños.
19: Obvio.
2: O sea, es algo que levanta alerta y me llama la atención que no se investigue o no levante alertas antes. Lo que no es extraño es que viajen en charters.
18: Uh-huh. Ya.
2: Puede ser un adulto con un niño, un adulto con tres niños, un adulto con 15, un adulto con 80, no lo sé. Yo ahí desconozco. Pero de que viajan en charters y probablemente con alguien que no es un familiar directo, sí, eso es frecuente.
18: ¿Y qué crees tú que pasó entonces con esto, con este caso?
19: ¿Dónde estarán?
18: ¿Dónde estarán? ¿Cuál es tu percepción?
2: Yo creo que están con las familias.
18: A ver, ¿cómo?
2: Yo creo que están con sus familias. Espero tener la razón y no estar equivocada. Se tiene que investigar porque son en el fondo suposiciones. Pero al menos con los usuarios de la fundación que yo conozco, que me preocupé de llamarlos y preguntarles ayer, todos me dijeron lo mismo. Tengo un voluntario que me dice, mi sobrino se vino en un charter y está acá conmigo. Uh-huh. Entonces, si uno ve también la comunidad haitiana, lo que han publicado, va en esa misma línea también. Porque yo pienso también, ¿cómo pensar tan mal de esos padres? O sea, ¿cómo van a haber 200 padres, 400 padres, si son 200 niños, y que ninguno le importe que el hijo esté perdido?
19: Ahora, una cosa que llamó la atención es lo que ocurrió ayer, no sé si tú, supongo que sí estás al tanto, lo que ocurrió, por ejemplo, en la comuna de Estación Central, que habló el alcalde Felipe Muñoz, y dando cuenta de que habían encontrado a un grupo de 7 niños haitianos, escolarizados, o sea, que estaban yendo al colegio, pero que vivían en hacinamiento todos estos niños bajo la tutela de uno de estos guías, tutores, en fin. O sea, que no estaban precisamente con la familia, sino que estaban todavía con el tutor, siendo que ya habían ingresado hace ya algún tiempo no determinado al país.
2: Claro, y si uno lo pone, yo no lo comparo con la realidad cruda de Haití. Probablemente esos 7 niños estaban hacinados sin escolaridad y muriéndose de hambre en Haití. Por lo tanto, hacinados, sin pasar hambre y escolarizados, ya es mejor, aunque suene terrible.
19: Lo entiendo, pero

0: día legal para que ese tutor legal se haga responsable. En fondo, el tutor legal es un tutor legal, no es un permiso notarial para que se haga cargo del niño y viaje.
1: Se entiende perfectamente, pero desde el punto de vista de la comunidad, ahí sí que hay una cuesta entenderlo un poco, más allá de que tú digas, oye, la situación allá en Puerto Príncipe es doble de peor. Igual sigue siendo una situación que es al menos llamativa, y que eso es lo que hoy por hoy tienen alerta a las instituciones.
0: Hay que entrar a ver el caso específico. Yo tuve un caso en 2018 donde había una madre haitiana con tres hijos acá, y la madre falleció y quedaron los tres niños solos, y ahí tú tienes que conseguir un tutor legal.
2: Ya.
0: Yo no sé cuál es el caso en específico de esa familia, estoy poniendo el ejemplo de un caso que yo conozco. Y después, en el fondo, en paralelo se tramitó una visa y el padre vino, y hoy esos niños están con su padre acá y está todo bien. Pero también hay niños huérfanos, hay niños que dependen de sus tíos. Ese tutor legal, no sé si será un tío o quién es también.
2: Ahora, ¿se puede dar también que padres que envían sus hijos a Chile para que tengan un futuro mejor mientras ellos pueden salir de Haití? ¿Se puede dar también eso?
0: Sí, pero es raro, porque para tener la prisión legal no te van a dar la prisión legal solo para que viaje a Chile.
2: Ajá.
0: En ese caso en particular.
1: Claro, aunque no haya nadie recibiéndolo acá, en el fondo.
0: Claro.
1: Ahora, aquí se ha hablado de crimen organizado, aquí se ha hablado, voy a poner todas las cartas sobre la mesa, se ha hablado de tráfico de personas, se ha hablado de distintas circunstancias que son bien terribles, bien dramáticas, las peores posibles incluso. ¿Qué te dice a ti el conocimiento, pues, de haber estado con esto? ¿Habrá alguna vinculación de estas características?
0: Yo quiero pensar que no, pero de que existe, existe. O sea, en Haití secuestran niños todos los días. Eso es una realidad. Y por eso también la desesperación de los padres de traérselo lo antes posible, porque no sabe si el día de mañana su hijo va a estar o no va a estar.
2: Pero cuando tú dices que de que existe, existe en Haití, pero ¿y en Chile?
0: Es que eso lo tiene que investigar PDI. En el fondo, yo creo que debe existir en todo el mundo, lamentablemente. Espero que no sea este caso en particular, y la lógica me tiende a hacer pensar que no es el caso. Ahora, supongamos que son 200 niños, que haya uno que le haya ocurrido, yo no lo descarto. O sea, se tiene que investigar, porque la probabilidad siempre existe.
1: Claro, porque una de las cosas que el otro día lo conversábamos con Rubén Oyarzo, el ex parlamentario que estuvo investigando este tema el año pasado cuando aún estaba en el Congreso, una de las cosas que pasa también, y tú que viviste allá en Puerto Príncipe nos puedes dar hartas más claves al respecto, que dicen que ya los trámites en general son bastante informales. O sea, las notarías no son, ya aquí hay mucho cuestionamiento en Chile, la notaría, lo de allá es doble de peor. Entonces ahí donde uno dice, bueno, a lo mejor el conseguir este documento, este papel, puede resultar siendo más simple. Puede haber incluso una mafia de papeles en concreto. ¿Te parece a ti, en la experiencia de haber vivido allá, que ahí hay un problema que también puede tener relación finalmente con el volumen con el que llegan estos niños acá?
0: El volumen con el que llegan tiene más relación con la dificultad de viajar. Entonces, a medida que van aprobando o solicitando residencias temporales de reunificación familiar, llamémoslas visas más coloquial, pero a medida que los niños van obteniendo sus visas, en el fondo lo que hace la comunidad haitiana es que espera hasta que se llene un charter.
1: Perfecto.
0: Para poder viajar. Entonces no es que se aprueben 500 visas de una, sino que se van acumulando, y también pasa mucho que esos niños pierden sus visas porque tienen un plazo para poder venir. Y ese plazo
1: pero mi duda va más, yo lo entiendo eso, y lo habías planteado antes, pero mi duda va de la mano a que los papeles que vienen desde Puerto Príncipe de estos niños sean papeles irregulares. ¿Existe esa posibilidad también?
0: Siempre está. O sea, yo he visto casos de rechazos de solicitudes donde se rechazan porque están falsificados los papeles, pero ahí entra Migraciones. Migraciones tiene que evaluar esos papeles y tener la capacidad de determinar si son verdaderos o no. Cuando hay dudas, lo que hace Migraciones es que pide que se envíe en físico el documento para poder analizarlo.
2: Claro, el ex director de Migraciones decía que justamente el personal de Migraciones está absolutamente capacitado para detectar ese tipo de problemas. Y dando una explicación por qué se había flexibilizado el tema, que ha sido muy cuestionado también en estos días, esa decisión que se tomó, él explicaba ayer que debido a la grave crisis de seguridad en Haití y la falta de personal en el consulado chileno en Haití, impedía legalizar documentos. Entonces se permitió,

0: estar certificado sin nacimiento o sin tal vez la legalización consular para que puedan llegar
1: el simple papel nomás,
0: el simple papel, pero eso después ya cuando en 2025 pusieron una tercera denuncia contra otra línea aérea, ahí se termina esto, la visa de reunificación familiar, ¿no? Las consecuencias que va a tener todo este caso para las familias haitianas que quieren venir a Chile o que quieren reunificar su familia acá?
2: Mala, o sea, las consecuencias va a depender también de qué ocurre de aquí en adelante, pero un poco antes de responderte esa pregunta, esta flexibilización de documentación se entiende por la realidad que hay Haití, o sea, no hay ni presidente, ¿no es cierto?
0: Claro.
2: ¿No es cierto? No lo han podido reemplazar hace años. Entonces, ¿qué pedimos en un país donde no han podido ni siquiera hacer eso respecto a una documentación? La documentación se logra, pero es muy, muy, muy compleja, muy compleja. Y efectivamente, el proceso de legalización tiene que ver con pasar por el consulado de Chile. Hoy Chile no está funcionando, el consulado, por lo tanto, tampoco se puede hacer. Entonces, hay una flexibilización ahí al respecto. La irresponsabilidad está, si yo, okay, quiero ayudar a la comunidad haitiana, quiero ayudar a estos niños a que si tienen todo bien, no por culpa de su país, no puedan volver a estar con sus padres, okay. Flexibilizo este requisito, pero si yo voy a flexibilizar ese requisito, tengo que ser lo suficientemente responsable para decir, si acepté que un niño viniera con un documento que no está legalizado, tengo que tener un funcionario que me revise ese niño cuando llega.
0: Claro.
2: O sea, si voy a flexibilizar, tengo que tomar las medidas de seguridad pertinentes a esa flexibilización.
0: ¿Migraciones o PDI?
2: Ambos dos.
1: Sí, todo.
2: Porque PDI está en la entrada, o sea, PDI es el que timbra, ¿no es cierto? Y después migración es el que se encarga de otorgar la visa, o sea, incluso registro civil, porque cuando uno tiene una visa tiene 30 días para cedularse.
1: Claro.
2: Por lo tanto, tiene que pasar por registro civil.
0: Ahora, pero ayer la PDI justamente dijo que los niños haitianos ingresaron con toda la documentación, le dijo a la ministra de Desarrollo Social que está a cargo de investigar todo esto. Esa es la declaración de la PDI.
2: Claro, pero es la documentación para ellos hoy es el certificado de nacimiento sin legalizar. O sea, no hay un reglamento, no hay algo que te diga, en este caso particular, que hicimos una excepción, que las partidas, certificados de nacimiento no están legalizadas, hagamos una doble supervisión y supervisa esto. Eso no existe. Entonces, PDI cumplió con lo suyo y listo, se acabó el problema.
0: Ya no, como decía el ex director de migraciones, tomaron la determinación de terminar con la tramitación de las visas, eso lo hicieron a fin de agosto del 2025.
2: Ojo. Esa es la consecuencia grave que trae.
0: Claro.
2: En el fondo, hay miles de niños, más que 200 niños, que están en el mismo riesgo, solo que no en Chile, en Haití, que hoy están intentando reunificarse y por esta complejidad del país natal no lo logran. Pero hay algo peor, porque ¿por qué no nos preocupa yo voy a tirar un nombre al achunte, pero probablemente son más de 200, obviamente son más de 200 niños que entran por paso no habilitado con un coyote? ¿Ustedes no lo encuentran más grave que ingresar con un cuidador por PDI? Y nadie dice nada.
1: El tema,
2: porque no les aprueban la visa y el papá se desespera y lo que hace es que lo ingresa por paso no habilitado.
1: Sí,
2: y eso pasa más.
1: El tema va principalmente en el poder determinar dónde están, y ahí yo creo que hay una pega que es importante. ¿Cómo crees que se ha manejado el tema por parte de las esferas nacionales, políticas, tanto del Ejecutivo como del Poder Legislativo, que son quizás los que han levantado más la voz en estos días sobre esta materia?
2: Yo creo que se ha politizado mucho un tema que es social y cultural, también es político, por supuesto. Pero le falta la mirada cultural y social. O sea, a mí me preguntaron hace un año atrás por este tipo de casos. Me dijeron qué pensaba yo al respecto porque lo iban a empezar a investigar. Que creo, si no me equivoco, fue el 2023 cuando se investigó. Y yo les dije exactamente lo mismo. O sea, hay que entrar en contexto que el charter, no por ser un charter y porque son todos afrodescendientes, o si me pongo más extrema, negritos, es tráfico. Porque también se está haciendo un prejuicio sobre la comunidad haitiana que está haciendo las cosas bien. O sea, se han demorado, tienen que tener una residencia definitiva, que para sacar una residencia definitiva te tienes que demorar 5 años más o menos, o más.
1: ¿Y por qué crees
2: Esperan.
1: Que y por qué crees que si
2: juntan los papeles?
1: ¿Y por qué crees que si esto ya viene de hace un tiempo y tú dices esto yo ya lo hablé en el 2023, en el 2024, por qué crees que explota en este minuto?
2: eso es político para mí. Es muy personal esta opinión, ¿no? Sí, pero yo creo que es político.
0: ¿Cómo político? Si es la Contraloría la que da, se filtra un preinforme de la Contraloría.
2: Claro, pero ¿por qué no se filtró que se estaba investigando? ¿Por qué se filtró ahora? Se podría haber filtrado antes. El hito para mí, puedo estar equivocada, pero creo que puede ser político, porque también justo hace un mes atrás pidieron cruce de información, que se negó, ¿no es cierto?, a Mineduc, a Jardines Infantiles, a Salud.
1: Claro.
2: Y ahora también el hecho de saber no podemos hacer cruces, entre comillas, porque hay cruces que sí existen. En el fondo el INE, el censo, hace este tipo de cruces con información respaldada que es estadístico y no de expulsiones, por supuesto que fue el contexto de hace un mes atrás de la solicitud de información. Pero ahora yo digo, bueno, entonces como tengo niños perdidos, tengo algo para justificar también por qué puedo pedir información. Estoy poniéndome pero en un punto así súper extremo, pero tratando de todos los puntos de vista podrían ser, así como puede ser tráfico, también puede no serlo, etcétera, ¿no? Entonces siento que se está haciendo una exacerbación del tema, pero enfocado en la trata, y también debiese ser enfocado en cómo están viviendo esos niños, cómo es el proceso migratorio, cómo responde Migraciones a eso, que es lo que estás diciendo tú, como cómo es posible que no levante la alerta Registro Civil a los 30 días que ese niño no se ceduló, si es que estuviera perdido.
1: Hay una cosa que me llama la atención de tu relato, que tiene que ver con la vida y la experiencia allá. Tú dices, es un estado fallido, no hay presidente, a los niños los secuestran, hay malos tratos, viven en condiciones de hacinamiento, no hay escolaridad para muchos de ellos. A mí una cosa que me queda de eso y que tú nos ilustras es que también hay harta incomprensión, porque uno piensa muchas veces que todos los países más o menos funcionan igual que el de uno, mejor o peor, pero más o menos parecido. Pero hay mucha incomprensión de cómo es la realidad de Puerto Príncipe, cómo es la realidad de Haití, cómo finalmente esa sociedad terminó siendo destruida por todos estos problemas que se han vivido no solamente en los últimos años, sino que por décadas.
2: Correcto, sí. O sea, yo creo que tiene, por eso digo que también es un problema social y cultural, porque nos preocupan estos 200 niños, pero y todos los otros. UNICEF sacó un informe hace poco, en mayo del 2026, y eran, no me acuerdo, pero era mucha la cantidad, creo que 13.000 niños los que tenían desnutrición severa, que se habían atendido con UNICEF y sus socios, o sea, solo ese mundo, sin contar todo el resto. O sea, son 13.600 niños con desnutrición severa. Pongámosle que de ahí hay 200 que se vinieron a Chile porque el papá estaba desesperado.
0: Ahora, ustedes ahí en la fundación están realizando algo, se han movilizado, tomado contacto con autoridades a propósito de este caso en particular.
2: Yo estaba hablando con me llamaron hace poco del COSOC, ya, pero las mismas organizaciones de la sociedad civil que forman parte del COSOC y que se tienen que reunir, y tuvieron una reunión, si no me equivoco, ayer o es hoy, con el director, y claro, ahí yo entrego mi visión para que ellos la comuniquen en su respectiva reunión. Más allá de eso, yo he hecho en la fundación el seguimiento de los usuarios. ¿Cómo están? ¿Qué piensan? Hicimos una solicitud, ¿se la aprobaron o no se la aprobaron? Y hasta ahora no hay ninguna alerta, o sea, todos me dicen está todo perfecto.
1: Y en el caso de con quienes tienes contacto, con los haitianos con los que tú trabajas ahí en la fundación, ¿cómo se sienten ellos en este minuto? ¿Hay pena? ¿Hay también esa sensación de incomprensión? ¿Hay enojo? ¿Cómo lo han vivido?
2: Si es enojo, podría ser una buena descripción, y susto también. Porque en el fondo no saben lo que va a pasar ahora. Mucha comunidad está diciendo, o sea, ya no voy a ver nunca más a mi hijo por lo que está pasando ahora, no me van a aprobar la visa. Y yo llevo años intentándolo y he pagado miles de dólares para lograrlo, no sé. Y enojo porque es eso, porque antes de que esta noticia explotara, alguien no preguntó con nosotros cómo es la situación.
0: Bueno, ahí está este tema. Gracias, Verena, por darnos tu mirada. Verena Kulenkaf, que es la directora y fundadora de la Fundación Red Inmigrante, que justamente se dedica a ayudar a migrantes, y en particular les ha tocado muchísimas migrantes haitianos. Gracias, Verena. Hasta cualquier otro momento, Verena.
2: De nada, que estén bien. Gracias a ustedes.
0: Chao.
2: Chao.
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1: Mesa de reporteros y reporteras, estamos junto a Rodrigo Vergara, como cada mañana, y a esta hora queremos sumar a la conversación al subsecretario general de Gobierno, José Francisco Lagos. A 100 días del inicio de la administración del presidente José Antonio Kast, La Moneda ha defendido esta semana avances en inversión, el ajuste fiscal que está proponiendo en el Congreso con su mega reforma y también su agenda legislativa. Desde la oposición han salido a acusar falta de autocrítica, errores de instalación, bajo cumplimiento de promesas. ¿Qué dice el subsecretario general de Gobierno, José Francisco Lagos, a 100 días del inicio de esta administración? ¿Cómo está? Muy buenos días.
2: Hola Verónica, hola Rodrigo, ¿qué tal? Buenos días, un gusto saludarlos.
3: Igualmente, subsecretario, buen día, bienvenido. 100 días ya. Uno cree que tal vez el gran punto de inflexión fue el discurso del 1 de junio pasado. Ayer hablábamos con la analista Tatiana Clima y ella nos decía que le daba la impresión de que más bien eso fue el cambio de gabinete, donde como que se asumió un error o los problemas de instalación que hubo. En ese cambio sale también la ministra Mara Cedine. Si nos puede decir a su juicio, digamos, ¿cuál es el factor principal en ese cambio? Y si es así, pues si hubo autocrítica al asumir ese ajuste.
2: A ver, lo primero es que nosotros creemos que el punto de inflexión se produjo el mismo 11 de marzo, y el 11 de marzo es que cambió la mano respecto a materias que son sensibles para la ciudadanía y que en el fondo venían siendo olvidadas de la agenda o de las prioridades del gobierno. En el fondo, lo que nosotros quisimos transmitir y que fue el mensaje que dio el presidente José Antonio Kast, por ejemplo, en la cuenta pública, pero también a través de las distintas iniciativas en materias que son especialmente sensibles, es que las prioridades ciudadanas vuelven a ser las prioridades del gobierno, cosa que muchas veces con la discusión política se tienden a perder, pero estas urgencias sociales que hoy día vemos algunos de esos efectos en materia económica, por ejemplo, en materia de seguridad o en materia educacional, terminaban siendo postergadas por otro tipo de agendas que finalmente no terminaban dando respuestas para cosas que son esenciales para la ciudadanía. Por eso, el mandato que nosotros hemos tenido durante estos 100 primeros días es que esas urgencias sociales, que son muy sensibles para la ciudadanía, sean las prioridades del gobierno. Y en eso, solo para comentar tres cosas que nos parecen que han sido cambios sustanciales en que vuelve a ponerse el sentido común en la discusión pública. Primero, en materia de seguridad, volver a apoyar a los carabineros, controlar la frontera, intentar poner todos los medios a disposición para saber quién entra o no a nuestro país. Ha sido un cambio que ya ha tenido resultados bastante significativos, sobre todo en materia migratoria o en materia de seguridad. En esto es una cuestión que parece obvio de perogrullo, pero muchas veces no hay acuerdo político transversal. Vemos iniciativas, por ejemplo, contrarias a reforzar el esfuerzo que hacen los carabineros, y por eso nos preocupa y creemos que debería ser un esfuerzo constante. En materia de educación, por ejemplo.
1: Subsecretario, sí. perdón, pero para ir matizando entre medio, ¿no? ¿Y por qué usted cree que ese avance que usted dice, ese cambio que se produce desde el día 1, el 11 de marzo, no se refleja en las encuestas que les dan, no sé, Criteria, 39% de aprobación, 52% de desaprobación? CADEM, 44% de aprobación, 52% de desaprobación. ¿Por qué no se refleja ahí?
2: Bueno, es que hay cuestiones muy interesantes, y esto es un fenómeno no solamente nacional, sino que mundial, respecto a cuáles son las expectativas que se generan en torno a los gobiernos que asumen y cómo eso se traduce en la aprobación ciudadana en los instrumentos de opinión pública. Nosotros somos el Ministerio de las Comunicaciones.
1: ¿Por los mismos gobiernos mientras están como candidatos?
2: No, hay una. Yo iría mucho más allá, que hay una cuestión sociológica respecto a cuánto la ciudadanía espera. No solamente a los gobiernos, a todas las instituciones, para que se generen cambios en las políticas públicas o en la realidad que viven ellos día a día. Cuando en otros estudios de opinión se le pregunta a las personas cuánto cree que es el largo plazo, las personas señalan que es un promedio de 90 días. Por tanto, hay un fenómeno global que ese es, me parece que es un contexto razonable para mirar esto con cautela. Nosotros miramos la encuesta, estamos pendientes, por supuesto, de todos estos estudios de opinión pública, pero sabemos que son fotos del momento, que además tienen muchos influjos que a veces, o sea, no a veces, siempre para los gobiernos son imposibles de predecir. De hecho, a veces son más o menos inexplicables por la opinión pública. Por tanto, nosotros estamos tranquilos en ese señal. Nos interesa que estén los esfuerzos concentrados en transmitir de mejor manera que el gobierno está poniendo las prioridades de la gente en las prioridades de la agenda pública.
3: Oiga, ya, pero volviendo al tema de la expectativa, ¿se hace cargo o se hacen cargo de, por ejemplo, lo que había en esa materia respecto de la seguridad, por ejemplo? Sin embargo, a poco andar hubo que cambiar la ministra, y se supone que en campaña parecían tener todas las respuestas listas, digamos, y parece que no fue así.
2: Bueno, siempre se señaló que la seguridad es un tema bastante complejo, que los resultados no llegan de un día para otro, pero lo importante, y es lo que hemos trabajado desde el día uno, es que se notara un cambio de mano respecto a cómo se relaciona el Estado, las instituciones con esa materia.
3: ¿Pero es solo un tema de carácter, de voluntad?
2: No, al contrario, esto ha sido, y por eso me parece que el punto de inflexión se produjo desde el mismo 11 de marzo, que es que esto se tradujo en acciones concretas. De hecho, el propio día del cambio de mando, el presidente realizó iniciativas que incluían, por ejemplo, la duplicación del despliegue de las Fuerzas Armadas en las fronteras del país, el plan del norte, de la construcción de la frontera, de la barrera física, y por tanto ese tipo de cosas, independientemente de todo el ruido comunicacional que hubo alrededor, que es indudable que lo hubo, se tradujo en cosas concretas desde el día uno, y por tanto lo que hoy día estamos viendo, los resultados en disminución de delitos, disminución de ingresos ilegales, no solamente corresponde a una cuestión de actitud, que por supuesto que es importante, sino que también corresponde a un conjunto de iniciativas que van mostrando que está cambiando la mano en materia de seguridad, y eso hoy día ya es percibido por la ciudadanía.
1: El alza de la bencina, subsecretario José Francisco Lagos, quedó instalada como el primer gran golpe político del gobierno, no en materia económica. Mirado en retrospectiva, ¿el problema fue la decisión, la forma de comunicarla, ambas cosas?
2: Lo primero es que nosotros estamos en un país en que hay ciertos imponderables que obviamente no tenemos cómo controlar. Sabemos que somos un país de desastres naturales, también estamos abiertos a la economía mundial, por tanto hay cosas que no podemos saber, como por ejemplo en este caso la guerra en Medio Oriente. Pero lo que sí podemos hacer, y es lo que deberíamos hacer como Estado, como sociedad, es cómo estamos preparados frente a esta eventualidad. Y por tanto nosotros, cuando llegamos al gobierno, nos vimos enfrentados a una situación que no solamente no dependía de nosotros, que era una situación internacional, sino que no estábamos lo suficientemente preparados para enfrentar de la mejor manera posible un alza en el precio de los combustibles como el que estábamos viendo, y además que era un fenómeno que se está dando en todo el mundo. Por eso nosotros quisimos traer la discusión a esa línea, a la línea de cómo hacemos para que nuestro Estado o nuestra sociedad en su conjunto esté bien preparada para este tipo de cosas.
1: El problema
2: no
1: es que
2: solamente
1: no hubo discusión, pues se tomó la decisión y se aplicó nomás. Y después en la cuenta pública el presidente dijo que eligieron responsabilidad por sobre popularidad. ¿Cómo se evita que esa frase suene a que el costo lo pagan las familias, subsecretario?
2: O sea, lo primero es que sí hubo una discusión, esto fue a través de un proyecto de ley, le presentamos la idea al Congreso y las fuerzas políticas en esto estuvieron de acuerdo con la idea del gobierno, entre otras cosas porque las fuerzas políticas entendieron que no había alternativas distintas dada la situación, la delicada situación fiscal a la que enfrentaba nuestro país. Lo segundo,
1: un Congreso que tiene mayoría oficialista, si recordemos, ¿no?
2: Sí, pero en esto hubo acuerdo transversal, sobre todo no solamente en la medida de lanza de las bencinas, que es una medida que sabemos que es impopular, que a ningún gobierno le gusta hacer, pero que en paralelo lo que propusimos a la discusión era que no solamente estábamos dejando de gastar en este subsidio que es parejo para todos, sino que podíamos focalizar la ayuda en aquellos sectores que se iban a ver especialmente afectados por el alza de combustible, y por eso activamos el Plan Chile Sale Adelante, donde se han activado subsidios para personas específicas, sí, por ejemplo, transporte escolar, o también el beneficio del cupón de gas que ya han cobrado más de 3 millones de personas.
3: Subsecretario, claro, ahora hay que precisar que esa decisión política, digamos, que pasó, entendemos, por el Ministerio de Hacienda de sincerar parar finalmente y traspasar el alza de los combustibles fue una decisión administrativa. Eso no pasó por el Congreso. Lo que pasa por el Congreso fue el plan de mitigación, que es otra cosa, pero que va de la mano, hecho el punto. Lo otro, ¿qué le parece o cuánto complica al gobierno a la Moneda? Esto de que el ministro Quiroz, a propósito del plan económico, haya dicho que esto era como parte de la batalla cultural, que, porque eso en campaña hicieron todo lo posible por dejarlo de lado, digamos, guardado en un cajón por ahí.
2: A ver, es que primero habría que distinguir qué es el concepto de batalla cultural, pero a nosotros nos parece que cuestiones que antes parecían olvidadas, como por ejemplo que un país no gaste más de lo que le ingresa, o que debemos ser responsables con el uso de los recursos públicos, o que debemos entregar información fidedigna para poder tomar las mejores decisiones, también son parte de un cambio cultural. Es decir, que nuestro país tenga las cuentas ordenadas, que no nos sobrepasemos en el endeudamiento, que gastemos bien los recursos en aquellas materias que especialmente son sensibles para la ciudadanía, corresponden también a un cambio de mano que requiere un cambio cultural, porque no podemos seguir con esta situación de declive económico como lamentablemente lo hemos visto los últimos años. Y esto además se traduce en cuestiones que son sensibles, por ejemplo, en el caso de las bencinas, que el costo lo tuvieron que pagar las personas, pero en niveles de desempleo, en niveles de servicios que presta el Estado. Aquí hay una cuestión, si quiere, también en lógica cultural, pero nosotros tenemos un Estado con muchos recursos, más que nunca en la historia de nuestro país, con muchos funcionarios, con muchos ministerios, y pareciera que hay un descontento generalizado respecto a los servicios que presta el Estado. Y esa discusión tiene parte de política pública, pero también de discusión cultural. ¿Queremos un Estado que preste mejores servicios a las personas, o queremos un Estado, lamentablemente, que no lo haga de manera adecuada?
3: Oiga, yo sé que puede resultar incómodo, pero ¿cómo absorbe finalmente la Moneda al gobierno los errores que a ratos, salidas de libreto de por medio, se cometen desde la propia presidencia de la República? No sé, estoy pensando en la frase de la metáfora, estoy pensando en la comida con los compañeros de la universidad en la Moneda. ¿Hay un mea culpa en la interna, ¿no?
2: O sea, más que mea culpa, nosotros hemos dado vuelta a la página respecto a esas situaciones en particular, entre otras cosas porque el mandato que nos ha dado el presidente de la República es preocuparnos de la urgencia social, y yo sé que muchas veces en la discusión comunicacional, por mi cargo me dedico a esto, muchas veces el ruido ambiente termina generando que se distraigan las prioridades de los gobiernos en general, y por eso el mandato que nos ha dado el presidente es poner y hacer todo el esfuerzo posible para que la urgencia social, y que finalmente son los temas que le interesan a las personas, sean las prioridades de la agenda. Por eso es que estamos impulsando todo este tipo de medidas que en paralelo han logrado avanzar en el Congreso, han avanzado popularmente varias de ellas, y también que implican un ordenar la casa, que finalmente es el esfuerzo que le pedimos a todas las familias y que también lo tiene que hacer el Estado.
1: Están cumpliéndose los primeros 100 días del gobierno. Si tuviera que proyectar los próximos 100 días, en pocas palabras, subsecretario Lagos, ¿cuál es la prueba que el gobierno tiene que pasar para demostrar que no solo está ordenando la casa, sino gobernando con resultados?
2: Lo primero es que tenemos muchas expectativas de la aprobación del proyecto de ley de reconstrucción. Creemos que en ese plazo que usted propone, Verónica, se va a aprobar este proyecto, y eso va a ser una muy buena noticia para las familias, especialmente para esos 944.000 chilenos que buscando un empleo no lo encuentran. Creemos que ahí no solamente un tema económico de personas que ven dificultado llegar a fin de mes, sino que hay un tema de expectativas de vida o de proyectos que se ven frustrados. Eso creemos que en estos próximos 100 días se da esa realidad. Lo segundo es que deberíamos tener un cambio de mano reflejado también en mejores resultados en materia de seguridad. Ya vamos por la senda correcta, pero eso se tiene que seguir traduciendo día a día, y es un esfuerzo constante la disminución de delitos, especialmente aquellos delitos de alta connotación pública, que son no solamente son afectadas las personas que son directamente víctimas de estos delitos, sino que generan una conmoción pública que no es positivo para ningún país. Y en esas dos materias nosotros esperamos que durante esos próximos 100 días hayan cambios relevantes.
3: El subsecretario general de Gobierno, José Francisco Lago. Oye, ¿qué va a pasar con toda la gente que trabaja ahí si es que funciona esta idea de eliminar ese ministerio?
2: Bueno, el proyecto está en elaboración, pero hay cosas que hace la Secretaría General de Gobierno que son necesarias. Tenemos divisiones que son muy importantes, por tanto, no debería haber problema en esa materia, y lo que queremos es primero tener un Estado que le entregue buenos servicios a la ciudadanía, y por eso el presidente propuso esta mesa técnica que va a ser un proyecto para todo el Estado, no solamente para el ministerio en particular.
3: Como una suerte de oficina. Lo ha complicado el trabajo con Interior, porque Alvarado está con estas dos chaquetas, digamos, en Interior y en la vocería.
2: No, nada, al contrario, ha sido una relación muy fluida. Nos encomendó además el ministro ayuda a los subsecretarios, en caso de Interior a Máximo Paez y en caso a mí en la CEGOP. Y eso ha resultado muy bien. Con el ministro Alvarado nos conocemos hace mucho tiempo, así que ha sido bastante fluido.
1: Subsecretario José Francisco Lagos, muchas gracias por haber conversado con nosotros esta mañana. Que tenga un buen día.
2: Muchas gracias a ustedes, que estén muy bien.
3: Buen día.
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1: ¿Estás peleando a la droga, Charlie?
2: ¿A la droga?
1: Sí.
2: 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O sea, uno la toma, la deja.
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De la altura de su talento y su desmedido ego, cada tanto sumergido, vuelto a la superficie a buscar aire, sin su pinta de Chaplin rockero, sencillamente no se entiende el sonido trasandino de su época. El rock en castellano necesitaba engendrar su propia bestia indomable, un ser que mostrara a los oídos latinos la furia, el glamour bellamente raído y la genialidad cancionera que nos hace falta. Alguna vez fue el virtuoso chico del piano. El tiempo lo transformó en el creador que, junto a Nito Mestre, en su Generis, puso música al antes y al después de la pérdida de inocencia. Autor de muchos himnos adolescentes, el fin de la banda dejó como saldo varios discos y una película que registra la ceremonia en que García decía hola y adiós, listo para volver a la carga en una nueva alineación. Refugiado en la intimidad progresiva de la máquina de hacer pájaros, el Charlie tecladista y compositor alcanzó otra vez su propia cima, agotaba así su

Definitivamente, su infatigable carrera solista, renaciendo a cada rato con discos brotados de sus entrañas y de su cerebro dislocado. Yendo de la cama al living de 1982, Clics Modernos de 1983 o Parte de la Religión de 1987, lo confirman en su posición de líder y gurú de este show de vida sudaca. Y si este

0: Camuflaje Pop es el grito desesperado de una juventud en peligro de muerte que elige bailar hasta el último segundo. Es el año 1984 y los versos que dicen cerca de la revolución, el pueblo pide sangre, resonaron especialmente certeros en tierra chilena. Charly García atraviesa con su estela de cometa irreverente el firmamento de la música popular argentina y latinoamericana. Lo demente y lo soberbio conviven en su arte, que siempre busca tocar el corazón, se sabe irreemplazable y por eso juega los límites, cruzando con desenvoltura todas las fronteras, las del cielo y las de la tierra. García no convierte en oro todo lo que toca, pero casi. El rock and roll que desparrama se adapta a su temeraria carrera, coqueteando con la eternidad y la nada. Entre el éxtasis marquetero y el silencio radial, hijo consentido de todas nuestras lágrimas, cada tanto nos saca a bailar hasta el cansancio. Eso se le agradece en el alma, donde se le oye mejor.
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1: Es momento de levantar el teléfono, Toño, sea porque
2: ¿quién
1: tenemos
2: vamos a llamar?
1: Un entrevistado importante, porque se está hablando mucho en el mundo del arbitraje chileno, sobre todo de la actuación de Cristian Garay ayer en el Canadá-Qatar, así que estamos con el jefe de los árbitros, don Roberto Tobar, en Cooperativa de Deportes. Primero, ¿cómo despertó con la actuación de Cristian Garay? Roberto, con harta crítica internacional, pero ¿cómo la puede evaluar usted y cómo toma lo que ocurre con el árbitro? Bienvenido a Cooperativa, ¿cómo está Roberto?
3: Hola Ernesto, gusto saludarte. Saludar igualmente también ahí a Antonio, a Sebastián. Siempre es importante poder conversar, sobre todo cuando se trata de arbitraje, que es un tema, no sé, bastante delicado, pero que pocas veces se aborda de manera seria.
2: Sí. Mira, ¿el tema de tiro, Roberto? ¿Cómo iba el arbitraje, sí, Cristian?
3: Mira, en general, las decisiones que se tomaron fueron las correctas. Fue un partido bastante complicado. Tuvo situaciones que, no pasan frecuentemente en un partido normal, pero creo que Cristian y Juan Lara estuvieron a la altura para poder tomar las decisiones que correspondían, sobre todo las dos situaciones, por ejemplo, del penal que saca Juan Lara a Cristian para que sea un tiro libre,
1: sí,
3: directo,
1: que es la primera
3: y
1: jugada
3: el tema de la fractura. Correcto.
2: Y ahí hay como la ves a Roberto, ya que estamos ahí en las jugadas polémicas, transfórmese en el profesor Mario Gas un ratito. Fue la primera, claro. Lo primero que hay que determinar es si fue dentro o fuera. ¿Qué le parece a usted?
3: Sí, bueno, primero indicar que es una situación de alta complejidad, porque requería identificar primero si existía falta o no, lo cual existe porque llega tarde el defensor al cruce del delantero. Y claro, es una acción que por naturaleza, si hubiese sido una infracción en mitad de campo, solamente se sanciona falta. Pero acá lo que se determina es el tema táctico. ¿Ya? Por naturaleza no significaba amonestación ni expulsión, pero por la táctica de malograr una oportunidad manifiesta de gol, se convierte en tarjeta roja. ¿Ya? Claro. Recordar también que el IFAB eliminó el tema del triple castigo el año 2016, sí, donde se sancionaba al infractor con penal, con expulsión y una suspensión automática para el siguiente partido. Entonces, ¿qué es lo que hizo FIFA ahora? En relación a que los jugadores que realizan un penal, ¿verdad?, pero que tenían la intención de jugar el balón, de querer ir lealmente a disputar ese balón, era excesivo el castigo. Ya, eso es lo que interpretó Cristian en una primera instancia.
1: Sí.
3: Pero después, cuando Juan le indica que es geográficamente fuera del área, es una situación factual donde no debe ir Cristian al RRA, al monitor que está en la mitad del campo. Por lo tanto, se hace el anuncio indicando que la jugada es fuera del área, es tiro libre directo, malogra la oportunidad manifiesta de gol, pero como es fuera del área, se mantiene esta decisión del tiro libre directo, no penal, expulsar al jugador, sí, expulsar al infractor, ¿sí?, pero solamente con un tiro libre directo y no con un penal.
2: Hasta tu juicio, correcta esa primera jugada polémica.
3: Sí, correcta.
1: Porque
3: correcta.
1: Esa es la que más se critica, Roberto, por parte de medios internacionales. Ayer lo que pasa es que permeó mucho lo que se dijo en la transmisión internacional.
2: De D-Sports.
1: Claro, que sí. Ahí lo catalogaron de un arbitraje muy deficiente.
2: Convengamos que el colega no tenía idea del reglamento.
1: Y no vio la falta abajo, porque sí, lo toca abajo, no arriba, Roberto.
3: Sí, claro, claramente. Se da cuenta que no llega a jugar el balón, trata de no tocarlo, pero sabemos muy bien nosotros que no tenemos nosotros que ver el tema de la intencionalidad en las disputas. Solamente tenemos que ver la infracción, la fuerza, la intensidad, el punto de contacto, con qué impacta, dónde impacta y genera esa situación de no llegar a jugar el balón, a cometer una zancadilla, ¿verdad? Y eso se da como resultado un tiro libre directo fuera del área.
4: Hola Roberto, ¿qué tal?
3: Hola, ¿cómo está Antonio?
4: Oye, sí, venía bien ubicado, Cristian, a mí me pareció bien la operatividad, tanto la coordinación con
2: Lara.
4: Con el VAR, con Lara. ¿Te pareció bien el tiempo que llevaron en coordinarse? Yo lo vi bien decidido, sí. Garay, primero en el cobro y después bien decidido, sí. Rápido cuando le habla el VAR.
3: Sí, Cristian se vio muy concentrado en esa situación. A lo mejor faltó un poco más de poder abrirse hacia el lado izquierdo, pero era muy difícil, era muy compleja la situación. Primero identificar la falta y después, claro, identificar el lugar donde se realiza la infracción, porque si vemos la jugada, el jugador canadiense cae 3 metros fácil dentro del área cerca del punto penal, entonces es una situación milimétrica. Por lo tanto, en esta se la tengo que dar a Cristian por la dificultad que tenía esta jugada y estuvo muy bien Juan Lara en el llamado desde el VAR.
2: La otra es más
3: yo creo que el tiempo fue prudente. Yo creo que el tema de la, sí, fractura del jugador de Canadá.
2: Esta es más compleja, ahí, Roberto, le iba a decir, porque es una situación súper infausta y que además está súper clara en el reglamento, que cuando hay una, en el fondo, una lesión grave, tarjeta roja de inmediato. Y ahí quizás, insisto, yo creo que hay un poco de mala suerte para Garay porque no mostró la roja de inmediato.
3: Sí, sí. Bueno. Uno interpreta, y yo creo que en un 100%, si nosotros vemos la disputa que se produjo en la fractura del jugador de Canadá, vemos que claramente el jugador trata de sacarle el balón, cubre muy bien la bola el jugador de Canadá, trata dos veces de quitarle el balón, esas dos veces golpea, ¿no es cierto?, la pierna del jugador de Canadá. Y si ustedes la ven en el vivo, el feeling que nos entrega era claramente una jugada para amarilla. Pero por lo tanto, como por la consecuencia que dicen ustedes, en una disputa del balón, si se produce una fractura es porque pone en peligro la integridad física del adversario, se ocupa una fuerza, se ocupa una intensidad para que se produzca. Para que se produzca esa fractura. Por lo tanto, muy bien, a lo mejor debió ser un poquito más prolijo, a lo mejor, no sé, ir al VAR de forma rápida o algún llamado para que lo pueda ver de mejor manera, ya, porque, claro, sacar la amarilla primero y después darse cuenta de esta situación, sacar la roja, tú sabes que estos torneos FIFA les gusta mucho la prolijidad. Pero yo creo que si se le pudiera hacer algún tipo de una crítica constructiva, a lo mejor haber mejorado ese tema del procedimiento.
1: ¿Roberto?
3: Pero en general se tomó la decisión acertada.
1: Sí, hay preocupación porque se ha comentado mucho. Yo entiendo la explicación suya, pero si uno lee medios de afuera, siguen críticas muy fuertes a Garay. ¿Hay preocupación de que quizás no pueda ser elegido en el resto del Mundial? ¿Qué información tiene usted?
3: Mira, bueno, y es un tema también a tocar. Nosotros conversé mucho con diferentes actores del fútbol profesional y también hacemos una crítica constructiva también a los analistas, a los comentaristas, a lo que están relatando el partido en los diferentes medios, no estoy hablando solamente acá de Chile, por la falta de información que tienen con relación a la regla de juego, a la interpretación. Cada uno, si tú veías en distintas transmisiones, todos tenían una respuesta distinta, una interpretación distinta a lo que había ocurrido. Entonces, también hacer una crítica como ustedes también nos hacen a nosotros, sí, y a todos los actores del fútbol, ¿verdad? Que también tomen un poco de conciencia y la importancia que deben tener ustedes, la que tienen ustedes para comunicar a todos los telespectadores, a los que lo escuchan, a ustedes, Entonces lo invitamos también a acercarse a tener más conocimiento de la interpretación de la regla, y nosotros como comisión de arbitraje estamos ya no a poder ayudar de forma gratuita. No piensen que alguna invitación que nos hagan a los medios lo vamos a hacer con mucha vocación y con muchas ganas de querer transmitir también los conocimientos que conlleva la regla de juego.
2: Oiga, Roberto, transitemos desde el Mundial hacia lo local, pero partiendo justamente por eso, ¿qué va a pasar acá en Chile con las nuevas disposiciones de la FIFA que se han puesto ya en operación, en funcionamiento? Y en particular lo que va, no sé si lo ha conversado o si es tiene que conversarlo con la gente de torneo, del campeonato, de la NFP. ¿Qué va a pasar con el famoso cooling break? O sea, ¿se va a aplicar acá ya formalmente como es en el Mundial o no? ¿Hay disposición de hacerlo o hay que hacerlo sí o sí? Y las otras normas que se están inaugurando acá en la Copa del Mundo.
3: No, por ningún motivo el tema del cooling break se va a realizar acá. Nosotros las modificaciones que se van a empezar a implementar a partir del 1 de julio, a partir de la segunda rueda de los distintos torneos que tenemos acá, son la de el sustituto, que tiene 10 segundos para abandonar el terreno de juego, uh-huh. el saque de banda, que se debe ejecutar en 5 segundos, ¿verdad? El saque de meta, que también debe ejecutarse en 5 segundos. El jugador que está lesionado en el campo y que no se amonesta al jugador infractor, ¿verdad? Pero sí quiere que lo vayan a atender, va a tener que esperar un minuto mínimo fuera del campo hasta que el balón esté fuera del juego y se reanude para que él pueda ingresar. Ya es una de las buenas modificaciones, ajá, que tenemos para una pronta reanudación del juego.
2: Ya, o sea, todas esas normas de cancha desde el inicio de la segunda rueda ya están vigentes.
3: Sí, de los distintos torneos de acá que tenemos acá en Chile.
2: ¿Y la pausa de hidratación, al menos en Chile, descartada?
3: No, descartada totalmente.
4: Oye, Roberto,
3: cuando llegue el verano a nuestro país, vamos a tener ese minuto controlado que tenemos para que se hidraten los jugadores, ¿verdad? Cuando tenemos altas temperaturas en nuestro torneo. Sí, la hora también del juego, eso va a ser importante a la hora de tomar esa medida.
4: Sí, te quería profundizar un poco cuando un jugador queda con una lesión y lo atienden y tiene que salir. Si hay amonestación al rival,
3: se puede quedar en el campo.
4: Y no necesita salir. Perfecto, eso es una buena aclaración. De todas estas que se están aplicando nuevamente, ¿cuál crees tú que tiene más dificultades de ser aplicada, conociendo nuestro medio, conociendo la idiosincrasia de nuestro fútbol por estos lados?
3: Claro, no, mira, nosotros ya estamos viendo, y también se han visto algunas estrategias de jugadores, sobre todo cuando el resultado le favorece a uno de estos, y sobre todo en los últimos minutos, hacen o inventan algunas estrategias para que esos 5 segundos, por ejemplo, en el saque de meta, en el de banda, no sean contabilizados. Ahí se necesita una gran gestión por parte del árbitro, de estar atento a la lentitud con que puede ir a buscar algún balón, pero eso es netamente gestión del árbitro, del criterio, y eso lo estamos trabajando, ¿eh? El sentido común también, para que esos segundos se acrediten y se pueda renovar lo más rápido posible el juego.
1: Estamos conversando con Roberto Tobar, jefe de los árbitros, y vamos a entrar a terreno, bueno, ya estamos en el terreno local, y le tengo que preguntar, Roberto, ¿qué le pareció a usted la posible sanción a Javier Correa, los dichos que tuvo contra Nicolás Gamboa, y por sobre todo la intervención del sindicato de árbitros que pidió 10 partidos por Correa? ¿Qué le pareció toda esa situación?
3: Bueno, son situaciones que no estamos alejados de lo que puedan declarar los jugadores, los técnicos. Hemos tenido estos últimos años, pero de manera puntual, no ha sido siempre situaciones de este calibre. Pero yo creo que un tema del tribunal, ¿no es cierto? Un ente independiente que yo creo que va a tomar la decisión que corresponda, ¿verdad? Es un tema que nosotros, bueno, a través del, a través del informe del árbitro lo registra y bueno, esperemos que el tribunal tome la decisión que de acuerdo a lo que declara el jugador.
2: Ahora, más allá del tribunal, le cambio un poco el punto de vista a la pregunta de lo que decía Ernesto. Está lo de Correa, que fue duro contra Gamboa. Está lo de Gago también el otro día, que se dijo que se había enfrascado, que lo había insultado el no recuerdo si el juez de línea o el cuarto, uno de los dos. Dijo, yo no voy a decir qué pasó, pero lo pongo aquí arriba de la mesa de qué ocurrió.
1: Este juego Champions.
2: Sí. Ayer Marcelo Morales, al término del partido, un poco menor en cuanto al tenor de la frase, pero dice, parece que son demasiado quisquillosos con nosotros nomás, ya, igual como que igual me ha venido un tironeo en último tiempo, no solamente lo de Correa, sino que también de otros actores del fútbol al tema arbitral. Insisto, más allá de las sanciones, que entiendo que usted no quiera pronunciarse porque el tribunal es autónomo, ¿qué le parece que haya este tironeo? ¿Es cosa habitual nomás y hay que convivir con ello o le molesta un poco igual?
3: No, yo creo que cada actor se debe hacer responsable de sus dichos y las acciones que comete. Yo creo que no solamente ocurre acá en Chile, y nosotros necesitamos que si hay algún tipo de crítica, sea constructiva, no sea con falta de respeto. Nosotros estamos llanos también a poder recibir a los directores, a los clubes acá en nuestra dependencia, pero siempre con una altura de mira, ya, eso es lo importante. Ya cuando existen situaciones como la que han ocurrido, yo creo que el tribunal es el que debe responder y debe dar la sentencia que corresponda.
4: Y en el caso Correa, sí, en Colo Colo parece que tienen hecho una factura, digo, ¿no? Le tenían anotado a Gamboa.
1: Sí. Del 2024 que tenían la factura.
4: Tenían la factura anotada, pero al dedillo, faltaba el IVA nomás. Y eso tú
2: hay que pagarlo.
4: Tú tomas en cuenta, o sea, si te dice, oye, mira, aquí ha pasado todo esto, ¿da para revisar algo de eso? ¿O es mera casualidad, situaciones que se dieron nomás por cada partido? ¿Da para hacer una mirada más o no?
3: Sí, nosotros tenemos también esa responsabilidad al designar. Ya creemos que si alguna decisión ha sido polémica, pero ha tenido el respaldo de la regla de juego en su interpretación, no deberíamos, ¿por qué no?, enviarlo a dirigir partido con equipos que a lo mejor no quedaron conformes con alguna decisión, pero... Es parte de, tratamos de también de evitar ese tipo de situaciones y entregar una mayor claridad también para que todos los actores entren al campo de juego tranquilos, sin ningún tipo de prejuicio, que es importante.
1: Las dos últimas, Roberto, serán de la gente, de nuestra comunidad cooperativa de deportes, que siempre da la oportunidad de preguntar. Mire, esta es de...
2: Eso sí que son pesados, más que nosotros, Roberto.
1: Sí, pero mire, escogimos dos buenas preguntas porque una es de un amigo de la primera B, mi amigo Mike, ya, de Temuco, hincha del Pige. Preguntarle si de una buena vez habrá VAR en la primera B. Y esa pregunta es de Igor Ochoa también, que me la da por interno, que también está preocupado por el VAR en la B. ¿Cómo está eso, Roberto?
3: Sí, se va a tomar la decisión durante esta o la próxima semana. Yo creo que la próxima ya hemos avanzado bastante con la implementación del VAR en el ascenso. Estamos trabajando con la empresa que nos entrega el servicio tecnológico y está muy avanzado, pero solamente necesitamos el OK por parte del Consejo de Presidentes, del directorio, para poder implementarlo el segundo semestre.
1: Y la última, de Manuel Rodríguez, de Constitución. Don Roberto Tobar, si usted hubiera sido el árbitro de la Argentina-Argelia, ¿habría expulsado a Lionel Messi?
2: ¡Qué buena pregunta!
1: De Manolito Rodríguez.
3: Claramente, nosotros en Chile, en Copa Libertadores, en Mundial... Y siempre le decimos a los árbitros que hay una sola interpretación, una sola regla. Por lo tanto, tenemos que tomar las decisiones donde sea, con los antecedentes que nos entrega la jugada y que son los estándares más altos que nosotros trabajamos. El punto de contacto, con qué impacta, la fuerza, la intensidad, dan para que haya sido expulsión esa situación.
2: O sea, le perdonaron la vida por ser Messi.
3: Bueno, ese análisis de usted, ¿eh? Ese es el análisis de usted.
2: ¿Pero lo comparte o no?
3: Que debió ser expulsado, claramente.
4: Oye, y la ausencia del VAR también es difícil de explicar.
1: Que no llamaran, claro.
4: Es muy difícil de que... Ahí donde, bueno, empezaron a haber reclamos de muchas otras selecciones hoy día.
1: De Sudáfrica, que le echaron a dos.
4: Hoy día Argelia metió una reclama oficial y bueno, sigue el tema.
1: Roberto, correcto. Entonces, ¿esperanzas de poder seguir viendo a Cristian Garay que queda en Copa del Mundo?
3: Sí, tenemos toda la esperanza, estamos muy orgullosos del trabajo que se realizó. Nosotros, ¿verdad?, estamos orgullosos. Vimos la preparación física, vimos cómo se preparó en el inglés también, en el anuncio que hizo. Entonces, está lleno de herramientas que me gustaría mucho que le dieran la posibilidad también de que pueda dirigir un segundo o si no un tercer partido. Esa es la esperanza que tenemos.
1: Gracias, Roberto, por conversar con Cooperativa de Deportes. Un abrazo fuerte.
3: Muchas gracias. Estamos muy bien. Saludos a todos.
1: Chao, Roberto. Gracias, Roberto. Roberto Tobar, en Cooperativa Deportes, hablando del arbitraje de Cristian Garay y también de otras cositas del fútbol chileno.
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1: Cooperativa. 2:30 minutos. 2:30 minutos.
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1: Vamos al Monumental. ¿Con qué esquema mañana Colo-Colo contra Recoleta? Un partido donde Colo-Colo va por Copa Chile, ya nos metemos en este campeonato, y que va a tener, no sé, Rodri, ¿un equipo alternativo? ¿Va con todo Colo-Colo? Bienvenido, habló el Tano Ortiz, además.
2: ¿Qué tal, Ernesto? ¿Cómo están? Buenas tardes. Va a tener un equipo bastante titular, te diría, Colo-Colo para este compromiso, más allá de las condicionantes que existen por reglamento. Recordemos los 130 minutos que deben cumplir los juveniles de Colo-Colo, tienen que haber dos sub-21 en la nómina, dos jugadores de sub-19 también dentro de la convocatoria de Colo-Colo, pero pese a todas esas condicionantes, el técnico ha diseñado un equipo que cumple con la norma. Recordemos que Colo-Colo tiene un portero joven que es Maureira, así que de inmediato ahí comienza a sumar ese minutaje. Mantuvo a Maureira en el arco, la defensa con Villagra, Vidal y Sosa. Estamos hablando ahí prácticamente de una defensa titular, considerando que Sosa está jugando este campeonato porque no puede jugar también en el torneo nacional, le queda todavía una fecha de suspensión. Después, en la mitad de la cancha, el técnico diseñó un bloque con cuatro jugadores y con uno más adelantado. Ahí aparecen Jason Rojas por el sector izquierdo, Eric Bimber por el sector derecho, acompañado ahí en el medio campo con Tomás Alarcón, Álvaro Madrid, Felipe Méndez, y en el ataque Maximiliano Romero y Lautaro Pastrán. Eso es lo último que ha trabajado el técnico pensando en el duelo de mañana frente a Recoleta, Ernesto.
1: Muchachos, bien en serio Colo-Colo, en cuanto a nombres.
3: Prácticamente sí. Me llama la atención que sale Hernández, pero en general, sí, un equipo que uno podría ya recitarlo. Los tres volantes, Jason Rojas, bueno, Bimber también es novedad, sí, diría yo.
1: Él es harta novedad.
4: Sí, venía bien afuera.
1: Bien relegado.
3: Ha jugado poco, pero Vidal aparece como líbero, los dos zagueros centrales, más o menos la organización que se viene dando en Colo-Colo. Cuando juega Vidal, se saca uno de adelante, eso está claro.
4: Y Pastrán ha venido ganando el gallito por ese...
1: Una de las buenas apariciones de la última fecha, sí, para Colo-Colo.
4: Se demoró harto, pero apareció.
3: Sí, ha subido.
4: Más apareció que lo que le conocimos en su minuto en Everton.
3: Sí, sí, pero yo seguiría apostando por Hernández. Creo que Hernández ha tenido...
1: Tiene que jugar este dado, ¿no, Toño? O sea, jugar, como lo está haciendo.
3: Yo creo que las condiciones son muy distintas las que tiene Hernández con la mayoría, con todos, te diría yo. Da algo distinto a Colo-Colo, y mientras más juegue, hay más opciones de que dé un gran salto. Pero bueno, también yo siempre he sentido que el Tano Ortiz intenta que Pastrán tenga mucho más participación. Me costó 6 meses.
4: Sí,
3: no seis meses menos. No,
4: cuatro meses. Pero sí, pero uno asumía que debía haber sido más preponderante en la primera parte, sobre todo que fue el momento en que Colo-Colo dejaba más dudas, que tenía que buscar soluciones y que no las encontraba ni un lado.
1: Oye, Colo-Colo está en el grupo E de la Copa Chile con Recoleta, que tiene 3 puntos. Ahora explicamos esto. La Unión, que ya tiene 3 puntos. Ambos tienen 2 partidos jugados. Luego viene Colo-Colo con O'Higgins con 0 puntos. El torneo empezó para ellos primero. Como están 2 equipos del ascenso y 2 de primera en cada grupo, aprovecharon de adelantar, jugaron entre ellos los partidos, por eso arrancan adelantados los equipos del ascenso, y por eso algunos tienen 6 puntos y los que van a debutar ahora tienen 0. Rodrigo Gómez, la gente está, bueno, atenta a los refuerzos, pero también el Tano Ortiz, imagino que entró en esa área.
2: Sí, entró en esa área porque son varios los nombres que circulan hoy para potenciar el mediocampo ofensivo de Colo-Colo. Uno de ellos es el de Diego Valdés, volante de 32 años, que conoció a Fernando Ortiz en el América de México y explicó, y el técnico, que a la larga tienen una relación personal. Esto fue lo que dijo el entrenador de Colo-Colo cuando le preguntaron si es que se lo quiere traer al cacique.
5: No hemos finiquitado nada con respecto a nombres ni posiciones, pero sí estamos obviamente observando y aprovechando oportunidades que se puedan dar dentro del mercado. Así que en el transcurso de estos días o semanas se pueden ir aclarando esas situaciones. Bueno, Diego lo conozco desde haber dirigido el América de México y lo tengo bien visto. Es un jugador que no voy a descubrir ahora yo sus condiciones deportivas. Sí tengo diálogo con él, no para que venga exactamente a Colo-Colo, porque he tenido una relación muy importante en el América, así que me parece que es un jugador extraordinario y hoy lo está haciendo muy bien en Vélez.
2: Ahí está entonces la visión del técnico, habla él de opción de mercado. Lo de Diego Valdés no entraría tanto en esa órbita porque es un jugador con contrato vigente hasta el año 2027. Es decir, si Colo Colo quisiera levantarlo desde Vélez Sarsfield, va a tener que hacer una inversión importante por Diego Valdés. Se le preguntó también en esta conferencia de prensa al entrenador por su postura. Hay técnicos que llegan, comienzan a agarrar cierto rodaje. Recordemos que Fernando Ortiz tenía una evaluación a mitad de temporada que obviamente ya se pasará por alto porque el equipo está primero con distancia en el campeonato, pero hubo cuestionamientos. Le preguntaron si ahora más empoderado en el cargo iba a hacer valer su voz frente a la directiva que encabeza Aníbal Mosa. ¿Va a exigir jugadores? Esto dijo.
5: Ustedes ya hace de septiembre que me conocen, yo siempre he sido igual. Y me he basado en trabajo y me he basado siempre en la creencia que yo tengo como entrenador. Y los resultados están a la vista y vivimos de resultados, sí, es real. Pero yo no me voy a parar delante del presidente y le voy a decir fulanito, sultanito, si no viene me voy, no. No soy de esos entrenadores. A mí lo que me complace y me hace feliz es entrenar. Obviamente tener un plantel competitivo, que lo tengo, y si se puede reforzar, qué bueno, y si no, se verá, pero estoy feliz trabajando y eso es lo que se nota. Venga.
2: No quiere hacer lío, en el fondo también entienden estos muchachos que hay una mano de vuelta. Recordemos que Fernando Ortiz tenía una evaluación a principio de temporada, no consiguió los objetivos y muchos cuestionaron incluso que Blanco y Negro siguiera adelante con su proyecto, confió esta dirigencia y hoy, bueno, le ha dado un buen resultado porque están encaminados para un nuevo título.
4: La tranquilidad del líder a 10 puntos le permite jugar un poco con este tema, no ser tan, decir no exijo, da lo mismo, claro, está muy adelantado. Oye, y a Vélez Rodríguez, ya que salió ahí este nombre, esta posibilidad, ¿no le interesará a Aquino como parte del negocio? Digo yo, ¿no?
2: O sea, Colo Colo claramente está buscando una salida de Claudio Aquino. Yo se los contaba el otro día que uno de los clubes contactados para que vieran condiciones era Independiente de Avellaneda, viendo ahí un eventual trueque con Cabral. Así que Colo Colo está buscando esas posibilidades de poder aliviar esta situación que se está viviendo con

0: no me digan que está bien, no lo voy a considerar.
1: Oye, el Tano Ortiz tiene autorización de Vidal para hablar con Diego Valdés, ¿no?
2: Ya, pero Toño, ¿qué pregunta
3: es? ¿A eso pediste?
2: Pidió expresamente palabra para eso. ¿Y por qué no podría? Rodrigo Siquerino le contestaba ya.
1: El CAI se salió al cruce el otro día.
0: No, hoy día fue tema. Fue tema al menos en la rueda de prensa, la declaración de Vidal.
3: ¿Ya?
0: ¿Y qué es lo que manifestó? Se puso alineado detrás del director ejecutivo. O sea, dijo: Jaime Pizarro dio la tecla justa. Eso es lo que yo pienso, que el jugador se puede expresar. Pero bueno, ahí ellos están analizando. La verdad es que no le quiso bajar el perfil. Sabe cómo es Vidal y no se enrolló más de la cuenta, Toño.
3: Ya tenía guardadita el hombre acá. Guardadita.
1: Pero se dio el gusto.
3: No, pero
1: se dio el gusto.
3: Es que
2: es muy bueno.
1: Es que Jaime Pizarro.
3: No, está bien. De la forma que lo plantea fue curiosa, por decirlo menos. Pero es entiendo. Que
1: Jaime Pizarro de la nada salió al cruce. Fue y salió al cruce. Y
2: por algo nuestro Nobel.
3: Por algo votar un Nobel y otro Nobel.
1: Y salió.
3: Sí, lo entendí.
1: Y fue medio con los toberoles.
3: Sí, Jaime Pizarro. Y a Rodri.
2: Se rasparon, sí.
3: Gracias por tu reporte, Colo Colo.
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1: Vamos con Seba Aguilar. La Católica Cevita va a jugar contra Copiapó. Importante también saber en qué está el mercado de fichajes de los octavos finalistas de la Libertadores. ¿Qué tal?
2: ¿Qué tal, Ernesto, compañeros? Acaba de salir el avión hace 10 minutos rumbo a Copiapó, donde va a jugar la Universidad Católica este fin de semana por Copa Chile ante el León Atacameño, con Daniel Garnero preparando el partido con varias modificaciones, con la inclusión de un delantero sub-17 en la convocatoria. Amaro Pérez, de 16 años, ha estado entrenando con el primer equipo, seleccionado nacional, que disputó el Mundial de Qatar el año pasado y que probablemente vaya a disputar el de este año también, está dentro de la consideración y será parte de los jugadores que tienen que cumplir con esta normativa de la Copa Chile, donde se exige la alineación de jugadores sub-19. Escuchemos a uno de los que va a ser protagonista mañana, tendrá la oportunidad de sumar minutos, Daniel González. Esto dice respecto a si considera que esta Copa Chile es una revancha para la Católica de lo sucedido en la Copa de la Liga. Lo escuchamos al defensor.
3: Yo no lo llamaría revancha. Yo, como dije, este club te exige a ganar Copa, que es algo que está mal debe en tu último año. Y sí, obviamente queda esa espinita del partido con Ñublense, obviamente, porque llegamos vivo a la última fecha. Quizá hubiese sido diferente, pero no podemos quedar en el pasado, lo que ya fue, ya no se pudo. Tenemos que enfocarnos ahora en lo que es la Copa Chile, no descuidarnos de eso. Sabemos que tenemos dos competiciones más, pero esta también es súper importante para lo que es el club. Así que nada, esperemos que salga de la mejor manera y que depende de nosotros, obviamente.
2: La palabra de Daniel González, la Católica que formaría con Darío Mero en el arco, Bernardo Cerezo, el mencionado González, y Juan Ignacio Díaz como centrales, con Nicolás Lulier cerrando la saga por la izquierda. En la mitad de la cancha, Jimmy Martínez, el Simbi Cuevas y Matías Palavecino, y en el ataque, Diego Corral, Fernando Sampedri y Justo Gianni. Respecto al mercado de fichajes de la Universidad Católica, lo que hemos podido conversar con la dirigencia de la UCE es que están bastante conformes con el plantel, están muy satisfechos con cómo armaron el equipo para este año, con dos jugadores por puesto que han sabido rendir, los que quizás vienen desde una posición de suplencia, se han ganado quizás en la Copa de la Liga, sobre todo su oportunidad también de sumar minutos en los partidos de mayor relevancia, pero aún así dicen que se va a hacer el esfuerzo por reforzar el plantel. La zona de la cancha donde planean reforzar es más del bloque ofensivo que de la línea posterior.
4: ¿Algún extremo ahí, o un bis de Sampedri?
2: Yo diría que un extremo, más que un bis de Sampedri, porque en los extremos quizás donde hay, no diría una cojera, pero donde quizás hay que darle una inserción más.
1: Que Rosell, también, hoy el reemplazo de Sampedri también.
2: Claro, y además está lesionado Rosell, está con un esguince de rodilla que lo va a recuperar en un par de semanas, así que no peligra para la Libertadores. Pero aún así, consideran en la Católica que ahí se puede afinar aún más el plantel, pensando además que tarde o temprano saben que va a llegar una oferta por Clemente Montes, así que también para resguardarse de aquello.
1: En ese grupo la Católica está última, pero porque Copiapó está con 4 puntos, sí, claro, y la Salud con 1, por eso.
4: Porque la Bella jugó los partidos, como decía el plantel. No, y ahí me quedan las palabras que dijo Matías Claro aquí, Seba, en Cooperativa Deporte, hace algunas semanas, cuando hablaba que lo relevante para ver de si llegaba o no llegaba era si renovaba o no renovaba Suki, y al renovar Suki, obviamente no hay, o sea, baja en el fondo la, comillas, obligatoriedad de traer, ¿no?
2: Exacto, y además porque se quedan sin cupo de extranjero, entonces tienen un mercado más acotado, por eso, y además consideran que Suki es prácticamente un refuerzo. Si a principio de año estaba totalmente lesionado, volvió y no se esperaba que volviera en las condiciones en que volvió, como una lesión de 9 meses, volvió en plenitud.
1: Oye, pregunta acá, la última mía, Boutros, ¿por qué 6 meses a Suki? Quizás lo dijimos, pero ¿por qué?
2: La explicación oficial de la dirigencia de la Universidad Católica es que a fin de año se va a hacer una nueva evaluación.
1: Correcto.
2: Básicamente.
4: Porque el otro día que habló, entiendo que dijo que él hubiese esperado más tiempo, incluso.
2: Sí, por eso llama la atención. Esperaba un año más, de hecho. Pero dice que se puede ganar la oportunidad de aquí a final de año y seguramente
1: se
2: para.
1: Yo creí que se le haya ganado de sobra. Curioso, por decirme, no se lo vaya a ganar a fin de año.
4: Yo lo habría cerrado el tiro, pero bueno.
2: No se queja Suki porque estuvo 9 meses parado y el club estuvo respondiendo en todo, entonces por eso no sé qué.
1: Está bien. Seba Aguilar, no hay más tiempo. Muchas gracias por todo, Sebita. Nos reencontramos. Usted estará en la tarde-noche, ¿no?
2: En la noche. Sí, perfecto. Ahí vamos a estar.
1: Brasil contra Haití. Cuídate mucho.
4: Feliz viernes.
2: Abrazo.
1: Chao, Sebita.
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1: ¿Cómo están? Muy buenos días.
2: Hola, ¿me escucha ahí?
1: Sí, te escucho.
2: Hola, Cecilia, buenos días.
1: Buenos días, ¿se están al aire?
2: Buenos días a todos.
1: Oiga,
2: que no me lograba comunicar con la Anita, por eso te pregunté.
1: Ya. No, la Anita te escucha, yo te escucho, todo Chile y el mundo te escucha.
2: No hay problema. Era por usted, Cecilia, no por mí.
1: Ya. Oye, que no podemos evitar de partir con el tema de que ha conmovido a la opinión pública, que tiene que ver con este caso de los menores haitianos. Yo les doy los hechos que han ocurrido en las últimas horas y la reflexión después, ¿no es cierto? La Moneda, que citó, ¿no es cierto?, a todos los poderes del Estado, le encargó a la ministra de Desarrollo Social, el presidente, hacer todo lo que sea necesario. La protección de los niños está por sobre cualquier consideración política, dijo el presidente Kast. Después sabemos que la PDI ubicó a 25 niños en la investigación. También en Estación Central se ubicaron otros 7 niños que dijeron están escolarizados a cargo de un tutor, pero en condiciones de pobreza. También otros 2 niños en Granero, en fin. Después tenemos la PDI, que dice que los niños haitianos ingresaron con toda la documentación, lo dijeron ayer después de la reunión con la ministra de Desarrollo. ¿Qué más tenemos? Las declaraciones de todos los involucrados, las culpas, que tú tienes la culpa, que tú, que el otro, en fin. Y también la voz de las asociaciones de migrantes haitianos, pidiendo por favor, cuidado, nosotros no tenemos ninguna denuncia de los padres por desaparición de sus hijos, que tengan en cuenta la cultura haitiana, que no es raro que encarguen a una persona, a un grupo, a traer sus hijos. Y por último, la situación en Haití. No nos olvidemos cómo se está viviendo allá y que eso es lo que, por ejemplo, llevó al ex director de migraciones a ese famoso memo, porque debido a la grave crisis de seguridad y a la falta de personal en el consulado chileno al país, les impedía legalizar documentos, entonces ellos flexibilizaron, pero después lo retiraron cuando vieron sospechas en las líneas aéreas. Bueno, esos son los hechos, más o menos, resumido. La reflexión detrás de esto. ¿El Estado falló? ¿Qué es lo que pasa? ¿La situación de Haití? ¿En qué les parece importante hacer el punto, Ignacio Walker?
3: Bueno, yo creo que dentro de la gravedad de lo que conocemos hasta ahora, aunque es una noticia en desarrollo, faltan datos, falta información, se está recopilando, se está avanzando. Yo creo que lo central es poner por delante el interés superior de los niños y las niñas, no de la infancia, más que tratar de sacar provecho político, que sea una tentación en este tipo de situaciones, ¿no? Por eso me parece bien que el gobierno haya radicado esto en la ministra de Desarrollo Social, ¿no?, que es donde debe estar este tema. Me parece bien que estén apareciendo, hay 25 niños, ¿no es cierto?, que han sido encontrados. Lo de Granero y Estación Central nos habla de vulnerabilidad, pero niños escolarizados,
1: sí.
3: O sea que están dentro del sistema, dentro de su vulnerabilidad. Por supuesto que hay que ver el tema del servicio de migraciones, cuál ha sido su rol, porque la acción de la Contralora, Dorothy Pérez, ¿no?, que cuestiona la institucionalidad, ¿no?, va dirigida este cuestionamiento respecto de 200 niños, tanto al servicio de migraciones como la Policía de Investigaciones, como la Subsecretaría de la Niñez. Entonces, ella dice falta coordinación. Uh-huh. Bueno, todos sabemos la avalancha de inmigrantes que ha habido en Chile durante muchos años, especialmente el caso de los haitianos, con esta arista ahora, ¿no es cierto?, en relación a los niños. Entonces, yo creo que esto debe estar radicado ahí, en el tema social, desarrollo social, no tratar de sacar provecho político, no sacar conclusiones de forma apresurada, porque insisto, sabemos muy poco, ¿no? Recién se está avanzando en esta investigación.
1: Bettina Hort.
4: Sí, bueno, yo creo que sin duda compartimos el espíritu de que acá hay que centrarse en ubicar a estos niños, ¿no es cierto? Y es un avance ya que se tenga información parcial, minoritaria. A mí hay varias cosas acá que me llaman la atención. Entonces, en tu pregunta, Cecilia, tiraste como un racimo de temas, ¿no?
1: O sea, más que temas, yo les di el resumen de las noticias. De
4: lo digo en positivo, porque sí. es algo que deja al desnudo muchos problemas que llevan a esta situación. Uno, no podemos olvidar la situación que vive Haití, pero una situación que vive a raíz de un Estado que no funciona, instituciones que no funcionan, un país que está en el suelo y que genera estas tremendas miserias y hambrunas que la gente en situaciones muy precarias está dispuesto a abandonar, ¿no es cierto? Y busca un mejor horizonte. Entonces, cuidemos nuestras instituciones. Es importante. Los Estados fallidos le generan un daño a la población inmenso. Entonces, eso no lo podemos olvidar nunca. Respecto a los niños, a mí lo que me llama la atención es que hoy día, ya a varios días de conocer esta situación, cómo las bases de datos del Estado, ¿no es cierto? Estos niños, ya sean en colegio con tutores o en colegios formales de los servicios locales de educación pública o de los municipios, ¿cómo no hay la capacidad dentro del Estado de revisar esas bases de datos? O en los servicios de salud, o en los consultorios, u otros puntos de contacto con el Estado. Entonces, yo creo que acá esto también desnuda una falla en distintas capas. Y sin duda que acá, más que aprovechamientos políticos, ¿no es cierto?, hay que entender cómo el Estado hoy día, por su fraccionamiento, porque hay muchas instituciones que se pasan la pelota entre uno y otro, ¿no es cierto? Sí, entraron con la documentación al día, bueno, me pareció curioso que tanto avión, uno se devolvió, al parecer todo ha sido información que se ha ido levantando a través de declaraciones de distintas ex autoridades del gobierno de Gabriel Boric. Hoy día no tenemos todavía un panorama claro respecto de qué falló, pero también tenemos que hacernos cargo de cómo nuestro Estado, nuestras instituciones, el fraccionamiento del Estado ayuda que la gente más vulnerable, que precisamente la que necesita la protección y un Estado que funciona, se cae entre medio de esta rendija, entre medio de estas grietas de la institucionalidad, que no son capaces de coordinarse bien y hacerle el seguimiento de lo que pasa las personas dentro de nuestro país.
1: Nicolás Aguirre, tal vez entonces ese cuestionamiento a cómo funciona el Estado, modernizar el Estado, cambios, ¿cómo lo ves?
2: Bueno, yo primero quisiera decir que estamos todos conmovidos, conmocionados con esta noticia, porque solo imaginar a través de cierto de los ojos de nuestros hijos y nietos lo que pueden estar pasando estos niños da escalofrío. Y le deseo el mejor de los éxitos al gobierno en sus intentos por buscar a los niños y por coordinar efectivamente las instituciones. Debo decir que estoy de acuerdo con lo que dice Betina e Ignacio, y este problema de la coordinación dentro del Estado es un problema que ocurre, es muy típico de la modernidad, porque conforme comienzan a salir nuevos problemas, hoy día la cantidad de problemas que llegan a la luz pública, afortunadamente, es inmensamente mayor que lo que existía en el pasado. Y eso genera en el Estado una tendencia al incrementalismo. O sea, cada nuevo problema uno genera, digamos, una nueva división en un ministerio. Pero el problema después es que como estas cosas se relacionan unas con las otras, tiene un Estado hipertrofiado y desconectado en su interior. Por tanto, como en la empresa, el Estado necesita cada cierto tiempo mirarse a sí mismo y recoordinarse, reeficientarse. Y yo creo que en eso deberíamos tener un acuerdo transversal y buscar donde hay duplicidades, donde hay falta de coordinación. Ahora, para terminar, este es un problema. Estuve leyendo que ha ocurrido en muchos países, ocurrió en la Comunidad Europea, ocurrió en Estados Unidos, y siempre el patrón es el mismo. Hay un Estado fallido que comienza a expulsar migrantes que llegan a otras latitudes, y estas otras latitudes no están preparadas. Y se producen problemas de descoordinación, de trazabilidad, y el crimen organizado es número uno para detectar estas vulnerabilidades y comenzar a adulterar pasaportes, visas, etcétera, etcétera, y hacer tráfico de niños, que no sabemos si es el caso ahora o no, pero no sería extraño, porque es lo que ha ocurrido, como te decía, y hay que se puede mirar, digamos, en la prensa, con estos buscadores de inteligencia artificial que son fantásticos, ocurrió en la Comunidad Europea y ocurrió en Estados Unidos. Entonces, lo mismo que nos pasó la semana pasada cuando hablábamos de la Operación Tokio y los lavados de dinero, y nosotros estamos insertos en el mundo. Chile tiene una red tremenda de comercial, financiera con el resto del mundo. Entonces, eso nos obliga a trabajar a pasos acelerados para ver también cómo nos protegemos con, de que esta integración también trae cosas malas, pues. Trae, digamos, nuevos delincuentes, claro, nuevas formas, ¿cierto?, de crimen. Entonces, el Estado tiene que reaccionar frente a eso.
1: Ahora, ¿cómo dialoga esto, esto que estamos viviendo y que, como bien, y todos estamos, ¿no es cierto?, impactados, conmocionados, preocupados, en fin, deseando que en el fondo no sea tan truculenta la realidad, que vayan apareciendo y todo aquello? ¿Cómo dialoga todo eso con el tema de la migración cuando tenemos, sabemos, ¿no es cierto?, que en Chile la gran mayoría de las personas considera que basta de migrantes, que los niños migrantes ocupan los lugares de los niños chilenos en los consultorios, en las escuelas, en fin, hay un diálogo también ahí social que se produce de pronto. Cristian Monkever, buen día.
5: Muy buenos días, se escucha bien, sí.
1: Sí, señor.
5: Oye, Betina, Cecilia, Ignacio, Nicolás, como siempre, todos los viernes, los saludo. Oye, yo creo que me engancho con lo que decía Ignacio, bueno, Betina y Nicolás. Lo primero es, yo creo que hace bien el presidente tomar esta notición y esta investigación y estos cambios eventuales, institucionales que se puedan hacer con altura de mira. De todas maneras, hace muy bien también entregarle esto en manos de la ministra, sin estridencia, sin hablar de más, y coordinando desde un ministerio este trabajo intersectorial, ¿no es cierto?, o interinstitucional. Yo creo que está muy bien. Se hace bien también, lo leía por ahí, una suerte como de acuerdo tácito de no transformar esto en una rencilla política, porque eso sería el peor de los escenarios. Lo último, faltaría que aparezca una acusación constitucional. Y, en fin, espero que ese tipo de cosas no ocurra por ahora, porque el foco está en lo otro, en lo que hemos señalado, lo que se ha señalado en el programa, ¿no es cierto? Ver dónde están, intentar detectar, lo que decía Betina, la precariedad del Estado muchas veces es bien increíble. Entonces, tratar de corregir. Nicolás, yo no me había detenido en ese punto, pero tiene mucha razón cuando esto, claro, para nosotros es nuevo, pero no es nuevo en países donde la migración es tan potente como, por ejemplo, en Europa, a partir de la migración de África y de Medio Oriente, en fin, donde llegan, o de países europeos que muchas veces entran en conflicto. Se da esto. No por eso pasa a ser normal, lógico, pero son noticias y situaciones que nos llegan, claro, a nosotros y que hoy día las estamos enfrentando. ¿Significa esto que la migración es mala? Yo soy de la idea, bueno, todos somos hijos de migrantes, y este país se pobló con migrantes. Yo soy un convencido que la inmigración es muy buena en la medida que se lleve y se ejecute de manera ordenada y legal, eso es verdad. Si no, es imposible, porque pasa esto, pasan este tipo de cosas. ¿Significa esto que hay que ponerse más estricto con la migración? De todas maneras, siempre hay que ser estricto, pero no significa cerrar nuestras puertas, pues eso no nunca va a ser así, aunque uno lo quisiera o lo deseara. Pero hace bien, concluyo, hace bien el presidente en tomar la actitud que se está tomando frente a una situación como esta. Y ojalá, yo por eso lo digo, ojalá que no explote esto en una rencilla política, porque yo veo a Luis Thayer ahí, además, solo y abandonado. Yo creo que él es uno más de una cadena de personas que tomaron decisiones, lógicamente va a tener que responder. Yo creo que estos son más bien responsabilidades penales más que políticas. Yo creo que hay que darle soporte también.
1: ¿Responsabilidades penales?
5: Yo creo que estos van a ser más bien responsabilidades penales que políticas, porque
1: ¿para
5: política
1: quién?
5: Para los que vaya a ocurrir, para los que vayan.
1: ¿En el caso de Luis Thayer?
5: O los que vayan a ocurrir, sí, porque por ahí escuché que tienen que robar cabezas, escuché por ahí, alguien dijo, imagínense. Por eso yo trato de poner la pelota al piso. Yo creo que aquí tiene que haber una investigación seria, institucional, judicial, penal para lograr
2: me imagino que quieren decir responsabilidades personales, ¿cierto?
5: Con sí, claro, penales, personales, claro. Individuales, a eso me refiero, y obviamente que el foco no se pierda, porque okay, si se llega a perder el foco de la búsqueda de niños, que nada sabemos, porque por ahí veía que había una persona que había entrado con 34 niños y no era pariente de ninguno de ellos.
1: Pero por eso, como entonces, yo les decía, el tema
5: no
1: es
5: no perder el foco de eso,
1: claro.
5: Y que las investigaciones sigan su curso y que no caigan en la tentación
1: del
5: debate político rasca.
1: En todo caso, como les decía, varias organizaciones de haitianos explicaban cómo funciona esto. La familia acá haitiana, padre o madre, reúnen mucho dinero, pagan para a estas personas organizadas que se dedican, que los declaran tutores de estos niños y son los encargados de traerlos a Chile. Entonces
2: es que los pasajes son muy caros, entonces
1: claro,
2: el que ha migrado para acá no tiene el dinero para volver a buscar a la familia.
1: Exactamente.
2: Y por eso pasó lo mismo en Europa y en Estados Unidos, por eso estoy diciendo, si es casi calcado.
1: Ya.
2: Entonces lo que hay que hacer es mejorar el Estado para evitar que se produzcan lagunas de información y las bandas se aprovechen de la situación.
1: Ahora, Johannes Kaiser dijo, es hora de citar al Consejo de Seguridad Nacional, que hay que...
2: Ay, Dios mío, este señor.
1: Que hay que extender la comisión investigadora también al periodo en que Michelle Bachelet estuvo a cargo de la presidencia. Bueno, en fin, o sea, esto del tema político yo creo que va a ser un poco inevitable, en paralelo con lo que está haciendo la justicia, la PDI, la Contraloría y todo aquello. Bueno, está planteado el tema, como dicen ustedes, vamos a ver qué sucede.
5: A eso me refiero, Cecilia, sí. De evitar la tentación, en este caso, de muchas veces de la actividad más circense del debate público. Hay que tratar de concentrarnos en lo otro, ¿no es cierto? En la búsqueda en
1: eso está
5: y por eso destaco
2: preparando para la temporada del 18, que ahí vienen los circos. Por lo menos así era cuando yo era chico en el campo.
1: Así ahí es. Ojalá que no llegue el circo político este y no crezca, ¿no? La otra noticia importante ya en otro ámbito, por supuesto, de la semana es el acuerdo entre Estados Unidos e Irán para poner fin a la guerra, ¿no es cierto? Y reabrir el estrecho de Hormuz. Firmaron este acuerdo, son 14 párrafos, entre otras cosas, que Irán nunca tendrá un arma nuclear. Que Estados Unidos e Irán se comprometen a negociar y alcanzar un acuerdo durante un lapso de 60 días, etcétera, etcétera. Y está el llamado Trump a los países de Medio Oriente a apoyar las negociaciones, ¿no es cierto? Porque recordemos que hay un tema ahí con Netanyahu, que sigue, dice que va a seguir, ¿no es cierto?, hasta que sea necesario sus agresiones en el Líbano, etcétera. Nicolás Aguirre, que tú siempre el viernes pasado me decís, vamos a ver cuánto dura, no se sabe estos acuerdos, escéptico un poquito en lo que puede llegar a pasar con estos acuerdos. ¿Cómo has leído esto?
2: Bueno, esto tiene extraordinaria importancia. No voy a desarrollar bien el tema, a menos que me des de nuevo la palabra, porque no quiero monopolizar. Pero te puedo afirmar que desde el punto de vista, pensando en la gente que nos escucha, de la economía chilena, al menos por este año y el próximo, el desarrollo que tenga este memorándum de entendimiento y las negociaciones de los 60 días es posiblemente afecta más la perspectiva económica de este año y el próximo que todo lo que estamos discutiendo en materia tributaria. O sea, así de importante es para la gente común y corriente en sus casas. Después me das de nuevo la palabra.
1: ¿Tú crees que esta vez sí?
2: A ver, yo creo que se llegó a una situación límite, porque efectivamente si el estrecho de Hormuz sigue bloqueado, la situación económica de Estados Unidos y mundial podía realmente entrar en caída libre. O sea, fíjate que las reservas petroleras en el Asia, en Japón, en China, en muchas partes estaban llegando a su mínimo. Entonces realmente yo creo que esta vez Trump actuó correctamente. O sea, él nunca jamás debió haberse metido en esta guerra, que era una guerra de Netanyahu, porque nunca Irán era una amenaza nuclear para Estados Unidos. pero lo mejor que ahora puede hacer es volver atrás. Y yo tengo la esperanza, aunque por Dios que es difícil, porque Netanyahu va a hacer todo lo posible por bloquear este acuerdo. Y los neoconservadores en Estados Unidos están muy fuertes en contra de Trump. Y diría que los demócratas también están con una actitud de decir, bueno, ¿cómo no se quisieron no se salieron del acuerdo de Obama, del JCPOA, y ahora están presentando un acuerdo que es equivalente o peor al anterior? Entonces no hay mucha generosidad política para entender que la economía mundial estaba al borde de una catástrofe con esta cuestión. Entonces yo celebro que Trump haya puesto por delante una oferta realista, porque con el descongelamiento de los activos, las platas que están de por medio, el régimen iraní puede decir, bueno, cuando menos podemos entregar bastante materia nuclear, casi todo, porque podemos reconstruir bien el país. O sea, yo espero que esa zona que es histórica vuelva a entender que tienen que existir los persas, los turcos, los de Judea, los palestinos, y el sistema de dos países, de two state solutions, solución de dos estados, y que convivan en paz, porque si no, esta zona del mundo nos va a llevar a una catástrofe.
1: Ahora, hay quienes dicen, bueno, que Trump llegó ya desesperadamente buscando el acuerdo por razones también, como bien dice, porque veía que económicamente esto se le había ido de las manos, ¿no?
2: Y por las elecciones de noviembre la iba a perder y lo iban a impeach.
1: Antes de irnos a comerciales, cortito, bueno, no cortito, los mismos derechos que Nicolás Aguirre, Betina.
4: Bueno, sin duda que es una noticia buena, ¿no es cierto? Es de esperar que sea estable en el tiempo, porque yo confiaba más que Nicolás la semana pasada que esto efectivamente estaba caminando hacia la dirección correcta. El punto es que no en un par de meses más surja de nuevo alguna rencilla y se vuelva atrás. Así que descartar eso. Yo quiero tomarme de un punto que dijo Nicolás respecto de que esto es mucho más importante que cualquier reforma estructural que se esté discutiendo en el Congreso para reactivar la capacidad de crecimiento. Sin duda.
2: En el corto plazo,
4: En el corto plazo. En el corto plazo, está bien. Yo creo que eso. Uno no puede olvidarse de lo urgente, de lo inmediato, de lo que sucede hoy, como es el caso, lo que está surgiendo a partir de la guerra en el estrecho de Hormuz. Pero también hay que no olvidar el mediano plazo. Y la verdad es que hay que hacer reformas. Si bien esto es una buena noticia, la economía va a seguir estancada. Lo que pasa es que con esto la economía no va a retroceder más aún. Pero en tiempos de paz la economía está estancada, que era lo que veíamos también en los meses antes de este conflicto armado entre Irán y Estados Unidos. Entonces, no nos olvidemos también que a pesar de que ha vuelto la paz en esa parte del mundo y que van a llevar a la baja los precios del petróleo y las bencinas en Chile, hay que tomar medidas estructurales para reactivar la capacidad de crecimiento económico. Esto no es suficiente, no nos olvidemos de eso.
1: No, me imagino que nadie pensará que por esta razón se va.
2: No difiero para nada contigo en eso, solamente estaba diciendo que el orden de magnitud en el corto plazo es muy grande. Eso es todo lo que estoy diciendo.
1: Claro,
3: pero. Me gustaría Cecilia a la vuelta de.
1: Oh, por supuesto, Ignacio, claro. No ya. Vamos a ir a comerciales, vamos a seguir con este tema.
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6: Cooperativa. 3:29 minutos. 3:29 minutos.
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0: Izaguirre, Cristian Monkever, ante Innova Comerciales, ¿no es cierto? Estaban ustedes comentando el acuerdo al que llegó Trump con Estados Unidos con Irán, la amenaza y el pedido de Trump a los países del Medio Oriente para que colaboren con esto. Ahora, recalcó Netanyahu, ¿no es cierto?, ayer que las tropas israelíes se van a mantener en el sur del Líbano mientras sea necesario, aunque Trump confía en que haya un alto al fuego total en todos los frentes, incluyendo el Líbano. Y ahí pareciera estar quizá el mayor desafío de Trump en este momento. A ver, ¿qué dice Ignacio Walker?
1: A ver, primero, Cecilia, no perdamos de vista el fondo del tema. El fondo del tema es la acción absolutamente irresponsable y temeraria de Trump y de Netanyahu de llevar a cabo una guerra de agresión de elección el 28 de febrero. Porque recordemos que no existió nunca un peligro inminente por parte de Irán de atacar a Estados Unidos, como lo dijo Joe Kent cuando renunció hace 2 meses a su cargo de director de contraterrorismo en Estados Unidos, trumpista hasta la médula de los huesos. Kent dijo 2 cosas. Nunca existió un peligro inminente de un ataque de Irán a Estados Unidos. Por lo tanto, no es cierto que se justifique esta acción militar por parte de Trump. Y segundo, dijo, esto fue por presión de Netanyahu y del lobby de Israel en Estados Unidos. Y renunció a su cargo. Segundo, ¿cuáles son los 4 objetivos que se planteó Donald Trump en esta guerra? Primero, rendición incondicional. Bueno, imagínense, un régimen teocrático que va a estar renunciando, ¿no es cierto?, o rindiéndose incondicionalmente frente a lo que llaman el gran Satán, Estados Unidos, o el pequeño Satán, como se refieren a Israel. Segundo, cambio de régimen político. No solo no hubo cambio de régimen político, a pesar que mataron al ayatola, al ministro de defensa, al jefe de seguridad nacional, hoy día gobierna la Guardia Revolucionaria Islámica en una versión muy radical. Tercer objetivo, fin a las armas nucleares, al enriquecimiento de uranio. No hay nada en este memorándum de entendimiento tampoco. Se supone que en 60 días, ¿no es cierto?, se pudiera avanzar en esa dirección. Por lo tanto, lo único que está obteniendo Trump es el 4 objetivo, que es la liberación del estrecho de Hormuz, que por supuesto sería una buena noticia para el país. Y tercero, ¿cuál es la piedra del zapato de Donald Trump? Su amigo Bibi Netanyahu, que es la piedra en el zapato, ¿no? Porque obviamente Israel va a seguir con la guerra en el Líbano, lo ha anunciado Netanyahu. 3.800 muertos van en la acción militar de Israel en el Líbano. Raya para la suma, Irán sale fortalecido estratégicamente de esta guerra desde el punto de vista de su resiliencia, capacidad de resistir, de no haberse rendido, ¿no es cierto?
0: Y es segundo, un fracaso para Trump, entonces.
1: Claro, y segundo, Trump y Netanyahu salen debilitados. Ehud Olmert, ex primer ministro de Israel, lo dijo esta semana, dijo textualmente, Irán sale fortalecido, Israel sale debilitado. Y ambos, Trump y Netanyahu, está la buena noticia, porque ambos países son democracias, a pesar de todo, tienen elecciones en octubre, Netanyahu, y en noviembre, Trump en Estados Unidos. Y por lo tanto van a tener que rendir cuenta ante la ciudadanía y el electorado de ambos países.
0: Okay, a ver, Cristian Monkever, esperanza, sí. Y también si lo ligamos a Chile, ya lo hicieron un poco Nicolás con Betina.
2: Oye. Sí. Sí, Cristian. Es que escuchaba atentamente los puntos que repasaba Ignacio, la conclusión mía es que claramente con la guerra o con este tipo de conflicto no gana nadie. Al revés, es perjudicial para todo. No. Está bien, el régimen de Irán puede ser fortalecido internamente, quizás, pero finalmente no gana nadie. Son esfuerzos poco entendibles. ¿no? Ese concepto antiguo de la guerra justa, que se utilizaba para poder justificar los enfrentamientos, claramente aquí lo demuestra nuevamente, que no hay posibilidad hoy día de encuadrar en ese concepto ningún enfrentamiento, porque no existen guerras justas y no hay ganadores ni perdedores, o sea, todos salen mal. Y eso lo dejo planteado. Ahora, para Chile es un alivio en lo inmediato, de todas maneras, ¿no? En el mediano plazo hay que hacer transformaciones mucho más profundas, pero es un alivio, pues, sin ir más lejos, el día de ayer ya bajaron las bencinas 100 pesos. Claro. Para los que usan harto el auto es un tremendo alivio, o el transporte público, o lo que sea.
0: Pero Nicolás decía que esto es más importante para Chile en el corto plazo, ¿no es cierto?, para la economía chilena, que la reforma que se está discutiendo, si entendí bien. Y Bettina decía que no está de acuerdo, por eso yo lo ligaba con Chile en ese sentido, para que...
2: Mira, Cecilia, a la pregunta breve, en lo inmediato, lógicamente, importantísimo. Pero por eso, igual voy a repetir el mismo argumento, nosotros necesitamos más que el fin de un conflicto para poder arreglar nuestra marcha, nuestro crecimiento y nuestra generación de empleo, y por lo tanto, claramente, toda la discusión en el Parlamento del proyecto de ley de reconstrucción y todo lo que eso significa es sumamente necesario. Vi por ahí, y engancho y salgo de este tema, pero es continuidad. ¿Sí? Que el mundo socialista, la izquierda...
0: ¿Cómo que vi por ahí? Pero claro, se lo envié ahí en el resumen de prensa, lo que están proponiendo.
2: Por eso, vi por ahí, en el resumen. Porque no quiero contar intimidades, pues, del resumen, no. pero lo leí y se agradece. De que se están organizando, que hay una suerte como de organización,
0: una propuesta
2: respecto de propuesta, que me parece muy bien. Lo encuentro notable, porque salimos del debate que hablábamos la semana pasada y la anterior, que lo único que estaba haciendo algo por esto era el PDG. Y era una propuesta, por lo que se ve en los titulares, bastante más consistente, Cristian, en el sentido que aborda varias materias. Muy
0: interesante,
2: bien.
0: Yo quería ir justamente a ese tema, porque esta propuesta, que todavía no es un borrador al cual accedió la Tercera, y donde está toda la oposición, ya tiene varios puntos que serían interesantes que ustedes comentaran. Falta, ¿no es cierto?, el documento final, pero es prácticamente un borrador muy, muy avanzado, y que tiene ciertos puntos, por ejemplo, para poder conversar y quizá llegar a acuerdos, ¿no? La ampliación del subsidio unificado al empleo. Otro punto, que las exenciones de contribuciones esté focalizada en propietarios de bajos ingresos, que el levantamiento del secreto bancario esté acotado a grandes contribuyentes, establecer una mesa técnica de alto nivel que se retire la urgencia para la discusión de este proyecto, ¿no es cierto? Y entre otros puntos, es una contrapropuesta de alguna manera que hace la oposición, teniendo en cuenta,
3: Cecilia,
0: que se aprobó en general en la Comisión de Hacienda ya esta mega reforma. Nicolás.
3: Sí, yo no sé por qué tenemos dos opiniones respecto a esta cuestión.

0: reconoce el propio gobierno, y hay que mirar el informe financiero, tiene un impacto de mediano plazo. Entonces no sé por qué estamos discutiendo cuando es un tema tan simple lo que estoy diciendo. Esto es para que la gente que nos escucha no crea que esto es un seminario sobre la situación en Irán, sino que les va a afectar su bolsillo muy directamente. Ahora, claro, creo yo que esto, a diferencia del viernes pasado, como me lo recuerda, ¿ha cambiado completamente? No. Yo creo que los obstáculos que existen todavía para perfeccionar este acuerdo son enormes, y la incertidumbre en el mercado del petróleo va a continuar. Pero al menos no se ha ido en la escalada, digamos, de guerra que era posible hasta la semana pasada. Y creo que la oferta del gobierno de Estados Unidos ha sido una oferta interesante. Por tanto, se abre ahora. Volvamos a la mega reforma.
1: Sí, pero la propuesta, esta contrapropuesta que hacen la oposición, que va desde la democracia cristiana hasta el PC, ¿qué te parece?
0: Volvamos a la mega reforma, eso es lo que estoy diciendo. Fíjate tú la relación entre las dos cosas, y en esto yo estoy siendo más bien justo con el gobierno, no contrario. La situación del ministro Quirós con la mega reforma, si el shock petrolero se profundizaba, era muy difícil, porque cómo tú bajas impuestos, reduces carga fiscal, etcétera, etcétera, cuando tienes una recesión producida desde afuera con shock petrolero, es casi imposible. Estaba en un pasillo súper estrecho, y esto le da margen de maniobra. Eso es lo primero. Lo segundo es que yo siempre he dicho, todas las rebajas de impuestos que tengan un contenido de crecimiento, yo las veo favorablemente. Se pueden compensar, y en eso está esto que ha dicho la oposición. Hay otras cosas que se pueden añadir, como la sala cuna universal, y por tanto hay espacio para dialogar. Lo que yo creo que es muy inconveniente, y lo voy a seguir diciendo, son las rebajas de impuestos que no tienen un contenido de crecimiento, porque no tenemos espacio fiscal para estar haciendo esas cosas, por más que hayan sido promesas de campaña. Entonces ahí no podemos acercar.
1: A ver, Betina, ¿tú qué te parece estas propuestas de la oposición cuando piden, por ejemplo, una mesa técnica de alto nivel y que se retire la urgencia para que se pueda discutir este proyecto, argumentando las advertencias del FMI, el Consejo Fiscal Autónomo, en fin? Son varios los puntos, yo estoy nombrando algunos solamente. A ver, Betina.
2: Sí, son varios los puntos los que se plantean ahí y que básicamente nacen a partir de un documento que se conoció ya hace un tiempo atrás. Y la verdad que yo
1: es
2: te diría
1: nuevo
2: que
1: este documento, Betina, es porque sí, se reunieron el lunes pasado y lo ajustaron y hay variaciones, y eso todavía es un borrador, pero prácticamente ya sería casi el definitivo.
2: Claro, pero eso se va a hacer un documento que se había entregado hace tiempo atrás de un grupo transversal de centro de estudio. Recoge mucho esas propuestas también. La verdad es que no hay muchas novedades en lo que se presenta. Pero está bien, es un nuevo esfuerzo. A mí lo que me preocupa es que es un poco más de lo mismo. Y a mí me preocupa cuando uno ve un frente unificado de buscar cambios a la reforma que va desde el Partido Comunista a la Democracia Cristiana, cuando en el fondo uno ve que hay posiciones respecto al tema de crecimiento económico, respecto al tema del rol del sector privado en el desarrollo económico, muy distintas. Entonces, yo siento que acá yo esperaría realmente no entrar una vez más en conversaciones que, a mi modo de ver, dilatan la aprobación de una reforma necesaria, en vez de centrarse realmente en los puntos en los cuales uno puede avanzar, converger y construir una propuesta común. Entonces, yo la verdad que lo veo con un poco más de distancia. Si tú me dices, se entiende que han habido conversaciones, y así ha salido en la prensa también, entre el EGPS, PPD, con el gobierno, respecto a ciertos
1: pero
2: temas,
1: Betina,
2: puntuales.
1: Pero, por ejemplo, ¿qué opinas de que la exención de contribuciones esté focalizada solo en propietarios, solamente los propietarios de bajos ingresos? ¿O que el levantamiento del secreto bancario esté acotado a grandes contribuyentes solamente? ¿Es un cambio eso en las posturas de la oposición?
2: A ver,
1: porque antes decían no, no y no, así de ahora
2: sí,
1: ya.
2: Sí, lo que pasa es que yo creo que, a ver, el tema del secreto bancario es un tema que hace mucho tiempo se ha manoseado y se ha usado políticamente y se ha mentido una y otra vez diciendo que acá en Chile no se puede levantar el secreto bancario, y eso es absolutamente falso, y así ha quedado acreditado a partir de declaraciones de fiscalía en contexto distinto, también investigación. Entonces, no sigamos con ese conejo que sacan del canasto cada vez que hay
1: el secreto bancario, eso
2: no es así.
1: Eso ya lo han discutido ustedes muchísimas veces. Lo nuevo es que ahora dicen secreto bancario acotado.
2: No, secreto

0: bancario
1: a grandes contribuciones. Bueno,
0: en Chile,
1: ya,
0: va. El secreto bancario para chicos, medianos y grandes se levanta sin mayor tramitación, sin mayor dilatación.
1: O sea, ese punto no te parece una novedad.
0: No me parece una novedad, lo mismo más acotado. Respecto al tema de las contribuciones, es un tema que hemos conversado varias veces acá. Yo creo que el problema que hoy día tiene el impuesto territorial, que lo que se paga por contribuciones no tiene necesariamente relación con los ingresos de ese contribuyente, es un tema que afecta mucho más allá que a los adultos mayores. Por eso yo creo que la línea por la cual hay que avanzar es que a todo contribuyente que paga contribuciones, ponerle un techo máximo de lo que paga al año en función de sus ingresos. ¿No es cierto?
1: O sea, en eso estás de acuerdo con lo que dice este documento, que focalizaba en propietarios de bajos ingresos.
0: No, yo lo que digo es que se le ponga un techo.
2: Ya lo quiere extender, pues, Cecilia.
0: A todos los contribuyentes en función del nivel de ingresos que tienen efectivamente, ¿no es cierto?
1: A eso voy.
0: Entonces, no solamente para los de bajos ingresos, va a depender. Quizás puede ser una persona de ingresos medios, ¿no es cierto? Pero llegó el metro a su puerta, cambió el plan regulador, aumentó el avalúo fiscal, no aumentaron sus ingresos. Entonces, ese es un problema del diseño del impuesto territorial que va mucho más allá de los adultos mayores.
1: Otro
0: punto,
1: del subsidio unificado al empleo, ¿te parece bien o no?
0: En vez de pasar por el listado supermercado, yo creo que hay ciertas cosas como, por ejemplo, yo digo... Siento que siguen conversando como si hace en los últimos 12 meses no hubiese pasado nada. Okay. Por ejemplo, vuelven con la idea del FES, ¿no es cierto? Que es este sistema alternativo de financiamiento para aquellos sectores de la sociedad que no están acogidos a gratuidad. Esa es una discusión que se agotó ya. Vuelven a una agencia de desarrollo. Entonces, vuelven a proponer reformas que en el pasado, incluso con el gobierno del presidente Boric, no vieron la luz en el Congreso. Entonces, yo creo que falta una modernización respecto de cómo se miran los problemas. Y una cosa que quiero también comentar respecto a lo que decía Nicolás recién, respecto de la pseudo-recesión, todavía no sabemos, ¿no es cierto? Porque ¿qué se entiende por recesión? Son dos trimestres consecutivos, es decir, 6 meses de caída de la actividad económica, y los primeros 4 ya han sido malos, hay que ver lo que pasa en los próximos 2, ¿no es cierto? Si efectivamente se confirma que hay una recesión. Esa recesión no se ha dado por la guerra entre Irán y Estados Unidos. Esa recesión venía, se fue profundizando el estancamiento de nuestra economía y caímos en un retroceso en nuestra economía. Pero eso es principalmente por factores internos. Enero, febrero, cuando no había guerra entre Irán y Estados Unidos, ya la economía venía decreciendo. Entonces, es mucho más profundo nuestro problema económico. No se debe a una situación puntual de una guerra en el exterior.
1: A ver, Nicolás Izaguirre, sobre estas...
2: Yo no sé cuándo he hablado yo y podría repasar cuándo he hablado yo de una recesión en Chile. O sea, no sé de qué me está hablando.
3: ¿Me permites?
2: Terrible aquí, porque uno no tiene que cuidar cada cosa que dice, porque ahora, bueno, yo ya no sé qué decir ya. Yo creo
0: escucha
2: bien lo que digo, por Dios.
0: Bueno, es que lo planteaste, la pseudo-recesión en Chile producto de...
1: El mundo.
3: ¿Me permite, Cecilia?
1: Sí, a ver, Ignacio, no sé si leíste la propuesta que se conoció
3: Eso, pero déjame ir a lo siguiente. El hecho es que este año la economía va a crecer 1,5%, según las nuevas estimaciones, aproximadamente. Y esa es una mala noticia.
1: Sí.
3: ¿No? Y ese es el país en que estamos, en la realidad que tenemos. Segundo, yo valoro esta apertura más propositiva, ¿no es cierto?, de la oposición, que pone sobre la mesa ciertos aspectos que son importantes. Pero vayamos al tema de fondo, el tema político. Yo no quiero caer en la casuística. Hemos hablado tantas veces de tales medidas particulares. ¿Cuál es el tema de fondo? Al gobierno se le va la vida en el proyecto de la mega reforma. Yo creo que así lo han dado a entender en estos primeros 3 meses, ¿no? Todas las fichas del gobierno están puestas después de la debacle, ¿no es cierto?, el tema seguridad, el cambio de gabinete, los 60 días, todo lo que sabemos, todas las fichas del gobierno del presidente Kast están puestas en la mega reforma. ¿Por qué? Porque esta es una reforma tributaria con un hondo contenido ideológico. Aquí el ser, el alma del gobierno y de esta coalición está en este proyecto, ¿no? El Estado es parte del problema, no de la solución, recorte de gasto. El Estado está en quiebra, no hay caja, No hay plata, decía Javier Milei, y por lo tanto una reforma tributaria de un hondo contenido ideológico para transferir recursos desde el sector público al sector privado. Mira, es muy similar a lo que hizo el gobierno del presidente Boric con el PC y el Frente Amplio en sus primeros 6 meses del gobierno, que puso todas las fichas en la convención constitucional. Quiere una convención refundacional, con un proyecto refundacional, de espaldas a 200 años de historia republicana, y que terminó, ¿no es cierto?, en la gran expresión de la ciudadanía del 4 de septiembre, en que 62% dijimos rechazo a ese proyecto refundacional a espaldas de la historia de Chile. Este, a mi juicio, es un mal proyecto. En lo sustantivo, en lo medular, este proyecto ideológico, que es la reforma tributaria, no tiene, por lo que yo veo en los especialistas, en los técnicos, ¿no es cierto?, en los que saben, una incidencia directa en la dinámica de crecimiento económico. Va a proyectar mayor déficit fiscal, va a proyectar deuda pública, que era un 5% en el gobierno de Lagos, que estamos en 43%. Por lo tanto, el gobierno, termino con esto, Cecilia, ha optado por el pirquineo, no por el acuerdo. Porque se le va la vida en un proyecto altamente ideológico como es esta reforma tributaria, Ignacio, el gobierno ha optado por el pirquineo. Eso, le basta con 1 o 2 votos.
1: Pero ese análisis, ¿no?, que estás haciendo es el que lo vienen haciendo hace rato ustedes, ¿no es cierto?, los que no están de acuerdo con esta mega reforma y cómo se está comportando el gobierno. Pero si avanzamos, porque recordemos que el proyecto avanza, solamente lo nuevo, digamos, es cierta apertura de la oposición, y vamos a ver si el ministro, creen ustedes, el ministro Quiroz va a escuchar, va a tomar en cuenta alguna de las contrapropuestas de la oposición, justamente para que se logre.
3: Pero si eso supone, como dicen ellos, levantar la urgencia. Claro, el gobierno no va a levantar la urgencia.
1: A eso que quería preguntarle. ¿Ustedes creen que el gobierno va a...?
3: Lo ha dicho en todos los tonos. Bueno. Lo ha dicho en todos los tonos.
1: Entonces,
3: quiere aprobarlo lo antes posible, aunque sea por un voto, como dijo Arturo Esquella, presidente del Partido Republicano.
1: Pero no sabemos cómo va a reaccionar cuando se le entregue este documento.
3: Veremos,
1: ¿no es cierto? A eso voy.
3: Ojalá reaccione bien.
1: Ahora, el tema es, dice Ignacio Walker, este es un proyecto ideológico, en fin, todo lo demás. Pero es el gobierno y el sistema, y que ganó las elecciones, ¿no es cierto, Cristian Monkeberg, como tú lo dijiste alguna vez? Es el quien gobierna, el quien ganó las elecciones es este proyecto. Por lo tanto, es legítimo que lo defienda, aunque sea ideológico.
4: Pero, sí, yo escucho a Ignacio y a Nicolás, bueno, Betina, pero particularmente Ignacio, es que de su planteamiento no veo salida, vos. Con todo el aprecio, Ignacio, entonces, que tenemos y nos conocemos de tiempo, no veo salida, porque en el fondo alguien tiene que empezar a romper los huevos y pasar la tortilla. Y por eso yo veo que hay una luz de esperanza en alguna de las propuestas. Betina decía, claro, es tanto el listado que al final incorporan lo que no se aprobó en el gobierno anterior, pero está bien. Pero si nos concentramos en esto, la única manera de lograr la incorporación de puntos de la oposición en esta materia es que se avance en esto que dije al principio y que Cecilia nos había comentado a través de la información de que hay un listado de peticiones, claro, que estarían esbozando. Yo ya creo que eso es una buena noticia. Habrá que recortarle harta cosa a ese planteamiento, porque hay de todo, hay FES, hay agencia, hay terminar con la urgencia. Yo creo que la urgencia da lo mismo. ¿Sí? Si la urgencia son 15 días, si yo tengo voluntad de buscar un acuerdo y poner un par de puntos, esto se resuelve rápido y las urgencias se renuevan. Entonces, sacar la urgencia del gobierno no lo va a hacer. Pero es fundamental,
3: con toda amistad,
4: la urgencia.
3: ¿Tú ves voluntad en el gobierno de buscar un acuerdo?
4: Hubo voluntad.
3: ¿A dónde? ¿Cuándo?
4: No, pero si en la Cámara hubo voluntad, lo que pasa es que hubo un... No, pero si hubo voluntad, pero del momento yo te pregunto, ¿y tú ves voluntad, Ignacio, de la oposición de llegar a un acuerdo cuando votan en contra de la idea de legislar? Tampoco, entonces... Por lo mismo digo...
3: No, si está trancado,
4: hay que romper huevos
3: lado,
4: para hacer...
3: razón, pero el gobierno
4: claro,
3: tiene...
4: Claro, entonces hay que romper huevos para hacer la tortilla.
5: Alcanzo a decir algo, Cecilio, ¿no?
4: Para ordenar mi línea argumental simplemente, y vuelvo a repetir, el gobierno ganó las elecciones con un margen gigante. ¿Eso le da para hacer lo que quiera? No. lógicamente no. Pero evidentemente tiene la posibilidad y el derecho más legítimo, además lo dijo en campaña, de presentar un proyecto de este tipo. Tiene que buscar apoyo, yo creo que intentó genuinamente buscar apoyo en quienes estimaban que pudieran acercarse. La oposición, en una situación compleja, de derrota dura, no logró una coordinación para poder sentarse a conversar, y votaron en contra de la idea de legislar.
1: En la Cámara.
4: Entonces, claro, ¿qué hace el gobierno ahí? Empieza con el pirquineo, pues, Ignacio, si el proyecto hay que sacarlo adelante. Entonces, el ideal es no el pirquineo, lógico. El ideal son acuerdos, pero si no, hay que sacarlo adelante.
1: Pero ya está en el Senado, donde ustedes mismos lo han dicho en reiterado por ocasiones, está aquí, cambia el cuento, es otro, ya estamos en el Senado, es distinto el diálogo y distinto quizás las posibilidades de llegar a acuerdo, ¿no? En todo caso,
4: lo que sí, Cecilia, con esto termino, la urgencia no es el tema, si la urgencia es un dato, porque la urgencia dura en 15 días, dependiendo de la categoría de la urgencia, y si no se vencen, se renuevan, si se vencen, se renuevan, entonces, ya. No es el tema la urgencia.
1: Vamos a ver qué pasa con este documento, entonces, vamos a comerciales, a la vuelta, Nicolás, ¿eh? Ya, y seguimos con el tema.
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0: Nicolás Izaguirre, Cristian Monkeberg, antes de irnos a comerciales, estaban ustedes y todos, ¿no es cierto?, comentando la propuesta desde la oposición, el tema de la mega reforma, si era ideológico o no. Cristian Monkeberg diciendo, bueno, este es el gobierno que ganó y esto es importante para el gobierno que se apruebe, y se aprobará, si aunque sea con un voto, y que estaban discutiendo si había habido disposición al diálogo o no, a los acuerdos, perdón, de uno y otro. Y quería decir,
1: Cecilia,
0: algo.
1: Vamos a comentar el notición que acaba de salir aquí al aire.
0: ¿Lo de la UDI? Sí, por supuesto.
1: Después digamos
0: claro,
1: algo.
0: Claro, para cerrar, solo notición, quería darle la palabra a Nicolás Izaguirre, que quería decir algo antes de irnos a comercial.
2: ¿Puedo hablar?
0: Sí.
2: ¿Sí? Ya.
0: ¿Tú querías decir algo antes?
2: No sabía si me tocaba. Mira, yo creo que ya aquí voy a hacer una interpretación política. Lo que ocurrió fue que, como desgraciadamente, todo el tema de seguridad, que era, digamos, el espolón de proa por el cual ganó Kast, no le funcionó durante los primeros 3 meses. El ministro Quirós, que sí tenía preparada su batería de medidas, pasó a tomar un lugar completamente central en todo. Y para darle relato al gobierno, se tiró en una mega reforma que a usted no le gustó, pero creo tutti frutti de muchas cosas, y se rigidizó en torno a eso, porque ese era el fiel de la balanza de si el gobierno tenía fuerza o no para imponer su punto de vista. Entonces se rigidizó. Sí, posiblemente el espolón de prueba hubiera sido la parte, digamos, delincuencia, habríamos tenido más elasticidad para conversar en la parte económica. Pero yo le encuentro razón a Ignacio Walker, o sea, la forma en que esto ha procedido hasta el momento ha sido completamente falto de diálogo. Fíjate que nosotros, economistas de centro izquierda, escribimos hace más de un mes una carta diciendo que estábamos de acuerdo con aquellas medidas que fortalecían el crecimiento, pero no aquellas medidas que eran simplemente un subsidio a quienes más tienen. Y me pregunto ahora que Pablo Longueira va a tomar la Secretaría General con la UDI Popular. Ellos lo ha dicho Evelyn Matthei. Hay una cantidad de medidas de este paquete que tiene un costo fiscal elevadísimo, que no tiene impacto alguno en el crecimiento. Entonces, aquí, para terminar, yo tengo poca esperanza de que el gobierno se abra, porque aquí hubo un rol hegemónico de muy refundacional por parte del ministro Quirós. Tengo poca esperanza de que se abra, pero de que hay, discúlpame Cristian, de que hay posturas realmente muy abiertas a un diálogo en torno a esta mega reforma, claro que las hay. El PPD incluido y el PS incluido.
0: Bueno, ahí está, vamos a ver qué pasa con esta propuesta de la oposición, que parece ya está muy, el lunes se cerraría y dejaría de ser, ya sería definitivo, ¿no? Y que tiene muchos puntos y algunos quizá el gobierno los escuche, otros no, veremos.
2: Es cierto, en todo caso, para ser justo, que la propuesta de la oposición tiene cosas que están un poquito fuera del centro de la reforma, pero también la mega reforma, como lo dije desde el principio, tiene un tutti frutti de cosas bastante grande. Entonces, se presta para que las propuestas también sean un poquito dispersas.
0: Bueno, como decía Ignacio Walker, la noticia política, ya política, de que escuchamos recién, lo que se decidió finalmente, recordé lo de Pablo Longueira, que llega a un acuerdo entonces con Alessandri presidente, Longueira secretario general. Bettina, ¿qué te parece?
3: Y una cosa al tema anterior y después salto a tu pregunta, porque acá se planteó la discusión de que esta reforma es extremadamente ideológica y se compara con la reforma extremadamente ideológica del presidente Boric en su momento, la cual no prosperó en el Congreso. Y se habla como de una reforma ideológica como algo per se negativo, ¿no es cierto? Y la verdad que la política, los partidos políticos, los gobiernos tienen su ideología, ¿no es cierto? Entonces, per se que algo sea ideológico no es malo, sino es que responde y refleja un conjunto de ideas, de creencias, de valores que empuja un u otro sector político. Entonces, lo que yo sí creo que es cuestionable cuando hay una reforma que es ideológica y que choca con la realidad respecto de las propuestas que hace. Y ahí yo voy a la propuesta en su momento del presidente Boric, que hablaba de reformas económicas, que uno ve la experiencia en el mundo y eran reformas que un día más bien las economías, más allá de poder refortalecerla. Entonces, si bien esta reforma del gobierno del presidente Kast obviamente está en base a una ideología, pero es un conjunto de herramientas. Uno puede estar de acuerdo con matices, pero lo esencial es una reforma que se hace cargo también de las políticas públicas que han funcionado en el resto del mundo, y también la trayectoria y la historia nuestra económica. Entonces, per se que sea ideológica no es algo malo. Yo creo que cuando es una mala ideología que choca con lo que ha funcionado en otras partes del mundo y lo que choca también con la realidad de nuestra historia. Dicho eso, voy a tu pregunta. Mira, yo creo que los partidos buscan resolver sus conflictos internos de la mejor manera. A mí sí, lo que yo, en términos generales, y no estoy pensando en nada en particular, pero yo creo que hay gente que en el pasado ha sido muy relevante, un gran aporte al país, pero también hay momentos en los cuales hay que retirarse de la política.
0: No estoy pensando en nadie, pero está pensando en Longueira, o sea, queda claro, Tina.
3: No estoy pensando en nadie, solamente estoy pensando en esos nadie que reiteradamente...
1: Innominado.
3: No, estoy pensando en esos nadie que, de hecho, esos mismos nadie permanentemente han repetido que yo me voy.
2: Nos están jubilando a nosotros tres, de paso.
3: Claro. Que yo me voy. Y bueno, no sé, yo creo que también hay que saber cuándo pasar la posta a las nuevas generaciones, y por lo que yo he visto el actuar de Jorge Alessandri a la presidencia de la Cámara en el pasado dentro de la bancada de la UDI, me parece que es una muy buena carta que también refleja el ideal y la ideología, la buena ideología en este caso, claro, que representa su sector político.
0: Bueno, pero no, sería Jorge Alessandri a presidente y secretario general Longueira, o sea que ahí van a estar los dos. ¿Quién dice no puedo estar qué?
4: No puedo estar más de acuerdo con
0: Cristian Monkever. A ver.
4: No puedo estar más de acuerdo con Bettina. No, si yo estoy muy activo siempre.
2: Ah, ya.
4: Y usted también, pues Nicolás.
1: Cristian es más joven que nosotros, Nicolás.
2: Te felicito.
0: Ya, y entonces, ¿de qué está de acuerdo? ¿Que Longueira debería retirarse?
4: Y tengo un tremendo desafío. Estoy criando una hija de un poquito más de 2 años, imagínense.
2: Muy bien, lo felicito.
4: Sí. Oye, no digo que Pablo Longueira tenga que retirarse, pero sí es importante lo que señaló Bettina. ¿Para qué voy a repetir el argumento? En algún minuto hay que darle espacio a generaciones potentes que la UDI tiene, ¿eh? Y Jorge lo ha señalado, lo vemos en él, lo vemos en Javier Macaya, en Guillermo Ramírez. Yo creo que eso también habla muy bien de quienes construyeron la UDI hace 10, 15 o 20 años atrás, ¿no es cierto? De que no es yo y después el abismo, sino que hay equipos suficientes.
0: Cristian Monkever, perdón, pero ¿por qué les cuesta tanto ponerle nombre y apellido? Decir, no, creo que el caso de Pablo Longueira ya debería de dar un paso al costado y dar lugar a las nuevas generaciones. Cristian.
4: Esto era para mí. No,
0: sí.
1: El silencio es más elocuente.
4: No. La intensidad de la Secretaría General es tan fuerte. Sí, yo habría optado por un acuerdo distinto, una fórmula distinta, pero está bien. Sí, al final. La solución está sobre la mesa. Yo solamente, lo que pasa es que siempre es odioso decir por qué Pablo Longueira, por qué Ignacio, por qué Cristiano, Nicolás, da lo mismo. Eso yo creo que en el fondo el principio rector que señala Bettina es lo adecuado, es lo correcto. Pasó en mi partido una mesa que da cuenta de generaciones que están hoy día tomando la posta. Y eso habla muy bien de los que estaban antes, de que hay generaciones que pueden tomar la posta, que conducen los partidos. Y ahí están, pues, lidiando con todo lo que significa la conducción de un partido. Entonces, esos principios rectores me parecen muy bien, y por eso estoy de acuerdo en Bettina. Es odioso decir Pablo, Enrique, Juan o lo que sea, pero...
0: Es que estamos hablando de Pablo Longueira, por eso. Ignacio Walker.
1: A ver, a mí me parece una dupla potente. Jorge Alessandri y Pablo Longueira, en primer lugar. En segundo lugar, Pablo Longueira ha sido crítico de este gobierno desde el día uno. Acuérdense la primera semana, la declaración de Pablo Longueira, ¿no? Cuando dice que aquí no hay colisión, que no hay diseño y que lo que hay es improvisación. ¿Ah? Y hace pocos días, el lunes, creo, en La Tercera, en la redacción, una entrevista a Pablo Longueira, decía, bueno, parece que yo no estaba muy equivocado, miren lo que pasó en 60 días con el cambio de gabinete, ¿no es cierto?, en materia de seguridad, etcétera. Bueno, Pero claramente va a ser un desafío esto para Jorge Alessandri, porque tener a Pablo Longueira, ¿no?, que con su trayectoria, con su peso político, no va a ser fácil. A mí me recuerda una anécdota, perdón, contemos anécdotas aquí, sí, también muy simpáticas, de José Melín Sousa, estaba presentando un libro, no sé quién, y José Miguel recuerda que cuando él fue nombrado subsecretario de Relaciones Exteriores en el gobierno de Frei, con Carlos Figueroa como ministro de Relaciones Exteriores, recordaba a José Miguel que en la primera conversación, Carlos Figueroa le dice: mira, José Miguel, yo creo que vamos a trabajar muy bien, no me cabe duda, pero sobre una base y un entendido. Entender que yo soy el ministro y tú eres el subsecretario. Bueno, yo creo que para Jorge Alessandri esto de tener un peso pesado como Longueira, con toda su trayectoria, ¿no es cierto?, y con la intensidad de su mensaje político en estos dos meses, va a ser un desafío. Pero que es una dupla potente, lo es. Yo celebro mucho el triunfo de la política aquí, porque Jorge Alessandri es presidente de la Cámara de Diputados, Longueira es lo que es, lo que conocemos. Entonces, bueno, yo deseo que esa dupla de la UDI pueda hacer volver la pelota a la cancha de la política, ¿no? Fare política, como decía Palmiro Togliatti después de la Segunda Guerra, porque aquí, en estas lógicas que estamos viendo, ¿no?, entre tecnocráticas y gerentocráticas y qué sé yo, pues Longueira siempre ha defendido la primacía de la política. Así que les deseo
0: Ignacio, lo que dice, sí, Bettina, y lo que dice Cristian, que hay un momento que ya sabe que hay que dar un ya está, ya fue, yo ya aporté, fue otro tiempo, ahora nueva figura. ¿Coincide?
1: Yo no creo en eso para nada. O sea, si Patricio Elwin y Gabriel Valdés hubieran dicho, ¿no es cierto?, que vengan las nuevas generaciones, Elwin fue presidente de la República y Valdés fue presidente del Senado. Y miren cómo anduvo Chile. Porque la voz de la experiencia tiene mucho valor en política. Así que yo no creo para nada en esto de jubilar a la gente, dar el paso al costado. Yo llevo 7 años en la vida académica, estoy feliz, sigo siendo político, así me considero, pero la verdad es que a mí me parece un mal argumento. Konrad Adenauer llegó como canciller de Alemania hasta los 90 y tantos años. Miren, sí, cómo anduvo Alemania después de la guerra.
0: A ver, espera, Bettina, que Nicolás no ha opinado sobre esto todavía. A ver, Nicolás.
2: O sea, a mí me parece re malo estar discutiendo en torno a una persona, sino que a mí me parece más interesante discutir sobre lo que representa Longueira en la UDI Popular. Y yo creo que este gobierno tiene el peligro de estar mucho más hegemonizado por un espíritu oligárquico, a lo que Pablo Longueira se oponía completamente. Dígame, yo lo encuentro increíble la capacidad comunicacional del gobierno, pero ¿cómo en un país como este, dado que Bettina dice que vamos en el sentido de las reformas internacionales, por favor, cómo le vas a perdonar las contribuciones a gente que tiene, digamos, habitaciones de más de 300 millones de pesos? ¿Por qué no haces soluciones de mercado como se hace en todas las partes del mundo con hipoteca reversa? ¿Cómo vas a estar perdonando parcialmente los impuestos a la herencia? ¿Cómo vas a estar reintegrando el sistema tributario, devolviéndole más plata a los que más tienen y retiran? ¿Dónde está eso, por favor? En el mundo se basa la desintegración, no hace la reintegración. Entonces, ahí falta efectivamente la UDI Popular, falta el decir, ok, estamos de acuerdo con el capitalismo, estamos de acuerdo con una tendencia de derecha, estamos de acuerdo con que el Estado no se coma todo, pero por favor, no hagamos cuestiones que son simplemente para una minoría de ricos. A mí me carga esto de decir, no, es que esta reforma es mala porque le bajan impuestos a los ricos. Me carga, lo he dicho. La reducción de impuestos a primera categoría sí afecta a un sector relativamente más pudiente, pero genera empleo y crecimiento y por eso es buena. Yeah. Pero hay otras que no generan ningún empleo y crecimiento, que es simplemente regresivo, y ahí la UDI Popular debiera tener una palabra.
0: A ver, Bettina.
3: Oye, no, es que respecto a lo que decía Ignacio, que yo comparto en términos de el valor de la, ¿cómo se llama?, de la historia, de la experiencia, ¿no es cierto? Pero eso también me llama la atención, de nuevo, despersonalicemos, pero cuando una persona permanentemente plantea que está aburrido, que se quiere ir, que se quiere ir, que se fue, entonces uno dice, cuando vuelve, ¿con qué grado de No quiero decir con qué grado de convicción, pero por eso yo sentía que cuando una persona decide salirse de un círculo, ¿no es cierto?, convencido de que eso es lo mejor, entonces esos cambios de escenario son los que también abren la duda de, bueno, cuál es el contexto que hacen cambiar esa opinión, pero sin duda a mí me parece que la gente con una trayectoria y con una experiencia importante en todos los ámbitos, en la academia, en la política, en las artes, en el deporte, siempre son bienvenidos, pero eso choca cuando uno escucha un discurso reiterativo respecto de que estoy aburrido, que esto ya no, que nunca quise y me voy. Dejo planteado eso nomás.
0: Ya, o sea, no, hay que ver hasta qué punto su convicción de volver se mantiene. ¿Eso?
3: Claro, y cuáles fueron las primeras convicciones que lo llevaron a alejarse. Entonces, bueno, pero la política siendo la política, que no es mi fuerte, así que se lo dejo a Nicolás y a los demás de este panel pesado políticos.
0: A ver, para cerrar, Cristian Monkever, que recordemos que no olvidemos que Renovación Nacional, la UDI, Evópolis son forman Chile Vamos, así que lo que pasa en la UDI a Renovación Nacional también le importa mucho.
5: Mira, sí, al final, guardando las proporciones entre Churchill y otros personajes que nombró Ignacio en lo que es en los liderazgos locales, evidentemente todos son bienvenidos, lógico, pero cada uno en su situación, pues, algunos. Don Patricio Aylwin podrá y habrá sido un gran presidente a la edad que lo fue, y evidentemente no había más, y había toda una experiencia acumulada que era muy necesario aprovecharla, y vaya que dio buenos resultados para el país y que tuvo un gobierno que envejeció muy bien. Entonces no guarda eso relación con la Secretaría General de la UDI, o sea, no. Está bien. Yeah. Ahora, por eso quiero guardar las proporciones en las comparaciones. Segundo, con el respeto que me merece don Patricio Aylwin. Yo creo que la coalición como está, lo he dicho tantas veces, no puede seguir funcionando. O sea, yo creo que hay que pensar en algo distinto.
0: Con Pablo Longueira.
5: No, 100%. Y Pablo tiene ahí un punto tremendo que yo también lo he planteado tantas veces y muchos lo hemos planteado, no más allá de quién sea el autor o no de las ideas, pero hay muchos que están en eso y yo creo que hay que hacer algo más grande. Y ojalá eso permita también darle harta quilla al gobierno, porque el gobierno requiere de quillas, pues lo ayuda. Quillas políticas, desde las coaliciones, desde los partidos, desde el Parlamento, eso también lo ayuda, lo fortalece, y un poco lo que plantea Nicolás, ¿no es cierto? En fin, yo espero que esto resulte bien, me parece fantástico.
0: Una de las, ojalá que de las últimas declaraciones de Longueira anteayer, haciendo una advertencia, que ustedes de acá lo han comentado también. La advertencia a la derecha, ¿ah? Están pavimentando el camino a París. Ese es.
5: Ya, eso no tiene ni una novedad. Eso está claro y eso lo están haciendo todos.
0: No, pero se lo dice a ustedes, a la derecha.
5: Sí, pero si él también forma parte de la derecha, eso es lo que pasa. Que yo creo que es importante no tener actitudes mesiánicas o de pastor.
6: Pero ese es un punto importante, déjame decir, porque ya que lo dijiste, Cecilia, ganar, como decía Ignacio, esta mega reforma por un voto va a generar una animadversión por parte de la oposición que va a trabar y trabar al gobierno, y si el gobierno se traba y se traba, le estamos abriendo las compuertas al señor Parisi. En cambio, si nos unimos y tratamos de encontrar puntos en común, como yo siempre invito a Cristian, la política se encausa por el ancho camino al medio. Ahora, entonces no es menor este Nicolás, problema de ganar por un voto o no.
0: Yo te puedo hacer una pregunta. ¿De qué manera la oposición le puede trabar cosas al gobierno si el gobierno tiene mayoría?
6: Porque faltan 3 años y medio, o sea, van a suceder muchas cosas, y una oposición enfurecida contra el gobierno no contribuye a que el gobierno le vaya bien.
0: Bueno, eso es la respuesta.
6: No es un problema. Además, si el gobierno baja en aprobación ciudadana, los propios, como lo vimos con Piñera 2, los propios comienzan también a darse vuelta para otro lado. Entonces no es, esto no es carrera corrida, Cecilia.
0: Okay. Bueno, muchas gracias. Nos hemos entretenido bastante hoy día. Cristian Monkever, Nicolás Izaguirre.
6: Porque lograste meter el ají. Por eso estás fascinado.
7: Sí, claro, pero claro. Es...
6: Y despertar al seminario.
7: Venía preparado con esto.
0: Bettina.
1: Fruta, pan y café, como dice la canción.
0: Qué linda canción esa.
1: Alegría, alegría.
0: Bueno, Ignacio Walker, muchísimas gracias. Vacilos. A los cuatro. Que estén muy bien.
1: Que estén muy bien.
3: Chao. Buen fin de semana.
0: Eso, chao, chao. Para ustedes chao. También. Chao.
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1: Cooperativa. 4:30 minutos. 4:30 minutos.
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1: Ya, y hoy día traemos una nueva historia, una historia que viaja harto, porque viaja de España a Macul y de Macul al MUT. Es la historia de Pan León, que comenzó en 1957, ahí en la comuna de Macul. Sus fundadores, Fernando y Belarmina, llegaron desde España con la receta para crear una clásica panadería de barrio. Y hoy está bajo la dirección de la tercera generación y vive este potente proceso de expansión con su hito más importante, que es esta sucursal en el mercado urbano Tobalaba. Queremos hablar de lo que ha significado esto, y para eso estamos con María José Herranz, que es dueña de Pan León. ¿Cómo estás, María José? Bienvenida.
2: Hola, muchas gracias, gracias por la invitación. Muy bien, ¿y tú?
1: Bien, muchas gracias por estar hoy día con nosotros para contarnos esta historia de Pan León, que claro, yo digo, yo soy vecina, digamos, de la clásica panadería de Macul, y un día caminando por el MUT veo que están, digamos, con la misma oferta ahí, y digo, pero ¿cómo pasa esto? ¿Cómo pasa que una panadería de barrio llega a un lugar, además, que tiene toda una onda, que no es precisamente de barrio, ¿no? Y se instalan ahí, y se instalan con mucho éxito, además. Sí. ¿Cómo surge esto?
2: Sí, gracias a Dios. Bueno, surge... Bueno, primero contarte una anécdota. Se llama Panadería León porque mis abuelos son de la región de León de España. Ya, por ahí viene el nombre. Surge de la idea que yo llevo con mi marido hace 10 años, tomamos la panadería. Y surge de la constante insistencia de nuestros amigos de suban pan, necesitamos comer del pan rico. Y claro, yo, como te contaba, todos los viernes me iba para la casa y mi auto iba cargado con marraqueta, con empanadas, con pasteles. Entonces, siempre tuvimos el bichito de poner una sucursal cerca de nuestra casa. Nosotros vivimos en Las Condes. Y estuvimos a punto de cerrar un local justo en... Era para el estallido social. Entonces, justo, gracias a Dios, no salió. Y de ahí nos quedamos ahí esperando. Y un amigo mío que tiene restaurante en el MUT, que es de Pablo Ausín de la Fuente Soda Don César, que obviamente tiene nuestra marraqueta, él nos llamó y nos dijo: ¿sabes qué? Necesitan una panadería, te van a llamar en el MUT. Obviamente todos los panaderos súper tradicionales, mi papá, los amigos panaderos, era como, no se te ocurre ponerte en un mall, porque cómo te vas a poner ahí, que no sé qué, que no sé cuánto. Y dijimos, chao, este es el minuto en que tenemos que llevar la panadería, el cariño del pan, de la marraqueta, esa crocancia que te comí en la mañana, poder llevarla a la gente que no la tiene ya, porque ya las panaderías del sector oriente ya no existen. No. Entonces, chao, démosle, aperramos con mi marido, dijimos, ya, esta es una apuesta que tenemos que hacer, y gracias a Dios funcionó.
1: Oye, y aquí, en el fondo, como que conviven dos almas, porque sigue existiendo la panadería de Macul, una panadería clásica, donde uno puede encontrar todo lo que necesita para tomar once, básicamente. Sí. Y está esta otra panadería del MUT. ¿Cómo trasladan eso que de alguna manera tiene una identidad a un espacio como el MUT?
2: Fue un proceso súper lindo porque con el equipo de arquitectura, yo con mi marido, de hecho, hasta mis hijos trabajaron en este proyecto. Era decir, ya, ¿cómo logramos que la gente reconozca el barrio en una panadería, pero tienes que darle un vuelco más moderno? Entonces, que tenga la rapidez, que tenga lo bonito, lo instagramiable, que los productos lleven de la mano lo tradicional, pero también lo que viene de moda. Entonces, por ejemplo, hay productos que nosotros hemos ido haciendo un match, que es, por ejemplo, el clásico berlín frito con crema. Nosotros le dimos una vuelta a eso, tenemos obviamente los tradicionales, pero además tenemos uno nuevo, que es crema pastelera con mermelada de frambuesa. Entonces, dándole esa vuelta, por ejemplo, el croissant, y ahora que está full de moda el pistacho, dijimos, claro, ya, ¿qué podemos hacer? Démosle una vuelta y el croissant lo rellenamos con crema de pistacho. Pero también tienes el tradicional, que relleno con crema de vainilla, con manjar, y así lo mismo con los panes. La idea era que pudierais disfrutar la marraqueta crocante, rica, ¿cachai? Pero también demos la vuelta, la entrada al pan de masa madre, y también, siendo un pan súper antiguo, la masa madre, demos la vuelta y saboricémoslo con cosas que no vas a encontrar, que no son muy conocidas. Como, por ejemplo, nosotros tenemos un pan que es con cebolla y queso parmesano, que es boom, o sea, es impresionante el boom que tiene. O una cosa que es atómica, que es el pan con tocino, que la gente, o sea, hasta yo me derrito con ese pan. Y yo que estoy acostumbrada a comer muchos panes, pero ese es uno de mis favoritos. Entonces, claro, darle esta vuelta con cosas clásicas que tú reconozcas el calor de del barrio, pero que llamen a la gente, al cliente de ahora.
3: Es interesante porque al final, claro, trasladan esta versión, ¿no?, de la panadería de barrio, pero le ponen una identidad nueva, lo adaptan a este nuevo consumidor. Y en Macul también, me imagino, van llegando algunas de estas cosas que, por ejemplo, yo he visto el croissant relleno de pistacho.
2: Sí.
3: Pero es interesante porque los públicos son muy distintos.
2: Súper distintos, pero fíjate que, bueno, nosotros cuando llegamos hace 10 años, yo llegué con la idea de darle una nueva vuelta. Entonces empecé con, hace 10 años no, nadie pescaba, pero por ejemplo, pan con cebolla, pan con aceituna. O sea, perdí toda la producción que hacía porque en verdad me miraban y me decían,
3: la gente quiere marraqueta.
2: ¿Qué es esto? Yo no voy a comer pan con cebolla. Con suerte le voy a echar pan con tomate y cebolla. ¿Cachai? Y además, como soy tercera generación, todavía tengo clientes que conocían a mis abuelos. Entonces me decían, María José, ¿qué es esto? No. Ya, ok, chao. Y ahora con el mood que empezamos a hacer ese pan, de a poco los clientes nos han ido pidiendo que llevemos pan de masa madre para allá. Entonces ahora ya estamos teniendo fijo chabata con queso, estamos teniendo un pan de chocolate que se vende. Pero no es un pan dulce, es un pan neutro que sirve tanto como para dulce o salado. O el de cebolla con queso que también es. Cada vez tenemos que estar llevando más. Entonces, gracias a Dios, hemos podido hacer como una conjunción sin que pierda su esencia, que en marraqueta es una cosa que se vende como loco allá, pero de a poco han ido reconociendo estos nuevos productos y los han ido pidiendo.
3: ¿Y cómo se mantiene, ya volviendo, digamos, como al núcleo de este negocio, que es esta panadería de barrio, cómo se mantiene hoy la panadería de barrio con la competencia como de las cadenas, ¿no? Y de este pan que en el fondo es mucho más industrial y no necesariamente esa marraqueta crujiente que uno añora en el barrio.
2: Yo creo que lo más importante ahí es que nosotros mantenemos la calidad y la esencia de nuestro producto. O sea, de partida tú vas a ver siempre mi marraqueta, que nunca es ninguna igual a la otra. Puede ser que una máquina la corte, pero todo es manipulado por un maestro que tiene la expertise de ver si está bien cortada, si está bien hecha la masa, si está bien cocida, si está bien reposada. El proceso de leudado de una marraqueta es lo más importante, porque si tú no le das el tiempo necesario, no va a subir, no va a ser crocante, no va a ser nada, va a ser un pan común y corriente. Y eso es lo que no se pierde al seguir siendo panadería de barrio, porque si estoy industrializado, todo pasa por máquinas que le dan los tiempos exactos. Aquí el panadero siente la masa, toca la harina, ve si la harina agarra más humedad o menos humedad. Te mueres. Nosotros tenemos una receta, pero que va variando dependiendo de la época del año, dependiendo si llueve o no llueve, porque todo eso influye en este producto, que es un producto súper vivo. Entonces, esa es la diferencia que tenéis con la panadería de industrializada, que son de los supermercados y todo, que seguimos teniendo el sello de barrio.
3: Y ese sello de barrio se ha trasladado también al mood. ¿Cómo ha sido la experiencia de instalarse ahí? De además ya no solamente ofrecer productos, sino servicios, porque ahí, por ejemplo, uno puede ir a un brunch, es cambiar, es ampliar el negocio, es innovar finalmente.
2: Sí, la idea de, bueno, partimos siempre con teníamos un lado de cafetería para ofrecer nuestro producto para la gente que quería tomar once, quería tomar desayuno, porque ahí convive mucho oficina, mucha, ¿cachai? Entonces, la idea era prestarle ese servicio al cliente, pero de a poco, y no teníamos mesa, nosotros no atendíamos mesa antes. No teníamos brunch, teníamos solo huevo revuelto, pan con palta. Y de a poco también, con los requerimientos de los clientes, oye, podrían atender a la mesa, que podrían hacer brunch, que no sé qué, hemos

0: Pero siempre tenemos un minutito para un pitch, para que tú le cuentes a todas las personas que nos están escuchando que a lo mejor no conocen la panadería, y que les puedas contar por qué es una buena idea conocerlo, cuál es el valor que tiene esta panadería con tanta tradición.
1: Pan León es una idea súper simple, es llevar el cariño del pan tradicional de barrio a tu casa. O sea, te vas a ir siempre a la segura y vas a comer algo rico, algo que vas a haber hecho, que vas a ver lo que está hecho con cariño y con amor. Es darse cuenta de que la marraqueta es la misma que existe hace, no sé, 100 años, los pasteles de siempre, siempre y cuando dándole el cariño y la innovación al cliente nuevo. Así que te aseguro que si vas a conocernos y vas a probarnos por primera vez, no te vas a arrepentir.
0: Ahí está, la conversación con María José Herranz, dueña de Pan León. Lo pueden encontrar ahí, ya lo decía, ¿no? En esta nueva sucursal también, en el MUT. Muchas gracias por esta conversación,
1: María José. Muchas gracias por la invitación.
0: Que estés muy bien.
1: Igual.
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0: y tecnología de los países que están en el Mundial.
1: Hay un país que ante el asombro del mundo entero, las naciones recordarían como un grupo de hombres tercos que con la madera como ingenio decidió reinventar su destino. Entre cordilleras indomables y lluvias torrenciales, encadenaron inventiva, con desmesurada gracia y olor a café recién molido.
2: Hablamos de Colombia, de la innovación surgida de lo más al norte de nuestra América del Sur. Y como decía don Igor, superaron la adversidad de una geografía fragmentada para resolver con ingenio problemas vitales como la salud, el transporte y la exclusión social.
3: El 3 de las tierras del vallenato y la cumbia. 3.
4: Hablamos de empresas y el ecosistema de emprendimiento colombiano que se expande a toda América Latina y el mundo. Por ejemplo, Javi, una plataforma para el mercado inmobiliario, un unicornio que permite evaluar una propiedad en minutos con algoritmos que cruzan variables como la ubicación, mercado y precios, ampliamente usadas en Colombia y México. Otro es ADI, un algoritmo que rompe las barreras del crédito y permite en segundos evaluar el riesgo de un cliente y que aunque no tenga historial bancario pueda comprar ahora y pagar después en los comercios asociados. Así popularizó y dinamizó el comercio digital y físico. Pero el pionero es Rappi, la super app latina, fundada en Bogotá en 2015, que reescribió el modelo logístico de la última milla y una de las primeras plataformas en agrupar la entrega de comida, compras de supermercado y servicios financieros en una sola app. Unicornio para ellos.
2: Es el 3 en innovación y el 2, su cultura, el café y sus sonidos.
5: ¡El 2 de Colombia!
3: Párrafos dorados para el realismo mágico, el vallenato, la cumbia y el género urbano. Porque Gabriel García Márquez, con sus 100 años de soledad, no solo ganó el Premio Nobel de Literatura en 1982, sino que redefinió las letras de este lado del planeta. Y no nos quedamos cortos, porque el mundo comenzó a ver que lo fantástico y lo cotidiano podían coexistir con total naturalidad. La música tiene dos momentos cumbre. Uno, el actual, en el que domina las listas de streaming con los sonidos de Karol G, Shakira, Juanes y J Balvin. Más suaves que el género urbano puertorriqueño, con letras más románticas y comerciales que el reggaetón duro de la vieja escuela, ese chacalonero que a uno le gusta. Bueno, y mucho antes, la cumbia, patrimonio cultural inmaterial de Colombia, con un lenguaje que permitió unificar a toda Latinoamérica. Nació en la costa del Caribe colombiano, mezcla del tambor y el ritmo de los esclavos africanos, los indígenas y la lírica de los colonizadores. Las orquestas de Colombia la exportaron al mundo y su identidad se volvió villera en Argentina, sonidera en México y permitió surgir el ritmo chicha en Perú.
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2: Y en el número uno, ¿fuego?
5: ¡Diga uno!
2: En 1958, el ingeniero Jorge Reynolds diseñó el primer marcapasos artificial externo. Casi 70 años atrás, pesaba 45 kilos y funcionaba con una batería de auto de 12 voltios.
7: Quería que un mejoral podía curarme este gran dolor.
2: Muy de realismo mágico todo. Esa misma idea, evolucionada, mantiene vivas a unas 80 millones de personas en el mundo. Y es que este avance no surgió en un laboratorio europeo ni en una universidad laureada, sino en una clínica bogotana que solo le da mayor tamaño a la hazaña. A fines de los 50, si te fallaba el cableado natural de tu corazón, morías. No había más.
3: ¡Se terminó, se terminó, se terminó!
2: Pero Jorge Reynolds pensó, si el corazón es más que un músculo, un sistema eléctrico, cuando un cable se corta, podría diseñar un circuito que enviara la corriente de forma artificial. ¿Qué usó? Tubos al vacío de los que habían en las radios viejas, interruptores y electrodos de cables comunes y como fuente de poder, una batería de automóvil.
5: ¡Toma, Silicon Valley!
2: Para que el paciente pudiera moverse, se montaba todo en una carretilla de la que salían cables de unos 5 metros que entraban directo a su pecho. El primer paciente fue Gerardo Maldonado, un sacerdote de 70 años cuyo corazón no respondía y que gracias al invento vivió otros 18 años. Para la época, no solo fue un avance médico, sino moral, ya que la idea de meter electricidad a un cuerpo para mantenerlo vivo era polémica. Acusaron a Reynolds de intentar revivir a los muertos y de interferir con la naturaleza, pero su éxito demostró que la tecnología y la medicina debían caminar juntas. El colombiano probó lo fundamental, que el corazón responde a la estimulación eléctrica externa constante.

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1: Cooperativa, 5 de la madrugada.
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0: las noticias que se recibió con cierta alegría, podríamos decir, desde los consumidores, automovilistas, el gremio de los transportes, fue el de la baja en las bencinas. Juan Ortiz es economista e investigador del Observatorio del Contexto Económico de la Universidad Diego Portales y ha estado siguiendo el tema de la variación en los precios de los combustibles. Y está al teléfono de lo que queda del día. ¿Cómo estás, Juan? Muy buenas tardes, bienvenido.
1: Hola, muy buenas tardes. Gracias por la invitación.
0: Gracias por estos minutos con Radio Cooperativa. Ya lo decíamos, hay una caída en el precio de las bencinas de esta semana que llegó a más de 100 pesos. Partí preguntándote qué tan excepcional es esta baja, sobre todo desde la dinámica que hemos estado viviendo en Chile en torno a la forma de operar del MEPCO y las maneras de enfrentar un escenario internacional tan volátil en términos de precio de los combustibles como ha estado ocurriendo desde el inicio de la guerra de Estados Unidos e Israel frente a Irán.
1: Bueno, claro, efectivamente lo que vimos esta semana en cuanto a la variación del precio mayorista, en el fondo para las gasolinas y el diésel fue una caída inédita. Es decir, la caída que se anunció, que efectivamente se materializó tanto en el diésel, que fue una caída casi de 120 pesos por litro, y en el caso de la gasolina, en promedio de 100 pesos por litro, realmente nunca se había dado. Por lo tanto, si bien tuvimos a fines del mes de marzo una alza histórica, que fue obviamente mucho más alta que la caída, obviamente la caída que estamos viendo es inédita, y lo que esperamos es que posiblemente esta reducción se pueda volver a materializar a principios del mes de julio. ¿Por qué? Porque tenemos un escenario externo que en el mercado petrolero ha cambiado en forma importante producto del acuerdo entre Irán y Estados Unidos, que ha llevado a una reducción importante del precio del petróleo Brent.
0: Así es. Ahora, de todas maneras, hay quienes apuntan a que el alza se vivió de manera muy fuerte, también histórica, ¿no? Y la baja, si bien es bien pronunciada, no llega a recuperar aquello que se elevó el precio de los combustibles. ¿Por qué las alzas son mucho más rápidas y más fuertes que las bajas?
1: Bueno, aquí hay dos puntos a considerar. Una parte es que cuando tuvimos el incremento del precio a nivel local, se dio en un contexto de una aceleración muy fuerte del incremento del precio del petróleo Brent. Hay que recordar que antes del inicio del conflicto armado, el precio del petróleo Brent estaba en torno a $70 el barril, aproximadamente un poco menos, y tuvimos un impacto importante después de que Estados Unidos e Israel atacaran Irán hacia fines del mes de febrero, y eso llevó a que el precio del petróleo repuntara en pocas semanas por niveles superiores a los $100 el barril. Es decir, tuvimos un incremento que fue casi más de un 30%, mucho más de un 30%, casi un 40% en muy pocas semanas. Por lo tanto, eso llevó a que el precio base de los combustibles tuviese una aceleración en su crecimiento y también con un tipo de cambio mucho más depreciado. Por lo tanto, este hecho llevó a que el Ejecutivo en su momento tomara una decisión que fue minimizar el costo fiscal del MEPCO, permitiendo un traspaso inédito en cuanto al precio mayorista a nivel local, lo cual obviamente tuvo efectos importantes no solamente en el precio de los combustibles, sino también en la inflación. Recordemos que la inflación, tanto en el mes de marzo como en el mes de abril, repuntó en forma significativa la variación intermensual del IPC. Ahora, ¿por qué eventualmente no tendríamos una baja en el mismo nivel del incremento que tuvimos a fines del mes de marzo? Bueno, es que primero que todo es que el precio del petróleo no va a converger, por lo menos en el corto plazo, a los niveles previos al inicio del conflicto armado. Es decir, hoy tenemos un precio del petróleo Brent que está en torno a $80 el barril. Por lo tanto, no es esperable, dado ese precio de petróleo, que volvamos a tener los niveles similares a lo que observamos, por ejemplo, en el mes de enero o en el mes de febrero, porque simplemente el nivel es mucho más alto hoy, el equilibrio en el mercado petrolero, de lo que era previo al inicio del conflicto. Y también tenemos un tipo de cambio pues que, si bien también ayuda, también es un tipo de cambio que hoy por hoy se ubica cerca de los 900 pesos por dólar, que también es un poco más alto que el nivel promedio previo al inicio del conflicto, que entre enero y febrero era cerca de unos 870 pesos pesos por dólar en promedio el tipo de cambio. Por lo tanto, ¿qué pasa? Aquí, por fundamentales, lo que quiero indicar es que hoy no es esperable que, por lo menos en el corto plazo, podamos prever una convergencia rápida a los precios previos que teníamos antes del ataque de Israel y Estados Unidos a Irán.
0: Claro, ahora, Juan Ortiz, ciertamente el factor internacional es importante, ¿no es cierto? Es el gatillante, es el decisivo y es, digamos, el mismo para todo el planeta prácticamente, ¿no? Pero las decisiones que se toman en los gobiernos son distintos. Y aquí hubo una decisión, digamos, como tú decías, de que el impacto fiscal fuera el menor posible. De acuerdo a las autoridades, era imposible absorber el choque a través de la aplicación del MEPCO. Ahora, el barril estaba, antes de la guerra, yo entiendo que como 73 más o menos dólares por barril, Y ahora en este momento está bajo los 80, o sea, se está acercando a los precios al inicio del conflicto, pero la diferencia entre el precio de la bencina hoy y el precio que en Chile se pagaba a nivel local antes del inicio del conflicto sigue siendo muy lejos. ¿No?
1: Sí, pero hay que considerar varios puntos. Si bien el dato punta, pero viene al ataque del 28 de febrero, era un precio del petróleo que estaba en $72 el barril. Hay que recordar que ese precio, para efectos de los cálculos previos al inicio del conflicto, se tomó un promedio de 10 días. Por lo tanto, realmente el precio no era 72, era un precio que era inferior a $70 el barril. Es decir, el precio relevante para calcular el precio a nivel local del precio de los combustibles. Por lo tanto, eventualmente todavía tenemos una diferencia no menor. Y por otra parte, el día de hoy el precio del petróleo cerró en niveles más cercanos a $80 el barril. Y también otra parte importante es el tipo de cambio, que el tipo de cambio también juega un rol importante, un tipo de cambio que sabemos que se determina por el mercado, por múltiples factores, más allá de lo que pasa en el conflicto de Medio Oriente, hay múltiples factores que determinan el tipo de cambio, y hoy tenemos de por sí un tipo de cambio mucho más alto del que teníamos previo al inicio del conflicto armado. Por lo tanto, eventualmente, ese tipo de comparaciones, digamos, son complejas de realizar, considerando que eventualmente estos cambios de nivel, si bien parecieran ser pequeños, eventualmente, o que la diferencia fuese pequeño, tienen implicaciones importantes. Y otra parte relevante también es que considerar que, por ejemplo, si se mantienen las condiciones actuales que tenemos hoy del precio del petróleo y el tipo de cambio, para el 9 de julio el precio debería volver a reducirse por lo menos unos 100 pesos por litro, si es que el Ejecutivo decide seguir traspasando rápidamente la baja, y también tendríamos nuevas bajas hacia fines del mes de julio. Por lo tanto, aquí podemos tener bajas acumuladas, incorporando lo que pasó esta semana con las subsiguientes semanas, por lo menos unas reducciones superiores a los 200 pesos por litro. Por lo tanto, claro, obviamente no es la misma cuantía en cuanto al incremento, pero eventualmente sí hay una decisión de traspaso relativamente mucho más rápida. Y hay otro factor importante que quizás no es tan evidente, pero es que los costos de fletes y seguros, por ejemplo, eventualmente han aumentado en el mercado producto de la incertidumbre que se generó producto de este conflicto, lo cual lleva a que también estos costos de fletes y seguros eventualmente hoy se mantengan más altos de lo que teníamos previo al inicio del conflicto. ¿Por qué? Porque hay otros factores que también inciden el precio mayorista de combustibles, también explican un poco la diferencia en nivel que tenemos hoy respecto al que teníamos a principios de el año.
0: Ya, o sea, para la conversación, disculpa Juan, pero para la conversación es importante entonces entender que si bien el alza se traspasa de inmediato al valor en Chile y en buena medida, pese a que se corrige gran parte de esa alza, la corrección del precio o la baja del precio de las bencinas en Chile va a tomar más tiempo, porque no solo influye el mercado internacional, también hay una especie de delay, ¿no es cierto? Hay una serie de precios que subieron y que van a tomarse un tiempo en bajar, si es que bajan, y hay otros factores que también hay que considerar, como por ejemplo el tipo de cambio. Se entiende que la ecuación es más compleja, pero la gente lo vive como un alza que pasa muy rápido y una baja que pasa más lento, digamos, pero tú dices es una cuestión que tiene varios factores. Me gustaría preguntarte por las expectativas del precio del petróleo, porque la verdad es que se le está apostando, y el precio internacional está apostando a la posibilidad de negociar un acuerdo que por el momento fue postergado. Ya no viaja el vicepresidente de Estados Unidos a Suiza debido a que han continuado los ataques sobre el Líbano y el régimen iraní ha decidido posponer esas negociaciones. ¿Cuánto se puede apostar a que efectivamente se va a llegar a algún acuerdo y que el precio del petróleo va a seguir bajando?
1: Sí, mira, que eventualmente es un buen punto que tú planteas. Obviamente, el mercado ya hace ya varias semanas había internalizado que se iba a llegar a un acuerdo, y eso explicó por qué desde hace varias semanas el precio del petróleo empezó a reducirse y a mantenerse por niveles por debajo de los $100 el barril. Efectivamente, se materializa el acuerdo, el precio se reduce de forma significativa y hoy vemos un precio del petróleo que está capturando esto. Pero claramente eso también juega mucho el rol de expectativas, porque una cosa es la firma de un entendimiento entre las partes y otra cosa es la materialización de ese acuerdo. Y ese es un poco la complejidad y dificultad, que efectivamente todo eso se lleva a cabo en forma adecuada, porque obviamente hay intereses particulares tanto Estados Unidos como Irán, y hay cierto tipo de incertidumbre que todo lo que se firmó eventualmente se pueda concretar. Por lo tanto, tal como tú indicas, hoy ya hubo un aplazamiento de una reunión importante que se había planteado en su momento. Por lo tanto, hoy eso inclusive alcanzó a repuntar en parte, y explicó en parte por qué eventualmente el precio tuvo un cierto leve repunte respecto a la semana, digamos, respecto al día anterior. Claro, por lo tanto, obviamente aquí está claro. Entonces aquí tenemos obviamente actores que obviamente aquí hay un acuerdo que responde a un conjunto de intereses particulares dentro de un conflicto donde las partes se han visto fuertemente afectadas. Irán obviamente tiene infraestructura física, un bloqueo naval del Golfo Pérsico por parte de Estados Unidos. Estados Unidos está asumiendo un costo importante a nivel local, producto del alza del precio de los combustibles, presión de sus socios comerciales, socios políticos, eventualmente. Por lo tanto, aquí obviamente todas las partes se ven tener un interés de que esto se logre eventualmente materializar. En el proceso pueden obviamente existir posiciones que puedan, digamos, generar incertidumbre en la materialización del acuerdo como tal, y esto lleve a que el mercado lea esto como que efectivamente puede haber un fracaso a posteriori en alguna parte respecto al desarrollo del acuerdo, y esto pueda llegar a impactar eventualmente los precios. Es una posibilidad sin lugar a dudas, y hay que recordar también que las partes, digamos, más allá de todo esto, no es que sean partes confiables una con la otra. Estamos hablando de que Estados Unidos atacó unilateralmente Irán. Hay que recordar que cuando lo atacó en ese momento, Estados Unidos e Irán estaban en proceso de negociación. Estados Unidos unilateralmente decidió atacar Irán con Israel hacia fines del mes de febrero. Por lo tanto, Irán tampoco se fía eventualmente de la posición de Estados Unidos, y también Estados Unidos tiene mucha desconfianza respecto fundamentalmente al programa nuclear iraní, y que tenga la capacidad de que logre de parte de este país, digamos, tener la certeza de que no va a poder lograr hacer un enriquecimiento de uranio, digamos, mucho más amplio. Por lo tanto, obviamente, es, digamos, hay cierto elemento de incertidumbre. Obviamente el mercado hoy le está apostando de que eventualmente el acuerdo en términos generales se va a cumplir, pero obviamente esto no elimina una posibilidad de que esto eventualmente pueda generarse fricciones que lleven posiblemente a algún tipo de repunte marginal del precio. Ahora, eso también va a depender fundamentalmente también es qué va a pasar con el estrecho de Hormuz. ¿Por qué? Porque el estrecho de Hormuz realmente es el punto, digamos, clave en toda esta discusión del precio. Porque sí, mientras el estrecho de Hormuz se mantenga, si ya hay una reapertura al estrecho, obviamente va a durar bastante tiempo, bastantes, digamos, semanas o meses, la normalización de los flujos a través del estrecho, por una parte. Y mientras el estrecho se mantenga abierto, eventualmente lo que uno puede ver es que si efectivamente va a haber ruido, posiblemente porque las partes tengan algún tipo de desacuerdo efectivamente o dentro de la materialización del acuerdo, pero mientras se mantenga abierto el estrecho, esto debería llevar a que eventualmente se contengan las presiones alcistas en cuanto al precio del petróleo a nivel global, y nos permite eventualmente permitir una mayor caída posiblemente en los próximos meses en cuanto al precio de los combustibles de consumo vehicular.
0: Así es por lo menos la expectativa del mercado, pero la verdad es que hay varios condicionales y varios condicionantes dentro de estas posibilidades. Por el momento, las negociaciones que han dado tanta esperanza se han pospuesto, y todavía queda cómo aclarar, por ejemplo, cuestiones tan claves respecto al enriquecimiento de uranio en Irán o la decisión iraní de cobrar un permiso de paso para el estrecho de Hormuz una vez que termine este primer periodo de tregua de 60 días. Juan Ortiz, muchísimas gracias por los comentarios en Cooperativa.
1: A usted, muchas gracias por la invitación.
0: Buenas tardes.
2: Me hago responsable de todo. Supongo que ya es parte de mí.
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1: Cooperativa, 5:30 minutos. 5:30 minutos.
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1: Estamos en pleno Mundial de Fútbol 2026. Hay muchas conversaciones sobre estadísticas, sobre estrategias, sobre pronósticos. Pero hoy día vamos a hablar de fútbol, pero con una vuelta improbable. La historia olvidada de las primeras futbolistas chilenas es además el tema que propone María Gabriela Huidobro, que es académica de la Facultad de Educación y Humanidades de la Universidad Andrés Bello y con quien ya estamos en contacto. Gabriela, ¿qué tal? Bienvenida.
2: Muy bien, muchas gracias. Gracias por este espacio.
1: Gracias a ti por conversar con nosotros y por, de alguna manera, poner sobre la mesa este tema súper interesante que comienza, ¿no?, con el análisis de que el fútbol no es solo fútbol. Históricamente ha sido mucho más que eso. Si tuviéramos que mirar, ¿no?, esa idea global que está relacionada y alrededor del fútbol, ¿qué es lo que podríamos decir a través de la historia?
2: Bueno, efectivamente, el fútbol, el deporte en general, se resuelve obviamente en una cancha, en un espacio de juego, pero siempre hay algo más que el resultado del juego mismo. Muchas veces están en disputa también ciertas categorías culturales, maneras de entender, desde los estereotipos del físico hasta los roles también de quienes participan o quienes están representados a través de los deportistas. En el caso del fútbol lo vemos hoy en día en el Mundial, ha habido un montón de debates que no tienen que ver exactamente con la estadística, con el gol, con la técnica de un jugador, sino muchas veces incluso con los ideales que ese jugador representa, los ideales que están detrás también de un determinado país. Vimos cómo a Haití, por ejemplo, se le obligó a cambiar, a modificar la camiseta que tenía porque tendría una carga ideológica, y así también críticas que han tenido que ver, por ejemplo, con estereotipos de género. A Suecia y a Noruega se les ha acusado de tener una representación muy machista, patriarcal, al anunciar su participación en el Mundial. Entonces, a lo largo de toda la historia podemos ver que el deporte no es solo deporte, en términos estrictamente físicos, si queremos, o del desempeño del cuerpo, sino que hay también unas cargas ideológicas, culturales, sociales, que lo trascienden y que lo instalan dentro de las preocupaciones de cada época.
1: Claro, sería muy limitado creer que solamente esos 90 minutos de lo que ocurre en la cancha, con todas las críticas además que puedan haber por distintas cosas, ¿no? Hay evidentemente una relación ahí con la historia, incluso con futbolistas, por ejemplo, que han tenido alguna posición respecto de alguna situación o momento histórico o político, ¿no? El caso de Caselli en Chile, el caso de Mbappé en Francia, sin ir más lejos. Hay varios casos, ¿no?, que de estas relaciones, otros en Brasil extraordinarios, como el caso de Sócrates. Pero de eso sabemos harto, ahí está bastante documentado, pero lo que no está documentado, por razones que son evidentes, ¿no?, y que recién se han logrado profesionalizar, es el caso de las mujeres relacionadas al fútbol. Y ahí es donde tú traías una historia muy interesante, ¿no?, y que tiene que ver con esos inicios de las mujeres ligándose a este deporte en nuestro país.
2: Claro, es que uno tendería a pensar que la incorporación de las mujeres en el fútbol y el interés femenino por el fútbol es relativamente reciente, que vendría de la mano casi con esta como profesionalización paulatina que ha habido del fútbol femenino en nuestro país y en términos globales también, sobre todo a partir de la década de los 90, fines de los 80, cuando se instalan también los primeros mundiales de fútbol femenino. Pero en realidad, para que esas cosas ocurran, siempre hay que retrotraerse mucho antes para entender que siempre los procesos históricos son de larga duración y que si es que tenemos mujeres involucradas en el fútbol ya incluso profesionalmente en nuestro siglo, es porque hubo otras que iniciaron este camino quizás de manera más silenciosa, más invisible, muchas veces marginadas de la institucionalidad porque tuvieron que lidiar con estereotipos en su tiempo, pero que finalmente dejaron esta semilla como para que luego la plantita fuera creciendo y la tuviéramos con mayor evidencia hoy en día. Y eso pasa en nuestro país. Uno se imagina que las primeras futbolistas son de la segunda mitad del siglo XX, resulta que no, que el fútbol fue una disciplina que a nuestro país llegó a fines del siglo XIX de la mano de los migrantes, sobre todo de los inmigrantes ingleses, en puertos como Valparaíso o Coquimbo, pero de manera muy temprana también despertaron la curiosidad de algunas mujeres que en un principio asistieron como hinchas, podríamos decir, hasta que ellas también empiezan a meterse en la cancha y a tratar de aprender de este juego. Y ya para la segunda década del siglo XX, 1918, tenemos el primer equipo de fútbol del que se tenga registro no solo en Chile, sino que en Sudamérica, llamado La Flor de Chile, y que estaba compuesto por jugadoras y por mujeres que también dirigían o que organizaban a esta institución como club deportivo.
1: ¿Cuánto alcanza a crecer ese fenómeno? Porque claro, uno entendería que si hubiese seguido la misma suerte que tuvo el fútbol masculino, hoy día estaríamos a la par y no estaríamos hablando recién de la profesionalización de las mujeres en el fútbol. ¿Qué es lo que pasa entre medio? ¿Cuánto alcanza a crecer? ¿Qué es lo que se desvanece para entender un poco el quiebre, ¿no? ¿Y por qué esto está tan poco registrado?
2: La verdad es que crece, pero crece en términos de su masificación, o sea, al nivel de que en junio de 1918, es decir, hace exactamente 108 años, tenemos la fundación de este club, La Flor de Chile, pero luego los registros de revistas como Zigzag, por ejemplo, muestran fotografías y hacen alusión a una multiplicidad de clubes deportivos y clubes de fútbol femenino, más o menos contemporáneos, que dan lugar a la formación de la primera asociación de fútbol femenino en 1919 en Santiago. Entonces, poco a poco esto se masifica, sobre todo de la mano con algunas industrias y sindicatos de obreras que se adscriben a estos clubes, o bien también clubes de liceo femenino liderados por alguna profesora que incentivó entre sus estudiantes el empezar con esta práctica. Entonces, en términos de crecimiento como cuantitativo, uno podría rastrearlo y darse cuenta que no es que se debilitó, esto llegó a distintos barrios, a distintas ciudades, pero siempre al margen de la institucionalidad. Y más bien, si no tenemos mucho registro de este fenómeno, no es porque no haya existido. Ahí siempre hay que hacer la diferencia, y con la historia de las mujeres siempre Totalmente. Pasa lo mismo. Uno cree que hay menos mujeres participando de algunos ámbitos de la historia, hablando de otros aspectos, como la guerra, por ejemplo, pero no es que no haya habido mujeres participando de los campos de batalla, sino que no quedó registro escrito. ¿Y por qué? Porque estaban fuera de esta institucionalidad o del profesionalismo del fútbol, fundamentalmente en este caso porque el fútbol siempre fue visto como una disciplina netamente masculina, porque era un deporte de roce, un deporte que, a diferencia de aquellos que se promovían para las mujeres, no contribuía a formar un físico femenino vinculado a la elegancia, la gracia, la agilidad, sino más bien la fuerza o la explosividad. Y eso no se veía bien entre las mujeres. Pensemos que hasta hace no tanto, todavía se veía un poco mal que las mujeres participaran en un juego que finalmente tiene patas, tiene algo de barro, algo como de suciedad, podríamos claro. decir, y de transpiración, que no se veía bien con el fenotipo al que debían aspirar las mujeres hasta hace no tanto tiempo.
1: Y para entender la conformación, ¿no?, de estas integrantes de la Flor de Chile, sabemos que especialmente en Latinoamérica el fútbol, bueno, y en general desde sus inicios, ¿no?, tiene un arraigo popular muy importante, ¿no? Es un deporte de barrio, de cancha, es muy popular. En ese sentido, esas asociaciones y esas mujeres que despertaron este interés tenían esta misma

0: promovía la elegancia y la agilidad, un poco la flexibilidad entre las mujeres, pero a través de juegos que fueran relativamente tranquilos, pausados, que se podían hacer incluso con el vestido y con los zapatos de taco, entonces, de taco alto. Y cuando ya se incorpora al deporte, definitivamente, y sus distintas disciplinas en Chile, entre las mujeres se promueven ese tipo de deportes que sigan un poco las mismas líneas. Entonces, las mujeres de la élite fundamentalmente se integran en deportes como el tenis o la esgrima, en algunas disciplinas también de la gimnasia artística o del atletismo. Tenemos nuestras primeras campeonas, por ejemplo, pensemos en la jabalina, como Madeleine Ahrens en el
1: Claro.
0: fondo, o como Anita Lizana en el tenis, que no era, eso sí, de origen socioeconómico alto, más bien popular, pero por lo general las mujeres de clase alta se dedicaban a este tipo de disciplina. El fútbol, más bien, en el caso de las mujeres, sobre todo, tuvo un arraigambre popular y, como decía antes, vinculado, por ejemplo, a sindicatos obreros, mujeres que trabajaban en la industria textil o mujeres que asistían al liceos y por lo tanto al mundo de la educación escolar pública más que privada que se dedicó a otras disciplinas. Pero eso favoreció también su masificación más rápida, si bien, como digo, no su incorporación en una institucionalidad, porque justamente por ser del ámbito popular, más marginal se veía todavía la práctica de esta disciplina.
1: Hay una, digamos, el cierre de, porque tú escribiste una columna respecto a esto, que es muy interesante, y cierras, digamos, tensionando acerca de que esto es mucho, el fútbol en general, ¿no? No estamos hablando del fútbol femenino, pero el fútbol en general es mucho más que un juego y es un espejo de las sociedades que lo practican, y efectivamente en cualquier época donde uno lo mire, y ya sea en su rama femenina o masculina, hay ahí elementos de la sociedad que estamos viviendo, ¿no? ¿Cómo podríamos mirar o comparar aquella en que se forma la flor de Chile a lo que podemos ver hoy día?
0: Bueno, en realidad uno ve que todavía hay ciertas tensiones que laten. De otra forma, porque hoy en día hay un feminismo como mucho más estructurado que defiende también la inclusión de las mujeres en todo ámbito, pero lo vimos y en esta columna a la que tú haces mención, yo también parto dando como ejemplo toda la polémica que se generó, bueno, sobre todo en México, pero que también llegó al resto de los países involucrados en el Mundial, directo o indirectamente, que es esta polémica con la canción de Julieta Venegas, de la niña futbolista, como una de las canciones oficiales desde México para el Mundial y una intencionalidad que hay por recordarnos que las mujeres también estamos involucradas en el fútbol o podemos estarlo, nos puede gustar, podemos jugarlo, pero que también genera todo un rechazo. Entonces, si bien hay situaciones que se han resuelto. Si hay una niña que hoy en día juega fútbol, por lo general no se la cuestiona o no se la mira como algo extraño, como eso ocurría hace un par de décadas recién. Todavía hay una tensión que se disputa en estos campos de batalla simbólicos que creo que llaman todavía a la reflexión, porque tiene que ver con esos ideales que arrastramos de siglos todavía vinculados al estereotipo femenino y a la necesidad de sacudir un poco de ello. Solo como un ejemplo, hay estudios que dicen que cuando el fútbol femenino empieza a profesionalizarse en la década de los 90, se hace la necesidad de tratar de traer valores vinculados a la paz, sobre todo porque en los 90 estaba la violencia del fútbol en Inglaterra, sobre todo representada en los hooligans, muy fuerte. Entonces, una manera de las autoridades o los dirigentes vinculados al fútbol inglés de tratar de mandar mensajes de paz fue involucrar a las mujeres primero como público y luego también como jugadora. Pero eso habla de estereotipos también, de pensar que lo femenino se vincula a una no violencia, lo masculino en cambio a una violencia más explícita, y nos muestra cómo el deporte sigue involucrado, más allá de que tengamos muchas diferencias con la Flor de Chile, con estos debates en torno al género o a las políticas públicas que pueden propender a la inclusión o no de hombres y mujeres en él.
1: Oye, interesantísima conversación con María Gabriela Huidobro, académica de la Facultad de Educación y Humanidades de la Universidad Andrés Bello, hoy trayéndonos la historia olvidada de las primeras futbolistas chilenas. María Gabriela, muchas gracias por esta conversación.
0: Muchas gracias a ti y bueno, a disfrutar el Mundial Hombres y Mujeres por igual.
1: Eso es importante, que estés muy bien.
0: Igual tú.
1: Chao, chao.
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1: Vamos a Colombia y balotaje en los próximos días. Estamos con Alejo Vargas, analista político, académico de la Universidad Nacional de Colombia y columnista del diario El Colombiano, para mirar de cerca esa segunda vuelta. ¿Cómo está, profesor? Bienvenido.
2: Buenas tardes, Rodrigo. Muy bien. Muchas gracias por la llamada.
3: Muy buenas tardes, profesor. Oiga, por un lado se enfrentan este domingo el senador de izquierda Iván Cepeda, heredero político, se dice, del oficialismo, de Gustavo Petro, y por otro lado está el abogado outsider de derecha Abelardo de la Espriella. Seguridad, polarización, economía, el futuro del proyecto de Petro, todo eso está en juego este domingo en Colombia. ¿Es así, profesor?
2: Bueno, es una tradición en Colombia, porque con la sola excepción del expresidente Uribe, que fue el único que se ha logrado elegir en primera vuelta, siempre después de la Constitución del 91 tenemos la segunda vuelta, y ahora pues ellos fueron los dos que pasaron a esta segunda vuelta, Iván Cepeda por el pacto histórico, evidentemente es el candidato de gobierno, y Abelardo de la Espriella, que es el que representa unas fuerzas más de la derecha, independientes. Y claro, en esto, como pasa en todos estos debates, hay la tendencia a darles a veces una mayor trascendentalidad de la que se tiene. Algunos dicen que es el debate de la vida contra la muerte, bueno, unas cosas que buscan crear temor y demás. No, yo creo que, como lo han dicho en estos días incluso varios otros colegas analistas, ¿ya? es un debate normal, donde lo que se juega en últimas es la continuidad del proyecto de Gustavo Petro, proyecto que tiene unos seguidores, pero tiene también una gran cantidad de personas que están en contra. Podríamos decir que hay una división de la opinión de la sociedad colombiana bastante clara, casi que por mitades, entre las dos opciones. Y en ese sentido, pues lo que se va a definir el domingo es cuál de las dos opciones va a ser la mayoritaria.
1: Profesor,
2: independiente, ¿sí?, de lo que dicen los sondeos de opinión, que dan todos al candidato Abelardo de la Espriella como un posible y probable ganador.
1: Ya, la derecha encabezando esa encuesta. Le quería preguntar por el personaje de la Espriella precisamente, pero antes, porque usted tocó el tema, hay cierta inquietud, por lo que veo en los medios colombianos, respecto de ese clima de polarización y por el tema de la violencia política. Colombia es una sociedad que conoce de cerca ese fenómeno, hay llamado incluso a la serenidad del propio Cepeda, a respetar los resultados. ¿Hay riesgo de un quiebre ahí, de un problema mayor?
2: Pues Hay que recordar que, igual que como fue en Chile, hace unos años, en la época de pandemia, tuvimos lo que se conoció, y en otros países, como el llamado estallido social, que fue esa movilización de jóvenes que acudieron a violencia, porque eso hay que decirlo con todas las palabras, violencia urbana, para expresar sus descontentos. Entonces ahora también desde ese lado de la izquierda se ha venido planteando por algunos líderes que si no gana el candidato de izquierda va a haber estallido social, va a haber violencia, pero yo sinceramente creo que es probable que vaya a haber algunos brotes, pero yo creo que la gran mayoría de la opinión colombiana está completamente en contra de eso, y más allá de algunos momentos de manifestación de violencia urbana, seguramente en algunas ciudades, no creo que eso vaya más allá. Ahora, porque por otro lado, seguimos con el tema de violencia que no hemos logrado terminar, porque esa es la política que más fracasó del gobierno de Gustavo Petro. lo que él llamó la paz total. En ese sentido, lo que hubo fue una expansión de los grupos de tipo violento en casi todo el país, expansión de los cultivos de coca y la producción de cocaína, y en esa dirección, pues obviamente esos grupos se mantienen. De hecho, en muchas zonas ha habido acusaciones de que ellos están presionando para que voten por el candidato Cepeda.
3: Profesor, entonces si la seguridad aparece entre las primeras prioridades de los colombianos o las principales preocupaciones, ¿esta elección termina siendo también un plebiscito sobre la gestión de Petro en esta materia?
2: Totalmente, yo creo que no solo en eso, sino en general del gobierno Petro. Yo creo que la elección va a ser más que una elección de Cepeda y de la Espriella, más un plebiscito sobre el gobierno Petro, que yo creo que no le va a ir bien a Gustavo Petro, pero va a ser eso. Ahora, eso no significa, como decía, que no haya un sector de la sociedad que comparte las políticas del gobierno Petro.
1: Sí, estamos con Alejo Vargas, analista académico en Colombia, de cara al balotaje del fin de semana. Foco ahora en esta figura, ¿no? De el posible ganador del balotaje de la Espriella. Viene una derecha más bien empresarial, entiendo, pero es muy llamativo además el look. No sé si imitando a Bukele o parecido a Bukele, ¿qué podemos decir de él?
2: Sí, es un personaje que evidentemente, como lo mencionaron, es un típico outsider. El país no lo conocía hace 2 años. Era un personaje que se movía mucho entre Colombia, Estados Unidos, Italia, porque paradójicamente, igual que Petro, los dos tienen también nacionalidad italiana, porque Petro también tiene nacionalidad italiana y de la Espriella también. Pero era una persona que en el país no tenía mayor presencia, sino un poco en la región de la costa atlántica, y creo que empezó a hacer presencia cuando lanza su propuesta de candidatura presidencial. Nunca había estado en la política, fue más conocido como abogado penalista, defensor de causas de mucha trascendencia y mucha controversia, por supuesto. Entonces es un personaje que irrumpe en la política no hace más de 2 años. Ahora ha logrado despertar un entusiasmo en la sociedad impresionante. Creo que las manifestaciones que ha hecho en todo el país, de cierres de campaña y demás, es impresionante la cantidad, los miles de personas que han salido a acompañar al tigre, ¿no? Como llama él.
3: Sí, ¿eh? Oiga, profesor Vargas, esta segunda vuelta electoral y sus resultados, ¿son al estilo chileno, en que 2 horas o 3 horas después de que se cierran las mesas ya sabemos quién es el presidente? ¿O al estilo peruano, donde 10 días después todavía no sabemos quién ganó?
2: No, nosotros somos como en el estilo chileno. Nosotros normalmente cerramos las elecciones a las 4 de la tarde hora colombiana, que serían 5 de la tarde de ustedes, y normalmente 2 horas después, máximo 3, ya sabemos los resultados. La Registraduría Nacional del Estado Civil nuestra es bastante eficiente, pese a que al señor Petro no le gusta a ratos, pero bueno, es porque él todo donde no gana no le gusta, pero la vez pasada él, entre el preconteo, que es lo que dan las mesas de votación por los jurados, y lo que fue ya el conteo por parte de los jueces y notarios, hubo una diferencia de menos de 0.2% en los votos. Es decir, es absolutamente eficiente la registraduría, y muy rápido, afortunadamente, porque eso hace que a las 7 de la noche ya tengamos resuelto ese tema.
3: 8 de la noche de Chile, ya sabremos quién es el próximo presidente de Colombia entre Iván Cepeda, heredero de Petro por la izquierda, y el derechista Abelardo del Espriella. Hemos estado conversando con Alejo Vargas Velázquez, analista político, académico de la Universidad Nacional de Colombia y columnista del diario El Colombiano. Muchas gracias, profesor, que tenga una buena tarde.
2: Muchísimas gracias por la llamada y una buena tarde para ustedes y sus oyentes.
1: Hasta luego, mucha suerte.
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1: 4 grados. 4 grados en Santiago.
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1: Cooperativa. 6:31 minutos. 6:31 minutos.
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1: Poblete, ¿cómo está usted? Muy buenos días.
2: Buenos días, ¿cómo están? ¿Qué tal?
3: Hola, Joel.
1: Bien, gracias.
2: Nos estábamos retando a...
3: No, Mariano Lojo, todo
1: no,
3: acá.
1: No, él siempre cree que uno lo reta, ¿viste? No. Es porque es muy regalón.
3: Ah, porque es que son retones ustedes. No. Ese es el problema. No se dan cuenta.
1: ¿Y Bosnia?
3: No, aquí calladito.
2: Está agitado, esto será el mundial que lo tiene.
1: Estamos así, ya. Oye, pero se vienen los estrenos cinematográficos como todos los viernes.
3: Con una muy esperada.
1: Sí, Toy Story 5.
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1: En realidad es el único estreno, ¿eh?
2: Que no el único estreno comercial grande. Comercial. Voy a hablar de otro que llega, pero que llegue a todas las salas.
3: Es requete grande, vacaciones de invierno, o sea, cae justito.
1: ¿Es el único
3: justito
1: que va a haber en la cartelera?
2: A nivel masivo, sí, voy a hablar de otro yeah, estreno por ahí, pero claro, que llegue a todas las multisalas a lo largo de todo el país y con decenas de copias, hay que decirlo, ¿eh? Yo encuentro que está bien, pero igual siempre me genera ruido eso, porque hay películas bien interesantes que quedan sin copias, las sacan cuando llegan estos tanques, ¿ya? Pero bueno, hablemos de la película en sí.
3: Es un tanque, como
2: sí,
3: bien lo dice.
2: Totalmente, un blockbuster, a pesar de que no tiene la característica que uno asocia con los blockbusters como tipo película de acción, cosas así, pero es una película grande, es una secuela muy esperada, sin duda uno de los títulos que más esperan, no solamente los niños, niñas, las familias, y como decía también Sebastián, porque estamos ya, algunos ya partieron, otros están por partir las vacaciones de invierno, entonces un gran panorama, pero también las distribuidoras y las exhibidoras especialmente, son las multisalas están esperando este tipo de películas porque lleva mucha gente al cine. Yo ayer fui a ver otra película de la que les voy a estar hablando, y está, era impresionante la cantidad de copias que había en exhibición y la cantidad de gente que estaba viendo a ver el primer día ya de Toy Story 5, así que se nota que va a funcionar muy bien, yo creo, en la cartelera, al menos en términos de taquilla.
1: Y se lo merece.
2: Se lo merece. A ver, yo debo decir que personalmente soy de los que piensa que Toy Story debería haber sido una trilogía, debería haber concluido con la tercera parte del 2010, que era muy bonita, emocionante, conmovedora, etcétera, etcétera. La cuarta película, a mí personalmente me pareció que estaba bien, que funcionaba, pero encontré que ya era estirar un poco el chicle, como decimos siempre. Esta quinta película me deja además satisfecho que con la cuarta parte. Es una película encantadora, tierna, insiste en algunas cosas, pero también tiene nuevas ideas, y creo que la idea central, que es lo que más llama la atención, está muy bien desarrollada, que es el tema en torno a cómo los niños y niñas están relacionándose con las pantallas hoy en día, que están dejando de lado los teléfonos.
3: Se mete actualidad.
2: Exactamente. Bonnie, la niña y es la dueña de los juguetes en estas últimas partes, ella no se está logrando comunicar bien con sus compañeros o amigos de su edad, los vecinos del frente, no se atreve a jugar con ellos, media tímida, así que los papás se enteran de que hay una nueva tablet que está súper buena, que genera creatividad a los niños, le regalan esta tablet y Bonnie se queda pegada con Lilipad, esta tablet, y no le hace caso a sus juguetes.
3: ¿Y los monos que han tirado?
2: Los juguetes, claro, que han tirado, están decepcionados y tienen que tratar de recuperar la atención de ella, y sobre todo aquí la protagonista pasa a ser más que Woody y más que Buzz Lightyear, que siguen siendo importantes y relevantes, pasa a ser la protagonista Jessie, la vaquera que conocemos desde la segunda película de Toy Story, que de hecho aquí hay una conexión con esa película que tiene la voz en la versión original de la gran actriz Joan Cusack. Vuelve, por supuesto, Tom Hanks, Tim Allen, las voces originales, para quienes las quieran ver subtituladas, hay algunas copias
3: eso,
2: en inglés.
3: Va a haber
2: copias,
3: se cuesta encontrar.
2: En este caso, por suerte, hay, sí. Y también en las voces está Bad Bunny, en un papel secundario, sí, que aparece siempre en todo, y el gran Conan O'Brien, comediante, que estuvimos hablando porque condujo la ceremonia del Oscar también en las últimas dos ceremonias, entonces él también tiene su voz. La película, como digo, es encantadora, es simpática, es tierna, tiene humor, todo lo que uno espera de Toy Story, y conecta. La gente que es fan de las entregas anteriores, los niños, niñas que le gustan, se van a emocionar sin duda, así que en ese sentido creo que es efectiva, funciona bien y creo que le va a ir excelente.
1: Sigamos, este es un reestreno y solo en las salas de Cinépolis, no sé por qué, ahí nos dirá Joel, Happy Together.
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2: Bueno, ahí tenemos el tráiler original de esta versión que llega remasterizada. Es un ciclo, justamente eso les iba a comentar, que solo se va a estar dando en Cinépolis.

0: En su momento la multisala llegó a Centro Arte Alameda, es del año 97, se estrenó en su momento en la competencia oficial del Festival de Cannes, donde ganó mejor director el gran Wong Kar-wai, que es director famoso, de los más importantes del último cuarto de siglo, podríamos decir, muy emblemático, y fue la primera película que se estrenó en nuestro país. Ahora se puede ver en copia remasterizada. Para quienes no saben de qué se trata, una historia de amor homosexual, una pareja asiática que llega a vivir a Buenos Aires. Muchos dicen que es de los mejores retratos que se han hecho en el cine de Buenos Aires, pero hecho por un asiático, que eso es lo interesante, que una mirada distinta.
1: Claro.
0: Claro, que en los clubes de tango, en estos barrios antiguos de Buenos Aires, pero con una pareja que no es glamorosa, sino que está tratando de sobrevivir con problemas económicos y problemas de pareja también sentimentales en la realidad de ese Buenos Aires de los años 90. Así que una hermosa película, si no la han visto, no solamente porque sea de diversidad, sino por lo bien retratado que está Buenos Aires, grandes actuaciones, entre ellos de Tony Leung, que 3-4 años después ganaría mejor actor en el Festival de Cannes con Ánimo de Amar. Así que esa es una película y la que les voy a hablar a continuación.
1: Y buena banda sonora también, por lo que escucho.
0: Totalmente, está Happy to Dear la canción, y además mucha música de Astor Piazzolla y Caetano Veloso cantando Cucurrucucú Paloma, una escena maravillosa con las cataratas de Iguazú. Muy, muy buena.
2: Y otra también en el mismo ciclo se llama En el Camino.
3: Este grupo que te conté, güey.
4: ¿Cómo es?
0: Este ciclo ahí estamos escuchando, son mexicanos, está una película mexicana, y esto podría calificar de estreno. A eso me refería, que había otra película que podía ser un estreno, porque dentro de este ciclo de cine y orgullo está la que les mencioné, Happy Together. Hay una película de animación que dice que está muy divertida, yo todavía no la he podido ver, que es de temática lésbica, y está por supuesto La misteriosa mirada del flamenco, que ya está en movie, como comentamos, pero todavía se puede ver en sala, así que si no la han visto, aprovechen de verla en este ciclo de Cinépolis, y también sigue en salas independientes. La película, la otra que les estaba mencionando, era... tiene un título muy divertido, hay que lo aprovecho de comentar, Lesbian Space Princess, ya, película animada, como digo, temática lésbica. Y esta que estamos escuchando, el trailer que le iba a hablar, es En el Camino. Se estrenó mundialmente en el Festival de Venecia el año pasado, en la sección Horizonte, y ganó la sección esa que le estoy comentando, Horizontes, ganó el Queer Lion, el León Queer del Festival de Venecia. Una película bien interesante, es cuarto largometraje ya de un director que se llama David Pablos, y aborda una película, podríamos decir, de carreteras, como tipo road movie. Es un chico que hace dedo a un camionero, que ahí les llaman traileros, a los que conducen estos camiones inmensos de las carreteras, van para la misma dirección, entonces el otro decide llevarlo. Hay un secreto ahí que vamos a ir descubriendo de a poco, y hay una historia que va a surgir entre estos dos hombres. Uno es asumidamente gay, el otro no, va a haber una tensión, también hay un misterio que resolver, hay cosas que van pasando. Es una película bien explícita, yo desde ya lo advierto, en sus escenas de sexo, desnudo y todo, pero está muy bien contada. Bien desarrollada la historia, muy buenas actuaciones, mucho estilo, así que creo que es de las buenas películas queer de los últimos años, no solamente latinoamericana, sino que muy bien hecha. Así que quienes le interesan estas temáticas, sobre todo por este mes del orgullo, creo que vale totalmente la pena, y la dejo muy recomendada, porque no es una película masiva, pero tiene muchos elementos a su favor. Así
1: Oye,
0: que en el camino.
1: ¿El ciclo es como que compone en muchas salas?
0: Son cuatro películas y se van a estar dando en distintas salas, muchas de ellas son las salas de arte, pero están también, por ejemplo, en el centro, en el cine Cinépolis del Imperio, que está en pleno centro, así que eso también para que la gente no piense que solamente son las salas del sector oriente. De hecho, aprovecho de pasar el dato, la que mencioné recién, En el Camino se va a poder ver en La Reina, Parque Arauco, Paseo de los Dominicos, Los Trapenses, y también, como les decía, en Vivo Imperio, y las cuatro películas, además de esa, se van a ver en La Reina, Parque Arauco y Vivo Imperio también en el centro. Lamentablemente en el resto del país no están disponibles, pero por lo menos acá en Santiago se puede ver. Si alguien va a venir a Santiago en este lo que queda de mes, van a estar disponibles en cartelera con este ciclo durante
1: julio. Buena cosa.
2: Y hay un estreno que ya está disponible en Netflix y que tiene que ver con el mes del mundial.
0: Sebastián, le más en el interés.
1: México 86.
2: A mí también, México 86.
5: En 1986 se jugó el mejor mundial en la historia de los mundiales. En México.
0: ¿Tú ya la viste, Sebastián, o no? No, todavía no.
1: Pero tengo muchas ganas de ver.
0: Sí,
1: con cuatro partidos al día, más el torneo nacional, más la Copa Chile. Más
0: encima se te viene el Día del Padre, acasajado.
1: Estoy más cansado que los futbolistas. Pero la tengo pendiente porque dicen que está re buena.
0: Sí, yo hice la tarea, vi la película, se había estrenado, como decía Cecilia, hace unos días, está disponible ya en streaming en Netflix, me gustó, entretenida, dura una hora y media, cosa que se agradece, está muy bien contada, es como al principio cuando parte la película dice, algunas de estas cosas sí sucedieron o sí pasaron, porque claro, está inspirada en hechos reales, pero obviamente ficcionado varios elementos, y es efectivamente la trastienda de cómo México, por segunda vez en su historia, pasaba a ser anfitrión de un mundial, pero recordemos que entre medio tuvo el terremoto del 1985, igual que nosotros acá en Chile, tenía todas las cosas en contra. Originalmente el mundial se iba a hacer en Colombia.
1: O sea, tuvieron 3 años, porque a fines del 82 le

0: Capitán a Colombia la sede. Sí. Tuvieron, es cierto que México estaba bien armadito, pero igual tuvieron poco tiempo para armar todo.
1: Claro, y en ese sentido está muy bien desarrollado. Diego Luna tiene el papel principal acá, lo hace súper bien, entretenido, a veces un poco exagerado, pero la película igual es un tono medio sátira, medio parodia, entonces dentro de eso se entiende súper bien. Está bien desarrollado, muy buena la ambientación de época de los años 80, los looks, el vestuario, la dirección de arte, está súper bien. Así que la recomiendo, no es una joya del cine, pero está bien contada. El segundo largometraje del director Gabriel Ripstein, que es hijo del legendario Ripstein, también su papá, el cineasta mexicano.
2: Pero hay mucho fútbol en la...
1: No, eso es lo que quería comentar, que hay fútbol, pero es como es la trastienda, recién el mundial mismo parte como la última media hora, como dura una hora y media, entonces el resto es todo lo que vino antes, todo esto, estas negociaciones con la FIFA, okay. a quién hay que pasarle un poquito de dinero, cosas así.
2: Ah, el lado B,
0: pero con Tutti.
1: Y Emilio Azcárraga, el hombre grande de Televisa, tiene un papel súper importante acá en estas negociaciones y está encarnado por el gran actor mexicano Daniel Jiménez Cacho, que lo hemos visto en un montón de películas y también en películas de Almodóvar, entre otros. Así que buen elenco, entretenida, funciona bien. Así que para quienes les gusta, no solamente quienes les gusta el fútbol, sino quienes quieran conocer la trastienda, está bastante lograda.
0: Me gusta eso de que dicen que algunas cosas son reales y otras, sí. Porque es como que al final de cuentas todas son medias reales, pero hay unas que son tan fuertes que es como para burlar un poco.
1: Totalmente.
0: Demandas y todo eso.
1: Claro. ¿Y sabe a cuál me recordó bastante? Aunque no es lo mismo, es una serie que estuvimos comentando para la pandemia, la del presidente, la de Sergio Jadue, que está bastante conectada. También nos mostraban estas reuniones.
0: Esa era malita, a mí no me gustó.
1: Es que... A mí no me gustó nada. No, sí me acuerdo, que además que a ti no te gustó tanto, a mí me pareció...
0: Porque Jadue quedó casi como un...
1: Ah, no, eso sí.
0: Una blanca paloma.
1: Eso sí, bueno, que ahí nos metemos a ver en términos como éticos, lo que se muestra, lo que no, pero como serie encontré que funcionaba.
0: Después de esa serie que todo el mundo dice, ay, que vuelva Jadue para que gane.
1: Sí. No, yo no diría eso, pero es verdad que la gente...
0: Mucha gente que lo dice, sí.
1: Y ahí tiene un elemento en común porque la actriz que aparece interpretando a la amante de Diego Luna acá era la agente del FBI en la serie El Presidente, Carla Souza, actriz mexicana que ha destacado también en la televisión estadounidense. Así que ahí dejo esa recomendación del streaming.
2: Muy bien, muchísimas gracias, Joel Poblete. Hasta la próxima semana.
1: Nos vemos, que estén bien.
2: Chao. Chao.
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5: Gobierno y la PDI confirmaron que fueron localizados 33 de los 64 niños de origen haitiano y que están en el preinforme de Contraloría. El Ministerio de Desarrollo Social busca unificar la vocería. Comunidad haitiana acusa efecto estigmatizador. Además, hay incomodidad en La Moneda por los anuncios de distintos municipios sobre los paraderos de los menores. Cancillería envió un equipo especial a Haití. Grupo Grupo transversal de parlamentarios propone aumentar las exigencias para presentar una acusación constitucional. Una de las ideas es pasar de 10 a 20 patrocinantes. En internación provisoria quedaron los 3 adolescentes detenidos por el crimen de una mujer de 53 años en Loncoche. Hay 4 meses de plazo para la investigación. Codelco descartó que se esté evaluando la venta de su participación en las minas El Abra y Quebrada Blanca para reducir la deuda estatal. Sin embargo, se están evaluando aspectos de su gestión y desarrollo de futuro. Para la próxima semana, el gobierno alista la presentación del proyecto de ley que reforma el sistema de admisión escolar. Incluye pasar a un modelo mixto que incorpore el mérito. En el mundo, Israel y Hezbollah renovaron el alto al fuego. Hay tensión diplomática entre Estados Unidos e Italia. Y en los deportes, Gago evoluciona favorablemente tras el preinfarto sufrido horas después del partido de la U. Brasil goleó a Haití en el Mundial.
3: 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Y aquí hay WOM, y no vamos a parar.
5: ¿Qué tal? ¿Cómo están? Bienvenidos y bienvenidas a esta primera edición del Diario de Cooperativa, el sábado 20 de junio. Son las 7:03 de la mañana, a esta hora está nublado en Santiago y la temperatura está en los 8,6 grados. En el norte del país, Arica e Iquique espera máximas de 21 y 20, van a tener también una jornada nublada, 18 para Antofagasta. En Copiapó, 26, hay un poquito más de sol durante la tarde, 15 y 16 para La Serena, Coquimbo, van a tener algunas nubes durante toda la jornada, en Valparaíso también va a estar nublado, esperan una máxima de 16 para Rancagua, 14 de máxima, también con algunas nubes que se van a mantener durante la tarde, 13 para Talca, con un poquito de garuga durante la mañana, 13 también para Chillán, 12 para Concepción, que también va a tener algo de lluvia, unas gotitas ahí se ven aquí en la página de la Dirección Meteorológica de Chile. Para Temuco sí hay lluvia durante la mañana, la tarde y la noche, hasta ahora hay 8 grados y esperan una máxima de 10. También para Valdivia y para Puerto Montt, que espera una máxima de 9 y que también va a tener algunas gotitas durante la jornada. En Coyhaique, 5 grados de máxima y durante la mañana también van a tener algo de lluvia. 5 para Torres del Paine, también van a tener ahí algunos chubascos, y 6 para Punta Arenas. Con esta revisión de la meteorología, pasemos a las noticias.
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5: Lo adelantábamos en los titulares. La PDI confirmó que de los 64 niños haitianos mencionados en el preinforme de la Contraloría, ya se han localizado a 33. El Ministerio de Desarrollo Social busca unificar la vocería ante hallazgos de diferentes alcaldes. La comunidad haitiana reclama efecto estigmatizador. Mariano Reyes con el informe.
6: Graneros, Estación Central y Romeral son algunas de las comunas donde sus municipios anunciaron el hallazgo de niños haitianos en el marco de la fuerza de trabajo para ubicar a los casos advertidos por la Contraloría. En ese preinforme de 105 casos, había 64 niños que no estaban en la dirección registrada, por ende, no se sabía sobre su paradero. La cifra oficial la entregó la PDI, hasta el momento son 33 niños localizados, ellos están escolarizados, viviendo con un familiar vinculante y en la red de salud respectiva. Las dudas comenzaron a surgir luego de que alcaldes aseguraran que desde la Subsecretaría de la Niñez se había oficiado con la lista de niños buscados, algo que negaron desde el Ministerio de Desarrollo Social. El subsecretario del Interior, Máximo Pavés, llamó a no caer en ansiedad, mientras el alcalde de Estación Central, Felipe Muñoz, aclaró la trazabilidad de la información.
7: Lo primero es hacer un llamado a que todas las instituciones del Estado colaboren de manera ordenada. Esto no se trata de una competencia de quién sale a buscar de forma inorgánica, sino que coordinando.
8: Esto ha sido con bastantes etapas. En un momento nos llegó un oficio de parte de la Subsecretaría de la Niñez, posteriormente llegó una instrucción de parte de la Contraloría y nuevamente otro listado de parte de la Subsecretaría de la Niñez. Este listado lamentablemente no cuenta con mucha información respecto a cómo podemos ir identificando a la persona, son con direcciones que lamentablemente no están completas.
6: Representantes de la comunidad haitiana en nuestro país han levantado críticas por cómo se ha planteado desde el gobierno central la emergencia en este caso. Advierten que ha tenido un efecto estigmatizador. Incluso, algunos llaman a vincularlos en la búsqueda de estos menores. Habla la directora ejecutiva de la Fundación Cónclave Investigativo de las Ciencias Jurídicas y Sociales, Michelle Angie Joseph.
9: En la búsqueda de estos niños, el rol de la comunidad es primordial. Primero, hablamos el idioma. Segundo, muchas personas ahora tienen miedo a la policía y a las posibles detenciones que podrían haber, porque si hay una acusación de desaparición de tu hijo que está durmiendo en tu casa, es posible que la policía llegue a detenerte. Esa está la postura, ¿entiendes? Pero desde la comunidad estamos dispuestos y dispuestas a colaborar en esto.
6: La ministra de Desarrollo Social se reunió con los alcaldes involucrados, donde les planteó la necesidad de que solo la PDI sea la institución que informe sobre la cifra oficial. Esto porque, según explicó en la interna, la comunidad migrante está escondiendo a los niños por el temor a ser deportados. Algo que la propia ministra María Jesús Wolf aclaró después en La Moneda.
10: Ante los casos que revela el preinforme de Contraloría, es natural que se produzca una reacción rápida en los cuales distintos actores de la sociedad buscan colaborar con este proceso y que en ello puedan darse señales equivocadas, por decirlo así, una búsqueda sancionatoria, que no es el caso. Lo que nosotros justamente hemos comunicado a los alcaldes, a las organizaciones de la sociedad civil con los que nos hemos reunido, es que nuestro foco, que es lo que estamos buscando, es proteger a los niños.
6: El director general de la PDI acompañó a la ministra Wolf en la vocería dentro de Palacio. Se le consultó por eventuales responsabilidades de la institución en este proceso. Si bien el director Eduardo Serna aseguró que se hizo todo bajo la norma, reconoció que puede haber espacios de mejora.
11: Todo proceso es mejorable y perfectible, pero aquí hubo una forma de operar que está clara y definida. A lo mejor pueden haber procesos que se pueden dar de articulación o de curso de información mejor. Pero entendamos que el menor, cuando llegaba a Chile, tenía un familiar vinculante ya residiendo en Chile. No es que haya salido del aeropuerto y nadie lo esperaba, nadie lo recibía, o simplemente se haya dejado transitar libremente por el aeropuerto y que pudiese por sector salido ir a cualquier parte. Eso no es así. Como usted plantea, ¿se puede mejorar? Sí, obviamente. Y si dijera que no, estoy yo equivocado. Todo se puede mejorar.
6: Desde la Cancillería también se tomaron definiciones. El ministro Francisco Pérez Mackenna envió un equipo a Haití para reorganizar el trabajo en el consulado de Puerto Príncipe, cerrado desde hace un año tras una investigación contra el cónsul por corrupción.
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4: Cooperativa. 7:09. 7:09.
5: Revisamos información del sur del país. El tribunal de Loncoche dejó en internación provisoria a los 3 adolescentes acusados de asesinar a una mujer de 53 años en esa ciudad. Una de las imputadas es su hija de 17 años, acusada de ser la autora intelectual del crimen. Claudio Arévalo nos cuenta.
12: Fueron formalizados los 3 adolescentes de 17 años de edad por los delitos de parricidio y homicidio calificado respecto al crimen de Iris Barrera Rantul, de 53 años de edad, hecho ocurrido en el sector Lechera de la comuna de Loncoche. El juzgado de garantía decretó este viernes la internación provisoria para los 3 imputados, caso que ha conmocionado a la región de la Araucanía, especialmente por la implicancia que tiene la propia hija de la víctima en los hechos. Durante la audiencia, la fiscalía expuso antecedentes que apuntan a que la adolescente habría actuado como autora intelectual de este delito. Según la investigación, el plan se coordinó al interior del establecimiento educacional donde estudian los 3 implicados. La fiscal Gislaine Durán entregó antecedentes respecto de las lesiones sufridas por la mujer en momentos cuando fue descubierto el cuerpo por la policía.
13: Todavía existen diligencias pendientes y estamos en la búsqueda del arma homicida que ha sido descrita así por uno de los imputados. Un arma cortante es lo que se puede determinar ahora. Él habría indicado que le habría arrojado, pero no existe esa actitud del lugar en que esto habría ocurrido. Existen varias lesiones que da cuenta el preinforme del servicio médico legal. Las principales están en la cabeza, cara, cuello, ojos, en la axona también del cuello, que son las más importantes, también en la palma de la mano. Eso da cuenta también de que ella trató de defenderse al ataque. El imputado, quien causa la muerte, reconoce claramente que hubo una acción defensiva de parte de la víctima.
12: En tanto, el abogado defensor Eugenio Sáez, quien representa a uno de los implicados en el hecho, entregó antecedentes respecto de las imputaciones presentadas por el Ministerio Público.
14: Según la Fiscalía, tendrían los tres participación en calidad de autores, dos de ellos en calidad de autores intelectuales y uno de ellos en calidad de autor material.
12: La Policía de Investigaciones, a través de la Brigada de Homicidios, continúa desarrollando diligencias, especialmente con entrevistas a algunos vecinos de la población donde ocurrió el hecho. En tanto, el tribunal estableció 4 meses para el desarrollo de la investigación, tiempo en el cual los 3 adolescentes deberán permanecer recluidos en un centro infanto-juvenil de la comuna de Cholchol.
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4: Cooperativa, 7, 12 minutos. 7, 12 minutos.
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5: Cambiamos de tema, el técnico de la U, Fernando Gago, sufrió un problema cardiovascular que lo mantiene internado en un centro de salud. En el Mundial, Brasil goleó y eliminó a Haití en la segunda fecha del Grupo C. Sebastián Aguilar con la información del deporte.
15: El entrenador de Universidad de Chile, Fernando Gago, fue internado en un centro de salud tras sufrir un problema cardiovascular luego del triunfo de la U ante O'Higgins de este jueves. El club comunicó oficialmente que el técnico debió ser sometido a exámenes y que se encuentra en buena condición tras el episodio, acompañado por el cuerpo médico azul. La presidenta de la concesionaria, Cecilia Pérez, visitó al entrenador en la clínica y manifestó tranquilidad por su estado de salud.
16: Esperar que pronto pueda sacar de alta, creo que no va a ser mañana. Hay procedimientos, como les digo, pendientes, hay exámenes pendientes. Fabricio va a ser quien va a dirigir finalmente el día domingo en Copa Chile a los chicos. Fue él quien se los comunicó al plantel lo que había sucedido con Fernando. Es una noticia fuerte para todos, para los chicos sin duda, pero saben que Fernando está bien, está en buenas manos. Acá en la clínica lo han atendido muy bien, con mucha coordinación con el cuerpo médico también del club, esperando estos últimos procedimientos, que lo den ojalá de alta a la brevedad, pero que se recupere, que tiene también un muy buen cuerpo técnico, muy comprometido.
15: Este sábado Colo-Colo hará su estreno en la Copa Chile enfrentando a Deportes Recoleta a las 17:30 horas en el Estadio Santa Laura. En la previa al encuentro, el entrenador del Cacique, Fernando Ortiz, se refirió a la posibilidad de reforzar al plantel de cara al segundo semestre.
17: Ustedes ya hace de septiembre que me conocen, yo siempre he sido igual. Y me he basado en trabajo y me he basado siempre en la creencia que yo tengo como entrenador. Y los resultados están a la vista y vivimos de resultados, sí, es real. Pero yo no me voy a parar delante, presidente, le voy a decir fulanito, sultanito, si no viene me voy, no. No soy de esos entrenadores. A mí lo que me complace y me hace feliz es entrenar. Obviamente tener un plantel competitivo, que lo tengo, y si se puede reforzar, qué bueno, y si no, se verá, pero estoy feliz trabajando y eso es lo que se nota.
15: En la Copa del Mundo, Brasil consiguió su primer triunfo tras derrotar por 3-0 a Haití. Para el scratch, Mateus Cunha en 2 oportunidades y Vinicius Junior anotaron los goles de la victoria. Por su parte, los caribeños se convirtieron en la primera selección eliminada del Mundial. Este sábado hay 4 partidos en agenda de la Copa del Mundo. A las 13 horas, Países Bajos enfrenta a Suecia. A las 16, Alemania frente a Costa de Marfil. Más tarde, Ecuador se mide a Curazao a las 20 horas. Y a la medianoche, Túnez se enfrenta a Japón. Por la información del deporte, en el diario de Cooperativa.
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4: Cooperativa. 7:17 minutos. 7:17 minutos.
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5: En la conmemoración del 93 aniversario de la Policía de Investigaciones, la institución entregó resultados en su cuenta pública 2026. El director general Eduardo Serna se refirió a los compromisos, desafíos y acciones de la policía relacionados al fortalecimiento del control fronterizo, la incorporación de nuevas tecnologías, el trabajo territorial y de inteligencia, destacando operaciones como la recientemente conocida Operación Tokio o Orión 4, relacionada a esta última al almacenamiento de distribución de pornografía infantil. En ese marco, durante el 2025, se intervinieron 101 organizaciones criminales, 849 bandas, se incautaron más de 1.400 armas de fuego y se detuvo a más de 39.000 personas. Escuchamos más cifras por parte del director general de la institución, Eduardo Serna.
21: Hemos realizado más de 2.590 fiscalizaciones de migrantes de forma coordinada a lo largo del país. Esto basado en un trabajo de inteligencia policial previo que implica un diagnóstico territorial y análisis e identificación de los movimientos de extranjeros irregulares al interior del territorio nacional. A nivel fronterizo hubo más de 5.600 reconducciones y se realizaron más de 1.800 expulsiones, tanto administrativas como judiciales. Respecto a los antinarcóticos, se logró la incautación de más de 33 toneladas de drogas, entre clorhidrato de cocaína, cocaína base, marihuana procesada y heroína.
5: El presidente de la República, José Antonio Kast, recibió estos datos y entregó un respaldo a la PDI, que ha sido cuestionada últimamente también por la situación de estos niños migrantes que habrían ingresado de forma irregular al país. Escuchemos parte del discurso del presidente.
22: No hay libertad sin seguridad. Y frente a esa demanda, la cuenta que nos acaba de hacer el director general no es solamente un trámite protocolar, es la prueba de que el Estado de Chile sí puede ganar la batalla cuando actúa con método, con tecnología, con coraje y, como usted lo ha señalado, en una amplia coordinación con los distintos poderes del Estado.
5: En ese sentido, el mandatario también comprometió un proyecto de ley para fortalecer la labor de la Policía de Investigaciones, aunque sin entregar mayores detalles.
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4: Cooperativa, 7:20 minutos. 7:20 minutos.
5: Vamos a la quinta región. La familia de una de las víctimas fatales que dejó la balacera ocurrida el 3 de junio en Valparaíso y que dejó a 9 heridos de bala, inició acciones legales y acusó estigmatización por ser de Rodelillo. El hecho aún no tiene a ninguna persona detenida. Belén Velázquez con la información.
23: A 3 semanas de la mortal balacera de Rodelillo en Valparaíso, que dejó 2 jóvenes muertas y 7 heridos de bala, la familia de Ninoska, una de las víctimas fatales, presentó una querella por homicidio y obstrucción a la justicia. El abogado Leonardo Contreras acusó alteración del sitio del suceso, mientras que la hermana de Ninoska, Constanza Carvajal, apuntó estigmatización por parte de los organismos investigadores, los que aún no logran detenidos por el doble crimen.
24: Entendemos por los antecedentes que ha dado
1: dado a conocer la fiscalía de que esto se produjo en un auto robado durante el mismo día de los hechos, que después fue abandonado en una carretera concesionada. Además, agregamos los hechos que parten de la base de la declaración inicial del fiscal Uribe en relación a que se han removido ciertos elementos de la escena del crimen, perjudicando de este modo el normal proceso de investigación, lo que constituye a juicio de nosotros un hecho que reviste el carácter de delito de obstrucción a la investigación.
2: Solo por venir de un cerro no ven como que todos somos parte del problema, no han encasillado a todos como si fuésemos delincuentes, como si esto fuese un ajuste de cuentas. Mi hermana venía del departamento de mi mamá y se iba hacia su casa, con su papá que hoy en día quedó en estado parapléjico y con su pololo que todavía se encuentra luchando por su vida.
3: Mi hermano de 14 años, como les comentaba, fue el que estuvo presenciando y presenció el hecho de mi hermana cuando ya estaba muerta. Fue incluso el que se ve en los videos que difundieron, que es el que le va a avisar a mi mamá de cuando mi hermana recibió las balas. PDI directamente y Fiscalía están buscando que él dé declaraciones, no sé por qué.
23: El fiscal Germán Kluck aseguró que desde el inicio se han realizado diligencias regulares, como el levantamiento de cámaras y el resguardo del sitio del suceso, y relevó la importancia de las declaraciones de testigos, incluyendo familiares de las víctimas fatales, descartando la estigmatización del sector.
7: El que tengan 14 años implica que la forma en la que se toma declaración es distinta, hay una ley especial que regula esa materia, pero su declaración, por haber sido testigos presenciales del crimen, es fundamental para poder esclarecer los hechos. Por lo tanto, no obedece a ningún tipo de estigmatización, sino a diligencia mínimas para poder acreditar la participación de los imputados. El sitio del suceso era un sitio intervenido porque precisamente muchos testigos, habían familiares que movieron del lugar a las víctimas, funcionarios de carabineros llegó al sitio del suceso y levantó algunos casquillos, no se encontraron todas las vainillas correspondientes al número de disparo que mencionan los testigos, se trasladaron a las personas que se encontraban heridas de inmediato, lo que es evidente. Por lo tanto, es un sitio del suceso que no se mantuvo resguardado. Eso no implica que no haya ni evidencia ni material para poder desarrollar una investigación.
23: El fiscal Kluck también indicó que basado en la evidencia del sitio del suceso es que se manejan dos líneas investigativas sobre la feroz balacera ocurrida a principios de junio en Rodilillo, no descartando el enfrentamiento entre bandas, hecho que, según indicó el Ministerio Público, desde el principio habría afectado a personas que nada tenían que ver con lo ocurrido.
5: Y en Concepción, dos defensores penales públicos fueron agredidos a la salida de una lectura de veredicto. Christopher Espinosa nos cuenta.
24: Dos defensores penales públicos de Concepción fueron agredidos por familiares de una víctima de homicidio terminado la lectura de veredicto en el Tribunal Oral en lo Penal de Concepción. Se trata del caso de Jeremy Venegas, un estudiante que fue asesinado en Lota en el año 2024, y sus familiares reprendieron y golpearon a los defensores de los acusados por defenderlos. Esta situación fue comentada por el defensor penal público regional Osvaldo Pizarro.
25: Dos defensores penales públicos, en cumplimiento de su función y deber, al momento de salir del Tribunal de Juicio Oral en lo Penal de Concepción, fueron amenazados y agredidos físicamente. Este hecho resulta inadmisible y por lo mismo lamentamos lo que le tocó vivir a estos dos defensores penales públicos. Los acompañamos al momento de presentar su denuncia y respaldamos institucionalmente su actuar. No es posible que los defensores penales públicos, en cumplimiento de su función y su deber, reciban este tipo de trato. Los defensores penales públicos cumplen con un mandato constitucional y legal. Representan a las personas en su dignidad de derechos cuando enfrentan un sistema de justicia criminal. Y en el cumplimiento de este deber y su función, precisamente, merecen respeto y protección.
24: Para el gobierno, este es un caso de la máxima gravedad, debido a que la defensa de todas las personas en el territorio nacional está garantizada por la Constitución. Lo explica el delegado presidencial en la región del Biobío, Julio Anativia.
26: De la mayor gravedad, estamos haciendo las averiguaciones. Sin embargo, no hay una denuncia formal sobre este hecho y estamos realizando las investigaciones a fin de si que hay que realizar algún tipo de denuncia sobre un hecho que extraoficialmente se ve bastante grave. Hasta ahora, la información extraoficial que existe es que los familiares serían las personas que agredieron a estos defensores, serían familiares de las víctimas. Respecto a este caso de homicidio que se investiga, pero del cual no hay una denuncia formal. Vamos a esperar tener un conocimiento formal de de los hechos para poder entregar una respuesta definitiva.
24: La molestia de los familiares se expresa a través de golpes porque buscaban que fueran sancionados bajo la figura del homicidio calificado. Sin embargo, el Tribunal Oral en lo Penal de Concepción sentenció a los tres acusados por la figura de homicidio simple.
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31: 8 grados. 8 grados en Santiago. Cooperativa, 7:30 minutos. 7:30 minutos.
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5: Información económica: desde Codelco descartaron que se esté evaluando la venta de su participación en las minas El Abra y Quebrada Blanca para reducir la deuda de la minera estatal. De todas maneras, anticiparon que evaluarán de manera integral distintos aspectos de su gestión y desarrollo futuro. Gonzalo Aguirre con el informe.
32: Fue el 27 de mayo, hace poco más de 3 semanas, que Bernardo Fontaine asumió como presidente del directorio de Codelco, una nueva etapa para la empresa estatal, durante la cual, en sus palabras, se tendrán que impulsar cambios profundos para construir un Codelco más sólido y preparado para los desafíos de largo plazo. En ese marco, desde la corporación, se refirieron a información publicada por el Diario Financiero sobre una evaluación para la venta de participación en las minas El Abra y Quebrada Blanca, como una forma de obtener financiamiento y aliviar en parte la deuda de 25 mil millones de dólares de la estatal. A través de una declaración pública, plantearon que dicha información no se ajusta a la realidad, pues ni el directorio de Codelco ni su presidente han analizado, discutido o adoptado decisión alguna respecto de la venta de dichas participaciones. Escuchamos el comentario de Manuel Viera, presidente de la Cámara Minera de Chile.
1: A mi modo de ver, creo que Codelco tiene serios problemas de endeudamiento, pero creo yo que no es la forma justamente de hacer caja vendiendo activos, y sobre todo activos que son altamente rentables. Creo que ese no es el camino, si es que realmente están pensando en hacerlo. Lo que tiene que hacer Codelco es ser eficiente, ser productivo, cumplir los planes de producción y sobre todo, en general, digamos, tomar buenas decisiones.
32: De todas maneras, desde Codelco precisaron que en los próximos meses la compañía llevará adelante el proceso de definición de su plan estratégico, instancia en la que se evaluarán de manera integral distintos aspectos de su gestión y desarrollo futuro, incluyendo su estructura operacional y de costos, su cartera de proyectos y eventual venta de activos, alternativas de financiamiento y otras materias relevantes para el cumplimiento de sus objetivos de largo plazo. Esa información esperan también recibirla en la Comisión de Minería de la Cámara, donde Bernardo Fontaine y otras autoridades de la minera estatal están invitados a exponer el miércoles de la próxima semana. Lo comentó el presidente de la instancia, el diputado de la bancada independientes PPD, Cristian Tapia.
2: Lo que a nosotros nos interesa es tener certeza. ¿Qué está pensando el directorio de Codelco encabezado por Bernardo Fontaine? Por lo menos nosotros oficialmente no nos ha llegado ninguna información. Y el próximo miércoles 24 va a estar en la Comisión de Minería y Energía para hacerle todas las preguntas. Lo importante, nosotros queremos transparencia de qué se está pensando en Codelco. Lo que nosotros no vamos a permitir por nada del mundo, y yo creo que no debe estar en la mente de nadie, es privatizar Codelco. Que activos como Quebrada Blanca, que no tienen parte de operación en esa minera Codelco, ahí de todas maneras habría que empezar a ver qué pasa con ese 10%.
32: Dicen también desde Codelco que el foco del directorio y de la administración está puesto hoy en cuatro pilares estratégicos: seguridad, maximizar los excedentes para el fisco, lo que implica rentabilizar las operaciones, buscando no aumentar la deuda, ordenar la casa con mano firme y transparencia, y fortalecer la sostenibilidad. Y a propósito del cobre, Cochilco, en su informe semanal, detalló que el metal rojo cerró la semana en los $6.14 la libra, con un alza semanal de 2,27% en la Bolsa de Metales de Londres. En tanto, el precio promedio anual llegó a $5.93. Se destaca que durante los últimos días el acuerdo preliminar entre Estados Unidos e Irán redujo el precio del petróleo y debilitó al dólar. Luego, el avance se moderó por el tono restrictivo de la Reserva Federal y el aplazamiento de conversaciones.
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31: Cooperativa, 7:34 minutos. 7:34 minutos.
5: Cambiamos de tema y hablamos de educación. Para la próxima semana, el gobierno alista la presentación del proyecto de ley que reforma el sistema de admisión escolar SAE a un modelo mixto. Paula Kelly con el informe.
4: Reintroducir el mérito y generar un sistema mixto es el objetivo del gobierno, que presentará la próxima semana su proyecto de ley para reformar el SAE, el Sistema de Acceso Escolar. La idea del Mineduc es que no prevalezca solamente la asignación aleatoria en el proceso de admisión a los colegios públicos y subvencionados. Por eso este sistema híbrido. Por un lado, en los establecimientos con alta demanda existiría una selección voluntaria, donde se consideren criterios como el rendimiento, asistencia y entrevistas. Y para el resto de los establecimientos y las vacantes remanentes, se mantiene la selección aleatoria. La Fundación Acción Educar realizó un análisis al proceso de admisión 2026, el cual demostró que solo la mitad de los postulantes logró acceder a su primera preferencia y uno de cada cuatro no quedó en ninguna de sus opciones. Habla Francisca Espinosa, directora de Estudios de Acción Educar.
7: El SAE no cumplió su promesa de reducir la segregación escolar y 10 años después lo que tenemos es un sistema donde el azar determina el futuro educativo de miles de niños. Eso no es un sistema que respeta de verdad la libertad de elegir. Por eso creemos que cualquier reforma debe considerar abrir una etapa previa al SAE, voluntaria y dentro de la misma plataforma, donde los colegios que así lo requieran puedan llevar su propio proceso de admisión, dar a los establecimientos la capacidad de ordenar y seleccionar los criterios de priorización que les hagan sentido dentro del SAE, incluyendo el mérito académico entre ellos.
12: La reforma al SAE debe necesariamente pasar por el Congreso y en la Comisión de Educación se muestran abiertos al debate y a generar mecanismos complementarios que permitan a las familias elegir. Hablan los diputados RN, Ricardo Newman y Héctor Barría de la DC.
15: Valoramos profundamente que el gobierno esté avanzando para terminar con la famosa tómbola y volver a poner el mérito y el esfuerzo en el centro de nuestro sistema educativo. Lo más importante es poder devolver a los padres la posibilidad de elegir.
16: En muchas partes las familias nos piden hacer algunas mejoras, algunas reformas. No caer, por supuesto, en la arbitrariedad ni en el pituto. Pero cuando se trata de reforzar el ingreso a colegios, liceos emblemáticos y a partir de séptimo, nos parece en principio una medida adecuada. Es algo que estamos dispuestos a revisar.
12: Los dos mecanismos que propone el Ejecutivo serían complementarios y administrados a través de una misma plataforma del Mineduc. Los detalles de la reforma se conocerán una vez que sea presentado el proyecto, pero ya se adelanta que no se busca suprimir el SAE, sino transformarlo en un sistema mixto.
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31: Cooperativa, 7:38 minutos. 7:38 minutos.
5: Revisamos también información del mundo. Los combates persistentes entre las fuerzas israelíes y Hezbollah en el sur del Líbano están poniendo en peligro un acuerdo provisional alcanzado entre Estados Unidos e Irán para poner fin a la guerra. El memorando de entendimiento incluye un alto al fuego en el Líbano que protegería a Hezbollah, aliado a la de larga data de Irán, de los ataques israelíes, siempre y cuando no disparen contra Israel. Los combates ya han provocado el aplazamiento de las conversaciones entre Estados Unidos e Irán, que darían inicio al difícil proceso de resolver estas cuestiones a largo plazo, como el programa nuclear de Teherán y las posibles sanciones. Hezbollah, el movimiento islamista chiita respaldado por Irán, que cuenta también con una de las fuerzas paramilitares más poderosas del sector, lleva décadas en conflicto con Israel tras haberse consolidado como una fuerza en el Líbano en la década de los 80. Israel ha lanzado frecuentes campañas contra Hezbollah, sobre todo en 2006, cuando una incursión transfronteriza y la captura de dos soldados israelíes originaron una amplia operación aérea y terrestre israelí que duró más de un mes. Un nuevo ciclo de violencia comenzó después de que Israel y Estados Unidos mataran al líder supremo de Irán, el ayatolá Ali Jamenei, en un ataque aéreo a fines de febrero. A principios de marzo, Hezbollah también comenzó a disparar contra el norte de Israel en respuesta a sus ataques contra Irán. También el enviado de Estados Unidos, Steve Witkoff, se dirige a Suiza, según un funcionario estadounidense, después de que se habían pospuesto las conversaciones entre Washington y Teherán que estaban programadas para ayer viernes. Parte de la información internacional que revisamos a esta hora en Cooperativa.
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8: Cooperativa. 7:41 minutos. 7:41 minutos.
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9: Hablamos a esta hora del proyecto de sala cuna universal. La discusión en el Congreso, centrada en el financiamiento y el rechazo a la fórmula del gobierno que plantea un fondo solidario por medio del uso de los recursos destinados al seguro de cesantía. Desde la Central Unitaria de Trabajadores, si bien valoran el avance en la agenda, cuestionan que esta sea con cargo a los trabajadores. De eso conversamos con la vicepresidenta de la Mujer y Equidad de Género de la CUT, Karen Palma, que está hasta ahora en el teléfono con nosotros. ¿Qué tal? Buenos días.
10: Buen día. Muchas gracias por la invitación.
9: Comencemos con los aspectos positivos de este proyecto de sala cuna universal antes de entrar a los cuestionamientos. ¿Qué consideran que es un avance o que es un buen punto de partida para la negociación?
10: O sea, bueno, considerando las tasas de desempleo actuales, sobre todo de las mujeres, 10,5, 28 en caso de mujeres jóvenes, es importante que el gobierno piense en avanzar en medidas de cuidado que son las más efectivas para que las mujeres ingresen al mundo laboral. Y también una demanda histórica de la CUT, que ha sido la eliminación del 203, que a ojos nuestros es una discriminación que han sufrido durante décadas las mujeres, para integrarse a pequeñas empresas donde no tenían el derecho a esa lacuna con 20 mujeres contratadas.
9: Y ya, ahora sí podemos entrar ya a este cuestionamiento, que es este uso de recursos destinados al seguro de cesantía, que es uno de los puntos contra los que ustedes más destacan como negativo. ¿Por qué? ¿Cuál es la preocupación? ¿Una disminución también en los fondos del seguro de cesantía para los trabajadores?
10: Y bueno, hay varios puntos que nosotros observamos de las indicaciones que hizo el gobierno. Yo diría que el más potente es el tema de que se ocupen los recursos del seguro cesantía. Y nosotros hemos dicho, claro, una cosa es que nos preocupa la sustentabilidad del seguro, porque entendiendo que van a salir no solo platas del fondo solidario, sino que también de las cuentas individuales. Pero también yo diría que la mayor crítica es empezar a mirar por qué el gobierno, toda la política pública que ha lanzado, la ha hecho de cargo a los trabajadores y trabajadoras. El anterior proyecto consideraba un aporte de empleadores y hoy día vemos que más allá, o sea, además de haberle bajado los impuestos al gran empresariado, hoy día no se le cobra por esta política pública que también los beneficia, porque si ingresan mujeres al mundo del trabajo, crece el país, pero también crecen las empresas. Entonces, para la CUT hoy día es importante que los cuidados

0: van a tener que financiarse a la cuna.
1: En ese sentido, también ha habido respuesta o justificación por parte del Ejecutivo. Lo que mencionan es que ya es alto el costo de la contratación y por eso también están buscando este tipo de alternativas. ¿No le convence la respuesta? ¿No le convence la justificación?
0: O sea, en un país que la natalidad baja y que se supone que esa es una preocupación de toda la sociedad, el pensar que hoy día es un alto costo contratar a la mujer es seguir en un debate que yo entendía que como sociedad lo habíamos dado por superado, y es que las mujeres deben avanzar en igualdad de derechos que los hombres. Creemos que no solo esta señal, sino que también el término del lenguaje inclusivo, lo que ha significado también toda esta batería de limitar los proyectos de conciliación vía laboral y familiar, como son 40 horas, empiezan a hacer a retroceder a las mujeres en importantes avances que ya teníamos, sobre todo en una cosa muy relevante que es la autonomía económica, y eso se logra a través de la incorporación al mundo del trabajo. Entonces, la preocupación es el doble porque, claro, hoy día puede tener todas las excusas que acá, bueno, hay que hacer reactivar la economía, pero insistimos, eso no puede ser a costa de los trabajadores y trabajadoras. Acá hay que buscar otras formas y también hay que evolucionar respecto a decir, necesitamos contratar más mujeres, necesitamos que nuestro país también enfrente la situación de natalidad, y eso requiere inversión, y requiere inversión de todos y todas. Y en eso está considerado el gran empresariado y también el Estado, por supuesto.
1: Estamos conversando en cooperativa con la vicepresidenta de la Mujer y Equidad de Género de la Central Unitaria de Trabajadores, Karen Palma. Quiero entrar un poco en eso. Usted menciona que hay un punto político en esta formulación nueva, porque en un principio se habló de que el gobierno quería ingresar indicaciones al proyecto que ya estaba en discusión, pero termina siendo un proyecto nuevo con una formulación paralela y que crea este fondo a partir de estos recursos que se van a usar del seguro de cesantía. ¿Hay un punto político? ¿Ellos quieren que se apruebe su proyecto? ¿Cuál es la intención que ve detrás de esto?
0: Claro, o sea, mira, hay dos cosas que son bien extrañas, por decirlo. Una es que, bueno, este proyecto está en etapa final de discusión. El anterior gobierno, logró que se aprobara en la Comisión de Trabajo, el proyecto fue avanzando, y resulta que por la ausencia de la UDI en las últimas semanas de gobierno, que no se presentó a debatir el proyecto en la Comisión de Educación, esto no se aprobó. Entonces, claro, uno dice, bueno, en ese minuto no era importante y hoy día, bueno, es importante. Y lo segundo que también, por lo menos, llama la atención de las indicaciones es que se le ha puesto gradualidad. Se ha planteado que, bueno, vamos a llegar a tener sala cuna, comillas, universal, porque hay que pensar que este proyecto está hecho solo para el sector privado, el sector público no está considerado, pero dicen en 5 años. Entonces, por un lado, uno escucha a todos los ministerios, trabajo, economía, el de Hacienda, diciendo hay una urgencia, tenemos una crisis de empleo, de crecimiento. Pues uno se pregunta, bueno, si tenemos una crisis de crecimiento y una crisis económica, ¿cómo estamos pensando en medidas a 5 años? Y desde la CUT hemos sido enfáticos en que valoramos que se piense que hay que tomar medidas para que las mujeres ingresen al mundo del trabajo, pero las medidas tienen que ser en un corto plazo, porque si no estamos pensando, por un lado decimos que tenemos una crisis, y por el otro lado decimos que podemos esperar 5 años para que las mujeres vayan incorporándose al mundo del trabajo.
1: ¿Qué pasa también con la oferta de sala cuna? ¿Se hace cargo este proyecto? Mencionaba usted que no consideraba, por ejemplo, el sector público, ese es un punto importante.
0: Bueno, nosotros hemos hecho un análisis tanto en materia laboral, que ya lo mencionaba, con esta preocupación que tenemos por el desempleo, en el tema de financiamiento, con lo que es el de seguro, pero también hemos puesto el énfasis en el derecho de los niños y niñas. Primero, no se plantea en ninguna parte el proyecto, que nos llamaba mucho la atención, que este es un proyecto que también debe considerar el derecho de los niños y niñas a ser cuidados, sobre todo en la primera infancia, que es una edad tan delicada. Y claro, eso quita la preocupación por calidad flexibiliza una cuestión que para la CUT es fundamental, que es el reconocimiento oficial. Nosotros valoramos y dijéramos apoyamos el proyecto.

0: Presentó el anterior gobierno porque planteaba una condición clara para acceder a estos fondos, que era que toda sala cuna tuviera reconocimiento oficial. Hoy día se empieza a flexibilizar y se pone que bueno, que eso va a ser relativo, sino que basta con el tener un permiso para funcionamiento. Y creemos que eso es empezar a nuevamente retroceder a pensar en que van a haber guarderías, van a haber lugares no acreditados, que obviamente empiecen a cuidar a hijos e hijas de trabajadores, y eso pone en duda cuestiona la calidad de la educación. Y respecto también a la discriminación que se genera entre las mujeres que viven, mujeres y hombres que viven en la ciudad versus el campo, claro, uno dice, las indicaciones hablan de esa lacuna, comilla, universal, pero no se plantea cómo esas mujeres rurales de localidades apartadas van a tener ofertas para que este derecho se cumpla, si no se plantea el fortalecimiento de la educación inicial, construcción de más sala cuna, construcción de espacios, de infraestructura, y que hoy día hay localidades que no tienen ni, hay otras que están colapsadas, que no hay cupo. Entonces, claro, uno dice, sí, es importante el que podamos avanzar en materia de medidas para el desempleo, pero esto no puede ser a cualquier costo. Nosotros no queremos lamentar después que hijos e hijas de trabajadores se vean expuestos a situaciones irregulares en los cuidados, y eso debe ser pensado desde la ley original, y es lo que hemos puesto también en la palestra como central.
1: O sea, la intención es volver a la ley original.
0: Claro, ¿no? O sea, a la ley original, ¿te refieres a la ley del anterior proyecto?
1: Claro, al anterior proyecto.
0: O sea, no, nosotros lo que hemos planteado es que la CUT va a hacer todas las indicaciones y va a poner en la mesa todos los debates que le importan a las trabajadoras. Y yo, bueno, he dado una señal de tanto en lo material laboral, en el financiamiento y también en materia de cuidado. Nosotros con el proyecto de anterior, si bien teníamos varios acuerdos y valorábamos harto esta preocupación por la educación, por avanzar en el 203 y la corresponsabilidad, no estuvimos de acuerdo con el fondo de cesantía, con que se sacara la plata del seguro de cesantía, y esa posición la vamos a seguir manteniendo en este gobierno.
1: Y en ese sentido, ¿cuál es el punto, o qué es lo que ustedes buscan para que sea más equitativo en este punto en el financiamiento, que es donde se ha concentrado la discusión que está en el Congreso?
0: O sea, nosotros, nuestra aspiración es que los cuidados sean una materia de responsabilidad social, y eso significa que haya un aporte de los empleadores, que también haya un aporte del Estado en esta materia, y que nosotros podríamos acceder en algún minuto a que hubiera aportes de trabajadores, pero siempre y cuando esto fuera equitativo. Es impresionante mirar hoy día cómo la mega reforma le quita toda la responsabilidad tributaria, o gran parte de la responsabilidad tributaria, a las grandes empresas, que hoy día, bueno, se ha beneficiado, y también que a través de este proyecto se le esté quitando la responsabilidad del cuidado. Porque, por ejemplo, hay un tema. Hoy día, la gran empresa, estamos pensando en las que tienen más de 20 trabajadoras, ellas financian esa lacuna. Hoy día se financia esa lacuna en todo lugar de trabajo donde haya más de 20 mujeres trabajadoras. Bueno, con este proyecto ya no va a ser una carga para el empleador este financiamiento, y va a pasar a ser parte de la carga de este fondo. Entonces, nuevamente es un ahorro, y nosotros decimos, debemos avanzar en que, bueno, busquemos una forma de financiar a las pequeñas empresas que tienen menos de 20 trabajadoras y que van a entrar en esta ley, pero no le quitemos responsabilidad al gran empresariado, que si uno mira, las tasas de ganancia no han disminuido. Y eso, bueno, es la aspiración de la CUT, que existe una responsabilidad empresarial y del Estado en esto. Creemos que es preocupante que la CPC celebre que no tienen que hacerse cargo de la sala cuna, porque eso no es pensar en el país, eso no es pensar en la natalidad, la crisis de natalidad que vive nuestro país, y no es pensar en los niños y niñas de Chile.
1: ¿La CUT está citada a alguna sesión o alguna mesa de esta discusión? ¿Y cuáles son las posibilidades, consideran ustedes, con estas últimas declaraciones que mencionaba del gran empresariado, de destrabar este punto en específico?
0: Bueno, este proyecto tiene discusión inmediata. Nosotros el día jueves nos reunimos con la senadora Proboste, con la senadora Claudia Pascual. Estuvimos conversando un poco cuál iba a ser el calendario de votación y tomamos la decisión como central de solicitarle al gobierno que le quite la sumurgencia o la discusión inmediata. Porque si de verdad queremos escucharnos y conversar, nosotros tuvimos la oportunidad de hablar con el ministro hace poco en la Conferencia Internacional del Trabajo, él nos pidió que apoyáramos el proyecto, pero esto no es posible si se piensa que un proyecto se va a discutir en 2 semanas y que no se va a escuchar a ninguno de las partes, ni mucho menos las trabajadoras que son las que son afectadas directamente con esta medida. Entonces hemos solicitado al gobierno como primera instancia que le quite la discusión inmediata. También hemos estado a través de nuestras territoriales buscando conversar con los parlamentarios de todos los sectores políticos para explicar cuáles son los puntos de no acuerdo que tiene la central y no nos vamos a inhibir en hablar tanto con los 5 senadores de la Comisión de Educación, que es donde está el proyecto, y también conversar con el resto de senadores, que es donde se va a votar en sala durante los próximos días. Esperamos que el gobierno acoja nuestro llamado. Y que le quite, como decía, la sumurgencia o la discusión inmediata, y que de verdad podamos sentarnos y la CUT pueda debatir para establecer un acuerdo, porque cuando se considera todas las miradas, no gana solo un sector u otro. Gana Chile y sobre todo ganan los niños y niñas, hijos de trabajadores y trabajadoras.
1: Estuvimos conversando con Karen Palma, vicepresidenta de la Mujer y Equidad de Género de la CUT. Le agradecemos estos minutos junto a Cooperativa.
0: No, muchas gracias a ustedes.
1: Buenos días.
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8: Gobierno y la PDI confirman que fueron localizados 33 de los 64 niños de origen haitiano y que están en el preinforme de la Contraloría. Ministerio de Desarrollo Social busca unificar la vocería y comunidad haitiana acusa efecto estigmatizador. Además, hay incomodidad en la moneda por los anuncios de distintos municipios sobre los paraderos de los menores. Cancillería envió un equipo especial a Haití. Grupo transversal de parlamentarios propone aumentar las exigencias para presentar una acusación constitucional. Una de las ideas es pasar de 10 a 20 patrocinantes. En internación provisoria quedaron los 3 adolescentes detenidos por el crimen de una mujer de 53 años en Loncoche. Hay 4 meses de plazo para la investigación. Codelco descartó que se esté evaluando la venta de su participación en las minas El Abra y Quebrada Blanca para reducir la deuda estatal. Sin embargo, se están evaluando aspectos de su gestión y desarrollo futuro. Para la próxima semana, el gobierno alista la presentación del proyecto de ley que reforma el sistema de admisión escolar SAE. Incluye pasar de un modelo a un modelo mixto que incorpore el mérito. En el mundo, Israel y Hezbollah renovaron el alto al fuego. Hay tensión diplomática entre Estados Unidos e Italia. Y en los deportes, Gabo evoluciona favorablemente tras el preinfarto sufrido horas después del partido de la U. Brasil goleó a Haití en el Mundial.
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9: Cooperativa, 8:03. 8:03.
8: 7 grados con 7 centésimas de temperatura aquí en la capital. Vamos a esperar una máxima de 15 y vamos a tener todavía algunas nubes durante la mañana que se van a ir dispersando para la tarde y para la noche. Sigue generando reacciones la reforma constitucional impulsada por parlamentarios del oficialismo y la oposición para modificar las reglas de las acusaciones constitucionales. Sus autores aseguran que busca evitar el uso político de esta herramienta, mientras que otros sectores advierten que podría terminar limitando las facultades fiscalizadoras del Congreso. Camila López nos con los detalles.
10: Un grupo transversal de senadores y diputados de la UDI, Renovación Nacional, Evópoli, el Partido Socialista y el Frente Amplio presentó una reforma constitucional que busca elevar los requisitos para presentar acusaciones constitucionales. La iniciativa surge en medio del debate por el creciente uso de este mecanismo durante los últimos gobiernos y en momentos en que el Congreso discute el libelo presentado contra el exministro de Hacienda, Nicolás Grau. La propuesta contempla aumentar de 10 a 20 el número de diputados necesarios para patrocinar una acusación. También establece que en el caso de los ministros de Estado deberá existir previamente una interpelación parlamentaria y que la admisibilidad del libelo debe ser aprobada por la mayoría de los diputados en ejercicio y no solo por los presentes en la sala. Sus impulsores plantean que el objetivo es reforzar el carácter excepcional de una acusación constitucional y evitar que se transforme en una herramienta de controversia política cotidiana. Escuchemos al senador de Evópoli, Luciano Cruz-Coghi, y al diputado de Renovación Nacional, Diego Chalper.
11: La acusación constitucional se ha transformado en una herramienta que secuestra el debate político por parte de grupos menores. Como saben, bastan hoy día 10 firmas. Tiene muy bajo costo político, permite una irresponsabilidad política enorme, dado que no se paga costo ciudadano ninguno. Esto no distingue sector político. Esto se da tanto en sectores de derecha como en sectores de izquierda.
12: Cuando uno advierte que en el clima político aparentemente se quiere reeditar lo que ya hemos padecido en los últimos 2 gobiernos, aquí lo que corresponde es decir alto, es llamarnos en común y construir soluciones acciones que le permitan al país recuperar su estabilidad.
10: La iniciativa también encontró respaldo en parlamentarios de la oposición, quienes coinciden en la necesidad de perfeccionar el mecanismo. Así lo plantearon el senador socialista Juan Luis Castro y la diputada del Frente Amplio, Gael Yomans.
13: Las acusaciones constitucionales se han degradado. Se ha producido una acción vengativa de carácter político contra autoridades que la mayoría de las veces ha terminado siendo infructuosa porque no logró mayorías y fue presa de sectores minoritarios.
14: Es necesario poder actualizar nuestra herramienta de fiscalización, que siga siendo parte de las facultades que tienen los parlamentarios. Pero ojo, esas facultades necesitamos ejercerlas con la responsabilidad primero social y en las personas. Porque ese tiempo que estamos destinando a revisar estas acusaciones constitucionales, que luego no llegan a ningún puerto, podríamos haberlo destinado a las necesidades que tiene la sociedad.
10: Pero no todos los sectores políticos respaldan la propuesta. El Partido Republicano decidió no suscribir la reforma y aunque algunos de sus dirigentes han señalado que están dispuestos a estudiar su contenido, la directiva de la colectividad ha puesto el acento en otro debate. El quórum necesario para modificar la Constitución. El presidente del Partido Republicano, el senador Artur Esquella, sostiene que una reforma de esta naturaleza debería aprobarse con los quórums que regían antes de los cambios constitucionales impulsados en 2022 y no con el actual quórum de 4/7.
15: Recogemos de buena manera la reforma propuesta y en la misma línea y con el mismo propósito invitamos a todos los sectores políticos a que ampliemos la propuesta para que repongamos el quórum de reforma constitucional, fortaleciendo de esta manera la institucionalidad y la estabilidad del país.
10: Desde el Partido Nacional Libertario, en tanto, también han expresado reparos a la iniciativa. El diputado Pierre Carlesi advirtió que las exigencias para presentar acusaciones constitucionales podría terminar restringiendo una de las principales herramientas de fiscalización con que cuenta el poder legislativo.
16: No me sorprende absolutamente nada que la clase política quiera hacer más difícil que se le puedan cobrar sus responsabilidades. Después de años de abuso, de falta de responsabilidad, de conducción irresponsable del país, ¿cuál es la respuesta de la clase política? ¿Hacer las cosas mejor? No. Simplemente hacer más difícil cobrarle la responsabilidad. La verdad es que los chilenos ya van a tener que empezar a elegir si quieren seguir con esta clase política o de verdad necesitan una renovación completa de quienes nos dirigen.
10: Por ahora, la reforma inicia su tramitación en el Congreso y abre una nueva discusión sobre los alcances y límites de las acusaciones constitucionales en medio de un escenario político marcado por el debate en torno al libelo presentado contra el exministro Nicolás Grau.
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9: Cooperativa. 8 minutos. 8 minutos.
1: Seguimos hablando de la localización de algunos de los niños haitianos que habrían ingresado al país en el marco del programa de reunificación familiar. Tras la denuncia y el cruce de datos desde las comunas de Estación Central y Graneros, fueron los primeros en notificar la ubicación de algunos de estos menores. Al teléfono del Diario de Cooperativa está el alcalde de Graneros, Marcelo Miñañir, y vamos a conversar de este tema a esta hora. ¿Qué tal? Muy buenos días.
17: Muy buenos días.
1: Primero quiero preguntar, ¿cómo se encontraron estos niños? ¿Qué listas fueron las que les llegaron a ustedes? ¿Y cómo sabían también en dónde buscarlos?
17: Bueno, nosotros el día miércoles, a última hora del día, fuimos notificados de 9 niños que estarían en nuestra comuna, ya por parte del Ministerio de Desarrollo Social. El día jueves de mañana comenzamos y activamos todos nuestros equipos municipales, tanto de la oficina del local de la niñez, como también el Departamento de Educación y IDECO, y ahí comenzamos a hacer el cruce de información, ¿ya? Y claro, fuimos encontrando cada una de direcciones, teléfonos, la verdad que teníamos la información, y después procedimos con lo que era la visita domiciliaria para también cerciorarnos de que cada uno de estos niños estuviera bien.
1: Y ustedes mencionaron que lo estaban con personas que eran vinculantes o familiares, pero, por ejemplo, ¿cómo eran estos domicilios? ¿Ellos estaban en algunas condiciones de vulnerabilidad de todas formas?
17: Mire, dentro del trabajo que hace la Oficina Local de la Niñez, justamente busca como equipo, ¿cierto?, también como normativa, es velar por la eventual vulneración de derechos. Entonces, claro, nosotros con nuestro equipo de la Oficina Local de la Niñez fue que hicimos las visitas y podemos dar fe que los niños se encuentran en condiciones óptimas con sus familias de base, escolarizados tanto en colegios municipales como también en colegios subvencionados privados de la comuna.
1: ¿Y qué opina del manejo comunicacional que ha tenido esta situación? Primero se filtró este preinforme, estos primeros 64 niños inubicables que mencionaba Contraloría, que no sabíamos cómo fue que se buscaron inicialmente, y que para algunas personas quedó una impresión, que si bien ya ha sido desmentida, que acá podrían haber niños perdidos o víctimas de delitos más graves. ¿Cómo considera que se ha manejado desde el Ejecutivo y desde la clase política en general toda esta problemática?
17: Mire, creo que ha sido bien complejo porque, claro, cuando se levanta esta alerta a nivel nacional, yo creo que todos nos imaginamos naturalmente lo peor de lo que podría significar tráfico de personas, tráfico de órganos, entre otras tantas cosas que pudiesen ocurrir, ¿cierto?, en como momentos o situaciones extremas. Entonces, desde ahí, claro, nosotros como municipalidad acudimos con tal urgencia y diligencia también respecto a esto. Nos demoramos 24 horas en poder hacer todo el ciclo, de hacer el cruce de información, de ir a sus viviendas, ¿cierto?, y cerciorarnos de que estuvieran en perfecto estado, sin alguna vulneración de derechos. Entonces, la información siempre estuvo. Entonces, claro, al final queda esta como sensación de que por un lado, ¿verdad?, se genera una alarma o una alerta a nivel nacional de algo que perfectamente se pudo haber manejado con cruces de información, y creo que ahí también queda la oportunidad de mejora. Ya las tecnologías perfectamente permiten que exista ese cruce de información. Entonces, creo que igual queda la oportunidad de mejora de ser más prolijo con la alerta que se vayan dando, en función de que primero se verifique con los municipios, que además somos el estado primero en los territorios, y que, claro, tenemos toda la información, o tenemos mucha información que está ahí a disposición, y fue lo que también hicimos nosotros en esta oportunidad.
1: Ajá. Sí, ahí usted dice que hubo una falta de coordinación, que es la sensación que queda. ¿Qué es lo que piensa respecto a lo que busca ahora el Ministerio de Desarrollo Social, de unificar la vocería? ¿Hubo algunas incomodidades con que fueran los municipios los que primero reportaran que se encontraron algunos de estos niños y no fuera la PDI o el mismo Ministerio de Desarrollo Social, por ejemplo?
17: Seguramente creo que tiene que haber generado alguna incomodidad, pero claro, cuando nosotros se nos alerta de estos nombres, entenderá usted que se lo está diciendo que hay 9 niños que no se sabe de su paradero, se desconoce en qué condiciones están, y claro, nosotros nos movió justamente esa urgencia, porque hablamos de 9 niños, hablamos de vidas de personas, en el fondo, que eventualmente pudiesen ser vulnerados. Además, también en nuestra comuna, nosotros activamos nuestra red también comunicacional en términos de un contexto que ocurre en la comuna de Granero. Somos una comuna pequeña que en la región de O'Higgins tenemos una alta población de migrantes, no solamente de comunidades haitianas, sino que además también comunidades de países como Bolivia, Perú, Venezuela, Colombia, Ecuador. Entonces, para nosotros, en este contexto, cuando nos dicen esto, o sea, nos levantó inmediatamente la alerta, porque hemos también visto otras situaciones, no similares, pero sí situaciones que también se han denunciado en otras instancias, en donde efectivamente pudiese de alguna forma u otra generar algún grado de realidad o de extremo, como bien lo decíamos. Entonces, claro, nosotros se nos activó inmediatamente esto. La Oficina Local de la Niñez hace un tremendo trabajo justamente enfocado en cuidar a niños y niñas de la comuna, indistintamente del país. Entonces, o sea, nos dice, hay 9 niños que no sabemos dónde están, y nosotros como municipalidad, claro, tomamos esto y lo hicimos inmediatamente. Nos demoramos 24 horas en dar una respuesta, pero más allá del sistema, más allá de que a nivel nacional se hiciera esto, para nosotros como comuna fue una situación que nos llevó a tomar, ¿cierto?, esto de forma muy responsable y de forma también muy diligente.
1: ¿Y considera que ha sido irresponsable, quizás, por algunos otros actores políticos, el uso de esta situación?
17: Yo creo que ahí quedan juicios políticos que yo creo que la comunidad finalmente es quien debe hacerlo. Nosotros como institución, como Municipalidad de Granero, creo que fuimos muy responsables a lo que desde el gobierno central se nos indicó. Y también creo que, bueno, es la coordinación que quizás faltó en términos de antes de haber generado esta alarma o alerta a nivel nacional, haber consultado a los municipios de forma quizás más coordinada o de forma más responsable o de forma ¿cómo decirlo? Para no caer en como este concepto de alarma que se generó cuando en realidad la información siempre estuvo.
1: Sí, conversamos con el alcalde de Graneros, Marcelo Miñañir. Le agradecemos estos minutos junto al diario de Cooperativa.
17: Buen día, muchas gracias.
1: Igualmente.
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22: Son las 8 de la mañana y 17 minutos.
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Hola, hola, ahí sí. Hola, hola, ¿qué tal? ¿Cómo estaba pensando que estaba perdiendo la voz o no? La hora exacta, 8 de la mañana con 26. ¿Cómo están? Muy buenos días. Saludos cordiales en esta mañana fría, con una bruma, con una camanchaca. ¿Cómo? Sí, sí. Sí, así como nebulosa la mañana. Muy temprano, sí, bueno, está vacía, ya se está disipando un poco más. Condición del clima con frío, pero con la condición que ya estamos acostumbrados, bien abrigaditos nomás durante el día. 8 de la mañana con 27, harta información para esta mañana y para este fin de semana. Le deseamos una muy buena mañana y un buen fin de semana, obviamente dedicado a papi, a papá, a papito y todo, ¿sí? A papurri también. Ya, muy bien. En el fin de semana del día del papá. Las 8 de la mañana con 27. ¿Hay harta información para esta mañana? Deportes, procesión, actividades solidarias también, para beneficio de algunos vecinos que están pasando un momento difícil. Así que vamos a estar difundiendo todo eso durante la mañana. Y ya está la procesión de San Juan Bautista aquí en la capilla San Juan Bautista de los Molinos, con la imagen de la Virgen del Carmen y también del patrono San Juan Bautista. También hoy día está la invitación a los talleres de música y escritura también de la Casa López. Y también actividad, me dicen acá, el nuevo Mapu. Hoy día hay nuevo Mapu, año nuevo de los pueblos originarios. En el Parque Municipal a las 21 horas comienza la ceremonia y también con gastronomía propia de nuestros pueblos originarios. Ahí nos escribió Nehuen Mapu para difundir. Las 8 de la mañana con 28, que pase una... ¡Ay, tenemos Lota ya, los Perales, ¿cierto? Sí, bueno, me estoy acordando como de las cosas por parte, ¿eh? Ya, ya. Sí, funciona bien la memoria. Las 8 de la mañana con 28 minutos en la Quinta Región. Buena mañana. Bueno, ayer ganó Brasil, era inminente. Hoy día hay muy buenos partidos para el fin de semana en el marco de la Copa del Mundo, que ya en segunda ronda comienza a mostrar lo que realmente es, pues, ¿no? Los primeros partidos, los jugadores medio duritos ahí, medio pocos recursos, pero ahora ya en la segunda etapa de este campeonato mundial, que avanza rápidamente. Brasil no convence, ¿eh? Algo le falta a Brasil. Argentina juega también el lunes, ¿no? Este fin de semana también juega Argentina. Bien, pues ahí con Messi y los tres goles de Messi, que lo pueden hacer romper un récord, pero Mbappé le va atrás y recién tiene 27. Dicen que podría dos mundiales más, sobrado de cariño, decían que puede estar Mbappé, ¿no? Vinicius, tan simpático Vinicius, de Brasil. Tan dije. Hoy día en titulares también se habla de Kane, el jugador de Inglaterra, que es pero letal en el área chica. Y hoy día en Portada de los Diarios, comienza la Copa Chile también, Copa Chile. Bueno, lo de Gago, el entrenador de la Universidad de Chile, que le dio un preinfarto hora después del partido que jugó Universidad de Chile con O'Higgins, donde ganó Universidad de Chile. Bueno, nos abre una pregunta cualquiera de nosotros en cualquier minuto, así que hay que cuidar el corazón, el cucharón, dijo alguien por ahí, ¿no? Hay que cuidar el corazón, sorpresivo, ¿no? Inesperado, ¿no? Un deportista, pero esto... ACV, estos preinfarto y tanta cosa, llegan cuando uno menos lo espera. Así que hay que cuidarse y alimentarse bien, eliminar la sal, el azúcar, todo eso, para andar bien, para que nuestro cuerpo se reactive. Las 8 de la mañana con 30. Hoy día aparece Gago precisamente las reacciones de Universidad de Chile en torno a esta situación de salud del entrenador azul. Y hoy día comienza la Copa Chile, lo decíamos, ¿no? ¿Colocó lo Recoleta? Sí, ya, aquí me dicen, ya. Bien, aquí me están soplando ahí lo que hay que decir. Ya. Comencemos bien el día con la serenidad a la cual nos invita el Señor, con la confianza a la cual nos invita Dios cada mañana, a unirnos con Él en oración. Oración, contacto con el Divino, con el Creador, conversar con Dios, agradecerle al Señor. Y ya sabe lo que pasa en nuestro corazón, lo que necesitamos y todo, pero hay que tener contacto con Él, hay que hablar con el Señor. Hay que tener una relación con Dios, quien nos ama, nos quiere. Y una oración de gratitud. Más allá de todo lo que podamos pedirle, hay que darle antes las gracias a Dios por querernos, por cuidarnos, por protegernos, por ampararnos, por el momento donde nos vamos a negro y como no sabemos qué hacer. Él siempre está al ladito nuestro, ayudándonos, levantándonos, y algo nos está diciendo en cada situación que estamos viviendo. Nada pasa al azar, todo es un mensaje del Señor para nuestra vida y lo que vemos a nuestro alrededor también. ¿Ah? Juicio rápido, nos equivocamos, tenemos que aprender a tener prudencia,
a tener la misma misericordia que tiene Dios con nosotros. Eso nos va liberando, nos va ayudando, nos va elevándonos ante el Señor. Démosle gracias a Dios por este día, por el pan en nuestra mesa, por los ojos que nos abrió esta mañana, por el trabajo, por tanta cosa. Por tanto que el Señor nos da y que a veces no somos lo suficientemente. No, no somos agradecidos de Dios. Pensamos que todo es como es nomás. No. Detrás de cada acción, de cada, como decía el rey David, Chiviti Adonai leknevita mit, puse al Eterno ante mí siempre. Eso quiere decir que Dios está en lo que vemos como muy bueno, pero también Dios está también en la tribulación, está en ese momento difícil. Lo bueno y malo que nos pase, siempre está Dios detrás, o acompañándonos, guiándonos, o mostrándonos, enseñándonos cómo llegar a Él. Y el rey David, pucha que lo vivió profundamente, ¿no? Entonces esta mañana confiemos en el Señor. Si hoy día amanecimos con lucecita en nuestro corazón, cuidemos esa lucecita para que nadie la apague. Si estamos medio con tiniebla y con muchos borre, bueno, paciencia. Señor, acompáñame. Señor, no porque esté así enojado, molesto o iracundo, debo desquitarme con los demás. ¿Qué me enseñas tú? La prudencia, la obediencia, la paciencia, que no nos gane la ansiedad. Y eso nos va liberando. Cuando maneja usted la ansiedad, eso que todo al tiro, todo aquí, todo allá, vivimos como nervioso y ansioso. El Señor pone calma en nuestro corazón. Ya, porque Dios tiene el control de todo. Y Él sabe por qué pasa cada cosa. Y siempre nos está mostrando algo nuevo. Pidámosle al Señor que nos acompañe en esta mañana. Sabiendo que estamos con Él, estamos bien. Él nos invita a resplandecer su misericordia en las personas que nos rodean. Si usted puede ayudar a alguien ahora sin esperar nada a cambio, bien. Oremos por aquellos que nos hacen daño, dice el Señor. Oremos por aquellas personas porque algo bueno tienen también. Entonces el Señor nos enseña a mirar también lo bueno en medio de todo lo malo. Y a mirarnos nosotros también, porque a veces nos creemos que vamos parejitos y no, pues. Tenemos nuestros problemas ahí. Tenemos nuestras dificultades, nuestras pellejerías, nuestras miserias. Y esa es una lucha interna. Conversemos con el Señor. Señor, me duele esto. Señor, Señor, te agradezco por tal o cual cosa. Agradecer. Pedimos al Señor con tanta fuerza, pero damos las gracias con la misma fuerza. Si el Señor nos ha bendecido y ha mostrado su bendición y misericordia con nosotros, nosotros también tenemos que hacer lo mismo con el prójimo, con el igual a mí, con la otra mitad, la que es parte del Eterno. Nuestros hermanos nos pueden gustar o no gustar, pero el Señor dice que Él se quedó en cada uno y tenemos que respetar el Jesús que hay en cada uno. Aún a nuestros ojos, si esa persona está tachada o marcada por la propia sociedad, nosotros como cristianos tenemos que mirarle con paciencia, con amor. Y si podemos ayudar, ayudar. De Dios se habla y de Dios se obra. No nos podemos quedar solamente con hablar del Señor si es que no hay obra en nuestras manos, si no hay consecuencia de lo que estamos diciendo. Si no, nuestras palabras y nuestras acciones son cínicas, se diluyen solo para estar bien con Dios. Si no hay obra, si no hay obra, si no hay trabajo para el reino del Señor, las palabras no valen. Y si esa obra se hace en silencio, sin esperar nada a cambio, estamos cumpliendo la palabra del Señor. Nos importa solamente que nos vea Dios. Lo demás, no le digas a tu mano derecha lo que hace tu izquierda. Porque como todo proviene de Dios, nada es mío, nada es nuestro. Todo es prestado en esta dimensión. Todo queda aquí. Nada se va con nosotros. Vuelve el alma al Padre, pero el cuerpo se queda aquí. Pidámosle al Señor que nos dé fuerza y que hagamos esas primeras oraciones tan hermosas y tan profundas, cuando se oraba con tanta profundidad en las primeras comunidades cristianas, con una mano, decía los judíos, con la mano en el piso, con los ojos en el cielo. Estoy aquí y toco con mi mano la tierra donde estoy, pero miro al cielo para volver.
Me conecto con Dios en la oración para tener ese alimento espiritual que me permita vivir en esta dimensión y alcanzar la otra. El Señor nos acompaña en esta mañana con nuestras penas, nuestras pellejerías, nuestras miserias. Sí, todas las tenemos. Nadie es perfecto. Y como Dios no vino a lo perfecto, debemos sentirnos felices, ¿vos? De que Dios no vino a mí, no, yo me llevo a los puros buenos. No, el Señor vino a los pecadores, vino a los frágiles. Y quiere que todos se salven, no que unos nomás, no los que yo quiera. El Señor quiere que se salven todos. Y en ese amor infinito del Señor estamos sumergidos. Pero a veces nos sumergimos en la apariencia, en la cáscara, en la imagen. Y no hay acción en nuestra vida. Y si hay acción, es para que nos vean los demás. No, solamente importa el eterno. Y recordando que nada es nuestro, todo es prestado. Y todo se queda aquí. Pero su alma, su espíritu, lo que usted construye adentro, como tiene al Señor atesorado, eso es nuestra llave. Es nuestra elevación hacia el cielo. Que Dios les bendiga en esta mañana, especialmente aquellos que están cuidando enfermos, aquellos que están enfermos con tratamiento, que el Señor los acompañe y los bendiga, las personas que se van a operar, las personas que han salido del hospital, las personas que han estado en servicios de urgencia, que se han recuperado. Hablábamos con una señora ahí que le quedó con todos los brazos marcados, me decía, estuve 2 o 3 días, pero aquí estoy, dijo, aquí estoy con mi riñoncito, estoy bien, dijo. Entonces le decíamos, señora, si usted está aquí caminando aquí en la calle, es porque Dios tiene un propósito para su vida. No se la llevó, sino que la dejó aquí. Hay algo ahí que el Señor está esperando de usted. Entonces siéntase amada por el Señor, que nos considera, que nos ama, que nos quiere ver bien y nos deja aquí por algo. A cada uno. No mirando nuestras capacidades intelectuales ni conocimiento, sino que mirando el corazón. Pues así Jesús miraba, mirando el corazón, no la apariencia ni el cargo, el corazón. Que Dios le acompañe en esta mañana. Siéntese amado y amado por Dios en esta mañana. Que Dios nos bendiga a todos, a todos, a todos. Ese Dios de amor nos bendiga esta mañana. Que le acompañe a usted donde esté, en su casa, en su trabajo, en esa vivencia difícil que está pasando, en esa tribulación. Confíe en el Señor. Vaya a las plantas de Dios. Que Dios bendiga a cada testigo de Jehová, a cada hermano mormón, a cada cristiano católico que reza el rosario a la Santísima Virgen María. La Virgen solo pide el rosario, la Virgen María. Que Dios bendiga a cada pastor y pastora evangélica, hermano mormón, testigo de Jehová, aquellos que no creen en Dios. Todos, a todos, que Dios bendiga a todos. Porque solo Dios es mejor que nosotros. Que Dios le acompañe en esta mañana a usted y su familia. Pidámosle a Dios su bendición, que es una carga maravillosa de amor que es derramada desde el cielo para nuestros corazones por el Eterno. Pidámosle a Dios que nos bendiga con un corazón humilde, sabiendo que somos imperfectos y pecadores, sabiendo que somos caña frágil. Nuestro Dios, que es Padre, Hijo y Espíritu Santo, nos bendiga hoy y siempre. Amén.

Espíritu Santo, hermosa alabanza con Gabriel Espinosa en la radio. Dios le bendiga y le prospere y le acompañe durante el día, en la noche, en su vida. Bendiciones para todos. Ya, vamos con harta información porque está la vacunación COVID-Influenza a partir de las 9 y fracción acá en la calle José Miguel Carrera, la calle La Feria, aquellos que no se han inoculado. Vamos con esa información y todo lo que hay para esta mañana. Le damos ritmo mañana, a esta mañana. Hoy día hay bailar también, mire. Le damos ritmo, me acordé que hoy día estamos con el baile en Santa Julia. Ya para allá los pasajes, maestro. Para bailar con Coqui y su banda tropical ranchera. Hoy día, sí, va a estar bueno. Luego le damos todos los pormenores. Pórtese bien para que le den permiso. Comenzamos con la conquista.

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2: Son las 8 de la mañana y 54 minutos.
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0: Uy, que amanecimos rítmico hoy día, maestro, a full day, ¿eh? Ya, preparando lo que va a hacer esta noche, porque esta noche estamos con... Coqui y la banda tropical ranchera, aquí en Santa Julia. Tremendo evento para compartir esta noche aquí en Santa Julia.
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0: Ok, muy bien, tremenda fiesta que se arma entonces esta noche aquí en Santa Julia. Así que amigos de Manuel Montt, Palquico, el Frutillar, Manuel Montt, ¿dónde va? Ah, Hierro Viejo, en fin, sí, TV, o Artificio, ok, el Mambo está allá hoy día para celebrar a papá en su día aquí en la Media Luna, Casino Media Luna, Pedegua. La invitación la hace la comunidad a pasar una noche llena de ritmo, con dos orquestas y además también con música ranchera que le cantan al papá, puede ser de la yegua suelta y todo eso. Lo típico, ¿no? Ok, sí. Vaya a bailar en familia entonces hoy día a Santa Julia. Son las 9 de la mañana con 11 minutos. 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

Oye, todavía, cariño, llorando por ti. Vamos con la información. Recuerde que hoy día hay vacunación de parte del Hospital Dr. Víctor Hugo Moll en terreno para vacunación COVID-Influenza. Tiene que llevar el carnet de identidad solamente y van a estar en un módulo o en un stand o en un toldo aquí en la calle José Miguel Carrera, en la calle de la Feria. Hoy día en la calle de la Feria vacunando en terreno para aquellos que no se han vacunado. Vacunación COVID-Influenza. Hoy día aquí en la calle de la Feria, información que entrega el Hospital Víctor Hugo Moll para sus pacientes y para las personas que no se han inoculado y que se tienen que preparar para el invierno que recién está llegando. Temperaturas bajas, pero eso no significa que vamos a estar, y todavía estamos recién con el cambio de estación, entonces hay que tener mucho cuidado. Y hay aquellas personas que se inoculan, recuerde que la inmunidad llega a las 3 o 4 semanas, por lo cual es importante hacerlo lo antes posible. Hoy día, vacunatorio móvil para influenza y COVID aquí en el sector alto, en la calle José Miguel Carrera, con la invitación que está haciendo el Hospital Víctor Hugo Moll.

Ya, ahí está Karim León con Bingo, se llama esta canción. Bien, listo entonces, preparando el bracito ahí para la vacunación ahí, porque que tiki-taka, protegido y protegida para el invierno ahí con la vacunación COVID-Influenza, aquí en la calle José Miguel Carrera. El horario, me preguntan aquí, el horario va a ser de las 9 de la mañana hasta la 1 de la tarde, hasta la 1 solamente, hasta la 1 están vacunando, para que lo tenga presente en el marco de todo lo que significa la vacunación COVID 2026, ahora en terreno, con esta invitación que está haciendo el Hospital Víctor Hugo Moll en el marco de esta vacunación COVID. Hoy día en la calle de la Feria. No lo olvide, tiene hasta la 1 de la tarde para vacunarse. 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
2: Son las 9 de la mañana y 28 minutos.
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Muy bien, ¿ve? El oro cambió tu amor. Ok, estaban los auténticos decadentes, 17 para las 10 de la mañana. En esta mañana llena de información, así que vamos al tiro nomás y le ponemos color. 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

Ese era Manuel Turizo con Bailando Bachata. A esta hora, 13 para las 9 de la mañana en nuestra quinta región. De 13 para las 9 de la mañana. Perdón, para las 10 de la mañana. Para las 10 de la mañana. Ya que me estaban preguntando cuánto va a estar la entrada para el baile. Oye, esta gente viene al baile a Santa Julia. Va a estar bueno el coteleo vivir aquí en Santa Julia con Coqui, la banda tropical ranchera que se presenta en el Casino Media Luna Santa Julia. 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Bueno, quedan hartos visitos. 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
2: Son las 9 de la mañana y 56 minutos.
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Ok, muy bien, cumbia para vivir en buen ritmo con la voz de Eric Berrío, sí, este Midley de Camilo VI. Vamos con avisito al tiro nomás con la invitación a compartir esta actividad para hoy de los pueblos originarios que están invitando a esta actividad para hoy. Hoy día tenemos el Witri Pantu, la invitación la está haciendo en esta mañana la agrupación Nehuen Mapu. La agrupación Nehuen Mapu está invitando, y el grupo de amigos Nehuen Mapu está invitando a la celebración del Witri Pantu, que es el año nuevo de los pueblos originarios. Hoy día en la ruca del Parque Municipal. Esto es a partir de las 21 horas, hoy y mañana. 20 y 21. 20 y 21 es la invitación. Y está abierto a toda la comunidad, solamente se les pide respeto para lo que son las ceremonias. También va a haber rica cocinería, también abierto a toda la comunidad para compartir sus ceremonias y también gastronomía y todos sus ritos. Hoy día, Witri Pantu, el grupo de amigos en el Buen Mapu está invitando hoy día al Witri Pantu en la ruca del Parque Municipal. 20-21 de junio tendremos unas lindas ceremonias, dice acá, invitar a toda la comunidad a compartir nuestras ceremonias ancestrales en el marco de este año nuevo mapuche o Witri Pantu. ¿Ya? Ahí está la invitación a compartir. Ahí saludamos a la señora Ruth, que también por tantos años ha preservado su identidad como pueblo originario.

Ya, ahí está entonces la invitación al Huitripantu hoy día. 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

Tri con el Crespo y Manny Cruz sonando aquí en la radio. 10 de la mañana con 18. 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
2: Las 10 de la mañana y 26 minutos.
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Si lo tienen con Manuel Turizo, lo nuevo se llama El Pacto. Y lo escuchamos aquí en la radio. ¿Qué sirve? Vamos con avisitos para el fin de semana, que estamos llenos de cositas. Y vamos con esto. Atención, ahí en el sector Los Perales, hoy día hay una gran lota solidaria de la Junta de Vecinos, que invita a toda la comunidad de Los Perales y lugares aledaños a esta actividad a beneficio de nuestro vecino Don Titi de Los Perales, quien se encuentra recuperándose de un accidente. Ayudemos a Don Titi, sábado 20 de junio, hoy día, aquí en nuestra sede comunitaria de la Junta de Vecinos Los Perales, de las 21 horas. Rica cocinería, buen ambiente, buena música y sobre todo solidaridad. La invitación la hace con mucho cariño la Junta de Vecinos Los Perales para ir en ayuda de Don Titi, que se está recuperando de un accidente, y le van a hacer una lota hoy día a todos los vecinos. Bien, buenos premios, harto para entretener. ¿Cómo? Sí, para entretener ahí con algo rico para la... Y también algo para mojarse por dentro, para el frío, ¿ya? Así que los vecinos de Los Perales están preparando esto con mucho cariño y esperan poder recaudar dinero para ayudar a Don Titi, que se está recuperando de un accidente. Así que fuerza, Don Titi, allá en Los Perales, Dios le bendiga y se recupere. Ahí tiene buenos vecinos que hoy día van a hacer esta lota. Hoy 20 de junio, 21 horas, en la sede comunitaria de la Junta de Vecinos Los Perales. Ayudar hace bien. 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

Con la voz de Jerry Rivera y lo nuevo de Jerry Rivera en salsita ahí para compartir. 13 para las 11 de la mañana en la Quinta Región. Ahora nos vamos con la invitación para hoy de la Capilla San Juan Bautista de los Molinos, que tiene la visita de la Virgen del Carmen de la Casa de Oración de la Señora Zulema. Y hoy día es la fiesta patronal de San Juan Bautista con la procesión. Y hoy día la procesión es a las 2 de la tarde, saliendo desde la ribera del río, colindante con San Lorenzo. Desde el Badén, ahí entre San Lorenzo y Los Molinos, sale la procesión a las 2 de la tarde, acompañada con los bailes religiosos, con la comunidad, con los guasos a caballo, con las personas que van a cargar el anda de la Virgen y también de San Juan Bautista. Hoy día, ayer hubo una hermosa misa y hoy día a las 2 de la tarde es la procesión. Invita a la capilla San Juan Bautista, el padre Jimmy Bellis y también la parroquia San Lorenzo de Cabildo y la capilla San Juan Bautista de los Molinos para acompañar. Va la imagen de la Virgen del Carmen, de la Casa de Oración de la Señora Zulema, como es tradición. San Juan Bautista, que es el día que se celebra San Juan Bautista hoy día, por temas de fecha, pero se hace hoy día la procesión, a las 2 de la tarde, desde la límite con San Lorenzo en el Badén. De ahí se parte con la procesión, con los bailes religiosos y con la comunidad. Se invita a decorar las casas, la calle y también acompañar la procesión desde su origen allá en el Badén, que limita con San Lorenzo. Hoy a las 2 de la tarde, fiesta del patrono San Juan Bautista de los Molinos. Vamos haciendo oración, rezando el rosario y compartiendo un hermoso momento.

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2: Las 10 de la mañana y 56 minutos.
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Llorará soy todo. ¿Qué personaje con María Becerra sonando aquí en la radio? 11 de la mañana con 12 minutos en la quinta región. Me estaban preguntando aquí qué partido hoy día. Hoy día es el partido de Ecuador, ¿no? El único, sí. Ecuador va a ser el partido de los latinoamericanos que nos va quedando para esta ronda. Juega Colo Colo también con Recoleta, también. Pero como es Copa Chile, no, mejor vamos a ver qué hace Cooperativa y ahí vamos a estar. Si es que lo transmiten, nos conectamos ahí con Cooperativa, pero el partido de Ecuador sí va en la noche con este gran compromiso, bueno, para los ecuatorianos, que hoy ningún equipo partió bien, ¿eh? Sí, todo ahí entretengo ahí los vilos nomás, pero... Ah, excepto Argentina, obviamente, si tienen a Messi, pues maestro. Ya, son las 11 de la mañana, aparte que tiene la buena del presidente de la FIFA, le mandó, ¿vio el mensaje que le mandó? Sí, lo felicitó, lo encontró muy bonito. Me huele a peligro. 11 de la mañana con 13 minutos en la quinta región. Sí, se anda tomando la peladita, sí, por el solcito, por maestro. Que te va a hacer la peladita ya, fuerte el sol en Boston, en todos los lugares donde se está jugando. Oye, increíble el estadio de los gringos, ¿eh? Impresionante la cantidad de aposentaduría, la forma, todo muy bien presentado. Muy gringo, ¿no? Muy eso. Hoy día es portada de los diarios también lo de Brasil, ¿eh? Pero le están pidiendo un poquito más a Brasil porque con ese equipo, dice, ¿llegará a una etapa más avanzada? Bueno, vamos a ir viendo todo esto con Cooperativa Deportes, transmitiendo permanentemente los compromisos de este mundial. ¿Dónde no estamos? ¿Ah? Hasta el 2030. ¿Dónde no sabemos si vamos a estar tampoco? Ay, ay, ay, que falta una nueva generación, ¿no? 11 de la mañana con 13. Vamos con servicio, pero porque hoy estamos solamente hasta las 12, ya que después nos vamos a instalar lo que va a ser el móvil de la procesión de San Juan Bautista hoy día en Los Molinos. ¿Vamos al tiro con eso? Aprovechemos al tiro que estamos hablando de eso para la invitación a la comunidad a acompañar la procesión hoy día de San Juan Bautista desde el río, colindante con San Lorenzo. Se sale a las 2 de la tarde en procesión con los bailes religiosos, los guasos a caballo, las andas de San Juan Bautista y de la Virgen del Carmen, que está de visita, hasta la capilla con los bailes religiosos y con la comunidad rezando y orando. ¿Ya? Hoy día, a partir de las 2 de la tarde, invita el padre Jimmy Vélez, parroquia San Lorenzo de Cabildo, y la capilla San Juan Bautista de Los Molinos. La invitación es a las 2 de la tarde con la procesión que sale desde el río. 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

Ok, órale, güey. Ya. Muy bien, ahí está entonces la invitación. Vamos con ahora con la otra invitación que tiene que ver con los pueblos originarios y con Nehuen Mapu, que está invitando a su actividad. Y es la siguiente. Nehuen Mapu nos deja aquí una invitación para compartir el Año Nuevo Mapuche o de los pueblos originarios. Hoy día, Huitripantu, 2026. Hoy día, esto va a ser en el Parque Municipal de Cabildo a las 21 horas. Se invita a quienes quieren acompañarnos para que sean respetuosos también de las ceremonias, ritos y todo lo que se va a hacer hoy día en el Parque Municipal con Nehuen Mapu, Huitripantu 2026, en la ruca del Parque Municipal. Además, va a haber rica cocinería también para compartir un tecito y todos los platos típicos y todo lo que es propio de nuestros pueblos originarios que van a estar hoy día en el Parque Municipal. 21 horas, Huitripantu. 2026 invita Nehuen Mapu, que te invita a celebrar el Huitripantu 2026 con las ceremonias que hoy día están ahí. Va a estar la señora Ruth también y toda la gente de los pueblos originarios compartiendo hoy día. Mayun Inti Yaku Mayen Antu. La invitación para compartir hoy día esta Huitripantu a partir de las 21 horas en el Parque Municipal. Hoy sábado 20 y mañana domingo 21. Ya, ahí está entonces, ¿ah? Sí, me guardo un pedacito de tortilla, ¿sí? No, es muy rica la cocinería, maestro. Y además también uno comparte ahí todo lo que es la danza, la cultura, las ceremonias, que son muy profundas, muy apegadas a la madre tierra. Vamos con lo nuevo de Mario Guerrero, se llama Más que una razón y suena en la radio.

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2: Las 11 de la mañana y 27 minutos.
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0: Muy bien, estaba la música en la radio. Vamos, nos estaban pidiendo aquí, no pidiendo, sino que solicitando ahí. Mucha gente conoce a, bueno, por tanto año, ¿no? Conoció a Foforito, ¿no? Bueno, su esposa, la señora Rosa Dubó Villegas, que ya tiene 99 años, está delicada de salud. Y su familia nos acaba de llamar para que la tengamos en cadena de oración. Así que cada uno de nosotros ahí tenga en cadena de oración a esta señora muy, muy especial. Es una persona que luego pudo compartir también. Y ella está delicada de salud. Entonces, la familia nos pide que la tengamos en cadena de oración. Rosa Dubó Villegas, esposa de Foforito. Ella está delicada de salud. Solamente podemos decir eso. Y sus hijos nos piden que, en general, la tengamos todos en nuestra oración. Tengamos en oración entonces a estas familias antiguas de Cabildo también, que son parte del patrimonio ahí. Los Foforito, su esposo, muy conocido en la comuna. Bueno, el Coca también, comerciante también ahí. Entonces me contaban que su madre, en este caso la señora Rosa Dubó Villegas, está delicada de salud y hay que pedir por ella para que Dios haga su obra en ella, para que el Señor la acompañe en este momento y acompañe a sus seres queridos, a su familia, hijas, hijos, yernas, yernos, a toda la familia ante un momento difícil, pero confiemos en Dios. Tengamos presente en oración a la señora Rosita Dubó Villegas, que está delicada de salud. Y su familia solicita ahí a todos los que los conocen, que son hartos cabilanos, que tengamos presente en oración para que Dios haga su obra en ella y para que el Señor, que ve mejor, que piensa mejor, que todo lo sabe y que todo lo ve, haga su obra en ella. Ella está delicada de salud, está en camita, está delicada. Rosita Dubó Villegas, 99 años de edad, y su familia nos pide que la tengamos presente en oración. Tengámosla presente en oración. Una persona también de esa familia antigua que hablo con mucho cariño, con mucho respeto, por cierto, y es la familia la que nos pide la cadena de oración, ¿ya? Pidamos a las señoras en esta mañana que acompañe no solamente a la señora Rosa Dubó Villegas, sino que a todos los que están enfermitos, aquellas personas que están en cama, aquellos que están convalecientes, aquellos que se han operado, aquellos que se van a operar, aquellas personas que están pasando un momento difícil de salud con algún ser querido, para que el Señor les dé conformidad, que les dé tranquilidad, para que se haga Dios, la obra de Dios y no la nuestra, la voluntad de Dios siempre antes que todo. Así que, tanto por la señora Rosa Dubó Villegas, que está delicada de salud, tengámosla presente en oración a sus 99 años de vida, está delicada de salud. Y también por cada enfermo y por cada persona que está pasando un momento difícil de salud con un ser querido. Un abrazo grande al Coca, a toda la familia Foforito, le mandamos un abrazo grande y toda la fortaleza del mundo. Y ahí acompañen a su mamá y todos los demás la acompañamos en oración. Y entre los cabildanos somos unidos, los verdaderos cabildanos, unidos siempre. Entonces tengamos presente a esta familia en nuestro corazón cabildano, a la señora Rosa Dubó Villegas, que está delicada de salud y está con su familia en este minuto. Tengámosla presente en oración y a todos los que están enfermos. Ya, vamos con avisos. 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
0: Muy bien, ahí está entonces. 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

0: Ya, ahí estábamos ahí conversando ahí con algunas familiares. Ya, entonces, ahí tener presente en oración la señora Rosita Dubo Villegas. Bien, nos separan 11 minutos de la hora. De la hora 12. Retiramos la invitación para hoy. Hay una actividad a beneficio de un vecino. Acá, Don Titi, aquí en el sector de Los Perales. En la sede de la comunitaria de la Junta de Vecinos Los Perales. Está a las 21 horas esta gran lota. Van a haber cosas para servirse, para compartir. Y todo lo que se recaude, buenos premios, será a beneficio de Don Titi, quien se encuentra recuperándose de un accidente. Y esto lo organiza nuestra Junta de Vecinos Los Perales a partir de las 21 horas en su sede social. Va a haber muy buen ambiente, todos vecinos conocidos ahí ayudando a Don Titi. Así que gran lota solidaria a beneficio de Don Titi allá en Los Perales, en la sede comunitaria, hoy día 20 a las 21 horas. Gracias. Me dejaron otro aviso más, maestro. Así lo podemos pasar ahí. Que me escribieron recién. Atención, Tavi de la Paz nos dice: agradecemos difundir, gracias por la ayuda. Gran rifa solidaria a beneficio de Toñito Lazo de Las Puertas. Atención, Las Puertas, Guayacán, La Mora. A beneficio de Toñito Lazo de Las Puertas, sorteo 28 de junio, valor 500 pesos del número, donde hay juegos de loza, picadora de alimentos, cafetera, sed de cómputas, plancha vapor, hervidor, sed de servicio, copas de postre, sed y una infinidad de cosas. Hay más de 20 premios, cuesta 500 pesos el número y se están vendiendo ya los numeritos a beneficio de nuestro vecino Toñito Lazo de Las Puertas, sorteo 28 de junio. Esta rifa es a beneficio de Toñito Lazo de Las Puertas, así que se está vendiendo allá en Las Puertas, Guayacán, La Mora, así que están vendiendo los numeritos a 500 pesos, así que ayudemos a Toñito Lazo de Las Puertas. Ok, y todos los vecinos de Las Puertas ahí a comprar numeritos, seguro que andan ofreciendo, así que ojalá todos podamos colaborar.
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2: Las 11 de la mañana y 55 minutos.
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Ok, muy bien, y dime qué pasó después. No, no hay que decirle lo que pasó. La hora exacta, las 12:07. Vamos con los últimos visitos porque ya nos vinieron a buscar para llevar la amplificación a Los Molinos para la procesión que comienza a las 2 de la tarde. Recuerden la procesión con el patrono San Juan Bautista y la Virgen del Carmen. Inicia a las 2 de la tarde desde el Badén, con el colindante, con el límite con San Lorenzo, desde el río, en el fondo, ya, con límite con San Lorenzo. Ahí comienza la procesión a las 2 de la tarde con los bailes religiosos, con la comunidad y invitación cordial que está haciendo la Capilla San Juan Bautista, la Parroquia San Lorenzo de Cabildo y el Padre Jimmy Vélez para esta procesión a las 2 de la tarde. Para que arreglen sus calles y además también para que acompañen las dos imágenes de San Juan Bautista y de la Virgen del Carmen. Por eso nos vamos más temprano hoy día. Ya, nos reencontramos en cualquier minuto. Recuerde que se está vacunando hasta la 1 de la tarde en la calle de la Feria, COVID e influenza, por parte del Hospital Víctor Hugo Moll de Cabildo. Para que lo tenga presente, vacunación COVID del Hospital Víctor Hugo Moll de Cabildo en terreno hoy día hasta la 1 de la tarde en la calle de la Feria. Además, vamos con el otro visito que alcanzamos, ¿no? Huitripantu, recuerde, hoy día sábado 20, mañana 21, 21 horas en el Parque Municipal, en la Ruca de la Comunidad de Pueblos Originarios, a partir de las 21 horas, hoy 20 y mañana 21 de junio. Hay una gran lota también hoy sábado 20 en la sede comunitaria de Los Perales, a beneficio de Don Titi, que es un vecino que se está recuperando de un accidente. Hoy día, gran lota en la sede comunitaria de la Junta de Vecinos Los Perales, para que nos acompañen en esta actividad. Y también hay una rifa que está dando vuelta allá en las Puertas Guayacán, a beneficio de Don Toñito Lazo, de las Puertas. Así que están vendiendo números allá, Tabita de la Paz y otra gente más están ahí, los vecinos están vendiendo numeritos a beneficio de él. Colaboremos y tengamos presente también oración a la señora Rosita Dubó Villegas, esposa de Favorito, que está delicada de salud. De parte ahí, un abrazo al Coqui y a toda su familia. Ya, y nos reencontramos en cualquier minuto, si Dios y la Virgen nos tiene con vida y nos da la fortaleza. Dios le bendiga y le acompañe. Gracias, nos vamos. Chao, chao.

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2: Las 12 horas y 15 minutos. ¿Quisiste?

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1: Malo Pachateros, Mr. Anthony, W.
2: Las 12 horas y 22 minutos.

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2: Las 12 horas y 30 minutos.
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1: Las 12 horas y 54 minutos.

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1: Las 13 horas y 5 minutos.
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1: Las 13 horas y 14 minutos.
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Hola, hola hermanos, ¿cómo están? Que el Señor les bendiga en gran manera. Saludamos a todos los que están siendo parte de nuestra sintonía de esta transmisión para entregar un mensaje de salvación, un mensaje de vida eterna, un mensaje de restauración. Sin duda que el Señor, y dice la Escritura, que Él ha venido para poder salvar, para poder sanar, poder restaurar aquello que se había perdido. Su palabra dice que el enemigo vino a matar, a robar y a destruir, pero más Cristo vino a dar vida y la vino a dar en abundancia. Dice que sus palabras son vida. Y qué maravilloso poder oír en este maravilloso día esta palabra que Dios nos ha entregado. Esperemos que sea de mucha bendición para ustedes. Sin duda que el Señor es bueno en todo tiempo. Él nos conoce muy bien. Y su voz apremia en todo momento para todo aquel que necesita oír de este maravilloso mensaje. Así que les damos la bienvenida a esta maravillosa transmisión. Que sea muy bendecido si está cocinando, si está sentado, si está trabajando, si está en el taxi, como también si está sentado afuera de su casa oyendo esta transmisión. Que sea de mucha bendición para ti. Dios es bueno en todo tiempo y anhelo profundamente que pueda ser bendecido a través de este programa. Que el Señor, que el Dios de paz, el Dios de amor te bendiga. Y comenzamos este programa oyendo esta maravillosa alabanza. Y lo comenzamos en el nombre poderoso del Padre, del Hijo y del Espíritu Santo.

Todo, absolutamente todo lo que viene del enemigo, el Señor lo transforma para bien. En algún momento, un varón llamado José, después de vivir todo un proceso, vendido por sus hermanos, olvidado por ellos, aún no así por su padre Jacob, dice la palabra que él pasó un proceso muy difícil. Él fue vendido como esclavo, estuvo muchos años encarcelado esperando la promesa de Dios, y dice que después de pasar todo el proceso, él se encontró con sus hermanos en un momento muy dificultoso donde él era segunda mano de Faraón. Y dice la escritura que en ese momento, estando frente a sus hermanos, él le dijo algo que es maravilloso y creo que es la convicción de cada cristiano, de cada persona, de cada hermano o hermana que cree en Dios, que aún entiende que todo lo que viene del enemigo, el Señor lo transforma para bien. Y aún uno lo ve en lo que él dijo en Génesis capítulo 50, versículo 20, diciendo: vosotros, hablándole a sus hermanos, pensasteis mal contra mí, mas Dios encaminó todo para un bien. Y qué maravilloso es poder entender esto, entender que en cada cosa, en cada etapa que nosotros vivimos, aún viniendo como ataque de parte del enemigo, el Señor lo usa y lo transforma para poder hacernos un bien. Entendemos que Dios tiene pensamientos buenos para nosotros, Él nos ama y aún su palabra dice en Romanos capítulo 8, versículo 28, y me acuerdo del hermano Eduardo Stey con este versículo que él siempre lo nombra, y es maravilloso recordar estas promesas de Dios, que para todos aquellos que aman al Señor, el Señor todas las cosas las usa para bien. Para los que aman a Dios, todas las cosas le ayudan a bien. Así que el Señor nos bendiga en gran manera. Sin duda que el Señor está con nosotros, su presencia está en nosotros. Dice que Él está a la puerta y llama, como también dice: yo soy la puerta y el que por mí entrare será salvo. Dios ocupa cada espacio, Dios llena cada vacío, Dios entra en el lugar donde le es permitido entrar. Un Dios prudente, un Dios sabio, un Dios que está presente en todo momento. Y sin duda que esta instancia es la forma, el lugar, la manera que Él tiene de poder llegar a tu corazón. Así que el Señor les bendiga a todos, todos los que están conectados, aquellos que están oyendo este programa. También saludo a mi familia, por parte de mi madre, por parte de mi padre. Que el Señor les bendiga grandemente. Las mini vacaciones que están teniendo, Dios les guarde también. Los guarde en todo momento, en todo tiempo. Ellos saben lo importante que son para mí. Y anhelo de todo corazón que vuelvan pronto. Yo me estoy sintiendo solo. Pero sin duda que estando ellos allá, el Señor está con ellos. Y estando yo aquí, el Señor también está conmigo. Y sin duda que el mismo Dios que he creído y el mismo Dios que ellos me enseñaron y me entregaron, es de mucha bendición saber que estando ellos allá como yo acá, hay un Dios que nos guarda en todo momento. Así que el Señor nos bendiga y vamos a pasar a lo más importante: su palabra, su escritura. Qué maravillosa su palabra, qué maravillosa su escritura, hablar de ella, compartir de ella, aún solamente con leerla, leer un pasaje, leer un versículo, conocer cosas nuevas, porque la palabra dice que Él nos dará a conocer cosas grandes, ocultas, profundas que aún no conocemos. Pero su promesa está en que aquellos que somos hijos de Dios, que entendemos lo espiritual, discernimos lo espiritual y a través de su palabra somos alimentados. Somos llenos y sin duda que el Señor hace algo, genera algo en nosotros cuando su palabra es compartida, oída. Y por sobre todo, como lo dijo Santiago, somos oidores y también hacedores de ella. Marcos capítulo 4. Marcos capítulo 4, versículo del 38 en adelante. Aquellos que tienen su Biblia pueden leerlo desde su Biblia, ¿cierto? Marcos capítulo 4, versículo 35 en adelante. Y le vamos a dar lectura a su palabra en el nombre poderoso del Padre, del Hijo y del Espíritu Santo. Amén. Dice como título: Jesús calma la tempestad. Aquel día, cuando llegó la noche, les dijo: pasemos al otro lado. Y despidiendo a la multitud, le tomaron como estaba en la barca, y había también con él otras barcas. Pero se levantó una gran tempestad de viento, y echaba las olas en la barca, de tal manera que ya se anegaban. Y él estaba en la popa, durmiendo sobre un cabezal, y le despertaron y le dijeron: maestro, ¿no tienes cuidado que perecemos? Y levantándose reprendió al viento y dijo al mar: calla, enmudece.
Y cesó el viento y se hizo grande bonanza. Y les dijo, ¿por qué estáis así amedrentados? ¿Acaso no tenéis fe? Entonces temieron con gran temor y se decían el uno al otro, ¿quién es este que aún el viento y el mar le obedecen? Amén. Qué maravilloso poder oír de este Cristo. Y creo que entre todas las cosas se nos queda esta última frase diciendo, ¿quién es este que aún los vientos y el mar le obedecen? Déjeme decirle que aquel que tiene control de un principio, desde el principio de la creación, es nuestro Dios. Dice la palabra del Señor que Dios construyó todas las cosas. Él armó, generó todas las cosas con su voz. Porque la creación obedece a la voz del Creador. Y entendemos que todo lo que fue entregado al Padre también fue entregado al Hijo. Porque el Padre y el Hijo son uno solo. Y creemos a esta promesa maravillosa que el Señor nos dejó cuando Él ascendió al cielo y dijo, no los dejaré solos, sino que estará el Espíritu Santo con vosotros, para ayudarlos en los momentos donde tengan que hablar, para consolarlos en el momento donde tengan tristeza, para darles poder y autoridad en el momento donde lo necesiten. El Señor de alguna forma nos dio herramientas y por sobre todo nos ha dado estas tres personas, estos tres seres que viven y que reinan en el reino de los cielos, que están con nosotros, están en nosotros, que es el Padre, que es el Hijo y que es el Espíritu Santo. Entonces, toda potestad, y lo dijo Cristo, toda potestad me es dada en el cielo, en la tierra, debajo de la tierra, en los mares, en la fuente de las aguas, en las multitudes, en todo lo que nosotros somos, todo lo que nosotros podemos ser, todo es a través de la autoridad de Cristo. Cristo tiene autoridad sobre nosotros, porque aquellos que hemos creído en Él, entendemos que no hemos ido a condenación, sino que aquellos que hemos creído en Él, hemos sido hallados de condenación y pasamos de muerte a vida. Porque Cristo, a través de su crucifixión, nos dio una nueva vida. ¿Pero por qué? Porque Él tuvo la autoridad y la valentía de los tres días en el cual Él fue crucificado en el madero de la cruz, estuvo tres días en la tumba. Y dice que en medio de todas esas cosas, dice que el Padre, en este caso el Hijo, descendió, nuestro Señor Jesucristo, y arrebató las llaves del infierno, las llaves, la facultad de dar muerte, y las arrebató para poder darnos vida. ¿Por qué? Porque Él, a través de su nombre, que por sobre todo nombre, Él tiene toda autoridad. Cuando nosotros acudimos y clamamos al nombre de Cristo, a la sangre de Cristo, a quien es Cristo en nosotros, alcanzamos poder, alcanzamos autoridad, porque su nombre tiene poder en el cielo, en la tierra y debajo de la tierra. Y su nombre tiene autoridad en el cielo, en la tierra y debajo de la tierra. La autoridad de Cristo no se puede asemejar a ninguna otra autoridad. Porque podemos ver presidentes que tienen autoridad sobre sus países. Y es admirable lo que este varón Bukele está haciendo allá en El Salvador. Creo que todos podemos reconocer el trabajo que él está haciendo. Pero aún así, con todo lo que pudiera hacer, nunca va a ser más que Cristo. Y él siempre lo ha reconocido, aún siendo él autoridad, él entiende que su autoridad mayor es Cristo. Aún así también, como este varón Donald Trump, él tiene mucha autoridad en Estados Unidos. Todo lo que sucedió con el presidente Maduro, ¿cierto? Algunos lo llaman también dictador Maduro. Y aún así, en todas las cosas, entendemos que aún varones, hombres con poder, otros que están en un que son monarcas, que tienen jerarquías como los reyes, algunos que tienen autoridad sobre tribus, independiente todo lo que pueda suceder, y aquellos que tienen autoridad, ninguno de ellos, aún teniendo todo el poder y todo el dinero del mundo, podrán alcanzar la autoridad que tiene Cristo. Porque la autoridad que tiene Cristo es una autoridad espiritual que el hombre no puede palpar ni tocar, sino que solamente puede someterse a la autoridad que es en Cristo. En algún momento seremos sometidos a esta autoridad. Porque dice que toda rodilla se doblará y toda lengua confesará que Cristo es el Señor. Entonces, ¿por qué es importante entender esto? Porque todo lo que sucede aquí y todo lo que pasa en medio de lo que los discípulos viven, en medio de que Cristo está en medio también de los discípulos, y estando ellos en la barca, se amedrenta una gran tempestad.
Pero es aquí donde la autoridad de Cristo es representada y es mostrada. Porque dice la Escritura que él estaba descansando, que él estaba en popa, que él se había recostado sobre un cabezal. Y dice la palabra del Señor que él estaba tranquilo, relajado, mientras los discípulos decían: Señor, sálvanos. Es como momentos donde nosotros, como hijos del Señor, estamos tan amedrentados, tan cansados, y uno pensará y dice: ¿qué está haciendo el Señor? Porque nosotros pasamos por diversas tribulaciones, es parte de la vida. A veces las cosas no nos juegan una buena pasada, sino que tenemos que vivir ciertas cosas para madurar ciertas partes de nuestra vida. Y a veces Dios usa todas esas cosas. Y creo que está mal dicho a veces, sino que Dios todo usa para poder enseñarnos. Y esas cosas muchas veces a través de consecuencias, de decisiones. Pero la pregunta es, ¿en qué momento está Cristo cuando nosotros estamos en la tempestad? Déjeme decirle que Cristo está tranquilo en nuestra barca. Él no se amedrenta, Él no se inquieta, Él no se desespera, sino que Él mantiene tranquilidad porque Él sabe que el Padre le ha dado una autoridad mayor por sobre todas las cosas. A Él no le importaba si había una tempestad o una tormenta, porque Él sabía que Él tenía toda la autoridad para decirle a la tormenta que callara, que enmudeciera, que se tranquilizara. Porque a través de su nombre, a través de su voz, las cosas suceden. Entonces, muchas veces nosotros como cristianos, como hijos del Señor, o aquel también que no conoce a Dios, que lo conoce desde lejos y no cercanamente, muchas veces se pregunta: ¿y dónde está Dios cuando yo estoy en la tempestad, cuando yo estoy en la tormenta? Aún nos preguntamos: ¿dónde está Dios cuando estoy haciendo todas las cosas bien? Porque, por ejemplo, la palabra del Señor en el versículo 35 dice la Escritura que vino Cristo y les dijo: pasemos al otro lado. O sea, Cristo le da una orden y le dice: ya, vamos a otro lado, entendiendo que Él también venía de predicar, venía de hablar a través de parábolas, entregando enseñanzas a diferentes personas que estaban presentes en ese lugar. Porque Él habló de muchas cosas, muchas parábolas, de la semilla de mostaza. Habló acerca del crecimiento de esta misma semilla, habló acerca de la parábola del sembrador. Aún habló de distintas cosas, pero después de haber enseñado, Él les dijo: pasemos al otro lado. Entonces, ¿qué hicieron los discípulos? Hicieron exactamente lo que Cristo les dijo. Y pasaron al otro lado. Y dice en el versículo 37 que cuando ellos estaban dentro de la barca, se levantó una gran tempestad. Y echaba las olas en la barca de tal manera que ya se anegaban. O sea, que ya estaban ya al borde de entrar a la barca. Que ya no se veía salida, ya no se veía escapatoria. Los discípulos dijeron: nos vamos a hundir, nos vamos a ahogar, ya no tenemos salida, ya no sabemos qué vamos a hacer. Y recordaron que estaba Cristo en la barca. Entonces, ¿qué es lo que quiero transmitir con esto? Es que la tormenta en sí no significa desobediencia, sino que, de alguna u otra forma, Cristo dio la orden, los discípulos obedecieron a la orden, pero la tormenta apareció. Y muchas veces nosotros, como evangélicos, como cristianos, como hijos de Dios, creemos que si estamos obedeciendo, todo debería ir bien. Pero la Biblia nos enseña que aún nosotros, haciendo lo bueno, haciendo lo correcto, aquel que es justo, dice la Escritura que el justo por la fe vivirá, pero aquel que conoce y confía en Dios, dice en Juan capítulo 16, versículo 33, que en el mundo tendremos aflicciones. Aún nosotros haciendo lo bueno, haciendo lo correcto. Porque a veces nos preguntamos y decimos: Señor, pero si yo estoy haciendo lo correcto delante de ti, Señor, yo estoy leyendo mi Biblia, estoy orando todos los días, incluso a veces madrugo orando, hablando de ti, compartiendo de tu palabra, estoy yendo a la iglesia, me estoy congregando, estoy siendo parte. Pero la pregunta es: ¿por qué entonces, si estoy haciendo las cosas bien, viene esta tormenta? Y la obediencia es parte de la madurez como hijos del Señor. No se trata de que si yo obedezco, las cosas saldrán bien. Aun cuando tú obedeces a la voz del Señor, sin duda que las cosas saldrán muy bien. Porque el Señor tiene la voz, tiene la experiencia por sobre todas las cosas, porque estuvo desde los patriarcas hasta acá, entendiendo que Él era el ángel de Jehová,
Él tiene toda la experiencia, Él tiene todo el conocimiento, Él sabe cómo actuaremos. Aún dice la palabra del Señor que antes que de nosotros salga toda palabra, dice que Él ya la conoce. Pero la tormenta es parte aún así de la obediencia. ¿Por qué? Porque Cristo les dijo, pasen al otro lado, sabiendo que ellos estarían en la barca y que vendría una gran tempestad. O sea, la obediencia a nosotros trae bendición, pero no cuestionemos a Dios cuando la obediencia muchas veces nos está enseñando algo. Sino que agradezcamos al Señor que aún en momentos, en etapas donde nosotros estamos haciendo las cosas bien y Dios nos prueba, seamos agradecidos porque algo quiere enseñarnos el Señor. El Señor siempre quiere entregarnos algo. Su palabra lo dice, en el mundo tendrás aflicción. Puedes estar haciendo las cosas de la mejor forma, pero en el mundo vas a tener aflicción porque el mundo está cargado, ha sido enviado. Y el mundo nos está rodeando de tal forma que nosotros muchas veces nos vemos hasta representados en él porque somos parte del mundo. Pero el Señor nos ha dicho que nosotros no somos parte de eso, sino que nosotros somos separados del mundo. Vivimos en el mundo, pero no somos del mundo. Entonces Dios, de alguna u otra forma, cuando nosotros estamos haciendo las cosas bien, pero pasamos una tormenta, no es para que cuestionemos a Dios, sino para que seamos agradecidos de la tormenta que estamos pasando, porque algo quiere enseñarnos el Señor. El hacer bien las cosas es parte de la voluntad de Dios, pero aún tú haciendo bien las cosas, si Dios te lleva y te prueba, y prueba tu fe como el oro en el crisol, porque la palabra dice que nuestra fe será aprobada, será refinada a fuego, y esa fe será probada a través de alguien que está haciendo aún la voluntad del Señor y está haciendo las cosas bien. Entonces no cuestiones a Dios, y yo también me incluyo. Yo, Pablo Muñoz, no debo cuestionar a Dios aún cuando estoy haciendo las cosas bien y Dios me prueba en alguna área de mi vida, sino que yo debo ser agradecido de Dios porque Dios me puso en el lugar donde Él quiere que esté, sabiendo que estoy haciendo las cosas bien y que estoy dentro de su voluntad. Su palabra lo dice. Y Isaías 43, capítulo 2, es un versículo que llega tan profundo en lo que Dios significa y representa para nosotros, porque Él nos dice, cuando pases por las aguas, yo estaré contigo. Ellos pasando por las aguas, pasando por la tempestad, viendo que ya el agua se anegaba, o sea, que las aguas querían entrar, ingresar al barco, el Señor nos entrega esta promesa diciéndonos que aunque pases por las aguas, yo estaré contigo. Aun cuando tu fe sea probada a fuego, dice la Escritura que no

Que el Señor nos ayude, que el Señor nos bendiga. Que nos ayude el Señor a no interpretar la tormenta como un castigo, sino que podamos tomar esta tormenta como parte del proceso de ir hacia el otro lado. Los discípulos obedecieron su voz, obedecieron la voz del Maestro, hicieron lo que Él quería y fueron probados. Dios probó su fe, pero entendemos que a través de eso es propósito y parte del Señor. Aún vemos a un Cristo que estaba tan tranquilo, tan relajado. Uno ve a Cristo porque entiende que Él transmite paz. Él en algún momento cuando los discípulos alejaban a los niños, Él les dijo, dejen a los niños que vengan a mí. No sean impedimento para ellos, porque de ellos son merecedores del reino de los cielos. Ellos merecen el reino de los cielos, porque si uno ve a un niño es puro, un niño es sano, un niño no tiene un mal pensamiento, sino que él vive nomás. Él existe, está, y a medida que pasa el tiempo comienza a entender algunas cosas, después de la adolescencia, preadolescencia, comienza a madurar ciertas cosas, ¿cierto? Pero aún así Dios, en cada etapa, Él le dice, dejen a los niños que vengan a mí, no se los impidan, porque ellos es el reino. Cristo demostraba esa paz, Cristo demostraba esa tranquilidad, y yo creo que la intención de Dios, al haber descansado, es que ellos vieran un ejemplo claro de lo que nosotros debemos hacer en medio de la tempestad. No amedrentarnos, no ponernos nerviosos, no de alguna u otra forma desesperarnos por lo que estamos viviendo, sino que tomemos la misma actitud de Cristo, de saber que Él tiene la autoridad por sobre todas las cosas, y aunque Él venga una tempestad, lo único que necesitamos es llamarle a Él y decirle, Señor, sálvame, Señor, sálvanos, que estoy pereciendo. Pero antes de todo aquello, Él estaba durmiendo. Dice la Escritura que Él, en el versículo 38, y Él estaba en la popa, durmiendo. Mientras otros luchaban, mientras los discípulos luchaban, Jesús estaba durmiendo. Y no porque no le importara, sino porque confiaba plenamente en el Padre. Su confianza estaba en el Padre, su confianza estaba en que en el nombre de Jesucristo todo temor, toda tormenta, toda aflicción es desvanecida y es tranquilizada, porque Cristo tiene toda autoridad por sobre todas las cosas. Aún el Salmo capítulo 121, versículo 4, y esto es maravilloso, dice la palabra que he aquí, Él no se adormecerá, ni dormirá el que guarda a Israel. O sea, dando a entender que el hecho de que Él esté descansando, que Él esté durmiendo en medio de la tormenta, no significa que Él esté ausente, sino que Él ocupa ese método, aún en el silencio, para nosotros probarnos y ver cómo actuamos. Nosotros somos humanos, nos amedrentamos, nos ponemos nerviosos, nos desesperamos cuando vemos la tormenta. Pero el ejemplo de Cristo es, tengan paz. Descansen en medio de la tormenta. ¿Quién podría descansar en medio de la tormenta? Siendo bien sinceros, analizándonos a nosotros mismos, y yo me analizo también a mí mismo, ¿cómo yo podría estar tranquilo en medio de la tormenta? La única forma es no poniendo mi confianza en la barca, sino que la única forma es poniendo la confianza en aquel que habita en la barca, aquel que está en la barca. Sin duda que Cristo está en mi vida y entiendo que cada tormenta que vivo, aún haciendo su voluntad, es una enseñanza para mí. Pero lo que hoy Cristo me enseña es que yo me mantenga tranquilo en medio de la tempestad. Hoy puedes estar viviendo distintas tempestades. Hoy puedes estar viviendo distintas tormentas. Tal vez tormentas familiares, tormentas económicas, tormentas emocionales, aún tormentas espirituales, te sientes atormentado, no tienes descanso, no tienes paz, no tienes tranquilidad. Pero déjame decirte que Cristo no te ha dejado solo en la tormenta, sino que Él a través de ella nos enseña que Él mantiene la calma en medio de la tempestad, porque Él tiene toda autoridad sobre la tempestad. El Señor siempre quiere enseñarnos algo, y Cristo también quiso enseñarle algo a los discípulos. Dice la palabra en Marcos capítulo 4, de versículo 39 que le dimos lectura. Dice la Escritura que reprendió al viento y dijo al mar, calla, enmudece. Pero luego en el versículo 40, el Señor habla a los discípulos y le dice, ¿por qué están amedrentados? ¿Por qué están nerviosos?

Nerviosos, ¿por qué están atribulados? ¿Por qué están desesperados? ¿Por qué no me dejan? Yo creo que Cristo quiso decirle, ¿por qué no me dejan dormir un rato? Después de que estuvo en sinagogas, que estuvo sanando enfermos, libertando endemoniados, enseñando por parábolas, no pueden dejar un momento donde yo pueda descansar, donde yo pueda estar en paz. Pero realmente lo que el Señor le quiso decir es, ¿por qué están nerviosos en medio de la tempestad? Cristo habla al mar. Y también habla a sus discípulos. Su voz es de tranquilidad y su voz es de enseñanza. Porque mientras Él aquieta la tormenta que cae en nuestro corazón, también su voz nos da paz para poder enseñarnos algo. Qué maravilloso lo que en algún momento David dijo. Y creo que hagamos parte de esto. Y una vez lo compartió también mi padre este versículo conmigo. En el Salmo capítulo 56, si no me equivoco, en el versículo 2, versículo 3, dice su palabra, en el día que temo, yo en ti confío. En el día que yo temo a la tormenta, en el día que yo veo que las olas son gigantes, en el día que yo veo que ya no puedo hacer más, que ya no hay salida para mí, el Señor nos dice que en el día que tememos, podemos confiar en Él. En Él está nuestra confianza, en Él está nuestra seguridad. En el día que tú pases por una tormenta, o aquellos que están pasando por diferentes tormentas, déjeme decirle que aún en los momentos donde siente temor, donde siente miedo, donde no siente tranquilidad, Cristo está más que tranquilo porque Él sabe y Él conoce tu necesidad y mi necesidad. Él la conoce muy bien. Sin duda que Él ve de alguna u otra forma tu rostro que está desesperado. Él ve tu corazón, Él ve tu cuerpo, Él ve tu mente que está cansada, que está fatigada, que no quiere seguir pensando, que quiere descansar. Pero déjeme decirle que el verdadero descanso no está en la barca, no está en tu pensamiento, no está en tu actuar, sino que el verdadero descanso está en Jesucristo. Si quieres realmente descansar, aún en medio del miedo, aún en medio de la inseguridad, aún en medio de la falta de confianza, descansa en el Señor. Descansa en Él. Su palabra lo dice, Proverbios capítulo 3, versículo 5. Dice su palabra, fíate de Jehová de todo tu corazón. O sea, confía en Jehová de todo corazón. Y sin duda que a través de esa confianza verás un resultado maravilloso. Y aún el Señor, en medio de todo, dándole una enseñanza a sus discípulos, de que estuvieran tranquilos en medio de la tempestad, que no se desesperaran, sino que estuvieran tranquilos, los discípulos comienzan a hablar entre ellos y reconocen la autoridad que tiene Cristo por sobre todas las cosas. Porque luego en el versículo final, en el versículo 41, dice la Escritura, entonces temieron con gran temor. No temieron a la tormenta, sino que temieron a Cristo. No como un temor de miedo, sino como un temor de respeto, de decir, sí, la tormenta era gigante, pero Cristo fue más grande. Aun cuando la tormenta rugía, aun cuando las olas se veían muy altas, vimos a este león de la tribu de Judá, a Jesucristo rugiendo aún más fuerte. Y aun cuando las olas eran altas, Él demostró a través de su voz que Él era aún más alto, Él era aún más grande. Cuando nosotros pasamos por la tormenta y nos desesperamos, estamos diciendo a la tormenta que es mayor que el Cristo que conocimos. Pero déjeme decirle que el Cristo que usted conoce fue el mismo que sanó enfermos, fue el mismo que libertó esclavos, que sanó paralíticos, que sanó a un ciego que llevaba años, a una mujer que tenía un flujo de sangre por más de 12 años, a un paralítico que estaba en Betesda esperando a que el ángel agitara las aguas y aún así no fue necesario agitarlas ni esperar una vez al año para alcanzar la sanidad, sino que viniera Cristo a su vida. Eso es lo que hace el Señor. Entrega sanidad, entrega restauración, entrega confianza, entrega tranquilidad, entrega paz en medio de la tormenta, entrega esperanza en medio de lo que está perdido, porque Cristo halla lo que está perdido. Tal vez tú por mucho tiempo estuviste perdido, tal vez tú por mucho tiempo no alcanzaste salvación, pero sin duda que aquellos que hemos conocido a Cristo, nuestra vida cambió rotundamente porque Él nos dijo, yo soy la salvación, yo soy el camino, yo soy la verdad, yo soy la vida, yo soy el pan vivo que descendió del cielo, yo soy el maná del cielo, yo soy el que soy.
Cristo tiene toda la autoridad por sobre todas las cosas para quitar cualquier tormenta. Pero hoy te invito a que tu confianza no esté en la barca en la que has depositado tu fe, ni tampoco pienses que la tormenta es más grande, sino que confíes en este Cristo maravilloso que es mucho más grande, mucho más poderoso, mucho más majestuoso que todo tipo de tormenta que pueda presentarse en tu vida. Entonces, aférrate a esta palabra diciendo: en el día que yo temo, en el día que yo me siento inseguro, en el día de que yo me siento desconfiado, en el día de que no siento esperanza, Señor, yo en ti confío. Porque entiendo que no hay tormenta más grande que Cristo. No hay enfermedad más grande que Cristo. No hay prueba más grande que Cristo. No hay nada en esta tierra más grande que Cristo. Aun cuando esta tierra quiere separarnos de su amor, dice su palabra, amada persona, que aunque todo quiera desesperarnos, todo quiera separarnos, nada nos podrá apartar ni separar del amor de Cristo. Cristo te ama eternamente. Él te ha amado desde tu niñez. Él conoce tal vez la etapa que hoy estás viviendo por lo que estás pasando. Pero déjame decirte que Cristo está presente en todo momento, en todo tiempo. Aún ellos se preguntaban: ¿quién es este que aún el viento y la mar lo obedecen? Tal vez antes de todo esto, los discípulos le conocían como maestro. Pero hoy, a través de su palabra, Él nos da cuenta que él nos hace dar cuenta que no solamente es maestro, sino que también es Señor sobre toda la creación. Él tiene el señorío sobre todas las cosas. Él tiene el control sobre todas las cosas. Porque aún así, Colosenses capítulo 1, versículo 16, el Señor lo dijo: tú y todo lo que fue creado fue por medio de Él y fue también para Él. Todo lo que fue creado, todo lo que es creado fue por Él y para Él. Él no solamente es maestro, sino que Él señorea por sobre toda la creación. Entonces, que el Señor te bendiga en gran manera. Que el Señor bendiga tu vida, que no pienses en la tormenta ni tampoco en esa barca en la cual has depositado tu fe, sino que creas en este Dios restaurador, en este Dios que ha traído confianza, que te ha demostrado una vida que tal vez para ti estaba perdida. Pero el Señor dijo, y un padre le dijo también a su hijo pródigo: este mi hijo que era muerto, hoy ha nacido de nuevo, hoy ha revivido, porque el Señor se acuerda de los suyos. Si hoy estás viviendo una tormenta, déjame decirte que Cristo es más grande que la tormenta. Si hoy estás viviendo una enfermedad, si hoy estás viviendo una aflicción, una prueba, una dificultad, Cristo es más grande que todas las cosas. Él te ama y Él te conoce muy bien. Lo único que quiere es que en medio de la tormenta estés tranquilo y pongas tu confianza y deposites esa confianza en Él. Que el Señor te bendiga.

Padre eterno, en este maravilloso día te damos las gracias, Señor. Padre eterno, en este día te damos las gracias. Gracias porque has hablado de nuestra vida. Gracias porque nos recuerdas que nunca nuestra tormenta va a ser más grande que el propósito que tú tienes para con nosotros. Sin duda que venimos a ti, Señor, reconociendo que tú eres el Dios soberano, que tú tienes el Señorío sobre todas las cosas, que tú conoces nuestro corazón, nuestras luchas, nuestros temores, las tormentas que hoy estamos atravesando, Señor. Y muchas veces miramos aún más la tormenta que todas las cosas. Pero enséñanos, Señor, a confiar en lo que tú nos prometiste, diciéndonos que tú serías fiel con nosotros hasta el fin del mundo, hasta el fin de la tierra, hasta el fin de los tiempos. Hoy, Señor, sin duda que queremos confiar en ti. Entendemos que todo lo que sucede, todo lo que pasa en medio de nuestro dolor, en medio del propósito, en medio del proceso, tú estás presente para con nuestra vida. Enséñanos todos los días, ayúdanos, Señor, para que en cada momento de nuestra vida, aún lo que nosotros vemos con nuestra vista, podamos ver como tú quieres que nosotros veamos, Señor, a través de tus ojos, a través de tu palabra, a través de tu voz, porque sin duda que tu palabra es perfecta para enseñarnos, para dirigirnos, para hacernos creer nuevamente que tú tienes el control de todas las cosas. Padre, pedimos por aquellos que están enfermos, aquellos que necesitan una palabra de aliento, aquellos que están desconsolados, Señor, seas tú el consuelo, aquellos que están tristes, Señor, sé tú su verdadero gozo, que ellos puedan sentir ese gozo en medio de la tribulación, de que no piensen, Señor, de que las cosas suceden por suceder, sino que en cada cosa que nosotros vivimos y todo lo que nosotros somos y aún lo que seremos es propósito tuyo, porque hemos sido creados, Señor, para tu gloria, para que tu nombre sea glorificado por sobre todas las cosas, Señor. Todas las cosas las ponemos en tus manos. Nuestro propósito, nuestra vida, lo que somos y lo que seremos es simplemente y ha sido creado solamente para ti. Pedimos por la familia, Señor, de esta ciudad, de este pueblo, Señor, aquellos que nos rodean, aquellos que están con nosotros presentes todos los días, guárdalo de todo peligro, de todo mal. Aquellos matrimonios, Señor, aquellos niños que están enfermos, sin duda que tú tienes el poder y la autoridad para sanar toda enfermedad y toda dolencia, porque tú nos has dicho que toda rodilla se doblará y que toda lengua ha de confesar que tú eres el Cristo, que tú eres el Señor. Gracias por todo, pedimos tu bendición, confiamos en ti, esperamos en ti, descansamos en ti y creemos que tú tienes el control de todas las cosas. Vivo estás, Señor, y tú vives también en nosotros. Tu bendición para nosotros. Y pedimos todo esto en el nombre poderoso del Padre, del Hijo y del Espíritu Santo. Amén.

Bien, amados hermanos, amadas hermanas, que el Señor nos bendiga. Qué maravillosa alabanza. Nos rendimos a Él, venimos a sus pies, que todo lo que somos, todo lo que seremos, todo le pertenece a Él. Qué maravilloso es alabar al Señor, qué maravilloso es poder oír su palabra, sin duda una palabra hermosa, una palabra maravillosa, el poder entender y comprender que por sobre todas las cosas, por sobre toda tempestad, por sobre todo mar, por sobre toda inquietud, por sobre todo desespero, por sobre todo ansiedad, Dios está presente siempre. Es maravilloso el Señor, es maravilloso lo que Él hace, es maravilloso lo que Él es. Aún en medio de todas las cosas, aún en medio de lo que somos, aún de lo que seremos, todo es para glorificar el nombre del Señor. Así que les mando muchos saludos, muchos abrazos, muchos cariños para aquellos que han oído esta maravillosa transmisión. Esperemos que haya sido de mucha bendición. Estamos todos los días a las 2 de la tarde compartiendo un mensaje de su palabra para que tu vida pueda ser bendecida, puedas conocer a este Cristo maravilloso. Este programa está abierto para todo aquel que necesita una palabra de aliento y una palabra de vida. Así que les mando muchos abrazos, muchos cariños, que el Señor les bendiga grandemente. Dios les bendiga.

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2: Las 14 horas y 21 minutos.
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1: Las 14 horas y 51 minutos.
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1: Las 15 horas y 19 minutos.
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1: Una canción para ti, mira.

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1: Las 15 horas y 44 minutos.
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2: Las 16 horas y 15 minutos.
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1: Las 16 horas y 35 minutos.
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1: Las 16 horas y 38 minutos.
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1: En verdad, es inevitable ver cómo una pareja se pierde en la rutina, en las cosas cotidianas de la vida. Anthony Yeigo, Chimbala, 20 años certificado.

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2: Las 17 horas y 8 minutos.
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2: Las 17 horas y 33 minutos.
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1: Las 18 horas y un minuto.
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1: Las 18 horas y 29 minutos.
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1: Las 18 horas y 54 minutos.
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1: Las 19 horas y un minuto.
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1: Rezo del Santo Rosario. En el nombre del Padre, del Hijo y del Espíritu Santo. Amén. Misterios gozosos. Primer misterio de gozo: el anuncio del Arcángel Gabriel a María Santísima, que va a ser Madre del Redentor. Padre nuestro que estás en el cielo, santificado sea tu nombre. Venga a nosotros tu reino. Hágase tu voluntad, así en la tierra como en el cielo.
2: Danos hoy nuestro pan de cada día. Perdona nuestras ofensas, como también nosotros perdonamos a los que nos ofenden. No nos dejes caer en la tentación y líbranos del mal. Amén.
1: Dios te salve, María, llena eres de gracia, el Señor es contigo. Bendita eres entre todas las mujeres y bendito es el fruto de tu vientre, Jesús.
2: Santa María, Madre de Dios, ruega por nosotros pecadores, ahora y en la hora de nuestra muerte. Amén.
1: Dios te salve, María, llena eres de gracia, el Señor es contigo. Bendita eres entre todas las mujeres y bendito es el fruto de tu vientre, Jesús.
2: Santa María, Madre de Dios, ruega por nosotros pecadores, ahora y en la hora de nuestra muerte. Amén.
1: Dios te salve, María, llena eres de gracia, el Señor es contigo. Bendita eres entre todas las mujeres y bendito es el fruto de tu vientre, Jesús.
2: Santa María, Madre de Dios, ruega por nosotros pecadores, ahora y en la hora de nuestra muerte. Amén.
1: Dios te salve, María, llena eres de gracia, el Señor es contigo. Bendita eres entre todas las mujeres y bendito es el fruto de tu vientre, Jesús.
2: Santa María, Madre de Dios, ruega por nosotros pecadores, ahora y en la hora de nuestra muerte. Amén.
1: Dios te salve, María, llena eres de gracia, el Señor es contigo. Bendita eres entre todas las mujeres y bendito es el fruto de tu vientre, Jesús.
2: Santa María, Madre de Dios, ruega por nosotros pecadores, ahora y en la hora de nuestra muerte. Amén.
1: Dios te salve, María, llena eres de gracia, el Señor es contigo. Bendita eres entre todas las mujeres y bendito es el fruto de tu vientre, Jesús.
2: Santa María, Madre de Dios, ruega por nosotros pecadores, ahora y en la hora de nuestra muerte. Amén.
1: Dios te salve, María, llena eres de gracia, el Señor es contigo. Bendita eres entre todas las mujeres y bendito es el fruto de tu vientre, Jesús.
2: Santa María, Madre de Dios, ruega por nosotros pecadores, ahora y en la hora de nuestra muerte. Amén.
1: Dios te salve, María, llena eres de gracia, el Señor es contigo. Bendita eres entre todas las mujeres y bendito es el fruto de tu vientre, Jesús.
2: Santa María, Madre de Dios, ruega por nosotros pecadores, ahora y en la hora de nuestra muerte. Amén.
1: Dios te salve, María, llena eres de gracia, el Señor es contigo. Bendita eres entre todas las mujeres y bendito es el fruto de tu vientre, Jesús.
2: Santa María, Madre de Dios, ruega por nosotros pecadores, ahora y en la hora de nuestra muerte. Amén.
1: Dios te salve, María, llena eres de gracia, el Señor es contigo. Bendita eres entre todas las mujeres y bendito es el fruto de tu vientre, Jesús.
2: Santa María, Madre de Dios, ruega por nosotros pecadores, ahora y en la hora de nuestra muerte. Amén.
1: Gloria al Padre, al Hijo y al Espíritu Santo.
2: Como era en el principio, ahora y siempre, por los siglos de los siglos. Amén.
1: Segundo misterio de gozo: María Santísima visita a su prima Santa Isabel.
3: Padre nuestro que estás en el cielo, santificado sea tu nombre. Venga a nosotros tu reino, hágase tu voluntad en la tierra como en el cielo.
1: Danos hoy nuestro pan de cada día, perdona nuestras ofensas, como nosotros también perdonamos a los que nos ofenden. Y no nos dejes caer en tentación, mas líbranos de todo mal. Amén.
3: Dios te salve María, llena eres de gracia, el Señor es contigo. Bendita tú eres entre todas las mujeres y bendito es el fruto de tu vientre, Jesús.
1: Santa María, Madre de Dios, ruega por nosotros pecadores, ahora y en la hora de nuestra muerte. Amén.
3: Dios te salve María, llena eres de gracia, el Señor es contigo. Bendita tú eres entre todas las mujeres y bendito es el fruto de tu vientre, Jesús.
1: Santa María, Madre de Dios, ruega por nosotros pecadores, ahora y en la hora de nuestra muerte. Amén.
3: Dios te salve María, llena eres de gracia, el Señor es contigo. Bendita tú eres entre todas las mujeres y bendito es el fruto de tu vientre, Jesús.
1: Santa María, Madre de Dios, ruega por nosotros pecadores, ahora y en la hora de nuestra muerte. Amén.
3: Dios te salve María, llena eres de gracia, el Señor es contigo. Bendita tú eres entre todas las mujeres y bendito es el fruto de tu vientre, Jesús.
1: Santa María, Madre de Dios, ruega por nosotros pecadores, ahora y en la hora de nuestra muerte. Amén.
3: Dios te salve María, llena eres de gracia, el Señor es contigo. Bendita tú eres entre todas las mujeres y bendito es el fruto de tu vientre, Jesús.
1: Santa María, Madre de Dios, ruega por nosotros pecadores, ahora y en la hora de nuestra muerte. Amén.
3: Dios te salve María, llena eres de gracia, el Señor es contigo. Bendita tú eres entre todas las mujeres y bendito es el fruto de tu vientre, Jesús.
1: Santa María, Madre de Dios, ruega por nosotros pecadores, ahora y en la hora de nuestra muerte. Amén.
3: Dios te salve María, llena eres de gracia, el Señor es contigo. Bendita tú eres entre todas las mujeres y bendito es el fruto de tu vientre, Jesús.
1: Santa María, Madre de Dios, ruega por nosotros pecadores, ahora y en la hora de nuestra muerte. Amén.
3: Dios te salve María, llena eres de gracia, el Señor es contigo. Bendita tú eres entre todas las mujeres y bendito es el fruto de tu vientre, Jesús.
1: Santa María, Madre de Dios, ruega por nosotros pecadores, ahora y en la hora de nuestra muerte. Amén.
3: Dios te salve María, llena eres de gracia, el Señor es contigo. Bendita tú eres entre todas las mujeres y bendito es el fruto de tu vientre, Jesús.
1: Santa María, Madre de Dios, ruega por nosotros pecadores, ahora y en la hora de nuestra muerte. Amén.
3: Dios te salve María, llena eres de gracia, el Señor es contigo. Bendita tú eres entre todas las mujeres y bendito es el fruto de tu vientre, Jesús.
1: Gloria a Santa María, Madre de Dios, ruega por nosotros pecadores, ahora y en la hora de nuestra muerte. Amén.
3: Gloria al Padre, al Hijo y al Espíritu Santo.
1: Como era en el principio, ahora y siempre, por los siglos de los siglos. Amén. Tercer misterio de gozo, el nacimiento de nuestro Señor Jesucristo. Padre nuestro que estás en el cielo, santificado sea tu nombre. Venga a nosotros tu reino. Hágase tu voluntad, así en la tierra como en el cielo.
3: Danos hoy nuestro pan de cada día. Perdona nuestras ofensas, como también nosotros perdonamos a los que nos ofenden. No nos dejes caer en la tentación y líbranos del mal. Amén.
1: Dios te salve María, llena eres de gracia, el Señor es contigo. Bendita eres entre todas las mujeres y bendito es el fruto de tu vientre, Jesús.
3: Santa María, Madre de Dios, ruega por nosotros pecadores, ahora y en la hora de nuestra muerte. Amén.
1: Dios te salve María, llena eres de gracia, el Señor es contigo. Bendita eres entre todas las mujeres y bendito es el fruto de tu vientre, Jesús.
3: Santa María, Madre de Dios, ruega por nosotros pecadores, ahora y en la hora de nuestra muerte. Amén.
1: Dios te salve María, llena eres de gracia, el Señor es contigo. Bendita eres entre todas las mujeres y bendito es el fruto de tu vientre, Jesús.
3: Santa María, Madre de Dios, ruega por nosotros pecadores, ahora y en la hora de nuestra muerte. Amén.
1: Dios te salve María, llena eres de gracia, el Señor es contigo. Bendita eres entre todas las mujeres y bendito es el fruto de tu vientre, Jesús.
3: Santa María, Madre de Dios, ruega por nosotros pecadores, ahora y en la hora de nuestra muerte. Amén.
1: Dios te salve María, llena eres de gracia, el Señor es contigo. Bendita eres entre todas las mujeres y bendito es el fruto de tu vientre, Jesús.
3: Santa María, Madre de Dios, ruega por nosotros pecadores, ahora y en la hora de nuestra muerte. Amén.
1: Dios te salve, María, llena eres de gracia, el Señor es contigo. Bendita eres entre todas las mujeres y bendito es el fruto de tu vientre, Jesús.
3: Santa María, Madre de Dios, ruega por nosotros pecadores, ahora y en la hora de nuestra muerte. Amén.
1: Dios te salve, María, llena eres de gracia, el Señor es contigo. Bendita eres entre todas las mujeres y bendito es el fruto de tu vientre, Jesús.
3: Santa María, Madre de Dios, ruega por nosotros pecadores, ahora y en la hora de nuestra muerte. Amén.
1: Dios te salve, María, llena eres de gracia, el Señor es contigo. Bendita eres entre todas las mujeres y bendito es el fruto de tu vientre, Jesús.
3: Santa María, Madre de Dios, ruega por nosotros pecadores, ahora y en la hora de nuestra muerte. Amén.
1: Dios te salve, María, llena eres de gracia, el Señor es contigo. Bendita eres entre todas las mujeres y bendito es el fruto de tu vientre, Jesús.
3: Madre de Dios, ruega por nosotros pecadores, ahora y en la hora de nuestra muerte. Amén.
1: Dios te salve, María, llena eres de gracia, el Señor es contigo. Bendita eres entre todas las mujeres y bendito es el fruto de tu vientre, Jesús.
3: Santa María, Madre de Dios, ruega por nosotros pecadores, ahora y en la hora de nuestra muerte. Amén.
1: Gloria al Padre, al Hijo y al Espíritu Santo.
3: Como era en el principio, ahora y siempre, por los siglos de los siglos. Amén.
1: Cuarto misterio de gozo. Nuestro Señor Jesucristo es presentado en el templo.
3: Padre nuestro que estás en el cielo, santificado sea tu nombre. Venga a nosotros tu reino, hágase tu voluntad en la tierra como en el cielo.
1: Danos hoy nuestro pan de cada día, perdona nuestras ofensas, como nosotros también perdonamos a los que nos ofenden. Y no nos dejes caer en tentación, mas líbranos de todo mal. Amén.
3: Dios te salve María, llena eres de gracia, el Señor es contigo. Bendita tú eres entre todas las mujeres y bendito es el fruto de tu vientre, Jesús.
1: Santa María, Madre de Dios, ruega por nosotros pecadores, ahora y en la hora de nuestra muerte. Amén.
3: Dios te salve María, llena eres de gracia, el Señor es contigo. Bendita tú eres entre todas las mujeres y bendito es el fruto de tu vientre, Jesús.
1: Santa María, Madre de Dios, ruega por nosotros pecadores, ahora y en la hora de nuestra muerte. Amén.
3: Dios te salve María, llena eres de gracia, el Señor es contigo. Bendita tú eres entre todas las mujeres y bendito es el fruto de tu vientre, Jesús.
1: Santa María, Madre de Dios, ruega por nosotros pecadores, ahora y en la hora de nuestra muerte. Amén.
3: Dios te salve María, llena eres de gracia, el Señor es contigo. Bendita tú eres entre todas las mujeres y bendito es el fruto de tu vientre, Jesús.
1: Santa María, Madre de Dios, ruega por nosotros pecadores, ahora y en la hora de nuestra muerte. Amén.
3: Dios te salve María, llena eres de gracia, el Señor es contigo. Bendita tú eres entre todas las mujeres y bendito es el fruto de tu vientre, Jesús.
1: Santa María, Madre de Dios, ruega por nosotros pecadores, ahora y en la hora de nuestra muerte. Amén.
3: Dios te salve María, llena eres de gracia, el Señor es contigo. Bendita tú eres entre todas las mujeres y bendito es el fruto de tu vientre, Jesús.
1: Santa María, Madre de Dios, ruega por nosotros pecadores, ahora y en la hora de nuestra muerte. Amén.
3: Dios te salve María, llena eres de gracia, el Señor es contigo. Bendita tú eres entre todas las mujeres y bendito es el fruto de tu vientre, Jesús.
1: Santa María, Madre de Dios, ruega por nosotros pecadores, ahora y en la hora de nuestra muerte. Amén.
3: Dios te salve María, llena eres de gracia, el Señor es contigo. Bendita tú eres entre todas las mujeres y bendito es el fruto de tu vientre, Jesús.
1: Santa María, Madre de Dios, ruega por nosotros pecadores, ahora y en la hora de nuestra muerte. Amén.
3: Dios te salve María, llena eres de gracia, el Señor es contigo. Bendita tú eres entre todas las mujeres y bendito es el fruto de tu vientre, Jesús.
1: Santa María, Madre de Dios, ruega por nosotros pecadores, ahora y en la hora de nuestra muerte. Amén.
3: Dios te salve María, llena eres de gracia, el Señor es contigo, bendita tú eres entre todas las mujeres, y bendito es el fruto de tu vientre, Jesús.
1: Gloria a Santa María, Madre de Dios, ruega por nosotros pecadores, ahora y en la hora de nuestra muerte. Amén.
3: Gloria al Padre, al Hijo y al Espíritu Santo.
1: Como era en el principio, ahora y siempre, por los siglos de los siglos. Amén. Quinto misterio de gozo. Nuestro Señor Jesucristo estaba perdido y fue hallado en el templo. Padre nuestro que estás en el cielo, santificado sea tu nombre. Venga a nosotros tu reino. Hágase tu voluntad, así en la tierra como en el cielo.
3: Danos hoy nuestro pan de cada día. Perdona nuestras ofensas, como también nosotros perdonamos a los que nos ofenden. No nos dejes caer en la tentación y líbranos del mal. Amén.
1: Dios te salve María, llena eres de gracia, el Señor es contigo. Bendita eres entre todas las mujeres y bendito es el fruto de tu vientre, Jesús.
3: Santa María, Madre de Dios, ruega por nosotros pecadores, ahora y en la hora de nuestra muerte. Amén.
1: Dios te salve María, llena eres de gracia, el Señor es contigo. Bendita eres entre todas las mujeres y bendito es el fruto de tu vientre, Jesús.
3: Santa María, Madre de Dios, ruega por nosotros pecadores, ahora y en la hora de nuestra muerte. Amén.
1: Dios te salve María, llena eres de gracia, el Señor es contigo. Bendita eres entre todas las mujeres y bendito es el fruto de tu vientre, Jesús.
3: Santa María, Madre de Dios, ruega por nosotros pecadores, ahora y en la hora de nuestra muerte. Amén.
1: Dios te salve María, llena eres de gracia, el Señor es contigo. Bendita eres entre todas las mujeres y bendito es el fruto de tu vientre, Jesús.
3: Santa María, Madre de Dios, ruega por nosotros pecadores, ahora y en la hora de nuestra muerte. Amén.
1: Dios te salve María, llena eres de gracia, el Señor es contigo. Bendita eres entre todas las mujeres y bendito es el fruto de tu vientre, Jesús.
3: Santa María, Madre de Dios, ruega por nosotros pecadores, ahora y en la hora de nuestra muerte. Amén.
1: Dios te salve María, llena eres de gracia, el Señor es contigo. Bendita eres entre todas las mujeres y bendito es el fruto de tu vientre, Jesús.
3: Santa María, Madre de Dios, ruega por nosotros pecadores, ahora y en la hora de nuestra muerte. Amén.
1: Dios te salve María, llena eres de gracia, el Señor es contigo. Bendita eres entre todas las mujeres y bendito es el fruto de tu vientre, Jesús.
3: Santa María, Madre de Dios, ruega por nosotros pecadores, ahora y en la hora de nuestra muerte. Amén.
1: Dios te salve María, llena eres de gracia, el Señor es contigo. Bendita eres entre todas las mujeres y bendito es el fruto de tu vientre, Jesús.
3: Santa María, Madre de Dios, ruega por nosotros pecadores, ahora y en la hora de nuestra muerte. Amén.
1: Dios te salve María, llena eres de gracia, el Señor es contigo. Bendita eres entre todas las mujeres y bendito es el fruto de tu vientre, Jesús.
3: Santa María, Madre de Dios, ruega por nosotros pecadores, ahora y en la hora de nuestra muerte. Amén.
1: Dios te salve María, llena eres de gracia, el Señor es contigo. Bendita eres entre todas las mujeres y bendito es el fruto de tu vientre, Jesús.
3: Santa María, Madre de Dios, ruega por nosotros pecadores, ahora y en la hora de nuestra muerte. Amén.
1: Gloria al Padre, al Hijo y al Espíritu Santo.
3: Como era en el principio, ahora y siempre, por los siglos de los siglos. Amén.
1: Oremos por las intenciones del Papa y de la Iglesia Universal. Padre nuestro que estás en el cielo, santificado sea tu nombre. Venga a nosotros tu reino. Hágase tu voluntad, así en la tierra como en el cielo.
3: Danos hoy nuestro pan de cada día. Perdona nuestras ofensas, como también nosotros perdonamos a los que nos ofenden. No nos dejes caer en la tentación y líbranos del mal. Amén.
1: Dios te salve María, llena eres de gracia, el Señor es contigo. Bendita eres entre todas las mujeres y bendito es el fruto de tu vientre, Jesús.
3: Santa María, Madre de Dios, ruega por nosotros pecadores, ahora y en la hora de nuestra muerte. Amén.
1: Dios te salve María, llena eres de gracia, el Señor es contigo. Bendita eres entre todas las mujeres y bendito es el fruto de tu vientre, Jesús.
3: Santa María, Madre de Dios, ruega por nosotros pecadores, ahora y en la hora de nuestra muerte. Amén.
1: Dios te salve María, llena eres de gracia, el Señor es contigo. Bendita eres entre todas las mujeres y bendito es el fruto de tu vientre, Jesús.
3: Santa María, Madre de Dios, ruega por nosotros pecadores, ahora y en la hora de nuestra muerte. Amén.
1: Gloria al Padre, al Hijo y al Espíritu Santo.
3: Como era en el principio, ahora y siempre, por los siglos de los siglos. Amén.
1: Salve. Dios te salve, Reina y Madre, Madre de misericordia, vida, dulzura y esperanza nuestra. Dios te salve. A ti clamamos los desterrados hijos de Eva. A ti suspiramos gimiendo y llorando en este valle de lágrimas. Ea pues, Señora abogada nuestra, vuelve a nosotros esos tus ojos misericordiosos y después de este destierro muéstranos a Jesús. Fruto bendito de tu vientre, oh clemente, oh piadosa, oh dulce siempre Virgen María, ruega por nosotros, Santa Madre de Dios, para que seamos dignos de alcanzar las promesas y gracias de nuestro Señor Jesucristo. Amén. Sagrado Corazón de Jesús, Inmaculado Corazón de María, San José y todos los santos, en el nombre del Padre, del Hijo y del Espíritu Santo. Amén.